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1: El tango tiene su historia.
2: En esto que el tango tiene su historia, vaya si la tiene, y eso es lo nuestro, difundir la cultura de nuestro tango. Y en esta ocasión, en este bloque, vamos a hablar de Maruja Pacheco Huergo, nacida en Buenos Aires un 3 de abril de 1916. Maruja Pacheco Huergo fue pianista, compositora, cancionista, actriz y autora de libretos de teatrales, radiales y de TV. Fue profesora de música y canto. Lo de ella es abarcativo en el tango. No fue una compositora intuitiva. Estudió en el Conservatorio Williams, palabra mayor, de donde egresó con el título de pianista, concertista. Entre sus composiciones, que tienen que ver con el tango, porque tiene más de 600 temas compuestos, Donaides, Sinfonía de Arrabal, Cuando silba el viento, El adiós, Dos almas, Canto de ausencia. Vamos a oír entonces ahora distintas versiones de su obra. Primero Francisco Canaro, Sinfonía de Arrabal. Luego, en rítmica de bolero, el famosísimo trío Los Panchos, ¿cuántas décadas a cuántos se enamoraron? Nos brindan Dos almas. Luego, Ángel Vargas, el ruiseñor de las calles porteñas, el adiós. Y Lidia Borda, que hace un par de años he presentado en el predio de la estación, Lidia Borda, una gran cantante, que no le dieron el marco adecuado, porque en el predio en ese momento no había sillas, pasaban con bicicleta y con moto entre el escenario y la gente que estaba ahí. Realmente yo en su momento le pedí disculpas a ella por esta improvisación. No se tuvo en cuenta eso. Silvia Borda nos brinda Cuando silba el viento. Cuando gustes, Claudia.

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Continuamos con la historia del tango. En esta ocasión vamos a hablar del Tibidabo. El Tibidabo fue uno de los varios cabaret que se destacaron en la época, junto al Marabú, el Chantecler y otros. Todos ellos eran símbolo de la vida nocturna porteña y de la cultura del tango. Por el Tibidabo desfilaron y participaron grandes músicos, Aníbal Troilo. Aníbal Troilo debuta con su orquesta en 1937. Estamos hablando de la década, fines de la década del 30. Juan D'Arienzo, Carlos Di Sarli, Osvaldo Pugliese. El Tibidabo funcionó en la Avenida Corrientes, entre Talcahuano y Libertad, hasta 1955. Ahora vamos a oír temas de artistas que participaron en ese cabaret. Primero vamos a oír a Aníbal Troilo con Fiorentino, que estrenan precisamente en el Tibidabo este tango de Enrique Cadícamo y Juan Carlos Cobián. Lo interpreta Troilo con Fiore, Los Mareados, una hermosa versión. Más tarde, Floreal Ruiz, Por la Vuelta, Julio Sosa, La Casita de Mis Viejos, Osvaldo Pugliese con Juan Carlos Cobo, Te Aconsejo que Me Olvides, y Juan D'Arienzo con Alberto Echagüe, El Nene del Abasto. Cuando guste, Claudia.

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0: 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Bueno, amigos, en este bloque voy a desarrollar algo que anuncié en las redes. Un hermoso tango cuyo autor en la letra fue Alejandro Schwarman, en la música Javier González, y lo interpretó de una forma magistral, lo interpreta Patricia Barone. Realmente, el tango se llama Pompeya para Diego era París. Diego, que vivía con sus hermanos y sus padres, con Doña Tota ahí en Fiorito, en calles de tierra, con lo justo, con el laburo que hacía su padre, como él dice, de pocas palabras y poco tiempo para dedicarle a él. Todo el amor se lo dedicó su mamá, que en esa época la mujer se dedicaba a la crianza de los hijos. Ya bastante tenía con ese laburo, que iba a trabajar afuera. Bueno, y ocurre que, ¿por qué Pompeya para Diego era París? Porque Fiorito, donde nació Diego, todavía hoy es muy carenciado, un barrio muy carenciado. Él, con el bondi, cruzaba Puente Alsina. Y de esa carencia, al entrar, bajar el puente y entrar a Avenida Sáenz, era otra cosa. Comercios, vehículos, gente que iba, que venía, que compraba, los comercios que había ahí. Por eso, Pompeya para Diego era París. Y de ahí ya se iba a Argentino Junior, que en esa época, en sus principios, Argentino Junior, él estaba con los cebollitas, así le decían, y la hinchada de Argentino Junior no quería que empiece el partido de lo de primera. Ellos hacían malabares y jueguitos o picadito en el entretiempo. Y cuando lo sacaban, la tribuna silbaba, porque lo quería ver a Diego haciendo malabares, una cosa hermosa era. Bueno, después ya él agarra, pasa a primera y tiene su primer sueldo. Entonces, su mamá, que lo había ido a ver, vuelve con él en el bondi y él le dice que quería comer una pizza, que le invitaba una pizza. Y claro, la mamá, sabiendo las carencias que había, ni estaba enterada que él había cobrado su primer sueldo. Fíjense qué grandeza de corazón. Su primer sueldo baja en Pompeya, precisamente, en lo que para él era París, en la pizzería La Rumba, que aún está en Avenida Sáenz 963. Y ahí entra a pedir. Y la mamá abría los ojos, él le contó esto, sorprendida. ¿Con qué vamos a pagar? Decía. Esta vez invito yo, dijo. Y ahí Pelusa pagó. Ahora, ¿qué ocurre? Con los años, él ya había triunfado en Italia, vuelve ahí, a ese lugar. Uno siempre vuelve al lugar del primer amor. Ese primer amor que tuvo con su madre, disfrutando de ese primer sueldo que él tenía, quiso comprar la pizzería La Rumba. Y no se la vendieron. Se agarró una calentura, entró a subir el precio y no se la vendieron. Bueno, y ahí está La Rumba, todavía está parada ahí. Esta historia que yo quería contarle a ustedes, el por qué, esta historia seguramente Alejandro Schwarman no la sabía, estos pormenores, pero sí sabe de lo que es Pompeya, lo que era Pompeya, lo que es Pompeya, porque él nació en esa cercanía. Él es fana de San Lorenzo, Alejandro Schwarman, un hombre muy, muy sufrido. Ahora, Patricia Barone hizo en distintas épocas al pie, al costadito de Puente Alsina, la escalinata, cantó este tema junto a Javier González. También en la esquina Homero Manzi, ahí en Centenario y Tabaré, cerca de donde vive Horacio de Pompeya, lo cantaron, interpretaron otros temas, pero este es un tema que conmueve mucho, realmente muy bueno. Entonces ahora vamos a oír, cerrando este bloque, Pompeya para Diego era París. Adelante, Claudia, por favor.
1: 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Y en esa charla de dos conversan millones de mudos, los nadies, los condenados a ser por siempre nadies, pueden sentirse alguienes por un rato. Él la duerme, la hamaca, la baila. Y viendo esas cosas jamás vistas, sus adoradores sienten piedad por sus nietos aún no nacidos que jamás las verán. Pero el ídolo es ídolo por un rato nomás. Humana eternidad, cosa de nada. Cuando al pie de oro le llega la hora de la mala pata, la estrella ha concluido su viaje desde el fulgor hasta el apagón. A veces no cae entero. Y otras, cuando se rompe, la gente lo devora de a pedazos.

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0: Muchas gracias.
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Amigos oyentes del programa de ustedes, pensado en ustedes, el tango hoy, donde le ponemos mucha pasión. Gratuitamente, les digo, gratuitamente, porque hace más de 10 años que estoy al frente de este programa, el tango hoy, y no hay un mango, viejo, no hay un mango. Y bueno, como es una pasión, yo creo que en cierta forma, está bien, en este momento la cosa viene dura, pero en los 10 años no venía dura. Y es un poco, discúlpenme, un poco un abuso de la pasión que siente uno por difundir el tango. Esto es así, me lo banco, las pasiones tienen estas cosas. No tendría que ser así. Porque en la misma forma que hace unos años, al asumir la gestión de Mauro García, los municipales, no, creo que no cobraron por 2 o 3 meses. Y lo manifestaban, y estaba mal, porque estaban las arcas vacías. Pero después sí, apareció la guita, cobraron, y yo agradezco que me entreguen testimonio de mi gestión, reconocimiento, pero ya lo he dicho, yo para cargar nasta no le puedo poner al YPF el reconocimiento, ni al carnicero, ni en nada. Entonces, sería bueno, equitativo, aunque no pertenezco, no integro el círculo rojo, por eso también me critican, no integro el círculo rojo, apoyo esta gestión, pero me gustaría un reconocimiento a esto que uno viene haciendo. Porque lo contrario es un abuso. Amigos oyentes, que tengan ustedes un buen día y nos reencontramos.

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0: ¿Cómo les va? Aquí estamos compartiendo History Music y algo más junto con mi colega. Hola, ¿qué tal? ¿Cómo andamos?
1: Buenas. Estamos acá en History Music y algo más. Y sí, los clásicos de los 80 y 90 siguen sonando, pero la historia no termina ahí. Ahora en History Music y algo más, vamos a viajar en el tiempo y volver a esos años que nos dejaron recuerdos, amores y momentos inolvidables. Y en ese algo más estoy yo, quien les habla, Bárbara Ruiz, que te voy a traer la mejor música latina en nuestro idioma, para que regreses un poquito en el tiempo

contándote historias y pasando linda música para acompañarte. Así que ya sabes, subí el volumen y prepárate para viajar, porque la música cambia, pero los recuerdos quedan.

0: fue una vez presentada mi colega Barbie Ruiz, y quien te habla, Raúl Alonso, a través de FM Original, donde hacemos las grabaciones para Radio Municipal 89.5. Contacto 11 54 83 28 01. Reitero, 11 54 83 28 01. Para que vos, durante la semana, nos pidas tu tema favorito.
1: ¿Cómo están? Espero que se encuentren muy pero muy bien del otro lado. Estamos acá en History Music y algo más, y hoy la historia es de Abel Pinto. Porque hay artistas que aparecen, cantan una canción y se convierten en famosos. Y hay otros que empiezan a construir su historia prácticamente desde que son chicos. Y Abel Pinto es uno de ellos. Hoy vamos a conocer un poquito más de la vida de uno de los artistas argentinos más reconocidos de las últimas décadas. Abel Federico Pintos nació el 11 de mayo de 1984 en Ingeniero White, cerca de Bahía Blanca, provincia de Buenos Aires. Y atención con este dato, su historia con la música comenzó cuando tenía apenas 7 años, en una presentación escolar en homenaje a José de San Martín. Lo escuchó nada menos que Raúl Lavie, quien quedó sorprendido por su voz. Pero Abel no se convirtió en un artista de un día para el otro. A los 13 años grabó su primer disco. Para cantar he nacido, y en 1997 llegó nada menos que al escenario mayor del Festival Nacional de Folclore de Cosquín. Así que imagínense, mientras muchos chicos de 13 años estaban pensando en la escuela, Abel ya estaba arriba de uno de los escenarios más importantes de la música argentina. Y su primer Abel no fue el artista pop romántico que conocemos hoy. Sus comienzos estuvieron muy ligados al folclore argentino. Con el paso de los años, fue incorporando sonidos del pop y de la música melódica, hasta encontrar ese estilo propio que lo convirtió en uno de los artistas más populares del país. Vamos a hablar un poco de sus discos, ¿sí? Porque si hablamos de trayectoria, hay muchísimo para contar. Su discografía comenzó en 1997 con Para cantar el nacido, Todos los días un poco, en 1999, Cosas del corazón, 2001, Sentidos, 2004, Reflejo real, 2005, La llave, 2007, Revolución, 2010, Abel, 2013, 11, 2016, El amor en mi vida, 2021, Alta en el cielo, 2023 y Gracias a la vida, 2025. Además tiene trabajos en vivo como Sueño Dorado, Único y La familia festeja fuerte. Así que es decir que estamos hablando de más de 25 años de carrera discográfica y de una evolución musical enorme. Si hablamos de su carrera, también vamos a hablar de los premios, ¿sí? Porque Abel también tiene una colección enorme de reconocimientos, entre ellos múltiples premios Gardel, incluido el Gardel de Oro, además de reconocimiento de Cosquín y otros premios de la música argentina. En 2015 recibió el premio Conex y en 2025 volvió a ser reconocido por la Fundación Conex con el Conex de Platino, en la categoría Melódico Romántico. Y hay un dato impresionante, en 2017 celebró sus 22 años de carrera con dos shows en el Estadio Monumental de River Plate ante unas 40.000 personas. Así que bueno, vamos a hablar también un poco de su vida personal, ¿sí? Vamos a la parte que muchas veces también interesa, ¿sí? ¿Qué pasa con Abel cuando se apagan las luces del escenario? Abel está casado con Mora Calabrese. La pareja se casó el 23 de septiembre de 2021 en Cañuelas. Tienen dos hijos juntos, Agustín, nacido en 2020, y Rosario, que nació en 2024. Además forma una familia ensamblada junto con la hija de Mora, por lo que Abel también ocupa un lugar muy importante en esa familia. Actualmente, Abel y Mora mantienen una vida bastante reservada y familiar, y eligieron vivir en Chaco, buscando una vida más tranquila y alejada del ruido de las grandes ciudades. Y les voy a contar algunos datos que quizás no sabía, y acá van algunas curiosidades. Abel no empezó como cantante pop, sus raíces son profundamente folclóricas. Su primer disco salió cuando tenía solamente 13 años. Compartió ese escenario y trabajó con enormes figuras de la música argentina, entre ellas Mercedes Sosa, León Gieco y Teresa Parodi. También hizo colaboraciones con artistas internacionales como India Martina y La Oreja de Van Gogh. En 2014 llegó otro momento enorme de su carrera. Llenó el Estadio Único de La Plata, consolidando su llegada masiva a públicos de todo el país. Y quizás lo más interesante de su historia es justamente eso. Abel Pinto empezó siendo un chico que cantaba folclore y terminó convirtiéndose en un artista capaz de pasar por folclore, el pop, la música romántica y las grandes canciones de autor sin perder su identidad. Y ahora sí, llegó el momento de escuchar una de esas canciones que forman parte de la historia de Abel Pinto, porque algunas canciones no solamente se escuchan, se recuerdan, se dedican y se vive. Así que bueno, esto fue History Music y algo más. Yo soy Bárbara Ruiz y seguimos viajando por esas canciones que hicieron historia. Así que subí el volumen que seguimos con Abel Pinto.

Al escuchar la historia del día de hoy y algo más de History Music, quiero invitarlo todos los miércoles a partir de las 3 de la tarde con el programa Tipo la Radio Municipal 89.5 de todo un poco. El mismo miércoles a partir de las 17 horas Conexión Radial. Y continuamos con los éxitos trayendo que en este caso la música internacional y también hoy vamos a invitar un clásico de rock nacional. ¿Suena la música del recuerdo internacional y rock nacional? Vamos.

Y sí, llegamos al momento que no queríamos que llegue. Llegamos al final de este hermoso programa. Sí, gracias por estar del otro lado, por escuchar, por acompañar y por dejarnos ser parte de este espacio. Esto fue History Music y algo más. Somos Bárbara Ruiz, quien le habla, y Raúl Alonso, y fue un placer acompañarlos en este viaje musical. Porque pueden pasar los años, pueden cambiar las modas, pero cuando empieza esa canción que nos marcó, volvemos a sentir lo mismo. Nos encontramos, sí, en la próxima, en esto que es History Music y algo más. ¡Chau, chau!

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22 horas en punto, 20 grados la temperatura. Muy buenas noches, ¿cómo les va? Mi nombre es Ángela y a partir de este momento comenzamos Café de Rodríguez Podcast. Nuestro encuentro de los viernes a las 22 por 89.5 en la radio municipal. Y celebrando la llegada de la primavera, les traje ochentosos. Y damos comienzo con Opus, Live is Life.

Comenzamos Café Rodríguez con estos ochentosos. Del año 1985, Opus, Live is Life. Del año 1978, Patrick Hernández, Born to be Alive. Y finalmente, del año 1978 también, The Michael Sager Band, Let's All Change. Levantamos la persianita del café y la noche está espectacular. Bienvenidos todos a otra emisión más de Café de Rodríguez Podcast. Nuestro encuentro de los viernes a las 22 por 89.5, la radio municipal de General Rodríguez. Les cuento que estamos saliendo al aire en estos momentos por la página de Facebook de la radio, así que nos pueden ver, nos pueden dejar mensajes, saluditos, lo que quieran. Y estoy viendo que la radio me recibió toda primaveral, porque llegó la primavera de este lado del planeta, así que estamos muy, muy felices. Y por eso hoy les traje ochentosos y noventosos, que es la música que bailábamos cuando salimos a celebrar el día de la primavera. Así que, bueno, a disfrutar todos los temas que les traje hoy. Espero que les hayan gustado los que comenzamos recién. Le doy la bienvenida a Daniel de Bernardi, que nos mira desde Buenos Aires. Che, Daniel, bienvenido, sentate que vamos a escuchar de todo hoy. Está también Hortensia López y está Kilian. Bueno, Hortensia, que nos mira desde México, está esperándolo al hijo, dice. Bueno, mandale un beso grande. Y también está Kilian, que nos mira desde la costa, así que vamos a estar con los amigos y, bueno, todos los que se vayan acercando después. Muy linda noche, luna llena, así que disfrútenla. Vamos a tener un fin de semana bastante tibio. Hoy ha sido un día maravilloso, la primavera llegó con toda. Y después de un invierno tan gris, tan nuboso, tan lluvioso, estos días se agradecen. Un día como el de hoy fue un día maravilloso y espero que mañana continúe así. Les cuento cómo va a estar el tiempo, si quieren saber. Bueno, ahora va a bajar un poquito la temperatura. Cuando salgamos de la radio vamos a tener 15 grados y a la mañana temprano vamos a tener una mínima a las 7 de la mañana de 12, pero vamos a tener una máxima de 26 a las 2 de la tarde y una noche muy agradable con luna. Les cuento cómo va a estar sábado y domingo. Entonces, 26 grados la máxima, 14 la mínima. El domingo llueve, 15 y 19 van a ser las temperaturas. Y para el domingo, para el día lunes, tenemos tormentas, 14 la mínima, 22 la máxima estimada. Y para el día martes, lluvia también. Cuando mejora el miércoles, que pinta un poco fresco, 7 grados la mínima, máxima de 19. Obviamente, esto es probabilidad, así que no es seguro, pero para que se den una idea de cómo va a estar el tiempo en los próximos días. Vamos a hacer un poquito de efemérides antes de seguir con la música. Les cuento que un día como hoy nacía en la ciudad estadounidense de New Albany el escritor estadounidense William Faulkner, uno de los más influyentes de la literatura del siglo XX. Premio Nobel de Literatura en el año 1949, es el autor de novelas, novelones, como Santuario, Mientras yo agonizo y El sonido y la furia. Les recomiendo Mientras yo agonizo, muy interesante. Año 1979, se estrena en una sala del Teatro de Broadway en la ciudad de Nueva York el musical Evita, escrito por Andrew Lloyd Webber con letra de Tim Rice. La obra fue un gran éxito y en 1996 se hizo una película con Madonna, que la filmaron un poquito acá en Argentina, haciendo el papel de Eva Duarte de Perón. Fue todo un escándalo, vino Madonna acá, bueno. Vino con Antonio Banderas y la mujer de Antonio Banderas, por las dudas, Madonna se porte mal. La canción No llores por mí, Argentina, se convirtió en un gran éxito y fue interpretada por muchas cantantes, desde Valeria Lynch hasta Paloma San Basilio. Un tema que sonaba en todas las radios en los años 80, les cuento. Bueno, año 2005, a la edad de 82 años, moría en la ciudad de Los Ángeles, en California, el actor y comediante Don Adams. ¿Quién era Don Adams? Sí, es él, el superagente 86. Se hizo famoso por ese personaje de Maxwell Smart, un personaje con el que ganó tres premios Emmy. Les cuento que también hoy, en 1906, nacía el músico Dmitri Shostakovich en San Petersburgo, uno de los principales compositores rusos del siglo XX. Su corpus de 15 sinfonías es lo más destacado de su producción. Junto con las óperas La Nariz y Lady Macbeth, que le valió sus primeros roces con el estalinismo, 15 cuartetos de cuerda, 2 conciertos para piano. Bueno, murió en Moscú en 1975 a los 68 años. En 1929 nacía Pepe Soriano, uno de los actores más prolíficos de la Argentina. Brilló en cine, teatro y televisión desde los años 60. ¿Qué películas tiene? Tute Cabrero,
Juan Lamaglia y Señora, Las Venganzas de Beto Sánchez, La Patagonia Rebelde y el personaje inolvidable e icónico de La Nona. Igual están muchas películas más. En España protagonizó Espérame en el Cielo, en la que interpretó a un doble de Francisco Franco que se mimetiza con el dictador. Retomó el personaje de La Nona en teatro, así como también recorrió infinidad de escenarios con su unipersonal El Loro Calabrés. Murió el 13 de septiembre de 2023 a los 93 años. Y también, un día como hoy, nacía en el año 42 Oscar Ringo Bonavena, uno de nuestros grandes boxeadores argentinos. Nació en Parque Patricio. Su popularidad se afianzó a partir del duelo con el Goyo Peralta en el Luna Park. Incursionó en la pelea con la, incursionó en la música con la canción Pío Pío, que el otro día el periodista, el notero de Canal 9, andaba en la calle y cantaba de Pío Pío, esa es la canción de Bonavena. Peleó con Joe Frazier y Muhammad Ali, cuando Muhammad Ali se llamaba Cassius Clay, su verdadero nombre. Se instaló en Nevada, contratado por Joe Conforte, dueño de un burdel, y uno de sus guardaespaldas, un señor Ross Brimer, le disparó a Bonavena en medio de un lío que tuvo ahí el boxeador con su antiguo patrón, una cosa medio rara. Brimer pasó unos meses en prisión por el crimen y a Ringo lo velaron en el Luna Park, hacía poco que estábamos con la dictadura, y fue uno de los momentos multitudinarios porque todo el mundo fue a despedirlo. Bueno, año 57, el inicio de la dictadura de la familia Duvalier en Haití. El famoso Papa Doc, que asume la presidencia de modo vitalicio y muere en 1971, lo sucede su hijo Jean-François, de 19 años. Duvalier hijo, conocido como Baby Doc, fue derrocado en 1986. En 29 años de poder combinado con terror, padre e hijo consolidaron a Haití como el país más pobre de esta zona del mundo. En el año 1972 se suicida Alejandra Pizarnik, una de las más importantes poetisas argentinas, que había nacido en Avellaneda en 1932, comenzó su carrera con La Tierra Más Ajena y Un Signo en Tu Sombra de 1955. Luego vendrán títulos como La Última Inocencia, Las Aventuras Perdidas, Árbol de Diana, Los Trabajos y las Noches, Extracción de la Piedra de Locura, El Infierno Musical y Los Pequeños Cantos. También escribió una obrita de teatro, Poseídos entre Lilas, y escribió un relato, La Condesa Sangrienta. Dejó un diario personal de cerca de 1000 páginas. Año 1973, un comando de izquierda peronista mata a José Ignacio Rucci, secretario general de la CGT. Un crimen que causó conmoción 48 horas después que ganara las elecciones Juan Domingo Perón. Rucci tenía 49 años y era una pieza del pacto social firmado en junio bajo la presidencia de Héctor Cámpora. Bueno, se acusó a Montoneros, aunque ellos después lo negaron sistemáticamente. Y tenemos también año 2005, el español Fernando Alonso se consagra en Brasil como campeón mundial de Fórmula 1, más joven de la historia, tenía 24 años. Lewis Hamilton lo superará en 2008 con 23 años. Alonso cortó el predominio de Michael Schumacher y Ferrari, dominadores de la máxima categoría en los 5 años previos, y repitió el título en el año 2006. Bueno, les cuento que hoy es el Día Mundial de la Ataxia, que es un problema que tiene que ver con el cerebelo y la estabilidad de la persona. No voy a hablar del tema porque no sé. Y también es el Día Mundial de Farmacéutico, así que voy a saludar a mi hermana, la farmacéutica, Nila. Le mando un beso grande. Y a todos los farmacéuticos que nos están escuchando. Un día muy, muy especial. El farmacéutico es muy importante en nuestras vidas. Así como el doctor nos diagnostica, el farmacéutico sabe qué es lo que nos cura. Así que farmacéuticos y doctores médicos van de la mano en esta vida. Bueno, hoy ochentosos para todos porque llegó la primavera. Vamos a escuchar la música que bailábamos cuando éramos jovencitos, la música más linda, así que nos ponemos nostálgicos y vamos a ir esta vez a escuchar cantantes de color, que fueron el wow entre los años 70 y 80, hubo muchas bandas de color. Y vamos con este que se anticipa a muchos cantantes actuales y es un temazo. Es del año 1978, el intérprete se llama Sylvester y el tema You Make Me Feel en Café de Rodríguez.

Volvemos a Café Rodríguez y estuvimos escuchando cantantes de color. El primero de todos, Sylvester, You Make Me Feel, del año 1978. Heart, Wine and Fire, el Boogie Wonderland, del año 1979. Y más viejita, de 1977, Donna Summer, I Feel Love. Y les recordamos quienes estamos haciéndoles compañía en esta noche. En los controles, Jorge. Y quien les habla, Ángela. Esto es Café Rodríguez. Salimos los viernes a las 22 por 89.5, la radio municipal de General Rodríguez. Y hoy estamos ultra ochentosos y noventosos porque queremos bailar toda esa música que nos gustaba cuando íbamos a celebrar la primavera y nos copábamos. Pero queremos contarles además que detrás de esas historias había cosas, detrás de esas canciones había historias poco conocidas. Y hoy se las trajimos con Jorge. Acá entérense. ¿Quiénes son las voces que estaban por detrás? ¿Qué había?

detrás de esa canción tan divertida que todos bailábamos. Bueno, vamos a abrir el juego ahora con este bloque. Divertidas, pero no tanto. Vamos con la primera de todas, Jorge. Esta seguramente la bailaron hasta que se hartaron, y yo también. Pero tenía una letra que nada que ver con lo divertida que era la música. Escuchen cómo suena. Este tema es Hathaway, What is Love, así la conocemos. Y en realidad, Hathaway era un cantante de Trinidad y Tobago que se crió en Alemania. Y grababa demos en los sótanos de un estudio cuando los productores dijeron, te vamos a probar con este tema. Digamos que What is Love salió al aire en 1993 y fue un temazo. Llegó al puesto número 2 en Inglaterra y Alemania y en el año y en Estados Unidos ganó disco de oro. Lo bailamos hasta que nos cansamos y sin embargo tenía una canción triste por detrás. Otro tristón, el que sigue. Better Off Alone de Alice DJ. Escuchen este. Este lo conocen. Este lo conocemos todos. Y ahí va. Sí lo conocen. Si entran ese sintetizador, lo bailaron hasta que se cansaron. Better Off Alone, Alice DJ. Sí lo conocen, claro que lo conocen. Todos nos acordamos de ese sintetizador. No tenemos ni idea qué dice la letra. Bueno, tampoco hay gran letra. Hay una única frase que dice, Do you think you are better off alone? Que se traduce como, ¿crees que estás mejor solo? Y detrás de esto hay una historia. En realidad se había creado una base musical que es la del sintetizador ese que no sabemos de memoria y que nadie se acuerda la letra. Porque sí, se creó solamente esa base instrumental, la hizo el DJ Jargen y después le agregaron la frase, que no es una frase casual. Pasó lo siguiente, uno de los productores que era el DJ Pronti estaba pasando una ruptura amorosa, estaba deprimido, todos lo veían triste. Entonces alguien le dijo esta frase y que reflejaba la tristeza y la frustración que sentía. Este tema, sin esa letra que ahí la están escuchando, es la única letra que tiene, esa frasecita sola. Este tema salió sin la letra en el año 1998. Después contrataron a la modelo holandesa Judith Pronk y le dieron la forma definitiva con esa frasecita en el año 1999. Les cuento que vendió más de 5 millones de copias en todo el mundo. Una canción que salió a partir del estado de tristeza de uno de los productores. Y vamos con esta otra, que también la conocen, porque es muy alegre. Y la conoce. Sí la conoce. La bailano. Ese es Eddie Grant. Y este tema es Electric Avenue. Qué lindo tema. Un tema que tiene que ver con algo que nada que ver con las pistas de baile. No. En realidad es un tema que habla de los disturbios en 1981 en el barrio londinense de Brixton. Y hubo una represión de parte de la policía a la comunidad afrodescendiente. Entonces, Eddie Grant tomó posición política en ese momento con esta situación y convirtió a toda esa movida en una denuncia que se tradujo en esta canción que todo el mundo bailaba y no sabía de qué se trataba. Ahí la tienen. Eddie Grant cantando Electric Avenue. Qué temazo, ¿eh? Buenísimo. Suena, ¿lo conoce usted, Jorge, este? Sí, claro, los conoce a todos. Seguro que sí. Y ahora les voy a pedir a todos que se aflojen porque vamos a ir a la música y esta vez les traigo a ellos que me encantan, los Bee Gees, no podían faltar en esta noche, con este temazo, He's a Lying, eres un mentiroso, en Café Rodríguez.

0: Volvemos a Café Rodríguez. Estuvimos escuchando a los Bee Gees, He's a Lion, Ken Laszlo, Hey Hey Guy, y finalmente It's My Life Club Remix, el Dr. Alban, el dentista nigeriano que ponía música de noche cuando estudiaba en Suecia para poder pagarse los estudios. Bueno, ahí lo tienen, un tema que le hizo ganar miles de dólares al Dr. Alban, así como ese es el nombre que él eligió ponerse artísticamente en el mundo de la música. Y les recordamos quiénes estamos acompañándolos esta noche. En los controles está Jorge y quien les habla, Ángela. Esto es Café Rodríguez versión Día de la Primavera. Salimos en vivo todos los viernes por 89.5 la radio municipal de General Rodríguez. Y seguimos disfrutando ochentosos y noventosos. Y esta vez vamos con quién ponía la voz a estas canciones que seguramente ustedes las bailaron, se divirtieron, vieron los videos, porque hubo un momento en el que apareció el boom del video en los 90 y todos queríamos ver quién era el artista que estaba detrás de esas voces potentes, lindas, ricas, raras que había por ahí. Hay unas sorpresas increíbles. Vamos con el primero de los temas. ¿Quién está detrás de esta voz? Vamos con... ¿Se acuerdan este? Este lo conocen. Snap. Red is a Dancer se llama la canción, ¿eh? Que llegó a las pistas de baile de la mano de Snap en el año 1992. Deben conocer el video. Escúchenlo bien ahí. Ahí está, ¿eh? Qué linda, ¿no? Qué linda voz. Qué lindo tema que era ese. Sonaba de cortina de muchos programas de radio. Algunas publicidades. Ahí está. Sí, lo conoces. ¿Lo conoces, Jorge, ese? Muy bien, acá está Jorge, tiene su cultura musical al día. Bueno, un ratitín. Bueno, esta canción, en realidad quien canta es Thea Austin, una intérprete estadounidense. El tema estuvo 6 semanas en el puesto número 1 en Inglaterra y fue el disco más vendido de todo el año en ese país. Y vamos a el tema que sigue. Vamos con el que sigue, antes de ir al corte. Vamos con el que sigue. Este lo conocen y conocen el video. Y la vieron a ella, se deben acordar de ella, con ese look afro tan bonito, look brasileño, ritmo brasileño, gracia brasileña, efectivamente. Ella, la que aparece en el video, se llama Olga Sousa, es brasileña, baila muy bien y no es ella la que canta, solamente hace fonomímica, mueve los labios. El cantante, la cantante era otra, no vamos a saber quién es porque no figuraba en los créditos. Y algo, a ver. No, sí, sabemos quién es la que cantaba. Es una italiana que se llamaba Jenny V. Jamás apareció en escena y nadie podía conocer el fraude. Esta canción salió en Italia en noviembre de 1993 y se quedó 8 semanas en el puesto número 1. Y antes de ir al corte, vamos con el último tema y a este lo conoce. Otro fraude sonado. ¿Lo conocen? Esta es Technotronic. Pop of the Jam, si lo conocen. Ese video famoso que aparece la letra escrita por ahí, como que saltan las letras. Y ella baila, y baila muy bien, y rapea, si la conocen. Este tema pertenece a Technotronic, un grupo de origen belga, pero quien cantaba, en realidad, no es la que bailaba, que era una modelo congoleña a quien pusieron a bailar, pero solamente que mueva la boca, porque quedaba muy bien. El mundo de la música disco era un mundo muy exigente con respecto a la imagen. Entonces, esta modelo, que se llama Feli Kilingi, bailaba y fingía cantar. Y la idea fue del productor Thomas de Quincy, quien decidió que la imagen exótica de la modelo iba a funcionar muy bien a nivel internacional. Pero realmente, quien cantaba y rapeaba era Jackie que en ese momento tenía 16 añitos y no aparecía en ninguna parte. Cuando hubo que presentarse en vivo, se vieron en figurillas, sobre todo en las giras internacionales. Así que el álbum se relanzó después con la imagen real de Jackie K en la portada. Y cuando son las 22:55 y disfrutamos de Technotronic, hacemos una pausa y después seguimos con más Café de Rodríguez. No se vayan. 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

23 horas en punto, 17 grados la temperatura en General Rodríguez. Transitamos la segunda hora de nuestro café y los invito a seguir bailando estos ochentosos y noventosos. Ellos son los chicos de Modern Talking, hermano Luis.

Volvemos a Café Rodríguez y estábamos escuchando a Modern Talking con Herman Uluy, Bangles, If She Knew What She Want y finalmente Madonna con True Blue. Les recordamos quienes estamos acompañándolos en esta noche. En los controles está Jorge y quienes habla, Ángela. Esto es Café Rodríguez. Salimos los viernes a las 22 por 89.5 en la radio municipal de General Rodríguez y le doy la bienvenida a Edil Trudy Jiménez que nos mira desde Colombia. Besote, vino por su café, dice, sí, sentate que vamos a tomar café. También, bueno, Hortensia, que me acaba de dar las gracias por sus épocas de discoteca que está recordando. También está copadísima Eva Ceci Guevara, que nos mira desde México. Y andaba, si no es ser, bueno, Silvia Serrano, que nos mira desde Tucumán también. Así que un beso para todos ellos. Kilian, que se quedó acá y que me va tirando letra cada tanto y por ahí me hace algunas preguntas. Y bueno, estamos disfrutando de este Café de Rodríguez a pura música ochentosa y ahora les toca el turno a ellos porque en aquel entonces estaba de moda lo que se conocía como la música disco, pero también estaba de moda la Italo disco. Había un montón de italianos detrás de todas estas canciones y pocos lo sabían, yo tampoco, pero bueno, vamos a conocer a estos italianos que seguramente escucharon y bailaron. Vamos con el primero de todos, este. ¿Sabían que hay un italiano detrás de esta canción? El famoso grito de Tarzán que se convirtió en un himno de todas las fiestas. Sigue sonando, lo seguimos bailando. Y quien aparecía en el video se llama Jimmy McShane y era un bailarín que era de Irlanda del Norte. Tenía mucho carisma, era el rostro visible de este proyecto. Ahí va, suena la canción, pero en realidad ese que canta no es él. Ese que canta se llama Maurizio Bassi. En realidad, él era italiano y era el compositor de esta canción. Pero no daba la imagen. En esa época se exigía mucho una imagen que sea visible, que sea, que guste. Como que este señor no tenía el carisma que tenía Jimmy McShane, que bailaba, que realmente era querible, como que el público lo podía aceptar más. Este tema salió y realmente fue un himno en todas partes. ¿Cuándo se supo la verdad? ¿Quién cantaba en realidad? Cuando Jimmy McShane falleció a los 37 años. No podía seguir cantando la canción. Creo que es este tema y otro más, Jukebox Boy, creo que se llama Jukebox Boy. Ese tema intentó tener este éxito, no pasó nada. Bueno, Jimmy bailaba. Pero se acabó Jimmy y se acabó quien cante la canción. Entonces hubo que salir a decir la verdad. Igual sigue sonando hasta el día de hoy. Le perdonaremos a Jimmy habernos mentido que cantaba él. Nos encanta verlo en el video. Y es una canción que sigue sonando en todas las fiestas. Temazo, la verdad. Tarzan Boy, Baltimora, se llama la banda, una banda de Italia. Dice que el tema salió en el año 1985, fue número uno en Europa y acá también. Sonó en Argentina a lo loco. Vamos con este otro. Este lo conoce. Se llamaba Dolce Vita, inspirado en una película de Fellini que se llama justamente Dolce Vita. Y hay un cantante, si ustedes lo buscan al video, y van a ver que el cantante se llama Ryan Ferris. ¡Qué nombre! Nada que ver. En realidad es un italiano y se llama Fabio Roscioli. Era rockero el hombre. Van a encontrar fotos de él. Con campera de cuero, le gustaba Queen. Esa onda tenía él. Pero bueno, esta canción es del año 1983. Se inspiraron en la película La Dolce Vita. Y el verdadero autor es Pierluigi Giombini, junto con otro que era Paul Mazzolini. Y la idea era cambiar el nombre del artista a Ryan Paris por una cuestión de marketing para que suene, no suene tan italiano, como que tenía más pegada. Entonces Ryan Paris, con ese apellido ahí que hasta aleja bastante de Italia. Pero bueno, el tema sonó muchísimo acá en Argentina. Dolce Vita era un tema que nos gustaba a todos. Está en inglés, pero ¿a quién le importa? Hay un italiano por detrás, cantaba muy bien y la canción fue un éxito en Europa y fue un éxito también por estos lares. Vamos con la que sigue. Y esta la recontra conocen. Tan bien cantada en inglés. Conocidísima, nos gustaba. ¿La conoce usted a esta, Jorge? Sí, la conoce.
famosa porque esas trompetas nos enamoraban a todos. Era el clásico de la canción, inclusive el video tiene ahí unos bailarines y aparece ella, cuyo verdadero nombre es Ivana España. Nosotros la conocíamos como España. Y ella en realidad se llama Ivana España y es una cantante italiana que actualmente tiene 71 años. Y cantaba tan bien en inglés, pero su inglés es tan limpio que todo el mundo creía que era inglesa. Y nada que ver, era italiana en realidad ella. En el año 1987 tuvo la oportunidad con este tema que se llama Call Me. Después hubo otro. Fue un éxito total, nos encantaba, sonaba en todos lados. E inclusive la vamos a recordar por esas trompetitas que suenan ahí. Después sacó un par de cosas más. Es una de las cantantes más respetadas que hay en Italia. Ella en realidad ponía la voz a otras producciones, pero tuvo la oportunidad de este temita para ella sola en el año 1987 y desde entonces ese tema suena en todas partes. Es realmente fue un éxito total. España, Call Me, disfrútenlo. Hay otro Call Me que es de Blondie, este vino mucho después, pero fue tan exitoso como aquel. Y ahora sí, vamos a disfrutar de música, mientras suena España ahí de fondo. El tema que sigue es de unos italianos que se conocían como Righeia y repetían una frasecita: no tengo dinero, y la repetían hasta el hartazgo. Todos creían que eran latinoamericanos, pero no, en realidad eran italianos. Y el video es un video muy sencillo y la letra, ahí suena la letra con ese no tengo dinero que nos encantaba a todos. Los dejo con Righeia, No Tengo Dinero, en Café Rodríguez.

Bloque Italo Disco en Café Rodríguez con Rigueia, No Tengo Dinero, Silver Pozzoli, Around My Dreams y finalmente Pilion Dreams. Les recordamos quienes estamos con ustedes en esta noche tan particular. En los controles, Jorge. ¿Quién les habla? Ángela. Esto es Café Rodríguez. Salimos los viernes a las 22 por 89.5, la radio municipal de General Rodríguez. Y entramos cuando son las 11:30 de la noche y hay una temperatura de 16 grados en General Rodríguez, luna llena, preparándonos para el momento que más me gusta. Último bloque de Café Rodríguez y esta vez fraudes. Los famosos fraudes de aquellos años que empañan esa música que amábamos tanto. Y por supuesto tenemos tres fraudes acá. Bonnie M, Milli Vanilli y Michael Jackson, les cuento, ¿no? Así que vamos a contar así rapidito. Bueno, cómo viene el fraude.

la imagen masculina, que bailaba, que tenía mucho carisma y que era un bailarín de Aruba, que era el que le daba ese toque. Siempre se movía, las chicas cantaban atrás, pero lo que nadie sabía es que esa voz no es la de él. En realidad era la voz de Frank Farian, que tenía una imagen que no iba de la mano con las exigencias de la música disco de aquella época. Entonces, Frank Farian le permitía a Bobby Farrell, que es este bailarín, que mueva la boca, ¿no es cierto?, y haga la fonomímica. Y bueno, los temas eran un éxito. Muy lindos. Este tema es un temazo. Sonaba en todas partes. Y si ustedes miran el video, lo van a ver a Bobby Farrell cómo bailaba. Las chicas también. Las chicas se movían ahí muy tranquis. Y eran un éxito en toda Europa. Hasta que un buen día la cosa se puso complicada cuando Bobby Farrell dijo que no quería seguir haciendo la fonomímica, que él quería cantar. Y obviamente Frank Farian se puso a discutir, se pelearon y lo echó. Le buscó un reemplazo que no anduvo y lo tuvo que ir a buscar. Pero cuando regresó y trató de recomponer a Bonnie M, el público ya no tuvo el mismo... O sea, la banda no tuvo el mismo llegue que al comienzo y finalmente Bonnie M se disolvió. Y ahí andan, recordamos, ya murió Bobby Farrell, murió en San Petersburgo en una gira que realizó hace unos años, ya era muy viejito, ahí lo tienen, en realidad era Frank Farian. Vamos a otro fraude sonado, y a estos muchachos, ustedes los deben recordar, Milli Vanilli, dos flaquitos con un look afro que nos encantaba, bien centroamericano, bailaban muy bien. Y obviamente Frank Farian andaba buscando gente porque ya tenía en mente la banda que quería hacer. Entonces se encuentra en 1987 a estos pibes que los había visto bailando. Uno de ellos, Rod Pilatus, que era nacido en Alemania, y el otro que era Fabrice Morgan, nacido en París. Los chicos bailaban muy bien, eran altos, eran esbeltos, pero no cantaban absolutamente nada, lo cual para Frank Farian no era ningún impedimento. Él solucionó el problema porque buscó unos cantantes que realmente eran muy buenos para que hagan las voces principales e inclusive los coritos. Entonces aparece Milli Vanilli y era una banda éxito total. Escuchen ese tema que está sonando ahí, que si recuerdan el video, ellos lo bailaban. Aparecen vestidos como era la moda en aquel entonces, moda que se imitaba. Uno de los muchachos tenía los ojos verdes, que era Rod Pilatus. El otro no, era mucho más oscuro, así como más recio. Pero los muchachos eran completamente creíbles y queribles. Inclusive hasta recibieron premios. Ganaron un American Music Award por Artista Revelación y por Mejor Canción. Inclusive hasta un Grammy por Mejor Artista Revelación. Pero lo que nadie sabía era que los muchachos no cantaban. Y esto en cualquier momento iba a revelarse. Estaban haciendo agua por todos lados. Cuando los entrevistaban, a la prensa les sorprendía que no podían articular una frase cuando cantaban tan fluidamente en inglés. Y por otro lado, hubo un incidente con un playback que estaban haciendo, se rayó el disco y uno de los muchachos quedó sonando repetida la frase, tuvo que salir huyendo del escenario y lo volvieron a traer. Bueno, toda esta movida hizo que finalmente había que blanquear esta historia. No fueron los muchachos los que blanquearon. La cosa se terminó de echar a perder cuando dijeron que ellos querían cantar y terminar con todo este fraude. Y Frank Farian les ganó de mano. Y él habló en una conferencia de prensa en 1990. Dijo que los muchachos solamente ponían la cara y que bailaban. Que la marca Milli Vanilli era de él. Y que el proyecto iba a continuar sin ellos dos porque se habían echado atrás. Y esto los perjudicó grandemente. Perdieron el Grammy. Recibieron 25 demandas colectivas donde se les exigió la devolución del dinero de conciertos, discos y todo lo que vino por detrás. Y después, en 1991, Frank Farian presentó The Real Milli Vanilli, que eran los cinco músicos que ponían las voces por detrás. Cero carisma, a nadie les gustaron las canciones y no pasó nada. Los muchachos de Milli Vanilli tomaron derroteros distintos, pero uno de ellos terminó muy mal. Y cuando quisieron hacer las paces con Frank Farian, la banda no pudo volver porque realmente uno de ellos se suicidó, que era Rod Pilatus, el de los ojitos verdes que nos gustaban tanto a nosotros. Él realmente entró en un periodo de drogas, de alcohol, inclusive hasta estuvo preso. El otro intentó ayudarlo y bueno, cuando quisieron rearmar la banda,
él se suicidó, era

muchacho muy joven, creo que tenía 36 años, creo que tenía. Bien, vamos al último fraude de la noche. Michael Jackson. No, Michael Jackson lo amamos. Todos los temas que cantó, los cantó él. No nos mintió nada. Quien nos mintió fue Sony. Cuando Michael muere en el año 2009, todos sabemos que en el 2010 Sony lanzó un disco póstumo. ¿Y dónde estaba el problema? Había supuestamente canciones inéditas de Michael. Entonces Sony lo sacó a la venta y el sonido del disco empezó a hacer ruido a un montón de gente. Primero empezaron los parientes de Michael Jackson, que decían que no sonaba igual. Inclusive la hija dijo que ese no era Michael. No es el tema que está sonando. El tema que está sonando es Off the Wall, un tema de los 80, porque en realidad los temas falsos de Michael Jackson hicieron tanto ruido, que hasta una fan les inició acciones legales porque dijo que las canciones no eran. Había un cantante detrás de todo eso que es un tal Jason Malachi, que parece que imitaba a Michael Jackson demasiado bien, pero cuando uno escucha las canciones, no es él. Los parientes de Michael dijeron que ese no era. Bueno, se desató tanto caos que finalmente los temas fueron retirados absolutamente de todas las plataformas de streaming en el año 2022. Así que pasó Michael Jackson también dentro de los fraudes que hubo en aquellos años. Y ahora sí les voy a pedir que hagan un relax, que se olviden de todo esto y piensen en lo más lindo que tenía la música disco en aquel entonces, que eran los lentos. Porque ahora sí les traje unos lentos para que se olviden de todo lo que están haciendo. Y voy a decir la frase que decimos todos los que tenemos mi edad: que vuelvan los lentos. Pero que vuelvan.

Y con este temazo de Elton John hemos llegado al final de este Café de Rodríguez de hoy. Espero que lo hayan disfrutado. A falta de día de la primavera que hizo tanto frío el lunes, quisimos celebrarlo hoy, que es una noche preciosa, un viernes de aquello con luna llena, una temperatura muy agradable porque está descendiendo muy levemente y va a continuar así hasta mañana. Vamos a tener un espléndido día de sol, si Dios quiere, mañana sábado. Les dejo como siempre una frase. Recuerda que los momentos más lindos de la vida vienen a menudo sin previo aviso y que el amor sea la mejor manera de empezar y terminar tu día. Un beso para todos los que nos estuvieron siguiendo. Besote para Edil Trudy Jiménez, que dice que le encantaron las historias. Y los invito a que nos encontremos nuevamente el viernes que viene por 89.5, la radio municipal de General Rodríguez. No sé qué tema, con qué tema nos vamos. ¿Vamos con el Dina Turner o con el In Excess? Ah, este In Excess. Nos vamos con In Excess, By My Side, este temazo que me encantaba, con Michael Hutchence. Se lo extraña bastante. Disfruten de In Excess, que vuelvan los lentos. Y bueno, nos encontramos el viernes que viene. Un beso grande para todos. Muy buenas noches. No me olviden. Chao.

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Horacio Acavalo. Gracias por el homenaje a todos los boxeadores campeones del mundo. No me bajé los brazos, pendejo. ¡Vamos todavía!

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Muy buenos días, amigos oyentes. La mañana primaveral despierta. Y como una vieja melodía, el tango vuelve a caminar por nuestra memoria. Comienza el programa del tango hoy por la FM 89.5, la radio municipal de General Rodríguez, como es habitual, de lunes a viernes, a partir de las 7 de la mañana. Da gusto venir a la radio con estas temperaturas, porque el tango siempre está, con frío, con calor, con lluvia, está. Y ahora en la primavera mucho más, florece el tango. Decía que el programa tiene una producción de Rosana Luján, la operación técnica y la edición Lucas Ezequiel, los guiones Sandra Bucci, lo pone en el aire la eficacísima Claudia Núñez y lo conduce Roberto Artusa. El maestro Aníbal Troilo hace siempre la apertura de nuestro programa y hoy nos brinda un hermoso tema de Vicente Greco, Ojos Negros. Vicente Greco lo compuso en 1910. Este tango tiene 116 años. Esto lo comento por algunos que dicen que el tango murió. Está cada vez más presente. Cuando gustes, Claudia.

Y la primavera florece. Y el tango también. En este bloque difundiremos grandes del tango, que dejaron una huella marcada para todos los muchachos, los artistas que vienen después, y las chicas también, por supuesto. Primero Juan de Arienzo en Rodríguez Peña. Osvaldo Fresedo, La Viruta. Ignacio Corsini, El Adiós. Un hermoso tema. Cuando guste, Claudia.

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1: tango tiene su historia.
2: Sí, hay historias. Y esto tiene que ver con Ernesto Poncio, el otro personaje fundamental del AMPA y la política, vinculado al tango. Él fue custodio de Alberto Barceló. Me estoy refiriendo a Ernesto Poncio, apodado el pibe Ernesto. A diferencia de Juan Nicolás Ruggiero, Ruggerito, Poncio no solo era un temido matón y ejecutor político, sino que fue uno de los compositores y pioneros de la Guardia Vieja. Él fue el célebre autor de, entre otros temas, Cisne Negro, La Racha y Don Juan. Poncio alternaba su talento musical con la de guapo limpiador electoral del candidato Barceló, que fue intendente de Avellaneda por más de 4 o 5 periodos, ¿no? Barceló, desde los años fines de los 20 hasta 1909, fíjense. Bueno, se sabe que el principal guardaespaldas del intendente fue Ruggerito, pero Barceló tuvo lo suyo, un hombre de revólver y cuchillo llevar, estuvo detenido, preso en varias oportunidades y una por acuchillar en una pelea a su rival. Cumplió la condena, pero bueno, siempre hay algunos favores que se hacen y en vez de tantos años se redujo la condena, pero estuvo guardado. Ernesto Poncio, de él estamos hablando. Ahora vamos a oír por Juan D'Arienzo su tema, Don Juan.

Cambian los días, los meses, los años, pero el tango sigue siendo el mismo. Nos abraza. Nos quiere. Yo le voy a comentar algo. No sé si a alguno de ustedes le pasará. Me siento identificado con muchos tangos en distintas etapas de mi vida. No digo todo el tango, pero hay versos que me llegan, me calan hondo. Como dije, en distintas etapas de mi vida. No es un solo tango, son muchos los tangos. Que a veces golpean y golpean fuerte. Vamos a oír ahora a grandes intérpretes, músicos y poetas del tango. Primero Jorge Sobral, Hasta el último tren. Luego Carlos Gardel, el padre del tango canción, Tengo miedo. Y Alfredo De Angeli con Carlos Martel, Carlos Dante y Julio Martel, Soñar y nada más. Un hermoso vals. Adelante, Claudia.

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una voz, una orquesta, un recuerdo y otra vez el tango. En esta ocasión difundiremos a nuevas figuras del tango, amigos todos, a quien tuve el privilegio de presentar en distintos escenarios. Jorge Vázquez nos brinda Vendedor de Fantasía. Lucrecia Americo, esta mina divina, Tango Malevo. Y el querido Marcelo Quevedo, Olvido. Cuando guste, Claudia.

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1: En este bloque queremos saludar a quien desde Chile escribió, Mónica Paola Sánchez, a Guillermo Gómez, Manolo Bamonte de Mataderos, un amigazo, a los amigos de Perfumería Gemini, que están ahí en Carlos Peri 945, justo frente al Banco Nación. Bueno, que florezcan las calles y que siga floreciendo el tango. Vamos a oír en este bloque a Pugliese, a Evaristo Carriego. Luego, Héctor Varela, no, perdón, Adriana Varela, Adriana Varela, Malena. Y los Nocheros, Penas y Alegrías del Amor. Este tema no es un tango, le pertenece al poeta español Rafael de León y la música al argentino Mario Álvarez Quiroga. Una hermosa versión.

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0: ¿Qué tal? ¿Cómo están? Muy buenos días, oyentes del 89.5, Radio Municipal de General Rodríguez. Tengan ustedes muy, pero muy buenos días, a pesar del tiempo, como se ha presentado desde la madrugada del día de hoy. Aquí estamos en esta mañana informativa 2026, desde nuestra hermosa ciudad en el oeste del conurbano bonaerense. La mañana informativa 2026, el primer noticiero del día aquí en nuestra linda ciudad. Se les da la bienvenida desde la operación técnica a la señorita Claudia Núñez, desde la dirección el señor Alejandro Krewski, y quien les habla para llevarle a ustedes la información, las últimas noticias, tanto ya sean locales, regionales, nacionales e internacional, con las actualizaciones al momento, al paso de lo que sucede en tu comunidad, la Argentina, y por qué no, del resto del planeta. En duplex con FM original, instalado dentro del predio del Hospital Nacional Baldomero Sommer, y a través de la transmisión por Facebook del 89.5 para los 80 barrios del distrito rodriguense y de cualquier lugar del planeta. Y la mañana informativa 2026, una horita diaria de lunes a viernes desde las 8 y hasta las 8.55 para que comiencen el día informadas, informaditos. 8 horas en punto y una temperatura que se presenta en la mañana de hoy que no va a cambiar mucho. Sí, va a llegar unos 4 grados más adelante o más durante el resto del día, para las 4 o 5 de la tarde más o menos. Pero bueno, tenemos una temperie de 15 grados 7 décimas de grado. Recién teníamos 16 grados de temperatura. Ahora tenemos 15 grados 7. Siempre baja un gradito, pero vuelve a subir. La intensidad del viento se incrementa, por supuesto, y en este momento el viento está soplando a 20 kilómetros en la hora. La humedad casi toda, 98%, la presión 1.006 hectopascales, el viento del sector sudoeste se va a ir rotando para el sector sur, ¿no? O sea que usted piensa que, bueno, vamos a tener una semana que vamos a tener temperaturas bajas, y sí, por la mañana vamos a tener en esta primavera que recién comienza, de 6 a 9 grados las mínimas en esta semana, que se presenta inestable, como habíamos dicho ya en el día de ayer. Pero estamos hablando del día de hoy. Por ahora, reitero, la temperatura 15 grados 7, la humedad 98%, la presión 1.006 hectopascales, viento del sector sudeste a 15 kilómetros en la hora, el sol que asomó 6.35, se va a ocultar 18.57, la luna en su fase de cuarto menguante, el cielo está cubierto durante gran parte de la mañana, estará así también, pasará a estar semicubierto y la tarde siempre con alguna que otra precipitación presente, no en gran caudal de caída de agua. Las mejoras a la noche y una temperatura máxima de 20 grados centígrados en este día, 272 del año sobre los 93 que quedan aún para transitar el 2026, siendo Libra el signo zodiacal que va a predominar hasta el día 21 del próximo mes de octubre, que comenzará pasado mañana. Hoy, 29 de septiembre, día del ñoqui, de los ñoquis y, claro, de los santos, ¿no? ¿Qué santos celebramos en el día de hoy? Estaba mirando recién entre nacimiento y fallecimiento, la cantidad de Migueles que hay. Porque hoy es la fiesta de los santos arcángeles, tanto Miguel, Gabriel y Ezequiel y Rafael, ¿no? Pero Miguel hay un montón. No Miguel, o sea que Miguel, seguí durmiendo vos porque a vos no te pusieron la U intermedia, así que vos no existís, como nombre. Miguel, nada más. Bueno. Ahí estamos. Hoy entonces celebramos, saludamos a los Migueles, a los Gabrieles y a los Rafaeles. Fiesta de los santos arcángeles. San Miguel, el defensor del pueblo de Dios y protector contra el mal. Abracemos, no, denle muchos besos. San Gabriel es el mensajero divino que anunció la encarnación. Y San Rafael es el guía y compañero de camino en los momentos de dificultad. Y sí, yo anduve por San Rafael, hay que menos sinuoso por ahí. ¿Qué tendrá que ver? Pero bueno, ahí estamos celebrando la fiesta de los santos arcángeles Miguel, Gabriel y Rafael. Un saludo para cada uno de ellos. Bueno, además la Iglesia Católica tiene acontecimientos y y santos para venerar en un día como hoy, ¿no? Ya lo estamos buscando, viene lenta, pero tenemos a San Eutiquio, ¿no? Así que saluden a todos los Eutiquios que conozcan, a las santas Dripsimes y Ayana, a San Fraterno, a San Quiríaco, a San Liduino, mira vos qué nombre que tenía por aquello entonces, San Mauricio, que fue abad en 1190, falleció en 1191, mira vos, yo no recuerdo. El Beato Juan de Montmiral, el Beato Carlos de Blois, mira vos, un tocayo, falleció en 1364, el tocayo de Carlitos de Blois. El Beato Nicolás de Furca, San Juan de Ducla, bueno, hay varios también, los santos Miguel Aozaraza, Guillermo Vicente y Lázaro, a San Renato Goupil, al Beato Jaime Mestre y Borra, a otros Beatos como Pablo Bori y Vicente Sales, al Beato Darío Hernández y al Beato Francisco de Paula Casteló, a Leu, que fue mártir y que falleció en 1936, no hace mucho tiempo atrás, 100 años más o menos, casi 90 años, bueno. Ahí está, el Santoral Católico nos invita a venerar y a celebrar estos santos y beatos en el día de hoy. Más allá de estos santos Miguel, Gabriel y Rafael, que la Iglesia Católica recuerda conjuntamente a los tres arcángeles, como ya te los nombré, ¿no? Bueno, Miguel, Gabriel y Rafael. Bueno, y ahora vamos a acontecimientos que tenemos en un día como hoy, aparte de celebrar estos santos, ¿no? Miguel de Saavedra, Cervantes Saavedra nacía también. Fallecía Fernando VII, rey de España. Miguel Ángel Antonioni nació un día como hoy. Se firmaban los acuerdos de Múnich, que decidía la cesión de los sudetes checoslovacos a la Alemania nazi en 1938, un día como hoy. Y hay otros también efemérides internacionales, mundiales, de un día como hoy. Pero después vamos a nombrar algunos nacidos, algunos fallecidos también, y algunas celebraciones también. Tenemos celebraciones, claro está, ¿no? Porque en la Argentina hoy es el Día del Inventor. El Día del Inventor Internacional se celebra el 9 de noviembre en honor de la actriz e inventora Hedy Lamarr, creadora del espectro ensanchado, que era una técnica de modulación empleada en telecomunicaciones. Eso internacionalmente. El Día del Inventor ahí en la Argentina se recuerda en conmemoración al nacimiento de don Ladislao Jorge Viró. ¿Te suena Viró? La utilizamos todos los días. Acá tengo una, mirá. Inventor de origen húngaro, nacionalizado argentino, creador del bolígrafo. O sea, de la Viró-me. Bueno, ahí estamos. El Día del Diplomático Argentino es hoy. Mira, quedan pocos, pero no sé si son tan buenos. Se recuerdan cada 29 de septiembre como jornada dedicada a los integrantes del Servicio Diplomático Argentino. Hoy en la Argentina es el Día de la Concientización sobre las Pérdidas y Desperdicios de Alimentos, establecido en el ámbito nacional mediante la Resolución 44-2019 del Ministerio de Agricultura, Ganadería y también de Pesca. Día de la Concientización sobre las Pérdidas y el Desperdicio de Alimentos. En la Argentina, Día de la Aviación del Transporte Militar y del Tripulante del Transporte Aéreo. Ah, mirá vos, instituido en 2004 por el Jefe de Estado Mayor General de la Fuerza Aérea Argentina y coincidencia con el Día de San Miguel Arcángel, que es el patrono de la especialidad, ¿no? O sea, el Día de la Aviación del Transporte Militar y del Tripulante del Transporte Aéreo. En Buenos Aires, el aniversario del partido de Lanús, aguante el Granate del Sur, uno de los 135 partidos de la provincia argentina de Buenos Aires, forma parte del aglomerado urbano conocido como Gran Buenos Aires, donde se ubica en la zona sur, gran partido de Lanús, allí nací yo, en Remedio de Escalada, partido de Lanús. No nací ahí, primero nací en una cama, segundo, mi mamá me tuvo en el Hospital Fernández, Capital Federal, y vivíamos en Lanús. Así que fui criado en Lanús y la primaria le hice en Lanús y me hice de River en cancha de Lanús. En Misiones, los misioneros celebran hoy también el aniversario de El Dorado. El Dorado lo conocemos mucho, una ciudad argentina al noroeste de la provincia que está en Misiones o de Misiones. Es la tercera ciudad más poblada de la provincia, El Dorado. Es la cabecera del departamento homónimo y fue fundada por un empresario alemán, don Adolfo Julio Jaim, como una colonia de alemanes, Aniversario del Dorado, cumple hoy 107 años. Bueno, Internacionalmente, ¿qué tenemos que decir? Que hoy se celebra el Día Mundial del Corazón, sí señor, una iniciativa global que se celebra cada día como hoy, 29 de septiembre, desde el año 2000, hace 26 años, promovida por la Federación Mundial del Cuore en 1998. También es el Día Internacional de la Concienciación sobre la Pérdida y el Desperdicio de Alimentos, como ya te nombré, y no te lo voy a reclamar, pero fue proclamado esto también por la Asamblea General de las Naciones Unidas en el año 2019. Busca concientizar sobre la necesidad, como decíamos, de reducir la pérdida y el desperdicio de los alimentos. Hoy no se tira casi nada, te puedo asegurar, pero hay muchos que buscan también algunos desperdicios, se han sobrado por ahí, y contribuir al cumplimiento de los objetivos del desarrollo sostenible. Mundialmente se celebra entonces hoy, es el Día Mundial del Corazón y el Día Internacional de Concienciación sobre la Pérdida y el Desperdicio de Alimentos. Ya busco las celebraciones del día de hoy. Bueno, vamos con el funcionamiento, por si te interesa, tenés que andar viajando en esta mañana, que por ahora no llueve, pero está desapacible un poquito, ¿no? No hace frío, tampoco hace calor, está húmedo, claro, sí, tenemos casi toda la humedad, el porcentaje inclusive, y ya vamos a tener, según el pluviómetro de nuestra compañera, amiga, oyente y querida Mamu, que estuvo toda la madrugada, cuando sintió caer la primera gota, saltó con el pluviómetro, ¿no? Afuera, se quedó ahí con el paraguas abierto y midió la cantidad de agua caída. Ya lo vamos a tener, si es que se despertó, qué sé yo, parece que quedó dormida. Funcionamiento del transporte público de pasajeros en su paso por calles, barrios y rutas del partido rodriguense. Líneas 500, 422, 410, 57, 203, 276 y 365, con normal funcionamiento en sus recorridos. En cuanto a trenes argentinos, gracias a Adrián Quinteros, línea Sarmiento, en su paso por nuestra estación de General Rodríguez, las formaciones lo hacen en horario, sin demoras, a Luján 909, a Moreno 10 y 22, a Mercedes 11:31. Asimismo, el ramal Moreno 11:11 Moreno funciona con 4 minutos de demora, nos acaba de informar, 4 minutos de demora el ramal Moreno 11:11 Moreno. Los caminos rurales rodriguenses, bueno, si pueden evitar de transitarlos sería mejor, pero si deben utilizarlo irremediablemente, hacerlo con suma precaución debido a la cantidad de agua caída que lo hacen casi, intransitables, ¿no? Así que a tomarlos, si deben salir y utilizarlos irremediablemente, háganlo con precaución. En cuanto a la rusa, tanto la Nacional 8 como las provinciales 5, 6, 7, 24 y 28, con tránsito lento y por las calzadas que están con acumulación de agua caída y tramos resbaladizos también, ¿no? Asimismo por Rúa Autopista del Oeste, Camino del Buen Aire y Ramal Pilar Panamericana, tomar debida precaución. Los subtes, el premetro y los servicios a utilizar del Metrobús sin inconveniente alguno. Ezeiza y Aeroparque con operaciones normales tanto en arribos como también en partidas. Bueno, ya dijimos los acontecimientos que tuvimos en el día como hoy, en un día como hoy, y también las celebraciones en un día como hoy. Acá nos mandan un mensaje al primo, mirá vos el primo, Oscarcito, gracias Oscar, se levantó temprano. ¿Qué le pasó a este? ¿Le cayó una gotera? Como el compañero, bueno, Jorge Sacristán también nos está saludando. Hoy buen día, Claudia, Carlitos y oyente, escuchando. Dice, ya está de la mañana temprano, Jorgito Sacristán, escuchando, No tuviste gotera vos, ¿no? Bueno, un beso grande, un saludo grande, un abrazo grande a Jorgito Sacristán. Y los primos también, a Gracielita también, Gracielita Carrizo en este caso, Y ya ha llegado el informe bomberil también, que lo vamos a pasar un poquito más tarde. Vamos con los nacidos un día como hoy, 29, día de los ñoquis, 29 del 9. Ya encaré los ñoquis de Martita Galvez, Y ya se los mandé la transferencia, porque por ahí me olvido, pasan 2 días y me lo recuerda y, viste, uno queda mal, ¿Qué va a ser? Ñoquis, los ñoquis de la Martita, con esa salsa, qué rico. Desayunar con ñoquis, qué rico. ¿No te gusta? En 1547 nació, ¿sabes quién? Miguel de Cervantes Saavedra. Ya lo dijimos, bueno, te lo recordamos. Escritor español, autor del Quijote de la Mancha. No sé qué mancha, dónde tiene la mancha, pero el Quijote de la Mancha, o del Canal de la Mancha. 1571, nacía Michelangelo de Caravaggio, era de Caravaggio, Michelangelo de Caravaggio, pintor barroco italiano. 1844, nacía Don Miguel Juárez Celman, político argentino. Fue presidente de la República Argentina entre 1886 y 1890, cumplió su mandato de 4 años. En 1864, Miguel de Unamuno, era filósofo y escritor español. En 1899, te lo reiteramos, Ladislao Viró, inventor y periodista argentino, nacido en Hungría, inventor, como dijimos, del bolígrafo o la virome. En 1912, Michelangelo Antonioni, ¿ves que son todos Migueles? Nacía Michelangelo Antonioni, cineasta italiano. En 1917, el gran Cuchi Leguizamón. Tuve, ¿por qué grande el Cuchi Leguizamón? Gustavo se llamaba. Gustavo Leguizamón, Cuchi Leguizamón, compositor, pianista folclórico argentino, tío de nuestra recordada, muchos lo deben recordar en su paso por General Rodríguez, acá estuvo también viviendo por temporadas así con su hermano Juan Emilio Romero. Moni Leguizamón, era el tío de Moni Leguizamón, el Cuchi, por eso lo que alcancé a conocer, y al que falleció en el año 2000, o sea, hace 26 años atrás. Alcancé a conocerlo 4 años. 1931 nacía Anita Ekberg, bonita ella, actriz sueca. Y en 1935 Jerry Lee Lewis, o Lewis, cantante estadounidense. Y en 1936 quien nacía Silvio Berlusconi, político, empresario, inversor y magnate. Tenía guita esta de medios italianos, don Silvio Berlusconi. En 1940, uno que a mí me gusta como canta. Canta para miércoles, pero a mí me gusta el tono de voz, no sé qué miércoles, ¿no? Nicola Tipari, un cantante italiano. Y en 1942, este no lo puedo nombrar. Ustedes, mujeres, la izquierda, los hombres, la izquierda también, ¿no? Nacía, vamos a decir, nacía Enrique Víctor Miguel Sapia Villa. Villa Vieja, le digo yo. Quique era el sobrenombre. Y el apellido, yo le digo Quique Villavieja, ¿no? ¿Lo sacaste? No vayas a poner nada porque, mira, abandono, ¿eh? Y te va a ir mal, yo sé que te va a ir mal, ¿eh?
1: Bueno. Bueno, era un peligroso cantante argentino.
0: Don Quique Villavieja, 1942 nació. Bueno, Enrique Víctor Miguel Sapia Villa. 1950 nacía Miguel Gallardo, cantautor y productor musical español, fallecido en el 2005, Miguel Gallardo. Y en 1951 nacía Miguel, otro Miguel también, todo Miguel, ¿viste? Miguel Bachelet. Miguel. Bueno, Miguel Bachelet, la política y médica chilena, es médica. Presidenta de su país, de Chile, entre el 2006 y 2010, y después volvió a ser presidenta entre el 2014 y 2018. Bueno, estos son algunos de los nacidos, muchos Migueles nacidos un día como hoy. Fallecidos un día como hoy, ¿algún Miguel? No tengo. En 1913, Rudolf Diesel. ¿Quién era este Rudolf Diesel? Un ingeniero alemán, inventor de los motores de combustión interna, o sea, los motores a funcionamiento con diésel. En el 2010, y este es lo que recuerdan muchas viejitas que tengo por acá, Tony Curtis, ¿no? Actor de cine estadounidense. En el 2016, Raúl Garelo, bandoneonista y director de tangos argentinos, fallecía un día como hoy, hace 10 años atrás, don Raúl Garelo. Bueno, basta de fallecidos por el día de hoy. Ha pasado 17 minutos de la hora 8. Vamos recibiendo mensajes. En este caso vamos a ver de quién, porque después nos vamos a ir al primer tema musical de la mañana. Las farmacias de turno, sí, cuando volvamos del primer tema te las vamos a facilitar gracias al informe municipal que nos llega a nuestra mesa de trabajo también. Mientras tanto, vamos a recordar a uno de los fallecidos un día como hoy. Nicola Di Bari. Ahí está.

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1: Perdón, no está fallecido, la viviste coleando, Cruz Diablo. ¿Qué te dije? Por nombrarlo a la Quique Villavieja, yo te dije,

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3: Bien, Farmacia del Turno para el día de hoy, martes 29 de septiembre. Iba a decir agosto, mirá. Ya pasó rápido septiembre, ¿eh? Se nos fue septiembre. Bueno, normalmente toda la vida ha pasado lo mismo. Tiene 30 días este mes de septiembre. Bueno, ha pasado agosto rápido con sus 31 días y ha llegado septiembre con sus 30. Llevamos 29 días y bueno, hoy tenemos farmacias de turno para recordarles a ustedes la que está abierta ya, como todas las farmacias que están abiertas ya en General Rodríguez, pero esta está trabajando de turno 24 horas corridas. Está en Avenida Bernardo Irigoyen 1464, me refiero a la farmacia Avenida Irigoyen, de turno 24 horas, ¿no? En Avenida Bernardo Irigoyen 1464. La farmacia Urtubey está de turno hoy hasta la hora 23 en el Muso 223 y la farmacia Bengochea de turno hasta la hora 23 en ruta 24 número 198. Bueno, nos escribe Miguel. No le decimos feliz día porque él es Miguel, no es Miguel. Dice, los siete arcángeles de la tradición. Otras tradiciones religiosas y populares amplía la lista de siete arcángeles cuyos nombres varían según textos apócrifos, como el libro de Enoch o el arte cristiano. Uriel, por ejemplo, era el fuego del dios o dios es mi luz. Uriel se llama uno de mis nietos. Chamuel o Camael, el que ve a Dios o el ángel del amor. Jobiel, belleza de Dios. Zadkiel o Zadkiel, justicia de Dios o ángel del perdón. Bueno, estos son los arcángeles, los siete arcángeles, ¿no? Después me pone, ¿no te criaste en Villa Diamante? No, Villa Diamante pertenece a Lanús, pero yo no me crié en Villa Diamante, me crié en Remedios de Escalada, a 4 cuadras de la cancha de Lanús, 6 cuadras. Y además agrega, Miguel Agüero, sí, Miguel, no Miguel, por jerarquía son arcángeles, ángeles, querubines. Ay, el querubín Miguel, flor de querubín. La terminación de los nombres de los arcángeles, según la página, hace referencia directa a Dios. El sufijo él, claro, Miguel, Rafael, ¿no? Bueno, de hecho significa Dios, él significa Dios, claro que sí. Así, por ejemplo, Miguel es el que no se compara con Dios. Miguel tampoco. Gabriel es la fortaleza de Dios y Rafael, la medicina de Dios. Por su laburo y función, los arcángeles sirven como intermediarios entre los hombres y las deidades y sirven como figuras protectoras espirituales. Después dice aquí que Villavieja. ¿Para qué lo nombra? Así te va a ir hoy, ¿eh? Te acordaste, yo te lo digo, no te olvides que antes para colocar el nombre los padres se fijaban en el santoral. Sí, cuando veían al almanaque, eran una guita ni para almanaque siquiera, ¿no? Y menos poner los nombres atrás, sale más caro. Por eso los nombres raros, sí, sabía de los nombres raros, eso sabía, ¿no? Pero bueno, ponerte a Miguel, Miguel ya sería un nombre raro. ¿Sabía escribir ese tipo? No. Bueno, saludos, Miguel, que tengas un buen día. Acostate a dormir nomás y deja de nombrar aquí que es Villavieja. Mejor dicho, a Víctor Miguel Sapía, Enrique Víctor Miguel Sapía, o Sapia. Bueno, te dijimos la farmacia de turno, te hablamos de los arcángeles también. Y ahora vamos con las noticias que acompañan las noticias. 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Esta también acompaña las noticias del día de hoy, o los títulos, ¿no? Del día de hoy. Vieron que no vieron, ustedes ya saben que llega octubre. Hace un mes atrás decimos llega agosto, septiembre, ¿no? Ahora llega octubre. ¿Y qué decíamos hace un mes atrás? Suben las tarifas. ¿Y qué decimos hoy? Suben las tarifas. Ayer la nafta ya aumentó 25 pesos por litro, ¿eh? Acá en Rodríguez, la diferencia con Luján es que acá está más cara, 70 pesos el por litro más caro, ¿no? Llega octubre, suben las tarifas y cambia el presupuesto. ¿Cuánto aumentan el transporte, alquileres y servicios a partir del jueves primero? O sea, el jueves primero será pasado mañana. Así que el nuevo mes comienza con incrementos en distintos gastos fijos de los hogares que tenemos. Colectivos, subtes, peajes, prepagas, alquileres y agua van a tener nuevas tarifas, mientras algunos valores todavía están esperando confirmación oficial, ¿eh? Así que prepárate para los aumentos que caen cada comienzo de mes, ¿no? Por ahí cae mañana a las 12 de la noche. Se empezó a cargar hasta hoy porque por ahí el primero sube nuevamente. Aumentó ayer porque no va a aumentar mañana también. Bueno, mientras tanto el presidente Milei, Gerardo Javier, ¿no?, nombró a Adolfo Cambiaso como embajador internacional del deporte argentino. El deportista posee una extensa y destacada trayectoria deportiva que lo sitúa entre los principales referentes del polo argentino en el mundo. Y Milei lo nombró embajador argentino deportivo. Adolfo Cambiaso. Recta final. Bueno, Leopoldo Luque y Agustina Kosachov van a declarar por última vez en el juicio por la muerte de ¿quién? De Diego Armando. Además, la jefa de cuidados domiciliarios de Swiss Medical, que se llama Nancy Edith Forlini, también va a hacer lo propio, por lo que se espera un día clave y muy tenso día en el juicio por Diego Armando Maradona, por la muerte de Diego Armando Maradona. Rosario va a recibir a Ronnie Wood, a María Becerra, a la nena, y a Tan Biónica esta primavera. Estamos en primavera. La ciudad presentó una nutrida agenda de espectáculos que incluye a figuras nacionales e internacionales, como te dije, David Bisbal también va a estar, Camilo, Airbag, Diego Torres, Sirio Los Persas y Die Totenhaus. Esto va a ser en Rosario, que ha presentado la agenda de espectáculos que va a desplegar después de los Juegos Suramericanos Santa Fe 2026, como te dije, con Ronnie Wood, María Becerra y Tan Biónica entre las principales figuras que llegarán a la ciudad durante la primavera, ¿eh? La programación fue presentada ayer lunes en Buenos Aires en el marco de la Feria Internacional del Turismo, donde la ciudad lanzó la temporada Una Primavera que te hace brillar con un show en vivo del rosarino Coti Sorokin. Bien, ayer recibimos la información de que el general Rodríguez queda fuera de la zona fría. El Congreso Nacional aprobó la modificación del régimen de subsidios al gas. El beneficio que recibían los hogares de nuestra ciudad dejará de aplicarse automáticamente por vivir en general Rodríguez. ¿Y qué significa para los vecinos? Bueno, desde el 2021 general Rodríguez estaba incluido en el régimen de zona fría, si los usuarios alcanzados podían recibir descuentos entre el 30% y el 50%. Bueno, con la nueva ley, general Rodríguez deja de contar con ese descuento general por ubicación geográfica. Más de 12.000 familias rodriguenses habían sido alcanzadas por la ampliación del régimen, según la información difundida cuando se implementó allá por 2021. Nos vamos al otro lado, al mundo del espectáculo político, mediático. Bueno, Redrado, ¿lo recuerdan a Redrado? Bueno, demostró en la justicia que no es el papá de la hija de Luciana Salazar. Míralo vos. Y no debe cuota alimentaria. El economista acreditó judicialmente que no existe vínculo filial con la niña y tampoco pesa sobre él una obligación alimentaria. El acuerdo alcanzado entre las partes está bajo confidencialidad absoluta. Bueno, Malena salió, Malena la tuve en brazos, Malenita, era muy bonita, es bonita Malena Galmarini, justificó su viaje al Caribe con Massa en un jet privado. Tenemos un amigo que tiene un avión, ah, mira vos. La diputada bonaerense redobló la apuesta y sostuvo, yo me puedo ir de vacaciones donde me dé el cuero. Y claro, sí, tiene razón, es verdad. La senadora de la provincia de Buenos Aires, Malena Galmarini, justificó el viaje que hizo al Caribe con su esposo, el exministro de Economía, Sergio Massa, tal vez candidato, por los 30 años de casados. Tenemos un amigo que tiene la enorme suerte de tener un avión. Así que la ex directora de AISA consideró que el viaje no fue una exageración y luego se refirió al trabajo de su marido diciendo que Sergio es un ciudadano que cumplió con todas las leyes después de irse de la función pública, incluida la ley de ética pública, que debe ser el único en Argentina que cumplió con no trabajar en la Argentina. Palabra de Malena Galmarini sobre su esposo Massa. Felipe Massa, así yo, ese corredor de auto, ¿no? De Tomás Massa. Bueno, ahora lo arrestaron de nuevo. El momento en el que Pitti Álvarez intentó escapar del hospital tornó en medio del juicio en su contra. Hace lo que quiere el Pitti. Sufrió una crisis cuando iba a ser trasladado. Siempre sufre crisis, todos los días tiene crisis, entonces le agarra algo. Sufrió una crisis cuando iba a ser trasladado desde terapia intermedia hasta una sala común para participar virtualmente de la audiencia. ¿Qué pasó? Fue contenido por médicos, policías y uno de sus abogados mientras el tribunal resolvió aplazar la jornada para mañana día miércoles. Esto lo protagonizó ayer, lunes 28, en el Hospital Tornudo, donde permanece internado desde la semana pasada. Sufrió una crisis e intentó abandonar el establecimiento don Pitti Álvarez, ¿no? Cuando iba a ser trasladado desde terapia intermedia, hasta una habitación común para participar virtualmente del juicio en su contra. Así está la vida del Pitti Álvarez hoy día. Vamos a ver cómo termina. Que termine bien, por favor. El gobierno confirmó un nuevo feriado nacional por la visita del Papa León XIV. Entiendan muy bien el feriado que vamos a tener, ¿no? Ya todos sabemos que el 9 va a ser feriado, pero León va a llegar a la Argentina durante 4 días, va a haber jornadas no laborables adicionales en Buenos Aires, en Córdoba y la ciudad de Buenos Aires. Hay que decir, el gobierno ha oficializado el lunes 9 de noviembre va a ser feriado nacional en toda la República Argentina por la visita del Papa, que permanecerá el 8 hasta el 11 de noviembre. Además, dispuso otros 2 feriados de alcance territorial. El martes 3 va a ser feriado en Córdoba y en la ciudad de Buenos Aires. Y el miércoles 11 va a ser feriado en toda la provincia de Buenos Aires. O sea, tenemos feriado el 9 y el 11. ¿De acuerdo? Así que clarito, el 9, feriado nacional en todo el país. El 10 en Córdoba, el 11 en la ciudad de Buenos Aires, el 10 en Córdoba y la ciudad de Buenos Aires, y el 11 en la provincia de Buenos Aires. Estos son los feriados por la visita del Papa. Me dijeron que ya hay gente que está hasta el teléfono por acá, está armando alguna casita por ahí alrededor de la ruta número 6. Bueno, ahí está. Bueno, la condición de Gasly para seguir compartiendo equipo con Colapinto. Está herido Gasly, llora Gasly, ¿no? Tras el choque en Azerbaiyán. El piloto francés de Alpine habló sobre cómo va a seguir la relación con el argentino después del incidente que protagonizaron por un error del pilarense y los dejó afuera del Gran Premio de Bakú. El accidente protagonizado por Franquito en el Gran Premio de Azerbaiyán dejó fuera de competencia a él, pero también a su compañero de Alpine, Pierre Gasly, y también a la llorona de Lando Norris, que le pidió después perdón por haber expresado que no debería estar en la Fórmula 1, como lo dijo en su momento calentura Lando Norris. Que él ha tenido las suyas también, el año pasado tuvo 4 o 5, con su propio compañero también. El francés dijo, con respecto a Gasly, dijo que mientras haya respeto, todo va a marchar bien. Mientras haya respeto, bueno, todo tiene respeto. Respeto, ¿sabes? Todo se trata de respeto. Mientras haya respeto, todo es posible. Respeto, respeto, pero respeto es la condición que pone Pierre Gasly, el compañero de Franco Colapinto. Bueno, la ANSES aumenta la AUH por discapacidad. ¿Cuánto cobran las familias en octubre y qué extra les componen? Ha confirmado la ANSES, la asignación universal por hijo con discapacidad va a aumentar en octubre. También se actualizarán algunos beneficios alimentarios que pueden complementar el ingreso, familiar. La Administración Nacional, la ANSES, anticipó el nuevo monto de la asignación universal por hijo con discapacidad que comenzará a regir a partir de este mes de octubre, que comienza pasado mañana. La prestación va a incorporar, atención, el aumento, el 1,66% de aumento, 0,66% de aumento correspondiente a la movilidad vigente, que también se va a aplicar sobre otras asignaciones familiares. Además del monto principal, las familias pueden acceder a beneficios alimentarios adicionales, como el complemento leche y la prestación alimentar, siempre que cumplan las condiciones correspondientes. ¿Cuánto cobran las familias beneficiarias de la AUH por discapacidad en octubre? Bueno, a partir del próximo miércoles, o sea, octubre, la AUH por discapacidad, o jueves, mejor dicho, va a alcanzar los 509.863 pesos. Lo mismo cobra un jubilado, ¿no? Para quienes cobran el valor general de la AUH por discapacidad. Bien. Ahí tenemos el horario confirmado para la despedida del más grande del fútbol mundial, Lionel Messi, en la selección argentina. La albiceleste va a enfrentar a Bolivia, Burkina Faso y a Benín en la próxima fecha FIFA. Yo quiero ver cuánta gente va a la cancha River para ver Argentina frente a Burkina Faso, ¿no? Pero las entradas para verlo a la despedida de Lionel ya están agotadas totalmente. No quedó ni una, ni siquiera arriba el puente La Bruna. La selección argentina confirmó los horarios para los amistosos entre Bolivia, Burkina Faso y Benín en la próxima fecha FIFA, que además va a contar con la despedida del más grande, Lionel. El primer partido va a ser el miércoles 30 de septiembre en el Estadio Mario Alberto Kempes de Córdoba a partir de las 21, hora argentina. Solo 3 días después, la albiceleste va a enfrentarse con Burkina Faso en la misma hora, pero en el Estadio Monumental, la casa de la selección. Esto es por fecha FIFA. Y cabe mencionar que los dos partidos serán con un 50% de aforo debido a las sanciones que recibió la selección argentina durante el Mundial 2026 por el trapito ese de las copas. Bueno, ustedes ya saben lo que pasó, ¿no? Bueno, el 50% de aforo, o sea que no van a ir 86.000 personas, 80.000, irán 40.000 si es que llegan, ¿no? Finalmente, el último partido de la Argentina en esta fecha FIFA va a ser el martes 6 de octubre contra Benin a partir de las 20 en el Monumental. Dicho partido va a quedar en la memoria de todos los argentinos, ya que va a ser el último de Lionel Messi con la selección y se espera una jornada inolvidable llena de homenajes. El martes 6 de octubre contra Benin a partir de las 20 en la casa de la selección argentina. La despedida de el Lionel Messi. Máximo Kirchner afirmó que Cristina tiene la voluntad de ser candidata en las elecciones de 2027. El líder de la Cámpora aseguró que sin Cristina en la boleta, el peronismo pierde competitividad. El diputado Máximo Kirchner aseveró que su madre y expresidenta Cristina Fernández de Kirchner tiene la voluntad de ser candidata en las elecciones presidenciales de 2027, pese a que cumple prisión domiciliaria por la causa Vialidad. Desde el día que inició el camino de la ONU para revertir el fallo judicial por el que cumple prisión domiciliaria y no puede participar en los comicios, creo que tiene una voluntad de representar los intereses de argentinos y argentinas que entienden que ella puede ser nuevamente, manifestó el líder de la Cámpora en declaraciones en un canal de streaming. Así la palabra de Máximo Kirchner, el hijo de Cristina Fernández, diciendo que tiene la voluntad, Cristina, de ser candidata. Brasil, entra en vigor prohibición para más de 500.000 de sitios de apuestas ilegales y me parece muy bien lo que ha dispuesto el presidente Luis Inácio Lula da Silva, firmando la medida que elimina de manera provisional las apuestas deportivas en línea, online. Está lleno de publicidades online de apuestas, las camisetas, las cortes.

da Silva, eh? El domingo hay elecciones en Brasil, cabeza a cabeza. Pero Lula sacó una pequeña diferencia, creo que va a ser reelecto. El gobierno confirmó créditos aquí en la Argentina, créditos internacionales por 530 millones de dólares para Entre Ríos, para Chubut y la modernización del ARCA. De acuerdo, fueron oficializados mediante tres decretos que habilitan fondos del BID y de la CAF, destinados a obras viales, el sistema de acueductos en el río Zenger y la reestructuración de la agencia tributaria. Gracias, Claudita Núñez, ¿eh? Por el crimen de Cristian Díaz, otra vez Piti Álvarez, solicitaron que el Piti Álvarez se conecte desde el hospital Tornudo, donde ayer se quiso aspirar para participar del juicio. O sea que no pudo ser posible lo de ayer. Esperan ahora que el miércoles esté presente, el jueves primero, esté presente virtualmente desde el hospital Tornudo para proseguir con el caso del crimen de Cristian Díaz por parte del Piti Álvarez. Bueno, un juicio que no sé cómo va a terminar esto realmente. Y con una misa aquí en Buenos Aires, amigos ya llegados van a despedir al negro Oscar Oro. La ceremonia religiosa estará pactada para el próximo día 3 de octubre, creo que es el sábado, pero aún no se sabe en el lugar ni la hora de la misma, ¿eh? El recuerdo del periodista Oscar el Negro Oro, quien falleció el pasado viernes a sus 74 años en su hogar en Punta del Este, permanece en los oídos de cientos de argentinos. Y entonces la gente, según se supo por medio de los noticieros, en la radio Rivadavia le ha realizado un homenaje al ícono de la radiofonía con un especial conducido por Marcela Tiner, en el que reprodujeron archivos, entrevistas, anécdotas y salieron al aire grandes amigos del periodista. Bueno, ahora el sábado vamos a ver en qué lugar van a hacer una misa en Buenos Aires para despedir al negro Oro, que ha dejado buenos recuerdos. Bueno, después de la derrota frente a Boca, los fríos de Racing despidieron a Voivoda. El director técnico perdió 7 de los 13 partidos que dirigió en la academia. Le fue más o menos bien, parece ser, ¿no? Bueno, ahí está, afuera Voivoda, ¿eh? Qué mal que anda Racing, ¿eh? Lo tiraba abajo, ¿eh? Milito y el ex arquero Saja, Sebastián Saja. Por otro lado, pidieron, la detención de Españolo por las irregularidades en Landís. La solicitud fue realizada ante el juez Ariel Lijo en el marco de la causa por presuntas coimas en el área de discapacidad. ¿Y qué pasa con Mirta? Un nuevo parte médico de Mirta Legrand terminó los antibióticos y evoluciona favorablemente, lo dice su familia, su misma familia, ¿eh? Mirta sigue evolucionando favorablemente en el Mater Dei, donde permanece internada desde el viernes 18 de septiembre. ¿Cómo se querrá escapar? Un cuadro compatible con neumonía. El lunes, ayer, el centro médico confirmó que la conductora, que tiene 99 añitos, nada más ni nada menos, finalizó el tratamiento antibiótico. ¿Y qué dice el nuevo parte médico? Que la señora Mirta Legrand continúa evolucionando favorablemente, habiendo finalizado este tratamiento antibiótico. Bueno, vamos a ver cómo prosigue eso, pero no creo que salga esta semana. Bueno, fin para el desarrollo de noticias, acompañados por la gente de Galerías Boadú y la gente que está allí en Ruta 5 o Ruta 7, como se quieren llamarla, y antes de llegar al semáforo del barrio Rafo, te caes dentro de la económica, que tiene un lugar para estacionar lo que vos quieras, ¿eh? 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

15 grados 7 la temperatura, la humedad 97%, el viento está soplando un poco más fuerte, 22 kilómetros en la hora del sector sur-sudeste. Vamos a tener lluvia todavía por la mañana. Por ahora no está cayendo agua, pero todo da a entender que sí, que va a caer todavía agua durante gran parte de la mañana, un poco en la tarde también, y va a decir las mejores llegar por la noche. Mañana vamos a tener buen día y nos llega el pluviómetro vía mensaje de texto diciéndonos: hola, buen día, cayeron 14 milímetros. Y perdón por el atraso, pero cuando está cargado el cel y no suenan los mensajes. Claro, todo el mundo de acá a Rodríguez le pide al pluviómetro que tenemos instalado aquí sobre la calle 2 de abril, ¿no?, la cantidad de agua caída. Mientras junta agua, doña Cristina, que le mandamos un besote grande a ella y a su familia también, y que tengan buen día, nos reiteran que cayeron 14 milímetros de agua. ¿Cómo estará la abuela de la calle Belgrano, que hace tiempo no se sabe nada de ella? ¿Vos sabés algo, che, a vos de la abuela esa? ¿No? Nada. Está chupando. ¿Sabes qué chupa? Sigue chupando. 22 lucas sale lo que toma ahora. Bueno. Jorgelina Domecq, mirá, mi amorcito Jorgelina. Hola, buenos días, Carlitos, besos. Jorgelina y Titina. Gracias, Titina. Te mando un beso grande a ti también. Cuidá la nena, cuídame la nena, que anda a veces por la calle, por ahí. Moniquita Arias, mi otro amorcito. Buen día, Carlitos. Buen martes. Gracias, Moniquita. Y Mirta Camba también. Buen día, ¿cómo estás? Muy bien, estoy tranquilo, Mirtita Camba, que tenga buen día. ¿Me anotás para el sorteo? El que en el 578. A ver si anotan para el sorteo a Mirta Camba. 578. Gracias, Mirta Camba, ya estás anotada. Ya ha llegado Julián Saulé y se ha puesto rápidamente a tomar nota sobre los sorteos. Muy bien, vamos entonces ahora con el informe bomberil, por así decirlo, como le dicen también en su mate que no resta. Tuvieron salida ayer los bomberos, 4 salidas, 9 y 22 de la mañana, móvil 9, por incendio de automóvil en estación Malvinas. Posteriormente salió el móvil 7 por una falla técnica del móvil 9. A las 14:40, segunda salida, salió el móvil 20 por apoyo a policía, cortar esposas, al hospital Vicente López. Llamá a los bomberos para cortarle la esposa. 14:55 salió el móvil 18 en comisión a La Plata. Y a las 19:50 salió el móvil 12 por apoyo a centros asistenciales, cortar esposas en quirófano. Bueno, hubo salida también entre las 0 horas de hoy y las 8 y cuarto de la mañana. A las 3:58, ¿qué hora? A las 4 de la mañana salió el móvil 20 por atención de personas descompuestas en la calle Espora 671 en Malvinas. Gracias a la gente de prensa, al Cuerpo de Bomberos Voluntarios de General Rodríguez por enviarnos su informe sobre la salida de los bomberos en el día de ayer y lo que va del día de hoy. Bueno, hoy 8:30 de la mañana, ya el intendente Mauro García está desayunando con vecinas manzaneras. Hoy a las 10 de la mañana el intendente Mauro García se va a reunir con la Comisión de Mujeres que organiza el viaje al Encuentro Plurinacional de Mujeres y Diversidad. El 15 de noviembre, como ya sabemos, se realizará otra edición de A mi pueblo le gusta bailar. Y la inscripción se hará hoy a la hora 19, hoy es la inscripción, en la Casa de la Cultura Dardo Malvino. Hasta el viernes continúan las actividades por la Semana de la Salud Vocal organizada por la Secretaría de Salud Municipal. Hoy se realiza una con jóvenes en el programa Envión, bien lo digo. Y hoy martes, como todos los martes, miércoles y jueves de 8 a 17, se brinda kinesiología, fisiatría y rehabilitación en el CAP número 19 del barrio Bicentenario. Duelo, grupo de apoyo, hoy martes a las 4 de la tarde, continúa atendiendo el dispositivo Duelo, grupo de apoyo, diseñado para acompañar, transitar y asimilar la pérdida de un ser querido u otras pérdidas significativas. Se realiza en el CAP 7 de Almirante Brown, Fitzroy y Mercedes. Bien, hay cosas, actividades, no muchas hoy, todo depende también, usted lo sabe, cómo está el tiempo, ¿no? Pero hay anuncios que tenemos para disfrutar
por ejemplo, en el Museo Ferroviario, el 10, el 17, el 24 y el 31 de octubre. 10, 17, 24 y 31, dos fines de semana. Feria del libro usado, ropa vintage, arte, vinilo, CD, antigüedades y artesanías. Te esperamos de 14 a 18 horas, según la Secretaría de Educación, Deporte, Culturas y Juventudes, en el Museo Ferroviario Intendente Mani 850, 10, 17, 24 y 31 de octubre. Y se viene el quinto encuentro de Halloween, el sábado 31, de octubre, en la Plaza Martín Rodríguez, va a ser a la hora 16. Después te vamos a dar más datos. Niñas, niños y familias, lleven el disfraz, vamos a prepararse. La Peña del Pueblo, el sábado 14 de noviembre, nuestra cultura nos encuentra. ¿Dónde? Bueno, nos encuentra allí en Malvinas, ¿no? La Peña del Pueblo. 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Un laburo, saludo para Rodrigo Solorza, ¿no? De fútbol, ¿qué tenemos hoy? ¿Hay algún equipo que juegue? Sí, van a jugar por la primera C, Muñiz, El Porvenir. Buen triunfo de Alén ayer, consiguió Alén un nuevo triunfo después de bastante tiempo, 2-1, le ganó a JJ Urquiza de visitante. Mañana Argentina frente a Bolivia a las 21 horas. Esto con respecto al fútbol nuestro de cada día. Ahora vamos con los resultados de las quinielas, ya en el final de la mañana informativa. El 37 en la ciudad nocturna, 5.137 fue el primer premio. Y en la provincia, primer premio nocturno para el 17, la desgracia, 2.817, 2817. 17 en la provincia y 37, no, perdón, 37 acá me manda, me cambia cada rato la pantalla, ¿qué puede ser? Vamos a repetirlo, para no quedar mal, porque la después se enoja. 37 en Ciudad de Buenos Aires nocturna y 42 en la provincia de Buenos Aires nocturna, 0542. Y en la Nequinisay no hubo ganadores con 8 aciertos, quedaron vacantes 294 millones y medio de pesos. En cuanto al tiempo, continuamos con los 15 grados 7 de temperatura, más de 21 hoy no va a llegar, va a haber lluvia, va a haber mejoramientos temporarios, no va a haber mucho sol, ese sol lo tendremos mañana porque para mañana se anuncia un día soleado, para mañana miércoles, 8 de mínima, 19 de máxima. El jueves también va a estar con sol, el viernes también y el sábado con lluvia. Nos vamos, porque ya está la gente de Sumate que no resta. Pero te dejamos la frase del día, claro que sí. La frase del día. Gracias, Claudita Núñez, por tu compañía y atención. No olvides abrazar muy fuerte a los tuyos y decirles cuánto los querés. Porque la vida es solo un ratito, mi amor. Buen martes de ñoquis y migueles en su día. Salúdelos y pásenla bueno. Gracias por estar. Mañana volveremos a vernos y a escucharnos. Ahora en la 89.5, Sumate que no resta. Hasta mañana y muchas gracias.

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0: Muy buenos días, le decimos a nuestra operadora técnica, la mejor, la inigualable. Muy buenos días, señorita Claudia Núñez. Tren del cielo. Yo tengo ese cassette en casa.
1: Sí.
0: De la Sole.

Qué buen tema. Muy buenos días, Clau, y ya también le damos la bienvenida a los buenos días a quien te informó hasta hace instantes, el señor Carlos Rubén Bezzani.

0: Muy buen día, Maxi, querido. Y ya nos venimos para el lado del estudio. Y le damos la bienvenida a los buenos días al director de la emisora que nos acompaña como siempre, el señor Alejandro Kreuzke.
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0: Muy buen día, señores.
1: Que no buen día, buen día.
0: ¿Cómo anda?
1: Muy bien, por suerte.
0: Arrancando el día martes 29 de septiembre.
1: Sí.
0: Muy buenos días. Ahora les digo yo, conductor de este programa. Mi nombre es Julián Meneses Soule.
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0: Muy buen día para toda la gente de General Rodríguez. Bienvenidos y bienvenidas a un nuevo Sumate que nos resta. Y te vamos a estar acompañando justamente hasta el mediodía con información, con el informe bomberil, farmacias de turno, el clima, cómo va a estar en las próximas horas y los próximos días, luego de la alerta amarillo que tuvimos en el día de ayer, y cómo va a continuar para los días que quedan de esta semana. Y también tenemos un montón de cosas más, cumpleaños, efemérides, efemérides musicales y algún chismecito seguramente también que
1: también
0: nos puede llegar,
1: sí,
0: ¿por
1: sí,
0: qué no?
1: También tenemos.
0: A vos que estás del otro lado y tenés un chismecito que querés que se sepa, pero no querés que se sepa que sos vos.
1: Ah, sí, sí,
0: pasá,
1: sí.
0: ¿No?
1: Claro.
0: Sí,
1: pasá, sí.
0: ¿No?
1: Sí.
0: Si no, contamos lo que sabemos de vos.
1: Ya
0: arrancaba.
1: Es feo eso. Me hace acordar a alguien. Ay, porque vos...
0: Si yo hablara,
1: vos salías a decir, porque yo sé quién sos vos.
0: Pará.
1: Pero ¿quién sos? La CIDE, vos.
0: ¿Pero quién te cree que
1: sos? El MI5, ¿qué sos vos? La Mossad.
0: Claro.
1: No, porque yo sé que...
0: Servicio secreto irlandés.
1: Irlandés.
0: Suez, sí, suizo.
1: Más abajo tampoco. Irlandés, escúchame, loco. Está bien, no sé, mejor que la CIDE.
0: ¿Qué sabe? Capaz que es muy bueno.
1: Ay, capaz que sí, sí, no creo.
0: Capaz que se respetan entre ellos. No, el de Irlanda, mamita querida.
1: No sé si tendrán propio servicio secreto.
0: Y
1: porque es el está ser. Dentro de los británicos, así. Bueno, una parte no. Bueno, qué sé yo,
0: ¿no? ¿Qué es el Interpol?
1: Interpol es la policía internacional, es otra cosa. Es una policía, digamos, que claro, no tiene mucha jurisdicción propia, pero bueno.
0: Pero tiene.
1: Sirve para algunas cosas. Bueno, muy bien,
0: ¿no? Bueno. Acá estamos. Te vamos a estar acompañando este mediodía y ya arrancamos con la consigna del día de hoy.
1: ¿Cuál es?
0: Que en el día de hoy está a cargo de Leonardo Pergamen. Lo escuchamos.
2: A ver. En la radio municipal de General Rodríguez, en el programa Sumate que nos resta, la columna astronómica, el universo en la radio, la consigna es la siguiente.
1: A ver.
2: ¿Cada cuántos años desde la Tierra se nos desaparecen los anillos de Saturno? ¿Cada 12 años, cada 15 años o cada 18 años?
0: Miró, ¿cuántos
1: se afanan los anillos Saturno?
0: Fa, Milei, pará un poquito.
1: No, la culpa la meten los cucas, como siempre. Como siempre, nosotros tenemos la culpa. Ahí debe estar los dos PBI que nos llevamos.
0: Claro.
1: Ahí está junto
0: con los anillos.
1: Con los anillos Saturno.
0: Son los anillos, porque los anillos son de oro blanco.
1: Los tenemos escondidos ahí.
0: Y entonces cuando Cristina se escapa del departamento,
1: claro, se va a los anillos Saturno
0: y quiere sacar plata para ir a comprar, qué sé yo, pucho.
1: Sí.
0: Va hasta Saturno, ahí desaparecen los anillos,
1: sí.
0: Saca lo que tienen que sacar en NFT,
1: Y vuelve,
0: sí. Y la vemos salir al balcón.
1: Medio caro el viaje, te digo, ¿no? Como para ir a buscar.
0: Pero nos robamos tanto que nos sale
1: barato. Claro, tenés razón.
0: Mirá si me voy a poner a contar plata.
1: Claro, adentro es pobre. Tenés razón.
0: Bueno, muy bien. Eso es pensamiento pobre,
1: Alejandro. Claro, tenés razón. Sí.
0: No para gente como nosotros, que somos kirchneristas, que nos robamos todo.
1: Por eso nunca voy a ser un buen empresario.
0: Claro,
1: tenés razón.
0: Ya.
1: Bueno, muy bien.
0: Vos que, por ejemplo, vos vas al supermercado, al chino de Calabozo.
1: Claro, sí.
0: Al universo, le mandamos saludito a la gente del universo.
1: Sí.
0: Y vas a comprar queso crema para ponerle las tostadas a la mañana.
1: Sí.
0: ¿Vos cuál comprás? ¿Casancrem? Vamos a tener marca, total nadie nos paga. ¿Casancrem o comprás la serenísima que más económica?
1: La serenísima.
0: Pensamiento pobre.
1: Claro. Está bien, tienen razón.
0: Yo voy al chino.
1: Y más,
0: al chino de la vuelta. No voy al chino, yo voy a Carrefour.
1: No tienen día.
0: Carrefour y agarro Casancrem, el más grande, el que te viene con 15% esta, que es mentira.
1: Sí.
0: Pero que te lo venden así en un potecito.
1: Marcadía, ¿no hay?
0: Es muy bueno el Marcadía.
1: Sí.
0: Porque igual, yo estoy comprando productos Marcadía. Son muy buenos los productos Marcadía.
1: Sí, no, igual más rico que el Finlandia no es, pero. El Finlandia es más rico.
0: Ah, eso es cheto, ¿ves?
1: Finlandia y
0: Casancrem le pegaste una patada.
1: El Finlandia y el entero. El dietético es rico, pero el entero es mucho más rico.
0: Si vamos a comer, vamos a comer bien.
1: Si va a ser mal que haga mal.
0: ¿Qué me venís con esa porquería de light? Tómatela de acá. ¿El qué? Uy, pará, no escuché. Tonadita, así se llama, tonadita.
1: ¿De dónde
0: sacas
1: esas cosas?
0: ¿De dónde sacas esas cosas? ¿Tan pobre está?
1: No, señor. La tercera.
0: Pero pará, tonadita.
1: La cuarta marca.
0: No la escuché, claro. Nunca la ¿Y dónde la conseguís, por ejemplo, acá? ¿En cualquier supermercado?
1: Mira, muy bien.
0: ¿Y en dónde está generalmente? Sí, ya. Hoy voy a ir al chino y voy a buscar. Mirá, tonadita, no la conocía.
1: Bueno, muy bien,
0: ¿Y es más barata? ¿Es más económica?
1: Muy bien,
0: súper, que está haciendo una propaganda bárbara. Sí.
1: Auspicia este momento.
0: Si Tonadita está escuchando, Claudia Núñez.
1: No, ya escuchó Tonadita.
0: Se
1: ya
0: lo está mandando.
1: Ya está arreglado esto. ¿Vos te crees que esto es casualidad? No, no es esa casualidad. ¿Cómo? La frutilla. ¿Siete cajones?
0: ¿Siete cajones por 10 lucas?
1: ¿En dónde?
0: Allá en Pueblo Nuevo, con todo lo traído.
1: Pero tenemos que ir con el camión entonces.
3: Sí, grande la frutilla.
0: Pero pará, ¿cómo son las frutillas? Claro, porque vamos a lo importante. Ah, son grandes, así. Mirá. Así, más o menos. ¿Pero cuánta falopa le ponen a la frutilla
1: siete
0: ahí?
1: ¿Siete cajones por 10 mil pesos, dijo?
0: Siete cajones, 10 lucas.
1: No será mucho. Bueno, está bien, muy bien, ¿eh? Bueno, qué lindas noticias.
0: ¿Qué le pondrán adentro?
1: No sabemos.
0: Por fuera son frutillas, sí, por no dentro, bueno, cartón corrugado.
1: 9:16, escúcheme de música, ¿qué pasamos con música?
0: ¿Lo dijo? Bueno, usted, si le prestó atención a la cortina de Claudia Núñez.
1: Sí.
0: Se dio cuenta por dónde encaramos en el día de hoy.
1: Ajá.
0: Porque los martes es el día donde nosotros elegimos un artista.
1: Sí.
0: Y vos tenés que elegir temas, pero de ese artista.
1: Sí.
0: No de otro.
1: Ajá.
0: Y hoy Claudia Núñez nos sorprendió con El Tren del Cielo. Ajá. ¿De quién? De La Sole. Ajá. Soledad Pastorutti. Esa es nuestra artista elegida en el día de hoy. Pedí el tema que vos quieras, pero que sea de La Sole.
1: Muy bien.
0: Que Carlito le hizo sonido cuando era chiquito.
4: Acordate de eso.
0: Te apuesto lo que quieras.
1: ¿Carlito era chiquito?
0: No, cuando Soledad era chiquita, Carlito le hizo sonido. Cuando recién arrancaba. Que decían, ¿quiénes son estas pibas? Toma, ahí tenés las pibas.

0: cámara acá arriba permite un montón de cosas que andan haciendo.
1: Claro, muy bien lo suyo.
0: Como por ejemplo revolear el suelo.
1: Sí, sí, está bien. Bueno, estamos viendo.
0: Espere, porque terminamos con la música. Sí. Soledad Pastoruti. Sí. Y nos podés llamar, porque hoy tenemos sorteo. Sí. Alejandro, te comento. Tenemos dos pizzas de la redonda.
1: Qué rico eso, qué rico.
0: Dos pizzas. Qué rico. Las dos pizzas de mozzarella.
1: Dos pizzas de la redonda. Son unos.
0: Son tremendas.
1: No, son unos cuantos pesos, te digo.
0: Y no sé cuánto.
1: La verdad que no sé. ¿Sabés que no?
0: Hace rato no compro pizza, siendo sincero. Las hacemos en casa.
1: Sí.
0: Por eso no sé cuánto estarán. ¿20 y tanto?
1: Cada una.
0: ¿20 y tanto cada una?
1: Sí, pues eso.
0: Yo iba a decir eso. Igual sé que era. Lo decimos independientemente de que hoy sorteamos las pizzas de ellos. Sí. Son muy ricas las pizzas.
1: Sí, son muy ricas.
0: Así que bueno, y sabés cómo tenés que participar. Y tenés que contestar a la consigna del día de hoy, la pregunta de Leo Pergamen. Y también lo podés hacer llamándonos al 484-3161.
1: Después de las 11 vamos a meter otra pregunta igual, ¿eh?
0: Claro.
1: Para que sigas jugando hasta las 12.
0: Claro, para que no quede colgado.
1: Ah, ahí está.
0: Así que bueno, nos llamás al 484-3161. Si no, también nos podés mandar mensaje de texto WhatsApp al 237-4100-895. 237-4100-895. Y si no, también nos podés escribir en la transmisión en vivo de Facebook, Radio Municipal General Rodríguez. Ahí encontrás la transmisión en vivo, te metes, nos dejás en un comentario que querés participar y ahí nosotros te anotamos. ¿Cómo lo hizo, por ejemplo?
1: Sí.
0: La Prisi BJ que dice, hola, buenos días, ¿cómo están?
1: Tempranito.
0: ¿Cómo los trató la lluvia? Dice, llovió mucho anoche. Y dice, nos anotamos al sorteo con el 139 y el 145.
1: Muy bien anotado.
0: El Peque nos mandaba, perdón, antes del Peque.
1: ¿Sí?
0: Sí. Y Silvia Arce que nos decía, hola, buen día para todos, por la pregunta opción 2, Silvia y toda la familia. Y el Peque nos mandaba lo siguiente.
2: A ver. Buena. Linda mañanita, ¿verdad? Esta lluvia es bendición. Ganó alguien. Por la pregunta. La pregunta de Gargamel, no tengo ni idea, che, me voy a tirar por, qué sé yo, che, los anillos no se la habrán robado a Dormi, me tiro por la opción 2, che. Bueno, vamos a escuchar entonces a Soledad, a Donata, vamos a escuchar el temita ese. Y che, 7 cajones por 10 lucas, epa.
0: Ladrón de los sacamos.
1: Escúcheme, ¿queda lejos la estación del tren en donde venden las frutillas? Por autopista.
0: Ay, qué cheto, ¿tienen autopista en Pueblo Nuevo?
1: Y sí, una vez que pasa, escúchame, pasa la Luján.
0: Le ponen autopista a cualquiera.

0: se tienen que acercar.
1: Sí.
0: Los días previos, estábamos charlando con Fernando y lo hablamos también en el programa, los días previos, hasta hoy, digamos, era para ir, sacarte alguna duda, si tenías que traer algún papel en específico, ya lo ibas preparando.
1: Claro.
0: Hoy es inscripción, van a explicar cómo es todo, y a su vez van a hacer el sorteo ya.
1: Sí.
0: De cómo van a salir al escenario.
1: A mí me dijeron cómo van a hacer, porque hay un tema, por ejemplo, si se presentan muchas, hay un cupo de cantidad, qué sé yo. Entonces, ya me dijeron cómo van a hacer para elegir. Van a ir al Zunder, a ir a la Casa de la Cultura. Mira, Aya dijo. Ya tiene...
0: Todos sabemos para dónde va.
1: Claro. Entonces, van a poner un círculo con sillas y van a hacer juego de la silla. Los que queden sentados participan. En mi pueblo gusta ir
0: ahí. Y los que no, tiro en las piernas.
1: No, quedan como suplentes.
0: Era muy extremo.
1: Quedan como suplentes y así se elige. Claro.
0: Sí, y si no gano, ¿qué pasa? Un cuetazo en la pierna.
1: No,
0: elegís cuál.
1: Mucha violencia. No, violencia no. Bueno, no, vamos, en serio. Hay que ir a la Casa de las Culturas esta tarde, claro. 19 con...
0: Hoy se inscriben las escuelas.
1: Claro.
0: Le van a dar la charla informativa de cómo se va a llevar a cabo todo esto, que Fernando un poco nos adelantó a nosotros cómo era. Y después van a hacer el sorteo de en qué orden van a ir las escuelas.
1: Claro.
0: Ese día en el A Mi Pueblo Le Gusta Bailar.
1: Sí, señor.
0: ¿Qué cree?
1: No sé qué dijo.
0: Ay, no te entendí nada. Anotame a Omega para que vayan primera. Que a Omega, donde baila la niña, la hija de nuestra operadora técnica.
1: Lamento decirle que Omega es la última letra de. Aprendimos el otro.
0: A mí
1: acá
0: me dijo.
1: Omega es la última letra del alfabeto griego.
0: Ahí me
1: así
0: manda.
1: Que hay serias posibilidades que queda lo último.
0: Ahí me manda Fernando que Omega ni fue.
1: No, no sé, así.
0: La reunión era a las 7.
1: Ya está tirando al bombo.
0: Sí, no vino, pero pará, era a las 7, ¿no? Sí. Pero no vino.
1: Está bien. Bueno, esta tarde entonces a las 19. Después, por otro lado, sigue la Semana de la Salud Bucal. Hoy la gente del Hospital Odontológico hace una charla con los jóvenes del Envión. Ah, están haciendo también algunos controles, no solamente la charla. Así que bueno, ayer fue en la Casa de la Niñez, Libertad Lamarque, y hoy con jóvenes del programa Envión.
0: Muy bien. Esto. Acá Miguel, perdón, termina.
1: Diga, Miguel, ¿qué pasó con Miguel?
0: No, Miguel que nos dice, buenas y lluviosas mañanas.
1: Sí.
0: No, para todos.
1: Llovió mucho,
0: manzana y miel.
1: No llovió.
0: Los bomberos dicen.
1: ¿Qué dicen los bomberos?
0: Yo le creo a los bomberos, ¿qué crees?
1: Sí, ¿qué dijo?
0: 9,6 milímetros.
1: Mirá, entonces más que ayer, porque ayer en un momento...
0: Pero menos que mañana.
1: Bueno. ¿Qué va a hacer?
0: Bueno, 9,6 milímetros dice la medición de los bomberos.
1: Sí.
0: Que ellos tienen.
1: Pluviómetro.
0: ¿En dónde era? En APSA tienen.
1: Entonces ellos deben.
0: Es la medición, perdón, es la medición de APSA.
1: De APSA, claro.
0: Acá.
1: Ayer nos reíamos, decíamos, con el telescopio, ¿no? ¿Se acuerdan que yo dije?
0: Sí.
1: ¿Cómo así? Se reían
0: que
1: de
0: tenían
1: mí,
0: un
1: ¿no?
0: telescopio fijo, bueno, mirando hacia el.
1: Esta mañana vi una publicación.
0: Pensé que había.
1: No, esta mañana.
0: Armé el telescopio.
1: De unos tipos de la Universidad de Cambridge que en el año 91
0: Cambridge.
1: Pusieron la primera cámara webcam, la cámara de web, digamos, ¿no? ¿Sabe para qué fue? Resulta que las cafeteras le quedaban lejos de donde estaban ellos.
0: Pará.
1: Pusieron una cámara web enfrente de la cafetera para saber si valía la pena ir hasta la cafetera a buscar café.
0: Es buenísima.
1: Bueno.
0: Bastante. No, a ellos no le queda nada, no.
1: Primero la pusieron con cámara común, con cableado. Y después lo subieron a internet. Entonces tenían. Fue la primera transmisión de webcam por internet.
0: Transmitieron en vivo.
1: Estuvo 8 años prendida esa transmisión. Tuvo 2 millones de visitas. La desconectaron en el año 2001. Y ustedes se reían de mi telescopio apuntando al pluviómetro.
0: Hay gente
1: vos?
0: Más boludo. No,
1: Claro, como el tipo era en la Universidad de Cambridge, está en unos genios.
0: Ah, qué genio.
1: Yo le decía, el telescopio soy un tarado. Está bien, viste, sí. Por algo estoy acá.
0: ¿Usted está en Cambridge?
1: No, nunca voy a estar en Cambridge. Ojalá estoy en Cambridge, sería que soy inteligente.
0: Che, acá Miguel nos mandaba, que nos decía, buenas y lluviosas mañanas, manzana y miel para todos.
1: Sí.
0: Aldana y toda la familia, ¿viste? Uh-huh. Feliz Santoral para todos los Miguel. Hoy es San Miguel.
1: Ah, mirá. Muy bien.
0: Mire usted, opción 2. Los cajones, ¿qué capacidad tienen los cajones de Fruti?
1: ¿Qué tienen? ¿Un kilo y pico? Son 1 kilo y pico.
0: Los cajones de todos lados. Los cajones estándar, vamos a decir.
1: Claro, son chiquitos, son así. De 1 kilo y pico creo que tienen. Una cosa así, me parece, ¿no? Cajón de frutilla.
0: Marcos Mazzonati dice, muy buen día, sumate. Lluvia caída en la zona hasta ahora 18 milímetros. Esto suena a Marabó.

0: Claro, capaz que desde ayer.
1: Por la pregunta, mejor por la opción 2, saludos a todos.
0: Bueno, muy bien, Marco.
1: Jorge Sacristán dice, Julián, buen día para todos y los oyentes, Jorge, Mariano y Nicolás que se anotan.
0: Sí.
1: Ganó Alem, va a seguir lloviendo. Ojalá que tengas una gotera arriba de la cama, Jorge.
0: Es lo que te digo. Eso me pasó a mí ayer.
1: Una gotera arriba del
0: techo. Cuando se empezó a llover esta mañana.
1: Me estás jodiendo. ¿Arriba de la cama?
0: No arriba de la cama. En la frente mía fue. Cayó.
1: ¿En serio?
0: En serio, sí.
1: No, qué mala leche. Me puedo volver loco.
0: Hay cosas peores.
1: El Peque nos manda otro audio.
0: Sí.
2: Bueno, gente, el último audio que les mando.
1: Son mentirosos.
2: Podemos hacer negocio con la frutilla. Julián, vos pones el autito. Don Alejandro pone la bichulla. Vamos a comprar allá. Y yo me pongo a vender. Nos faltaría un socio que ponga una balanza, ¿viste?
0: Bueno, muy bien.
1: Yo pensé que se iba a rascar. No,
0: el tipo va a trabajar.
1: Bueno, acá Miguel ya está. Listo, ahí está. Escucho, bien.
0: Sí, después de Marco me dijo alguien más, ¿no? ¿Sabe que no? Ah, Jorge Sacristán. Muy bien. Muy bien. Bueno, el viernes va a haber una jornada de Comunidad de Nación, este programa que realiza el Consejo Deliberante. Tema de plazas sustentables, va puesta en valor de la Plaza del Lobito, que es la que está en Agua de Oro, precisamente al lado del Club del Lobito, en la calle Rivadavia, ¿no?
1: Sí.
0: Y luego se va a hacer también la de Maravilla del Oeste, que está ubicada ahí enfrente del club, precisamente, Maravilla del Oeste también, va a haber embellecimiento y limpieza de las plazas, recuperación del arbolado urbano y, bueno, algo, parte de la infraestructura que tiene ahí el lugar. Esto, si no llueve mañana, va a ser mañana a partir de las 8 de la mañana.
1: Perfecto.
0: Muy bien.
1: ¿Se puede? Esto tengo duda yo.
0: Sí.
1: ¿Se puede acercar algún vecino a sumarse a la actividad?
0: Por ende, sí, si algunos vecinos se están sumando a estas cosas. Yo le digo, por ejemplo, el otro día que se hizo lo del... ahí en el triángulo que está enfrente de... En Avenida, en Balvin y la continuación de Italia. En realidad se llama Italia también esa calle. Una vez que deja ese boulevard, yo no me acordaba cómo, pero también se sigue llamando Italia.
1: Jódeme.
0: Sí, se llama Italia también. Mira. O que, bueno, que se hace ese lugar de cinco esquinas, que está, la calle se llama Los Naranjos, si no me equivoco, la que va al kioscom. Bueno, ahí hubo comerciantes que colaboraron, por ejemplo, la gente de Saico estuvo colaborando con el tema de las palmeras.
1: Que se las palmeras las donó Saico.
0: No, Saico, bueno, se trabajó la gente de obras públicas, bueno, un grupo de gente más trabajando también. Y bueno,
1: hay gente laburando.
0: Había gente pintando y esas cosas.
1: Lo vi a usted pintando.
0: Bueno, también estuvimos ahí.
1: Bueno,
0: pero con la colaboración de
1: como Miyagi.
0: De, creo que Federico, creo que se llama el muchacho Psycho, colaborando precisamente, aportando esto. Y algunas, digamos, algún comerciante más donó plantas. Así que hubo varias colaboraciones. Sí que se puede colaborar. Si se quiere colaborar, se puede colaborar. Bueno,
1: estaba mirando Milei rumbo a París con 13 gobernadores.
0: Sí, sí. Esto iba a ser en Inglaterra.
1: Vamos llamando a la luz.
0: Es más, estaba, originalmente esto se iba a hacer en Inglaterra, en Londres. ¿Qué pasó? En el medio a Milei, que era fanático de los ingleses, ahora se volvió anti-inglés. Entonces, no, lo que íbamos a hacer, invitar inversores a digamos, ingleses para que vengan acá a la Argentina, como ahora se le ocurrió, le agarró un ataque de Malvinas. No pudo.
1: Ahora quiere malvinizar.
0: Lo tuvo que hacer en París. Pero esto se iba a hacer en Londres. Este tema. Bueno, cosa que pasa.
1: Mamita que dice.
0: Bueno, hoy hay algunas informaciones políticas. Esto, bueno, fue comentado ayer en el programa de Raúl Nieto, que tiene un par de informaciones. Primero, la inclusión nuevamente en el plantel municipal de Sergio Barbeito.
1: Ah, sí, estuve viendo algún.
0: Una coordinación. Después, ya Sergio Barbeito estuvo varias veces en la función pública desde que nosotros estamos en el gobierno. Sí. Después la visita de la diputada nacional Patricia Vázquez, que va a ser, esto lo informaron también en el programa.
1: Patricia
0: Vázquez. Sí, que viene de la mano de Rossi, del concejal Rossi.
1: Agustín Rossi.
0: Que Patricia Vázquez, bueno, era del PRO y ahora de la Libertad
1: Avanza. Te iba a preguntar, ¿era lo que era del PRO?
0: Era del PRO, y ahora está en la Libertad Avanza. Y la otra es que comentaban ayer, como que, bueno, parece que el amigo Paggi,
1: Sandro Paggi,
0: se va a retirar, ha decidido que por lo menos creo que va a abandonar la política por un tiempo. Así que, bueno, no tuvo mucha suerte, la verdad, en los últimos tiempos, de que luego de intentar, digamos, ser candidato por la cuestión libertaria, no le fue bien y, bueno, y siguió, digamos, intentó ir por otro lado y no le fue bien.
1: Ya nos había comentado al comienzo, antes de estar en el sector de ay, ¿cómo se llama? Dante Gebel.
0: Sí.
1: Nos había dicho Sandro de que estaba medio como pensando la posibilidad de irse de la política.
0: Lo de Dante Gebel me parece que se está desinflando.
1: No existió. Mira, pasó recién Máximo Puskovas esta foto. Perdón, porque estamos sí. Mientras que estábamos charlando.
0: ¿Y qué pasó?
1: Máximo Puskovas,
0: un accidente ahí.
1: Me mandó la foto. ¿Te enteraste cómo fue, monstruo? ¿No?
0: Ah. Pero, ¿se sabe dónde?
3: Que chocó contra un árbol.
1: ¿Es acá en la esquina?
0: Acá en la esquina.
1: Acá en Pura Sangre.
0: Ajá.
1: Arriba de la vereda. No me puedo dar. Me puedo dar cuenta de la marca del auto.
0: A ver, muéstremelo.
1: Porque sí. No, porque
0: usted, sabe más de auto.
1: Es tipo chino, es. Daewoo es la marca.
0: Ah, Atme. Marca Atme.
1: Daewoo es la marca del auto.
0: Sí.
1: No me acuerdo el modelo. Vale, ya, el modelo me está pidiendo un montón. No, Daewoo con doble O se vale. Escribe. Para que sepa Maxi. No. Justo acá en la esquina de Pura Sangre.
0: Mirá.
1: Se subió a la vereda. Igual se nota como que le dieron un empujoncín de atrás. De
0: atrás, ¿no? También, bueno.
1: Y fíjate cómo está atrás.
0: Sí, sí, sí.
1: Atrás como que le dieron...
0: Le han dado fuerte, aparte.
1: Tremendo empujón.
0: Sí, sí, lindo empujón le dieron.
1: Pero bueno, un Daewoo que está arriba de la vereda, acá en la esquina de 2 de abril y Avenida San Martín. Avenida España.
0: Ah, sí. Bueno. Muy bien.
1: Vaya a saber, ojalá que estén todo bien. Después, por otro lado, Lidia nos escribe y nos dice: hola, Juli, Ale y Clau. Hola, Lidia, buen día, Lidia. ¿Cómo andás? Opción 2, Lidia, Fer, Sole y Abru.
0: Sí.
1: Vos sabés que acá se está conociendo un flyer del punto estación.
0: Sí.
1: Ya no es más punto estación, sabía. Ahora sí. Es punto predio.
0: Claro, ese es el punto predio.
1: Bueno, pero sigue
0: llamando punto estación.
1: Sí. El punto estación, que era un contenedor, digamos, que estaba acá en la estación.
0: Sí.
1: Bueno, lo han corrido del lugar. Me explicaron más o menos por qué.
0: A ver, cuente.
1: A modo operativo.
0: Sí.
1: Porque, bueno, este, ¿cómo se llama? Contenedor, no tiene baño, por ejemplo.
0: Ajá.
1: Entonces lo llamaron a un lugar operativamente más correcto porque sí. Tiene, en el predio tenés un baño a pasitos.
0: Sí.
1: Y bueno, también para que esté más ahí todo concentrado en lo que es el predio estación.
0: No, y aparte hay otra cosa, viene bien porque seguramente va a servir para ti, va a servir para hacer algunas actividades cuando hay cosas en el predio.
1: Claro.
0: Por ejemplo, que
1: van a poder tener abierto el
0: fin de semana, hay mucha gente y bueno, a veces viene bien tenerlo ahí directamente, que no a una cuadra y pico como está hoy en día en punto estación. Y lo que, bueno, habrá que explicarle a la gente que lo mismo que se hacía en el punto de estación se va a hacer ahora ahí.
1: Claro, en el mismo lugar también lo que pasa es que lo corrieron, está ahora en el predio.
0: Quizá va a estar un poquito menos a la vista de lo que estaba ahora, que estaba enfrente de la estación, no es lo mismo, claro. Pero está en un lugar que se ve bien.
1: No, se ve re bien.
0: Por eso
1: te digo. Vacunación antigripal, esto podés hacer en el punto de estación.
0: Sí.
1: Vacunación antigripal, toma de presión arterial, promoción de salud, que hay a veces charlas de prevención.
0: Sí.
1: Campaña de vacunación del dengue destinada a toda la población entre 15 y 59 años. ¿Vos te vacunaste contra el dengue?
0: Creo que sí. No me acuerdo.
1: Yo ya no me acuerdo a esta altura. Uh-huh. Y después van a dar información en general. Lunes a viernes de 8 a 13.
0: Ajá, perfecto.
1: Pero bueno, lo que decíamos recién, ¿no? Capaz vamos que después ver, sí, con claro. Las actividades.
0: Sí.
1: El Peque dice, esperando los dulces chistes de Lidia, dice.
0: Ah, muy bien, muy bien.
1: Jorge Sacristán dice, Paggi ya se bajó y el dicho en la calle que el funcionario que entró sigue su candidatura, dice.
0: Bueno, qué sé yo. Acá nos está diciendo nuestro oyente C que cayeron 14 milímetros. Bueno,
1: acá en el centro mucho menos de lo que fue Marabó entonces.
0: ¿2 milímetros más eran?
1: 19, dijo Marco.
0: ¿19 eran o 16? Bueno, no importa.
1: Marcos dijo 18, perdón.
0: Ah, 18, 4. Muy bien.
1: Después, Miguel dice, les pregunto por qué hay de un cuarto, medio, un kilo y 5 kilos, dice.
0: Ah,
1: lo de frutilla.
0: Sí.
1: ¿Y pero qué son? De ¿los tradicionales de un cuarto, los tradicionales de medio, los tradicionales de kilo o los tradicionales de 5? ¿Un kilito? Capaz un poquito más. Está bien. Más o menos así, Miguel. Y después Beba nos escribe, muy buen día para todos, por la pregunta opción 2, Beba y Delphi, que les mandamos un saludito.
0: Es un Daewoo Tico, el auto.
1: ¿Tico?
0: Tico,
1: ah.
0: 5X.
1: Viste que era un Daewoo. Re chiquitito, re compacto. Bueno, este no sé si te va a encantar. Porque
0: quedó medio averiado.
1: Está sin baúl.
0: Sí. Y sin vidrio también.
1: Claro, sin un par de vidrio.
0: Y sin frente.
1: Sí, y la trompa está un poco complicada.
0: Sí.
1: Bueno, le damos ahora sí la bienvenida, los buenos días a nuestro columnista y amigo, el señor Lucio Luchín Maggi.

0: Luchín.
1: Acá estamos.
0: ¿Cómo va? ¿Todo bien?
1: Muy bien, ¿ustedes?
0: Muy bien.
2: Ah, una cosa bien.
0: Si te cuento, te agarran
1: bien. ¿Hermosa mañana? No.
0: Está feita la mañana ahora, Está feita. Llovió, aparte, un rato largo a la mañana. Por momentos fuertes llovió. Pero bueno, entre 14 y 18 milímetros más o menos lo que tenemos. Pero no, ahora hay vientito.
1: Bastante.
0: Y veo que la gente está abrigadita más o menos.
2: Está medio fresquito. La máxima es 22 grados hoy.
0: Sí, pero...
1: No. Acá empezó a soplar viento.
0: Sí.
1: Viento de superficie, como dicen los meteorólogos.
2: Muy bien.
1: Se están moviendo los árboles de abajo, no de arriba. De arriba no.
0: La copa no.
1: Todo el planterío de acá abajo está todo inclinado.
2: La copa ahora. No, dijo Luis.
0: Déjelo, la pobre. Déjelo, pobre Luis. Bueno,
2: che, pará, porque me quedó un mensaje del día de ayer.
0: ¿Cuál?
2: Ayer cuando estaba Luis Mansur acá.
0: Sí.
2: Y lo quería decir adelante tuyo, Lucio. Cuando tenemos a vos en la línea telefónica. Ricardo manda saludos a Luis Mansur. ¿Sabés cómo le dicen?
0: No, ¿cómo?
2: Independiente.
0: ¿Por qué?
2: Porque es el rey de copa.
0: No.
1: Claro.
0: Pobre Luis.
1: Bueno. Independiente tenía una bandera histórica que decía: traigan vino que copas sobran.
2: Claro, bueno, y ahí estaba Luis.
0: Pobre Luis, se sean así. Se
1: los de Platense hicieron otro que decía: traigan copa, que vino sobra.
0: Bueno, podemos tener unos cuantos ahí.
2: Qué malo que sos.
0: Estaría en esa categoría.
2: Che, no. ¿Sabés qué quiero decir con vos, Lucio, también acá?
0: ¿Qué pasa?
2: Ayer ganó Alem, papá.
1: Sí, ganó, muy bien.
2: Al fin. Se podía ganar también. Había una posibilidad, había una tercera.
1: Bien, y justo a uno que está joven, ¿no? Que está ahí.
2: Bueno, no,
1: es que estaban peleando.
2: Claro, JJ Urquiza que venía arriba nuestro por diferencia de gol.
1: Penúltimo estaba.
2: Ahora nosotros estamos en antepenúltimo.
1: Por eso, ahora está antepenúltimo.
0: Tenemos dos abajo, entonces. Muy
2: ahora
0: bien.
2: Tenemos
1: ahora
2: dos.
1: Abajo, claro.
2: Y no. Estamos a 7 puntos del último. Ya está.
1: Mirá cómo
0: ¿cuánto queda? ¿9?
2: Quedan 6 puntos. Ya está, ya nos salvamos.
0: Ah, ya nos salvamos entonces. Ah, entonces no hace falta que venga yo a ver el partido, como ayer.
2: No, bueno, vos venís.
0: Ayer vale. Justo me agarró.
2: Vos venís, ya sos medio cabalón.
0: Yo nunca estoy a la hora del partido acá. Ayer cuando me quedé haciendo unas cosas, escribiendo, y escucho penal para Alem. Dijiste, ¿qué me tengo que quedar todo? Yo, viste que soy. Yo, la parte irracional mía, tengo varias, pero entre otras, las cábalas. Yo creo en las cábalas. ¿Qué quiere que le diga? No puedo explicarlo, pero creo en las cábalas. Entonces cuando las cosas hay que seguirlas en las cábalas y en las rachas, yo creo en las dos cosas. Y yo digo, ¿qué voy a tener que venir todos los partidos de Elena a quedarme acá cuando empiece?
2: Por lo menos dos partidos. La agenda ocupada, son dos partidos.
0: El que viene es un martes.
2: Próximo martes a partir de las 2 de la tarde.
0: No hace falta que.
2: Pero podemos terminar mejor todavía.
0: ¿Hay promedio acá en este torneo? No. ¿Para el año que viene, por ejemplo, no?
2: Sí, se hace. Si no me equivoco, sí.
0: Se hace. Bueno, si hay promedio, vengo. Si no hay promedio, no vengo. Si ya estamos, ya está. Ya zafamos.
2: Bueno, tampoco hay que... listo, ya está. Ahora sí, perdonamos los dos partidos que queden.
0: Mi parte ya está hecha. Escúchame.
1: Qué desapego, ¿no?
2: Bueno, sí, la verdad.
1: Tipo desapegado.
0: Bueno, pero si no hace falta, no hace falta.
2: ¿Qué te cuesta, loco?
0: No hay que abusar.
2: Dos horitas, loco.
0: No hay que abusar tampoco de los pedidos, señor. Hay que ser medido. Sí,
2: Alem queda en el puesto 12. Sí. 12 de 14, estamos hablando. 12 de
0: 14, sí.
2: Antepenúltimo con 31 puntos.
0: Sí.
1: Muy bien.
2: Argentino de Rosario, que es el que viene último, sigue con 24. JJ Urquiza, desde ayer, está con 29 puntos.
0: Bueno, muy bien. Así.
2: Después, por otro lado, tenés en la zona B, que es donde está Atlas.
0: Sí.
2: Tenés Luján primero con 58 puntos. Impresionante el campañón que hizo Luján.
0: Bueno, muy bien.
2: Aprendieron lo que era la pelota.
1: Pero después abren la heladera.
2: Sí, bueno.
0: No metamos.
2: Atlas viene noveno con 37 puntos. Atlas también está obligado a ganar, pero Atlas está obligado a ganar para poder entrar al reducido.
0: Claro, sí.
2: Está en una situación muchísimo mejor que Alem.
0: Sí.
2: Y el último en la zona B es Muñiz con 23 puntos.
0: Bueno, muy bien.
2: Próxima fecha. Alem juega el próximo martes a partir de las 14 horas recibiendo a Centro Español.
0: Sí.
2: Atlas va a jugar también el martes, pero de visitante,
0: sí,
2: contra Fénix. Justo toca que los dos van a jugar el martes que viene.
0: Sí, señor.
2: Así que bueno, ahí ya está todo dicho. Son las últimas fechas que quedan. Dos fechas más. Alem cierra el año jugando de visitante con Victoriano Arenas. Quedan 6 puntos. Así que nos hemos salvado.
0: Ya estamos listos entonces.
2: Va, nos hemos salvado, no, porque bueno, el último todavía nos puede alcanzar. Ah, no, ahora, estamos a 7, no. Si siete,
1: claro, bueno, termina, el año futbolístico de Alem termina
2: horripilante
1: dentro de dos fechas.
2: Claro.
1: O sea, termina
2: con Victoriano Arenas de visitante. Octubre.
1: A mediados de octubre.
2: Sí, porque
1: y
2: ya
1: el fútbol, no. El fútbol de primera C no vuelve hasta marzo del año que viene.
2: No. Porque vos después tenés el reducido por el ascenso. Vos tenés
1: no, pero
2: el partido. Pero no, Alem. No, para Alem ya hasta el año que viene, olvídate.

0: Porque si alguna cosa así, no, ¿no?
1: No creo que nos tome.
0: Bueno, no pasa.
1: Pero no, lo que pasa que...
2: Pero te digo que si juntan los votos, Chiquitapia te arma una copa.
0: Ahí está.
2: Periquete, Chiquitapia te arma un torneo internacional.
0: Claro. Escuchame, el torneo internacional entre, por ejemplo, Alem, el último de la liga cordobesa, de la
2: Albion de Montevideo. No, internacional, dicémoslo, hagamos internacional.
0: Sí, podemos vender.
2: Albion de Montevideo.
0: Sí, ahí está.
2: Leandro Nealem.
0: Sí.
2: Atlético Tembetarí de Paraguay.
0: Sí.
2: Ñublense de Chile.
0: Escúchame, el campeón de Benín hay que traer, ya que está.
2: El campeón de Benín.
0: Claro, si vamos a jugar la selección, va a jugar contra Benín. ¿Por qué no? ¿Puedes
2: qué mentira que era Bocinia, hablando de africano.
0: ¿Qué tan mal? Mentira, ¿qué tan mal está jugando?
2: Pero se comió unos goles.
0: Bueno, ¿qué va a
2: hacer? No tiene mano, demostró que no tiene mano. En Chile está jugando, él lo contrató Colo Colo, sí, a Ursinho.
0: Sí.
2: Ese arquero que contra nosotros parecía que era una mezcla de un injerto entre Filiol y Chilavert.
0: Sí.
2: Bueno, ese tipo mostró ahora su verdadera catadura. Mm. Lo contrató Colo Colo.
0: Sí.
2: No lo ponen ni en el banco.
0: No digo, ¿en serio?
2: Sí, el titular de Colo Colo tiene 19 años, el arquero.
0: Ahora, ¿para qué lo contrató?
2: El arquero de Colo Colo tiene 19 años, el titular. Y Bocinia, que puede ser el tío abuelo, está de tercer arquero. Mamma mía.
0: Bueno, cosa que...
2: Qué troncazo, qué mentira.
0: Bueno, el fútbol es así, qué va a ser, tiene esas cosas. Escúcheme una cosa, estaba viendo... El índice de Itela, ¿no? Para el gobierno, ¿no? Le bajó.
2: ¿El índice de Itela? ¿De Minguito a Tinguitela?
0: Sí, más o menos. 6 puntos le bajó la confianza al gobierno en este...
2: Sí, está muy mal. Ayer salió la encuesta esa de la encuestadora de Córdoba.
0: Sí.
2: La encuestadora que vos sabés el nombre. Y que
0: Suban no Córdoba. Acuerdo. Suban Córdoba.
2: Ahí está.
0: Sí.
1: Suban.
2: Y ayer no sabés cómo estaban.
0: Con Zeta.
2: Ah, con Zeta. No sabés cómo estaban en la sucursal libertaria de Radio Rivadá.
0: No, sí.
2: Ay,
0: sí.
2: Madre mía.
0: Sucursal libertaria.
2: ¿Cómo estaban en la sucursal libertaria de Radio Rivadavia? Johnny Viale.
0: Sí.
2: Johnny Viale estaba colgado de los tirantes del techo. No lo podían bajar ni con una piola lo podían bajar. Sí. Mamma mía, ¿cómo estaba ese tipo? Decía, el gobierno no está leyendo la realidad. No está leyendo la realidad. Y daba los resultados de la encuesta de Córdoba. Que Kicillof tiene 41% de intención de voto por arriba de todo.
0: Sí.
2: ¡Ay, cómo estaba ese tipo!
0: Pero hoy aparece, vos sabés que hoy Tenenbaum temprano habló de varias encuestas. Y de todas, eran como 6 encuestas, habló. La más favorable del gobierno estaba empatado con Kicillof. Una. Y con, pero no solamente con Kicillof, con Cristina. Con los cualquiera de los dos. Bueno, con Massa lejos, Massa como 10 puntos, abajo. Con Patricia Bullrich, abajo. También, capa que entre Kicillof y Milei. Milei en muchas encuestas está quinto ya. Bueno, en la más favorable están empatados. Pero en varias encuestas, Kicillof le saca entre 6 y 8 puntos. Y Cristina le saca entre 5 y 6 puntos a Milei. En todas estas le ganan. Tampoco gana Patricia Bullrich. Puedo decir, son encuestas. Puede ser real, puede no ser real. Ya hemos visto muchas veces cómo se equivocan las encuestadoras. Pero bueno, las mismas encuestadoras que hace un año decían que el tipo tenía la reelección asegurada, ahora están diciendo que por lo menos pueden perder. Por lo menos pueden perder. Hay motivo para que pierda y hay un montón, pero bueno.
2: Hay
0: mucho motivo, pero la gente elige lo que elige. ¿Viste? Por algo elige o no elige. Después, viste, yo. Esto hay que entender que la gente tiene sus razones también a veces. Así que bueno, alguna de las. Pero hay otros datos también, claro. Otra cosa que se vio. Esto lo hablaba anoche Berkovich. La indigencia aumentó el 41% en los últimos meses. Con lo cual, 1.5 millones, 1.100.000 personas pasaron de ser pobres a ser indigentes. Entre un trabajo y el otro.
2: Sí.
0: Del INDEP esto, estamos hablando.
2: Sí, esto es indirecto.

0: Indecto. Esto, 1.000.000 y pico de personas pasaron de la pobreza, que ya era terrible, a la indigencia. Lo que cual implica que la subsistencia alimenticia está en riesgo.
1: De y todo cosas. Esto medido, todo, la encuesta de hogares, la encuesta de hogares sigue haciendo cuestionarios con parámetros de vida del año 2011, 2012.
0: Sí, sí, sí.
1: O sea, sí. No están contemplando que los servicios generales, tanto luz, gas, agua, como servicios de internet, porque internet y telefonía, hoy por hoy, es un servicio esencial prácticamente.
0: Sí, sí, sí, sí.
1: Todo el mundo tiene que tener un teléfono, porque si no está fuera de la tierra.
0: Sí, y tiene que tener datos.
1: Todo está aumentando, todo está aumentando 3-4% todos los meses.
0: Sí.
1: Sí, y eso todos esos consumos no los considera la encuesta de hogares.
0: No.
1: Preguntan otras cosas. Entonces, claro, no quieren empezar a hacer las preguntas. Cuando Marco Labaña propuso la modificación de los sistemas de encuesta y de recabamiento de datos del INDEC, lo echaron al tipo, le pidieron la renuncia, porque se iba a acabar el dibujo de los números.
0: Sí.
1: ¿Qué es lo que le está diciendo el Fondo Monetario también? Se lo dice el Fondo Monetario y se lo dijo el Banco Mundial. Que está todo bien, que la macroeconomía, que yo, pero que traten de cambiar los modelos de encuesta para averiguar los índices de inflación y los índices del estado de la sociedad, porque si no los números son irreales. Entonces después cuando vos vas al Fondo Monetario a pedirle plata, ¿en base a qué se lo pedí? ¿En base a qué le pedí? ¿Con qué datos le pedí? ¿Con datos mentirosos?
0: Sí, sí, sí. Sí, pero bueno.
1: Ya una vez se armó quilombo cuando estaba Guillermo Moreno, que Guillermo Moreno falseaba los datos y se armó un quilombo bárbaro. Bueno, está bien, se tenía que armar el quilombo bárbaro, porque Guillermo Moreno estuvo mal. Pero esto también está mal.
0: Pero no importa
1: tanto. Esto también está mal.
0: Pero no importa tanto. Como decimos siempre, como dice ese sketch que tienen en el...
1: Y por eso se pone loco, ¿no? Se pone loco cuando el Observatorio de la Deuda Social Argentina de la UCA, O cuando aparece una ONG o algo, o la UNESCO, que traen encuestas y traen relevamientos sociales que se contradicen totalmente con lo que dice el gobierno, se ponen locos y empiezan a hablar de golpe de Estado y de pavada. Muchachos, si no tienen espalda, ustedes siempre dicen dato mata relato, ¿no? Se sientan los libertarios en una mesa y lo primero que te dicen es cuca, ¿sabes qué? Dato mata relato cuca. Bueno, los datos son de ustedes. Los datos son del INDEC. El INDEC es de ustedes. Pusieron el tipo que querían ustedes. Lo echaron al que quería hacer las cosas mejor y pusieron a uno que hace las cosas como ustedes quieren. Bueno, los datos son de ustedes. ¿Qué sé yo? Si ustedes no la quieren ver, tiene razón Johnny Viale al final entonces.
0: Sí.
1: No la están viendo. Están cegados. Pero mejor que estén cegados. De última, ¿qué querés que te diga? Mejor que estén cegados. Nos va a doler.
0: Sí.
1: Nos va a doler esperar un año y medio más. Nos va a doler un montón.
0: Sí, sí.
1: Pero bueno, pero por lo menos se van.
0: No, pero hay un tema, ¿eh? Si los tipos si los tipos cambian, es un engaño, porque va a ser para quedarse por 4 años y terminar el daño que están haciendo. Escúchame, ayer se conocieron dos cosas. Una, bueno, ayer hay una que no es de ayer. Hay una que hace varios días se conoció que le regalaron, le ampliaron la concesión a Aeropuerto Argentina, digamos, Hernequian, el antiguo patrón de Milei, se lo dieron por 30 años más. Bueno, vos me decís,
1: 30.
0: A lo mejor, ojo, a lo mejor yo digo, quizá está funcionando todo bien, cumplieron con todas las cosas que había que cumplir, pero fue raro, ¿no? Porque se apuren tanto a darle 30 años más. Pero bueno, vamos a suponer. Lo otro que es peor para mí es que están por privatizar las centrales térmicas Manuel Belgrano y San Martín. Manuel Belgrano está en Campana y San Martín está en Timbú. Timbúes se llama la localidad que no me acuerdo dónde queda.
1: Bueno, Santa Fe.
0: En Santa Fe. Las dos centrales, y hay una larga nota en la Política Online, muy buena nota, con muchas cosas técnicas que yo no voy a repetir porque las tengo que terminar de entender aparte. ¿Cómo se hicieron? Se hicieron con un procedimiento que utilizó el gobierno del Frente para la Victoria, de una deuda que tenía la Cámara de Empresas con dos firmas, una deuda grande. Esa deuda la transformaron, con acuerdo con dos empresas, en estas dos centrales. Fue un negocio bárbaro para todos.

0: le brindaron 1.700 megawatts al sistema eléctrico a partir de una deuda que tenía el Estado. Digamos, fue algo muy bueno que hicieron, elogiado por todo el sistema energético argentino, esto. Hecho en el gobierno de Frente para la Victoria, es que alguna buena hizo, aunque no la quieran reconocer. Hicieron un fondo de inversión, qué sé yo. Bueno, la cuestión, que la van a privatizar. Se la van a dar a dos grupos económicos argentinos. El Estado en uno tiene el 60% y en otro tiene el 68%. Entre el 60% y 70%, ¿no? Bueno, hay preocupación porque resulta que inventaron un sistema ahora para la evaluación de todo lo que es patrimonio estatal que es ampliamente favorable a los privados. Ampliamente favorable a los privados. Y por ejemplo, hace poco privatizaron la central Barragán, que no me acuerdo dónde queda, que también era una central exitosa. Bueno, resulta que por sistema de evaluación se vendió a 250 millones de dólares la central Barragán. Bueno, la tasación con el sistema antiguo que tiene el Estado, por ese sistema, valía 600 millones.
1: Ajá.
0: Bueno, le regalaron 400 millones de dólares al que compró. Y aparentemente van a ser el mismo sistema para privatizar la central Manuel Belgrano y la central San Martín. O sea que la
1: preocupación. ¿Quiénes están? ¿Y quiénes son los candidatos para la licitación?
0: Y son los ahora hay que le voy a buscar dentro de unos minutos.
1: Los amigos Neus serán, ¿no?
0: No, me parece que son los que ya están. Que en uno de los casos me parece que hay un Caputo metido también.
1: Mira.
0: Sí.
1: Pero qué casualidad, ¿no?
0: Qué casualidad. Pero por eso te digo. Pero ya ni siquiera te digo que es un empresario en especial. Es el sistema ya. Regalemos, ni ese regalemos de haber algo, porque tantos regalos, viste, tanta generosidad al sistema privado. Estamos hablando de 400 palos menos privatizar.
1: Están vaciando el país.
0: Están regalando el país. La Política Online, que no es un medio kirchnerista, no es un medio nada kirchnerista. Viste, son tipos que vos podés estar de acuerdo o no, pero bueno, es algo que podés leer, podés escuchar cuando hablan tranquilamente. Bueno, estoy viendo a ver si puedo llegar a dónde está, quién eran los beneficiados de esta maniobra. Entre las dos centrales tienen casi 1.500 megawatts producen de luz, que fueron muy importantes para evitar apagones y otras cosas también, por ejemplo. A ver si lo tengo acá, si encuentro de quién son los beneficiados. Bueno, a ver, no llego. Bueno, ya lo voy a encontrar. Bueno, la cuestión es que hay dos empresas que ya tienen parte de esto, ¿no? Porque el Estado tiene una parte. Bueno, la idea aparentemente es darle todo lo central a las empresas. Que se queden con el 100% y en ese 100% perdemos como la guerra de Nobel. De vuelta, el Estado pierde nuevamente.
1: Bueno,
0: y así estamos entregando todo. Mientras discutimos si el tipo duerme o no duerme, si recibe visita, Bueno, ahora lo bueno es que el periodismo nacional, periodismo favorable al gobierno, se dio cuenta que la gente no tiene trabajo, que los comercios no venden.
1: Sí, de golpe se dieron cuenta que la empanada chorreaba, entonces se están abriendo de gamba todo. Sí. Y bueno, está bien, tarde, pero bueno.
0: Escúchame, entre los beneficiarios de esta maniobra, probablemente está Central Puerto, que está vinculada a Nicolás Caputo. Está todo en familia, queda. Está todo amigo. Bueno, así que, qué sé yo. Estos son los negocios que se están haciendo al momento de que la gente no tiene un mango y que discutimos que, por supuesto, la gente de estas cosas. Nos pasaría la mayoría que no estamos en los medios, que no tenemos tiempo para vivir aparte, casi, porque tenemos familia, porque tenemos trabajo, porque tenemos que buscar el mango. Como vos me contaste de un caso, un conocido, que bueno, en otros tiempos tenía otro trabajo y hoy en día tiene que estar 20 horas por día en su pequeño negocio. En su pequeño, viste, rebuscándosela como puede y viendo. Pero ¿cuánta gente le está pasando eso? Al tipo que hace Uber, al tipo que hace, que está todo el día al río, ¿qué tiempo le queda al tipo para después agarrar y no sé, preocuparse por algo que ceda su manzana, ¿no? Bueno, a eso nos están llevando, ¿no? Entre eso y las pequeñas distracciones que necesitamos para poder vivir, para que la cabeza no nos explote. Pues yo te comentaba esta mañana, me pasa a mí que yo llego a un punto en la noche que después de todo el día estar trabajando en esto, necesito, no sé, ver algo que no tenga que ver con realidad. Me imagino a la persona que está encima todo el día, que después de la noche, cuando no sé, llega a la casa a la noche, después de todos los líos que tuvo, y cuando llega el tipo que labura y la tipa que labura, las dos, llegan a la casa y se encuentran con, bueno, todos los problemas que hay en una casa, que tenés que solucionar con poca plata. ¿Viste? ¿Qué le vas a decir? No, mirá, vos tenés que... ¿Viste? Después yo decía, a la gente hay que tenerle un poco de paciencia. En el sentido... necesitamos mejores ciudadanos, pero hay que tener un poco de paciencia la gente.
1: Ayer estaba hablando con un ex compañero de la gastronomía.
0: Sí.
1: Y que él sigue trabajando, porque era más joven que yo, entonces sigue trabajando. No en el lugar donde yo trabajaba, sino en otro lugar.
0: Sí.
1: El tipo vive, esta es la vida del tipo, ¿no? El tipo, sí, vive en Longchamps.
0: Sí.
1: Y trabaja en una pizzería del centro, sí, de la capital, en Banchero. Mm. En Banchero trabaja, entra en Banchero a las 7 de la mañana,
0: sí,
1: y se va a las 3 de la tarde. Mm. Pero como no le alcanza el sueldo,
0: sí,
1: entonces cuando llega a la casa, se pone a cocinar pizzas en la casa para vender. Uh-huh. Y está desde las 5 de la tarde, 5 y media que llega a la casa, hasta las 11, 12 de la noche haciendo pizza. Se compró un horno el tipo.
0: Sí.
1: Bueno, y el tipo vive, el tipo tiene entre las horas de viaje de ida y las horas de viaje de vuelta, ya tiene 4 horas.
0: Uh-huh.
1: Más las 8 horas que trabaja en la pizzería, en Banchero, son 12. Más 3 o 4 horas más que trabaja en la casa, son 16, 17 horas.
0: Mm.
1: El tipo prácticamente no tiene tiempo para los nietos, tiene nietos, un tipo,
0: sí,
1: que ya va a cumplir 60 años dentro de poco. Es un tipo que tiene, no ve a los nietos, hace 3 meses que no ve a los nietos. Porque cuando el tipo termina de vender la última pizza son las 11 de la noche, 12 de la noche. Ese, uh-huh. Y el tipo ese tipo, en otra época de nuestras vidas, ese tipo con un solo laburo,
0: sí,
1: vivía, se terminó la casa,
0: uh-huh,
1: le mandó al hijo una escuela privada de allá de Adrogué, de la zona de Adrogué, y bueno, le podía pagar la cuota. Y ahora no puede hacer nada.
0: Uh-huh. Sí.
1: Le compró un auto usado al hijo, el hijo que ahora tiene 18 años, le compró un auto usado para que haga Uber.
0: Uh-huh.
1: Porque el chico se recibió de técnico electrotécnico en un industrial y no consigue laburo. Presentó 400.000 millones de veces el currículum por todos lados, certificado de estudio, recién recibidito, que ya nuevito. No, pero no, y no consigue laburo. Entonces le compró un auto para que haga Uber.
0: Mm. Sí, sí. Bueno.
1: Todavía igual el tipo pudo juntar una mano para comprarle un auto al pibe,
0: sí,
1: no para alquiler.
0: Sí.
1: Pero esa es la vida.
0: Mm, esa es la vida.
1: O sea, pareciera que la humanidad... Parecía que la humanidad argentina ha retrocedido a los tiempos. Bueno, claro, ellos siempre dicen que el modelo argentino es el modelo de principio de siglo, cuando Argentina era la quinta, sexta economía mundial, el modelo agroexportador. Y ellos, bueno, sí, pero en aquel tiempo los argentinos estaban como ahora, trabajando 12, 13 horas por día, 14 horas por día, para poder comprar un puchero.
0: Uh-huh.
1: Mientras lo que la pasan bomba, la pasan más bomba que nunca.
0: Sí, sí.
1: Porque tiran, ellos sí tiran manteca al techo. Mientras vos tenés que laburar en fijo y hacer una changa de lo que sea, porque si no, no te alcanza.
0: O 20 horas haciendo changa. O 20 horas haciendo.
1: O 20 horas haciendo changa.
0: Y
1: tu compañera
0: cuenta,
1: o tu compañero ponerse a cocinar en casa para vender un pan, una torta a la parrilla, o para vender un pan dulce, lo que corno sea.
0: Sí.
1: Para buscársela. Es una cosa de loco. Retrocedemos, estamos como retrocediendo a la Edad Media. Nosotros, los que estamos de mitad de tabla para abajo,
0: sí,
1: estamos más cerca de la Edad Media. Y ellos están hablando de comprarse Cybertrucks, de ir a Estados Unidos a comprar el último modelo de, el último modelo de teléfono, bueno, y van a Miami, como, qué sé yo, uh-huh. algunos de estos periodistas que yo escucho todos los días que se hacen lo que lloran por los argentinos, pero una vez por mes se van a Miami porque no puedo, tengo que descansar, trabajo mucho.
0: Bueno, pero lo
1: loco... Van a Miami y desaparecen una semana.
0: Sí.
1: Pues sí, pero ¿qué te pasa, loco?
0: Pero lo loco que están, y esto medio para ir cerrando, te digo, vi esta mañana un fragmento de un del programa que tiene Franco Mercurial y se llama El Periodista, sí.
1: Sí.
0: Que está Lucas Morando.
1: Lucas Morando.
0: Bueno, trajeron uno, que yo no sé dónde lo sacaron, un gallego, un español, que vino a defender a Milei. Y el tipo tratando de explicarnos a nosotros cómo funcionaba la economía. Y mirá por qué estaba bien todo lo que hacía Milei. Y el comentario de otro, que fue el que presentó el video, digamos, es, ¿te das cuenta? Cada vez tienen que traer bichos más raros para defender el modelo, porque los que tienen acá ya no lo pueden defender más.
1: Entonces, ¿en el programa lo dijeron?
0: No lo dijeron en ese programa, pero las caras de los dos, de Mercurial y Morando, tenés que, cuando hablaba el tipo, no te digo, no se reían, porque es una cuestión de respeto. Pero vos te das cuenta la fuerza que tenían que hacer para no reírse las cosas que decía el tipo. Pero bueno, el comentario de que quien presentaba este fragmento, viste cómo se hacen los cortes, diciéndole, cada vez tiene que traer bichos más raros, andá a saber de dónde, para defender este modelo. Porque el modelo se está cayendo a pedazos.
2: Muy bien. Pero no, un segundito que estamos solucionando un temita de la transmisión de
1: FM. Una cosa que me dejó nervioso fue lo de, viste lo que pasó en... Lo que está pasando en la ciudad de Buenos Aires, ¿no?
0: ¿Qué pasa?
1: Que aprobaron un protocolo que le impone a los directivos de las escuelas porteñas el deber de denunciar a sus estudiantes en caso de que puedan enmarcarse, en casos que pueden enmarcarse dentro del nuevo régimen penal juvenil. Pero el tema no es que los sucesos ocurridos dentro del establecimiento, sino que también afuera.
0: Sí.
1: Si afuera del establecimiento los directivos se enteran de que alguno de los pibes hizo algo malo, tienen la orden del gobierno de la ciudad de denunciarlos a las autoridades. O sea, la escuela como que la escuela es responsable también de lo que los chicos hacen de la puerta para afuera.
0: Sí.
1: O sea, una locura, pero yo no digo que si el pibe comete un delito, bueno, obviamente alguien lo denunciará. Es lógico, si lo comete dentro de la escuela es lógico que la denuncia la hagan las autoridades escolares, sobre todo si comete un crimen, si comete un delito que esté tipificado dentro del Código Penal con el terreno, obviamente lo tienen que hacer. Ahora, lo que pasa fuera de la escuela también es responsabilidad de los docentes, de los directivos de la escuela.
0: Bueno, qué sé yo. En fin.
1: Pero qué querés, hagamos una cosa, en vez de poner personal docente a dirigir los colegios secundarios de la ciudad de Buenos Aires, pongan directamente personal penitenciario.
0: Claro, ¿por qué no?
2: Ay, qué lindo.
1: Pongan personal penitenciario. Bueno, en la época de los militares, yo no sé, Juli, vos no. Vos eras chiquito, pero.
0: En la época de la dictadura,
1: todos los colegios secundarios de la ciudad de Buenos Aires tenían los rectores, eran toda gente del ejército, de la marina, de la fuerza aérea. Yo tenía un tipo que se llamaba Navarro, que tenía un sable corvo tipo de San Martín arriba del escritorio.
0: Opa. Sí. Bueno, no, a mí me pasó en ese cuchillo de secundaria en la época de la dictadura y el rector que tenía en la escuela no era así. Pero no voy a dar. Creo que ya falleció. Tiene que haber fallecido ya.
2: Tiene que haber fallecido.
0: No, por la edad tiene que ser. Si no, debe tener como 100 años por lo menos. Ya era un tipo grande. Digamos, cuando a mí me hablan de la escuela secundaria de la dictadura, yo les puedo contar lo que fue el industrial de Luján y mucho lo que fuimos al industrial del cual nos acordamos. El director de la escuela, porque le llamaban rector, creo, en ese momento.
1: Claro, rector.
0: El rector de la escuela iba en kurdo a la escuela.
2: Ah, vos lo contaste una vez.
0: Iba en kurdo a la escuela. Y no solamente él, sino que el hijo, que daba un montón de materias de laboratorio, también.
2: Bueno, ah, está el palo, está la astilla.
0: Y las cosas que se contaban de lo que ocurría en la dirección de la escuela con alguna profesora.
2: Ay, Dios. Mira. Ah, pasaba de todo.
1: Y, sí, también pasaba. Era como un club,
0: digamos. Sí, ponele, qué sé yo, no sé. ¿Viste? Después,
1: no, en el colegio que iba yo, no. Yo iba a un colegio estatal, iba al Nacional número 10, José de San Martín, y no, era terrible. Hasta incluso el jefe de preceptores, el jefe de preceptores era policía.
0: Sí.
1: Galarraga se llamaba. No me voy a olvidar nunca más. Galarraga se llamaba el tipo. ¿Sabes lo que era? Era un botón, pero botón de maltratar, pero... Igual habíamos alguno que no le teníamos tanto miedo, pero... Sí. Aparte porque, qué sé yo, en mi caso, mis viejos siempre me bancaron, porque sabían que yo no era quilombero, yo era quilombero, pero hasta ahí era aplicado, yo tuve el mejor promedio, siempre fui uno de los dos, tres mejores promedios de la escuela. Entonces, me bancaban. Cuando se armaba quilombo, iban y ponían la cara. Pero había pibes y había pibas que se comían cada pero era terrible ese tipo, ese tipo, y estaban había armado como unas estructuras de delación adentro del colegio, tenía alumnos a los que les permitía, sobre todo varones, tenía alumnos varones a los que les permitía hacer cosas para que delataran a los compañeros, una cosa horrible. Era horrible. Yo la pasé bien igual en el secundario, pero la atmósfera no era cómoda. No era cómoda. Y después cuando antes de que terminara el año 83, nombran de rectora del colegio, nombran a la esposa de Alejandro Armendáriz, del que después fue gobernador de la provincia de Buenos Aires. Pero la tuvimos poco tiempo, ¿no? Porque yo terminé el 83, la habremos tenido 6 meses, no sé.
0: Sí.
1: Yo la tuve 6-7 meses, más no la tuve. Bueno, y nada que ver, ahí cambió el clima totalmente.
0: Sí. Era una escuela después.
1: No trajo.
0: Muy bien, son las 10:09 a.m, 15 grados 7 la temperatura, dice, bueno, tío Mario, tras otro, un negocio de capital que está cerrando, para variar, otro.
1: ¿Cómo un negocio? ¿Otro negocio que cierra? ¿Pero por qué? No ¿qué sé, pasa? ¿Qué es lo que está pasando? No sé si todo pasa. Está bien.
0: La conspiración de ese.
1: Argentina está bien. ¿Cómo que cierra el negocio?
0: Conspiración cubana-venezolana de ese. Bueno, escúcheme.
1: Yo creo que debe ser otro intento de golpe, ¿no?
0: Debe ser otro intento de golpe.
1: Ahora seguramente sí, el gobierno va a tener que echar a mil terroristas por esto.
2: Gustavo Víctor Ruiz que nos dice, ahora sí, asomarme. Eva Liam Nahim que dice, hola, muy buen martes, participo por el sorteo con el 290. Sí. Después también, porque teníamos un problemita, mientras que estaba saliendo Lucio, nos mandaron mensajitos, algunos oyentes, de que no estaban pudiendo ver el vivo y no podían reaccionar ni comentar.
0: Los cubanos venezolanos que nos están atacando también.
2: Y entre eso le mando mensaje a Gustavo Ruiz por WhatsApp, yo tengo el número de él. Le mando y le pregunto, che, ¿nos estás viendo? Sí, me dice, pero no me deja interactuar. No me deja escribir, no me deja reaccionar, no me deja hacer nada.
1: Debe haber una mano negra, una mano negra rusa.
0: Ruso, los rusos.
1: Financiada por Lula.
0: Sí.
1: Una mano rusa financiada por Lula para socavar los cimientos de la cultura argentina.
0: Claro, los coreanos del norte están metidos también.
2: Así que bueno, ahí nos pusimos a mirar con Clau y bueno, tuvimos que cortar el vivo, volverlo a conectar. Ahora sí, ya estamos. Ahí
0: estamos de vuelta.
2: Y estamos bien por lo que nos están diciendo.
0: Sí.
2: Bueno, Gustavo justamente
0: estamos
2: que
0: normal,
2: pudo
0: estamos
2: comentar.
0: Normal. No sé si estamos normal.
2: Sí, lo de bien es mucho, ¿no?
0: No, muy genial.
2: Después acá nos mandaba Miguel un link de Timbúes.
0: Ajá.
2: Ahí después me lo voy a pasar a mi teléfono porque este es muy lento el de la radio.
0: Sí.
2: Bien, y otro audio más de Carlitos.
1: Sí, Santa Fe, Timbúes en Santa Fe. Me parece que queda cerca de Rosario, pero no quiero mentir. Vale. En Santa Fe es seguro.
0: Muy bien.
2: Bueno, Miguel, si podés, mandanos.
0: Ahora nos fijamos.
2: Mandanos, sí, sí.
0: Nos fijamos en internet, escúchame, tampoco.
2: Como hizo él.
0: Timbúes. Santa Fe.
2: Provincia de Santa Fe.
0: Provincia de Santa Fe queda. De ahí en 50 kilómetros.
2: ¿De dónde?
1: Eso estuviera Beto. Estuviera Beto y le diríamos, Beto, necesitamos
0: pobre
1: llevar un
0: Beto.
1: Pobre de acá hasta Timbúes.
0: Pobre Beto, las que le hemos hecho, pobre Beto.
1: Alejandro le hacía unas maldades.
0: Pero junto Alejandro, con Ricardo le hacíamos.
1: Alejandro iba al Atlas de la Argentina. y buscaba ese pueblo que es un
0: cinco habitantes teníamos.
1: Claro, no era un punto en el mapa lo que Alejandro le buscaba.
0: No estaba en el mapa.
1: Era, no sé, lo que era una mancha de
0: pero,
1: imprenta.
0: Pero
1: ¿no?
0: ¿Por qué eso? ¿Eso por qué? Porque Beto nos decía, yo conozco todo el país y sé dónde está todo.
2: Ah, usted conoce todo el país, le dijo
0: entonces,
2: Sebastián.
0: Entonces, no fue una idea mía, por supuesto, no fue, fue idea del jefe, Sebastián Picardo, que yo adherí rápidamente porque me gustó, aparte de ser esa maldad. Y estaba la tarde anterior buscándole los pueblos más chicos de todo el país. Los pueblos más chicos. Y si
1: no era por un aviso, ¿no? Era un aviso de una
0: claro. Llevaban encomiendas. Llevaban encomiendas a cualquier lugar del país. Entonces yo le buscaba. Decime dónde queda Villa, qué sé yo, La Agustina, ¿no?
1: Santiago. Con la voz de Picardo, ¿viste? Picardo, ¿viste? Hay que llevar un paquete, una encomienda.
0: 5 habitantes, bien,
2: no sabés lo que era.
1: Y agarramos unas motos, Beto.
2: No, pero aparte, alguna vez. A veces tuve la oportunidad de operar estando Beto y estando esto.
0: Gente jodida.
2: Haciendo esto.
0: Gente jodida.
2: La cara de Beto se transformaba.
1: Sí.
2: Porque. Ay, cómo se ponía.
0: Cuando no, pero.
2: Le decía, no, la ciudad de no sé dónde. Y Beto le cambiaba la cara y decía, no, Sebastián, la verdad que no sé. Y se empezaba a encascar.
0: Se empezaba a encascar
2: como diciendo, viste, y como que pensaba, viste, dónde podía ser. Hasta que le decía, es un pueblito que queda en Santa Fe, en el sur de Santa Fe.
0: Entonces,
2: que
0: y ahí intervino.
2: Ah, al lado de tal, decía, viste. Claro. No es por ahí, le decía Sebastián.
0: Claro, entonces ahí aparecía yo y decía dónde quedaba el pueblo.
2: Ay, Dios mío.
0: ¿Qué va a ser? Maldad de que hemos hecho en los últimos años.
2: Qué
0: no,
2: gente
0: mala. Nos merecemos el infierno.
2: Seguramente la van a recibir con los brazos abiertos.
0: Yo sé cómo.
1: Qué lindo. Ese programa era lindo. Sí, era muy lindo ese programa. Cuando llegaba Kukenberg y abría el cuaderno.
0: Bueno, yo no estuve en esa
1: época. El cuaderno con la espiral de Kukenberg.
0: No estuve en esa época.
1: Y acá tengo la información. ¿Cómo se enojaba cuando le llevaban la contra? Otro que se enojaba también.
0: Y en este medio tenemos poco carácter. Tenemos mal carácter habitualmente, casi todos. ¿Sí?
1: ¿Cómo se enojaba cuando le llevaban la contra? Y decía, yo tengo acá la información de la Secretaría de Seguridad. ¿Qué me va a decir a mí?
0: Porque está chequeado.
1: Decía lo que tenía anotado en el cuaderno. Tremendo.
0: Muy bien, bueno, tenemos todo.
2: Che, voy con algunos mensajitos y vamos al chiste, así ya nos vamos con las entrevistas.
0: Sí.
2: Gustavito Ruiz, que decía el sionismo anglo, muchachos, esto hablando un poco de todo lo que va sucediendo, ¿no? Sí. Clau Guzmán, que dice, buen día, amigos. Cintia Batisteza.
0: Sí. Yo no escribo.
2: Batisteza es con doble T y con doble S.
0: Sí,
2: lo
0: he escrito varias veces ya.
2: Por las dudas. Gaby Barrios, bueno, Cintia nos decía buen día y se anotaba con el 463.
0: Pero cómo no.
1: La mejor traducción argentina de la Divina Comedia hasta que hace unos años hizo una Jorge Albicino, la mejor traducción de la Divina Comedia era la de Ángel Batisteza.
0: Mira.
1: Era un tipo de acá de la Argentina.
2: ¿Será pariente de Cintia?
1: Cintia no, sí, una de esas, porque no es un apellido común.
2: No es un apellido común, Nacho.
1: Ángel Batisteza, un tipo que sabía una tonelada de literatura, un capo tremendo. Era.
2: Ah, Cintia, si estás por ahí, si fue pariente tuyo.
1: La traducción de la Divina Comedia que él había hecho se tomaba como referencia en todo el mundo de habla hispana, porque era impresionante.
0: Nosotros somos como Virgilio. Creo que Virgilio podía entrar al infierno y al purgatorio, pero al cielo no, porque había pecado.
1: No, al cielo no.
0: Nosotros somos como Virgilio, al cielo no entramos.
2: Gustavito Ruiz dice, en C5N cada 2x3 lo mismo, miro los otros canales iguales, todo normal menos C5N, raro también, muy seguido, dice.
0: Bueno.
2: Y después dice, Gustavo Ruiz, 10 Julián, pará que todavía no lo conté.
0: Está bien que lo diga antes, porque capaz que después no puedo decir.
2: Queda re trucho, aparte, ¿viste? 10, Julián, formidable.
0: Usted qué no lo manda al frente. Tiene un tipo
2: que. El peque pone 10.
0: Pero escuchame una cosa: tiene gente que tiene hinchada propia. No los manda al frente, no los entregue así. Ya parece Patricia Bullrich, ya. Escuchame, te entrega enseguida.
2: No jamás podría alegrarme por medidas contra el pueblo.
0: La tipa te entrega, pero en 2 minutos. Por un cargo.
2: Y por menos también. Vamos al chiste, vamos. Por favor. Arrancamos fuerte.
1: ¿Arrancamos fuerte?
2: Arrancamos fuerte.
0: A ver.
2: Usted sabe, no me eche, lo único que le pido,
0: yo ya me acostumbré
2: a estar acá.
0: No.
2: ¿Por qué los ciegos no se ríen de los chistes?
0: No sé, ¿por qué?
2: Porque no le ven la gracia.
0: Hasta Máximo se ríe. ¿Cómo se
1: ríe? Muy bien. Me encantó.
2: Yo avisé.
1: Muy bueno.
2: Yo avisé, arrancamos fuerte.
1: Así era el hueso, viejo.
2: Pero aparte, he descubierto que a nuestros oyentes les vuelve loco el humor negro.
1: Ajá. ¿Qué es el mejor?
2: Mirá, Jorge Saquitán, 10. Ahí mandó un audio el Peque, a ver.
0: Sí.
2: A ver. Ah, lo borró el Peque. Ah, miedoso.
0: Ajá. Bueno, ya tiene varios 10, por lo que estoy viendo. Cuente, ya tiene como 5 o 10, todo, mirá.
2: No, pará.
1: Muy bueno.
0: Lucy y Graciela son 10.
2: Lucy y Graciela 10.
0: Claro, o sea, ni preguntan, mirá, son 10. Está como todo reloj.
2: Claudia. Dale, porque... Un 8, pero costó. ¿Qué costó?
0: Pero diga la verdad, si son 6, póngale un 6, no tenga el problema. No haga como yo.
2: No, si le gustó.
0: Le gustó.
2: Dale, gustó el humor negro, quedá tranquila. Jorge Sacristán, 10. Lidia mandó 10. Espere, Lidia, 10. A ver, Peque. A ver qué nos dice el Peque.
3: Bueno, es lo que, yo ya no sé si calificar o dejar de escuchar el programa, la verdad que no sé, la verdad. Y bueno, porque ganó alguien, te pongo un 0, otro 0, otro 0, y bueno, otro 0 mache.
1: Arroz 4-0, está bueno.
0: Está bien, sí.
2: Gustavo Ruiz.
1: Para la cocina.
2: Gustavo Ruiz dice: Julián es la fe, jamás. Chuchada, dice. Marina Ábalos dice 10. Clau Guzmán dice por el chiste 9. Sí. Estoy descubriendo el camino.
0: Claro, muy bien. Sí,
1: es muy bueno el chiste.
0: Sí, bueno, está bien.
1: Che.
0: Sí.
1: Che. ¿Qué crees? ¿Alguno sabe la clave de Wi-Fi? Che, loco, estamos en un velorio. ¿Cómo se escribe todo junto?
2: Bueno. Miguel Taliamonte manda...
0: ¿Qué dice Miguel Taliamonte?
2: 9.
0: Está bien.
1: Muy bien.
0: Entonces soy yo, entonces.
2: Pero pará, este sí lo entendiste. Este era recontra claro.
0: No, pero este, yo no es que no lo entiendo el chiste. Yo no es que no entiendo el chiste.
2: ¿Hoy usted se abstiene o va a votar?
0: No, me abstengo.
2: ¿Se abstiene?
0: Me abstengo porque no sé, debo ser yo. Yo ya me estoy rindiendo ante la vida.
1: No, pero está bueno, está bueno.
0: No, está bien, me rindo.
2: Aparte vos sos del
1: humor. Tenés que abrir tu corazón. Tenés que abrir tu corazón.
2: ¿Qué corazón?
1: Tenés que entregarte a...
0: ¿A quién?
2: Guarda.
1: ¿Cómo que corazón? ¿Qué te crees que es el hombre de hojalata del Magodeo? Tiene un corazón. Tiene un corazón con agujeritos. Pero tiene.
0: Bueno, sigamos.
2: Acá Jorge Saquitán
1: dice... Tenés que abrirte a las nuevas experiencias humorísticas.
0: Ah, yo pensé que estaba...
1: Julián encabeza una línea de humor radial.
0: Ajá.
1: Que se aleja de...
0: ¿De qué?
1: Se aleja de los Mario Sánchez, se aleja de los Rolo Villar. Mario Sánchez. Él está en otra categoría.
0: Sí.
1: Él está en otra clase. Mm. Se aleja de Rodrigo Vagoneta. Bueno, no, capaz que Julián está dentro de la línea de los humoristas como Rodrigo Vagoneta, así el chiste rápido, que es sorpresivo, está, pero vos tenés que abrirte a la nueva. No podés seguir riéndote de los monólogos de Aldo Camarota que le hacía Tato Gore. Ya pasó.
0: Claro.
1: Estamos en otra época.
0: Sí.
2: ¿Cuánto pasó de eso,
1: Mate? Estamos en una época mucho más veloz. Los contenidos son más cortos, rápidos, sorpresivos.
0: Bueno.
1: Está muy bien, Julián se adapta al signo de los tiempos. No puede contar un cuento como Verdaguer, como a vos te gustaría. Porque vos estás en la edad provecta. En cambio, Julián es un pibe joven. ¿Qué vas a hacer?
0: Por eso me abstengo y no opino.
2: Si le tuviese que agarrar.
0: Ya, digamos, porque no, aparte otra cosa, si a todo el mundo, bueno, al Peque no lo tomo en cuenta, ¿no? Pero, digamos, porque el Peque ya es negativo, tiene un problema personal con Julián. Entonces no lo tomo en cuenta. Pero si todos los demás me dicen que le gusta el chiste y a mí no, entonces que se equivoca soy yo. Yo soy democrático y respeto a la minoría, salvo cuando
1: elijo... ¿Sabes lo que te falta decir con esa actitud que tenés? Te falta decir, millones de moscas no pueden...
0: No.
1: Te falta que digas eso.
0: Estoy diciendo que yo estoy equivocado. Yo estoy equivocado y bueno, la vida...
1: No se sentí mal.
0: No, yo estoy equivocado. ¿Qué va a hacer? Si uno está fallando uno acá en todo esto. Bueno, ¿qué va a hacer? La vida va
2: acá,
0: a
2: ser... bueno...
0: ¿Ya me causan gracia los chistes? Bueno, ¿qué va a hacer? Todo el mundo sí, y bueno,
2: Voy con algunos mensajes y cortamos ya que tenemos que ir con un llamado telefónico. ¿No? Gustavito Ruiz dice, te das cuenta, mi fe, dice, fe a la actitud de decir que era trucho, dice. Diego Bomjar nos escribe, buen día, querido Lucio, Juli, Ale, espero que todos tengan una buena semana.
0: Sí.
2: Gracias.
1: No, le diga a Dieguito que anda con los cuchillos, capaz que se cortó un dedo.
2: No, olvídate.
0: No.
2: Gustavito Ruiz dice, Julián, Ale y el Peque están en su modo de calificar. Y el otro extremo, mi forma, y ahí está, un equilibrio, dice.
1: No sé qué está esperando, hay un montón de reels que andan dando vuelta por las redes sociales, por Instagram, por TikTok, por Facebook. Riles de carniceros, gente que desposta a reyes, que es fascinante, a mí me encanta. Yo me pierdo mucho giga yo mirando esa boludez. Yeah. Sobre todo de madrugada, cuando no tengo insomnio. No sé qué está esperando Diego para hacer sus riles, despostando un pelleto, sacando un lomo, mostrándole a la gente cómo cortar, cómo limpiar una pieza de carne.
2: Sí.
1: ¿Sabes qué?
2: Te banco, aparte, Diego.
1: Mira qué.
2: Vamos en eso.
1: Diego es un pibe conocido, capaz que al poco tiempo ya la monetiza, viene una empresa, le ofrece unos cuchillos para que saca la venta, buenísimo. ¿Viste? Una piedra de afilar.
2: Tengo un audio del Peque.
3: Y no vamos. Yo quisiera saber qué tiene esa sobra adentro, ¿no? Para que te pongan 8, 9, 10. Sí, bueno, gente, ahora sí. No los molesto más.
2: Después dice, don Alejandro tiene menos corazón que carcasa de pollo. Bueno, después, Jorge Sacristán dice, Ale, desde que te conozco siempre fuiste igual. Bueno, sos así. Sos así y qué, dice. Ahí está, bueno. Listo, nos vamos.
0: No sé si es una defensa eso, te digo.
1: Si yerba mate tarahui.
0: No sé si
1: es como mate cocido y qué.
0: Bueno, señores,
2: vamos a un corte, Luchín.
1: Bueno, nos vamos.
2: Gracias. Ahora en un ratito volvemos igual a
1: comer. Bueno, vemos, hasta luego.
2: Hasta luego. Así pasó por la línea telefónica de Sumate que nos resta nuestro columnista y amigo Lucio Luchín Maggi.

0: Muy bien, pero qué buen tema. ¿No te dan ganas de revolear el poncho?
1: Ah, sí, sí.
0: Va,
1: sí.
0: ¿Primero tenés poncho?
1: No, pues conseguimos un poncho, sí.
0: Vos
1: sí.
0: Que viajaste al norte, todo eso, sí. ¿No te compraste nunca un poncho?
1: No, yo no uso poncho.
0: Pero no es porque lo uses, es para que tengas un poncho.
1: ¿Para qué iba a comprar algo que no uso?
0: Pero tenés una noche de frío, salís al campo, digamos, salís a caminar y te pones un poncho.
1: Me pongo una campera, ¿para qué si tengo frío?
0: Pero el poncho es abrigado.
1: Pero incómodo el poncho. ¿Dónde pongo las manos en el poncho?
0: La ponés acá adentro.
1: No tiene,
0: adentro el poncho.
1: No tiene
0: bolsillo.
1: No tiene bolsillo interno el poncho.
0: Está bien, pero metés la mano ahí.
1: ¿Y si tengo que llevar algo, dónde lo pongo?
0: En las manos, ¿no? En los bolsillos del pantalón. No tenés que ir en tarlipe con el poncho. O
1: sea, no.
0: Vas con un
1: poncho. No me gusta, pero no me gusta usar poncho. ¿Para qué me voy a comprar
0: poncho? ¿Has usado alguna vez poncho?
1: No, pero veo como el poncho no me interesa.
0: ¿Te parece poco práctico?
1: Claro. ¿Y no para qué me voy a comprar algo que no uso?
0: Está bien, obvio.
1: Entonces, para tenerlo guardado ahí, para tenerlo colgado en la pared, como hace un montón de gente que se compra un poncho y lo tiene
0: que
1: colgado.
0: Ese poncho lo compré cuando
1: dejé. Claro. Claro.
0: Ese poncho lo compré cuando.
1: Sí, yo
0: cuando viajé a.
1: Mire, si yo viviera solo, mi casa, yo te voy a decir una cosa.
0: Qué vacía que estaría su casa.
1: Vos no digo que estaría vacía del todo, pero tendría.
0: ¿Qué tendría? ¿Una computadora?
1: No tendría mucho, tendría lo elemental, ¿eh?
0: Cama.
1: No sé si habría cosas colgadas en la pared, por ejemplo, esas cosas, ¿viste?
0: Foto, ponele, no sos de tener. Imagino que capaz que tenés en tu casa, pero digo.
1: Tampoco.
0: A vos no te sale de colgar una foto, qué sé yo, familiar.
1: No.
0: Una eso foto de un viaje, poner una cosa así. No.
1: No, colgado, no.
0: Con el marquito.
1: No tengo nada, no.
0: Con el marquito no.
1: No, eso se encarga.
0: ¿Y algún, Claudia? ¿Y algún adorno que compraras de algún viaje?
1: No compro adorno. Pero la verdad, ¿qué quiere que le dé?
0: No, está bien, está perfecto. Está perfecto.
1: Está bien,
0: prefiero que me digas así a que me digas mentira. No, sí, tengo un candelabro que lo compré cuando viajé.
1: Me gustan las paredes blancas y lisas.
0: Así, como la tenemos allá en el hall, digamos,
1: claro,
0: pero sin nada.
1: No necesito adorno.
0: ¿Algún reloj, algo tenés colgado en la pared?
1: ¿Para qué si tengo tengo el teléfono? ¿Para qué tengo un reloj colgado?
0: Cómoda la casa, está bien. No tenés nada entonces en las paredes.
1: No.
0: Está bien.
1: Que no es lo que pasa en mi casa, por ejemplo. En mi casa
0: hay. Ah, pero eso te preguntaba.
1: Yo digo, hoy vivía en tu casa. No, en mi casa no. Sí.
0: Claro. ¿Hay alguna fotito?
1: Sí,
0: ¿hay
1: claro, sí. Está lleno de cosas, sí. Pero si
0: está lleno de cosas.
1: Está cosas ahí, que bueno. Pero yo, si fuera yo, no lo entiendo. Yo le voy a. Por mí no.
0: Claro, si fuera
1: no
0: por
1: me
0: vos,
1: molesta, no es que me molesta.
0: Claro, no si es que entras y decís, ay, otra vez ese cuadro. No te jode, pero si
1: bueno,
0: fuera tu casa,
1: tenía
0: digamos,
1: razón
0: si
1: mi vieja solo, cuando decía todas esas cosas.
0: Es un cacho de carne.
1: Tenía razón mi vieja, sí. 5 minutos.
0: ¿Eh?
1: 2 minutos.
0: Dos minutos. Bueno, 2 minutos. Sí, poneme a contar 2 minutos. Bueno, tengo mensajitos.
1: Vamos con
0: igualmente. Diego Bonjar que dice, si agarro un cuchillo me mato
1: no,
0: solo.
1: No, Diego, no, tampoco para tanto. Sí.
0: Después, Julián, si hay lugar, el tema La Gringa de La Sole. Tenemos tiempo.
1: Sí, tenemos.
0: Mirta Sánchez dice, buen día, lindo martes para todos y nos manda un matecito. Qué lindo está para tomar un matecito hoy.
1: Muy bien.
0: Todos los días están lindos para tomar un matecito. Lola Lerete que dice, hola, buen día, Ale, Juli y Lucio.
1: Muy bien.
0: El Peque decía, qué temazo, Adonata, para usted, CN, de allá.
1: De allá. O sea que es para ella.
0: De allá.
1: CN de allá es para ella.
0: Para ella.
1: Sí, la pareja de Mauricio.
0: Para la mujer, la esposa de Mauricio.
1: Sí, sí.
0: No. Vamos a ponerle título.
1: La esposa
0: de Mauricio. Sí.
1: Está bien.
0: Está.
1: Está.
0: ¿A él le jode? ¿Le jode que digamos?
1: No.
0: ¿Cómo te presenta él? Poné si te tiene que presentar a
1: Claudia, acá está Claudia, dice.
0: Claudia, está Claudia. La mujer que vive en mi casa. Ah, mi señora, claro, acá, bueno,
1: claro.
0: No, ya sabemos que no estás casada, está bien, Mauricio, teléfono para vos.
1: Sí. No quiere tampoco.
0: Ah, vos no te querés casar.
1: No quiere.
0: ¿Mauricio quiere?
1: Tampoco.
0: Está bien, perfecto.
1: Está bien, la solución perfecta.
0: Con la convivencia también, digamos.
1: Está bien, alcanza.
0: Perfecto.
1: ¿Para qué? Sí, ya, ¿para qué más?
0: No, está bien.
1: Eso. Yo estoy convencido que es un papel.
0: Aparte es una decisión entre ellos dos.
1: Pero aparte yo estoy convencido
0: que nos vamos a meter nosotros.
1: Es un simple papel, que te sirve solamente después para una cuestión patrimonial.
0: Está claro.
1: En realidad, ¿no? El casamiento. A mí que
0: vaya, si lo haces por iglesia, ahí ya hay otro sentimiento.
1: No me casaría por iglesia.
0: No, ya sé que vos no, ya sé, pero digo, si
1: además,
0: la pareja.
1: Fue la primera pregunta que le hice a mi esposa.
0: Vos no te querés porque
1: vos no, le pregunté, ¿vos te querés casar por iglesia? Y cuando me dijo no, fui muy feliz.
0: Porque firmemos
1: si no,
0: mañana.
1: Porque si no, no sé qué hubiera pasado.
0: No sé si estaríamos juntos, dijo.
1: ¿Qué sé yo?
0: Capaz, vos no querías directamente
1: por yo no hago las cosas que no creo. Entonces, a mí, por ejemplo, yo te voy a contar una anécdota tonta. El día, yo estaba internado en terapia intensiva, ¿no? Y pasa, suele pasar, el cura, ¿no es cierto? Y charla con los, y está muy bueno eso para los que son creyentes, charlan con el cura, le cuentan sus cosas, el cura los, también los calma, qué sé yo. Tiene una conversación interesante entre ellos, y está bárbaro. Entonces, y lo ven, le termina diciendo, los bendice, bueno, todo lo que significa ser religioso.
0: Claro.
1: Entonces, cuando la enfermera me dice, va a pasar el padre, qué sé yo, ¿querés que te diga?
0: Que pase
1: de no, largo. Yo le digo, no, lo saludé cuando pasó.
0: Al cura.
1: Lo saludé. Digo,
0: ¿cómo le dijo?
1: Hola, buenas tardes, señor religioso. No me acuerdo.
0: Señor religioso.
1: No me acuerdo cómo le dije,
0: moriría.
1: El padre tan.
0: Sí, ponele que era Andrés, el padre Andrés, le dijiste, hola Andrés.
1: Buenas tardes, padre, qué sé yo.
0: Ah, padre le dijiste.
1: Sí, le lo traté con forma educada, él también me saludó educadamente y siguió largo. Por mi,
0: claro,
1: por
0: o sea,
1: mi cama.
0: Le deben haber dicho.
1: Todo
0: mire,
1: no
0: que,
1: de, mira que
0: mire que primero,
1: mire que, este
0: mire
1: no,
0: que primero
1: este
0: quiere no ir quiere. Al infierno, así claro, que pasa
1: este,
0: adelante.
1: Este va al infierno derecho, así claro. Que no pierda tiempo.
0: Hola, ¿qué tal?
1: Bueno, entonces me dijo la enfermera, bueno, yo no creo.
0: Que no me insistas.
1: Me parece una falta de respeto se le perde el tiempo conmigo cuando yo no creo, digamos, en la religión de él. Y le agradezco mucho, pero bueno. ¿Para qué se va a ocupar
0: está de buenísimo, ¿no? Tan, igual la actitud.
1: Tantos espíritus acá que lo necesitan.
0: Pero pará, fuera
1: y
0: de
1: y el
0: joda,
1: mío no tiene cura ya.
0: Está buenísima la actitud, porque uno habitualmente...
1: Es lo que yo siento. No sé si capaz que otra persona hubiera dicho, no, está bien, venga padre, charlamos un
0: claro,
1: poco.
0: Claro, pero a lo que voy y lo que está piola, no, de que vos lo pensaste del lado de decir, ¿para qué le voy a hacer perder tiempo conmigo? Que a mí no me va a cambiar la cabeza. Cuando mucha gente capaz que por el sentirse incómodo termina diciendo no, decís que pase.
1: Yo podría charlar con el padre tranquilamente. Sí,
0: de otra cosa, de otra fútbol, cosa.
1: No, luego que usted
0: cómo prende el asado, padre.
1: Lo que sea, pero no que bueno que me venga a bendecir cosas así cuando yo no creo.
0: Con el fuego de la fe, hijo.
1: Sí. Bueno, todo eso.
0: El peque dice, che, se lo digo por última vez. Cuando le dedico una canción a CN, va con muchísimo respeto. Posdata, soy cobarde.
1: Sí, dice. Achicaste, está bien.
0: Te comiste los mocos. Bueno. En el barrio se dice. ¿Podemos repetir la pregunta de Leonardo, por favor? Ahí estamos.
2: En la radio municipal de General Rodríguez, en el programa Sumate que no resta, la columna astronómica El Universo en la radio, la consigna es la siguiente. ¿Cada cuántos años desde la Tierra se nos desaparecen los anillos de Saturno? ¿Cada 12 años, cada 15 años o cada 18 años?
0: Muy bien, ahí están. Ahí está la pregunta con las tres opciones para responder. Recordá que Leito viene cerca de las 11 y después vamos a hacer otra pregunta.
1: Ajá.
0: Para que sigas jugando, participando hasta el mediodía.
1: Muy bien.
0: Algo que sucedió esta semana.
1: Sí.
0: Perdón, la semana pasada, porque estamos martes.
1: El jueves
0: semana
1: pasado.
0: El jueves pasado.
1: Sí.
0: Hubo sesión en el Consejo Deliberante.
1: Sí.
0: Nosotros lo dijimos al aire. Hubo algo particular. Volvió alguien al Consejo Deliberante.
1: Sí, volvió
0: a
1: alguien.
0: A su banca.
1: Sí, señor.
0: Después de un tiempito. El señor concejal que tenemos en comunicación telefónica ahora.
1: Sí.
0: Que se llama Javier Tarragona.
1: Javi.
0: Javi, muy buenos días. Bienvenido a Sumate que no resta.
3: Buen día, Juli. Buen día, Ale, Julio, oyente de la radio municipal.
0: ¿Cómo anda, querido?
3: Bien, pasado por agua.
0: Sí, me imagino.
1: ¿Por dónde andaba?
3: Estaba entregando una membrana en la calle Piedra Buena de ahí de Almirante Brom.
1: Ah, ¿dónde está? ¿Por dónde está el jardín? ¿Por ahí?
3: Exactamente, la cuadra del jardín.
1: Muy bien.
3: De ahí tres cuadras y media a la casa del tío Pini.
1: Ah, mira. Muy bien, eso que todo el mundo conoce, Javi.
3: Te dicen el tío Pini, sí, lo conoce todo el mundo.
0: Bueno. Bueno, Javi, volviste al Consejo Deliberante.
3: Sí, sí.
0: ¿Cómo te se
3: primero volvimos,
0: te, primero te quería preguntar, ¿no? ¿Cómo te sentiste vos en este tiempo que, bueno, que no estuviste en el Consejo? ¿Y cómo fue el retorno también?
3: Bien, nosotros siempre trabajamos articuladamente con la presidenta, que en este caso es Silvia Figueira Chifu, y bien, me recibieron bien, y tanto como la oposición también, debo decir que sinceramente el abrazo fue fue de todos los concejales, ¿no?
1: Digamos, no sentiste ninguna cosa de nadie, de los que
3: por no, todo lo contrario, vale.
1: Sí, sí.
3: Ya que escucho mal, o acá
1: a ver, hay un... A ver, ahora.
3: O mi teléfono, ¿viste?
0: Si tenés un eco...
3: Sí.
0: No, nosotros sí. No lo podemos solucionar eso.
1: Estamos en eso.
3: Sí, totalmente.
0: Pero quédate tranquilo que al aire no sale el eco y vos salís perfecto.
3: Bien,
0: eso buenísimo. Te lo dejo en claro.
3: ¿Qué me decías, Ale? Perdón.
1: No, bueno, que tuviste un buen recibimiento de todos los concejales.
3: Totalmente, sí. De hecho, ahora en este momento estoy subiendo al cuarto piso para reunirme con Patricia, que es la presidenta del bloque, y los demás concejales, y para articular toda esta cuestión, ¿no? Del tema del niño y demás, ¿no? Y algunos reclamos que llegan.
1: Javi, decime, me imagino que la...
3: En la parte legislativa, sí. En el último estuve haciendo un reconocimiento a la Orquesta del Bicentenario, a la trayectoria de Santiago Jorge Maestro Nardi, que del año 2013 se hace cargo de la dirección. Luego, en el 2022, la gestión municipal, o sea, nuestro querido intendente, gestiona la primera orquesta juvenil / adulto de nuestro municipio, la primera orquesta municipal, que también es el director Jorge Mastronardi, por eso el reconocimiento de él y la trayectoria de todos, ¿no? De todos los alumnos.
1: Sí, bueno, una cosa que fue muy importante para que se pudiera mantener en los momentos difíciles, ¿no? También la actitud de...
3: ¿Te acordás, Ale?
1: Sí, me acuerdo que,
3: sí.
1: Que, había, que en un momento
3: la gestión
1: parecía...
3: De Macri, que sí. Estuvo complicado.
1: Que sí, parecía que verdad. se perdía, pero bueno, él y otras un montón de gente más logró que la orquesta mantuviera. Javi, escúchame, bueno, tuviste, sí. Me imagino que la espera para volver al Consejo debe haber sido... Por más que seguiste trabajando, seguiste militando...
3: Por más que sea, fue corta, ¿no? Pero sí, fue.
1: Te ha sido muy grande, ¿no?
3: Sí, sinceramente fue esperada. Sabía de todas estas cuestiones administrativas que no dependían de mí, pero bueno, al mes y medio, casi dos, estuve de vuelta en el Consejo, ¿no? Después de que se aclaró todo.
1: Y una cosa, bueno, vos contaste que vos ya lo escribiste esto, que vos desde el primer momento te habías puesto a disposición del Poder Judicial como para cualquier requerimiento que no hubiera que citarte, digamos, vos prácticamente fuiste solo.
3: Al otro día, claro. Sí, al otro día. Yo me enteré por medios nacionales, como todos,
1: sí,
3: junto a nuestro intendente, y al otro día me puse a disposición 100%, ¿no? Y ahí decidimos... ponerme también a disposición para que no y salir del cargo de funcionario legislativo para que nada entorpezca la situación, ¿no? Nadie puede llegar a decir que la investigación se haya entorpecido por esta cuestión, ¿no?
1: Sí.
3: Por mi cargo. Por eso me puse al 100% a disposición, Ale.
0: Javi, aprovechando, porque bueno, todo este tiempo tampoco pudimos charlar mucho nosotros, ni menos que menos al aire, pero ¿cómo fue recibir la noticia de esta denuncia? ¿Cómo lo sentiste vos? ¿Cómo te sentiste vos?
3: No, la verdad que yo me... A ver, primero tranquilo por la situación de que yo digo, de alguna manera me están jodiendo, que esto... a las 48 horas recién, como quien dice, me caí la ficha, ¿entendés? Como diciendo, no, esto es grave, ¿entendés? Pero con la tranquilidad de que vos estás sabiendo el final, ¿no? Porque si vos, por eso yo me puse a disposición, porque no tenía nada que ocultar. ¿Me explico?
1: Sí.
3: Pero sí, fue shockeante y más que nada para la familia, ¿no?

0: Pero bueno, con la tranquilidad de que no tenés nada que ocultar y nada diferente, por eso estábamos todos tranquilos. Uh-huh. Disculpame, Ale, pero yo escucho re mal, ¿eh?
1: Sí.
2: Javi, quédate tranquilo, igualmente ya vamos cerrando, era más que nada para justamente charlar con vos.
0: Me escucho como un zumbido, viste, no sé.
2: Sí. Javi, no, más que nada era
0: me
2: eso.
0: Escucho yo.
2: A ver, sí. para, pues vamos a hacer una cosa, vamos a hacerlo más fácil. Javi, te llamo por mi teléfono.
0: Sí, llamame, ¿ves?
2: Ahí cortamos y te llamo desde mi teléfono.
0: Dale.
2: Ahí va. Vamos a hacerlo más fácil.
1: Sí, pobre, también una tortura, sí.
2: Claro. Bueno. Bien, ahí ya vamos. Recordá que hoy tenemos sorteo. Hoy sorteamos dos pizzas de La Redonda, ¿no?
1: Exactamente.
2: Para participar.
1: Escúcheme, mientras tanto le comento un caso, una información policial publicada por la gente de La Posta.
2: Sí.
1: De, bueno, el robo de un auto en la calle Intendente Ferrer y Frondizi. Esto fue alrededor de las 17, un Fiat Duna Weekend Bordeaux. No hay mucha más información que esto, pero bueno, esta información fue publicada en La Posta Noticias.
2: Bien, ahora sí, Javi, vamos de nuevo. Ahí está, ahí te escuchamos mejor también nosotros.
3: Yo creo que te escucho mejor, sí, totalmente. No escucho el zumbido, me parece, ¿eh?
2: Claro, sí. Javi, no, más que nada te decía, nosotros era charlar un poco con vos de cómo había sido la vuelta, porque bueno, me imagino que de un día para el otro tener que salir del Consejo Deliberante, en todas las, independientemente de la situación de la denuncia y todo, debe ser incómodo tener que irse y bueno, en este caso estar prácticamente un mes sin venir al Consejo, sin estar públicamente tan activo, digamos.
3: Totalmente, no estuve sí, obviamente me llevaban las demandas y demás, pero bueno, se le pasaba la posta a otra persona, ¿no? A un compañero, a un militante o incluso hasta los concejales. Pero sí, estuve más o menos.
2: Más o menos un mes, ¿no?
3: Sí. Después de la última sesión estuve, sí, un mes y medio más o menos, Juli, afuera del legislativo, pero ya te digo, activamente en otras cuestiones que le pasaba la posta a compañeros o concejales mismos, ¿no? Para que se acercasen a la demanda y demás, ¿no? Por ejemplo, de medicación más que nada era. Que no puede.
1: Javi, vos sabés que vos cuando estábamos cuando cortamos la comunicación anterior, recién comentaba, que vos como una persona pública, con lo que le pasa a los que somos funcionarios, bueno, estamos más o menos acostumbrados que haya chicanas, golpes, alguna operación cada tanto, viste, alguien que no entiende muy bien las cosas. Y donde duele más por el lado familiar, ¿no es cierto? Vos estabas contando precisamente
3: totalmente, mi familia, mi madre principalmente fue la que más le pegó la cuestión, o sea, lo que más sintió. Pero bueno, más allá que nosotros le hablábamos que esto es una cuestión política y demás, ella no entendía, ¿no? Obviamente, de tu madre. Y siente a veces más cosas que vos. Pero bueno, gracias a Dios después se solucionó, mejor dicho, se dirimió la justicia. Y nada, mucho más tranquilo en la parte esa, en la parte emocional de mi familia. Pero te puedo repetir, la gente lo siento ya de mensaje o cuestiones de afecto que me hacían llegar, con eso yo me quedé tranquilo.
1: ¿Alguna vez te encontraste a la persona que te denunció?
3: No, nunca más. Creo que lo dije en alguna oportunidad, ¿viste? Yo no tengo nada que decirle. En su momento fue secretario de política criminal como para que recibió una denuncia y actuó de una manera de que consideró que estaba bien, ¿viste? Después, bueno, lamentablemente fue una denuncia, diría yo, más que fue más para la hinchada que para una cuestión que técnica validera, ¿no? Porque no tenía nada, no tenía nada, ni pie ni cabeza.

0: denuncia. Pero bueno, ya está. Yo creo que es parte del pasado y hay que seguir trabajando, ¿vale? Y Juli.
1: Javi, te agradezco muchísimo por tu tiempo, por salir al aire con nosotros. La verdad que creo que hablo por lo...
0: Te prometo ir pronto, Ale y Juli, porque sinceramente no escuché nada en un principio.
1: No pasa nada.
0: Ahora sí, se escucha mucho mejor.
1: Javi, la verdad que creo que hablo por los dos. Nos alegra mucho que estés nuevamente en el Consejo Deliberante. Gracias, y bueno, chico. No queríamos dejar de sacarte al aire para que también los oyentes te escuchen, ¿no? Y escuchen tu versión de cómo se dio todo.
0: Tal cual, saludos a los oyentes, que tenés muchos, lo sé, por la cantidad de mensajes que les llega. Y nada, un abrazo y saludo a nuestro querido intendente, que siempre está al pie del cañón.
1: Gracias, Javi, un abrazo grande.
0: Chau.
1: Muy bien, así pasó por la línea telefónica el nuevamente concejal. Activo ahora, vamos a decir, sí, activo nuevamente, Javier Tarragona. Así que gracias por la comunicación telefónica. ¿Eh? Sí, sí. Así pasó Javi Tarragona.

0: Muy bien, y continuamos acá en la 89.5 Radio Municipal. Mirta In dice buenos días para todos. Vanessa Presbítero dice buen día y se nota con el 769.
1: Sí.
0: Hasta ahí tengo con los mensajes.
1: Tenemos un pedido acá de alguien que se ofrece para trabajar, una señora con referencias para cuidado de abuelos, ¿no? Personas mayores, disponibilidad de horario tiene la señora María con su teléfono el 11 7651 9402. Lo tenemos acá, cualquier persona que le que pueda.
0: Si alguien lo necesita, nos avisan y le pasamos el aviso directamente.
1: Tiene referencia la señora. Muy bien.
0: Bien. Nosotros casi que nos estamos por ir.
1: Pero
0: antes, sí, te quiero dar la farmacia de turno.
1: Y bueno, dele, vamos. Vamos.
0: Ahí va, espere, tengo cortina.

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1: Muy bien.
0: Y rápidamente te comento el informe Bombarel.
1: Sí.
0: Que es bastante...
1: A ver, rápido, vamos.
0: Rápido. Ayer a las 9.22 salió Móvil 9 por incendio de automóvil en la estación Malvinas. Posteriormente sí, salió Móvil 7 por una falla técnica del Móvil 9. Ajá. A las 14.40 salió Móvil 20 por apoyo a policía para...
1: Sí, sí, eso que usted lee.
0: Salió el Móvil 20 a las 14.40.
1: Sí.
0: Salió el Móvil 20, sí, por apoyo a policía.
1: Sí.
0: Hasta ahí vamos bien.
1: Hasta ahí vamos bien.
0: Para cortar esposas.
1: Che, Gutiérrez.
0: Al hospital Vicente
1: López. Trae la llave de las esposas.
0: Ya se ve que dejó de andar la llave.
1: Claro.
0: De las esposas.
1: ¿Qué? ¿No la trajiste vos, González?
0: Es como me llevo la camilla hasta mi casa, ¿no?
1: Claro.
0: Sacame las esposas porque... A las 14.55 salió el Móvil 18 en Comisión de la Plata. A las 19.50 salió el Móvil 12 por apoyo a centros asistenciales para... Para cortar esposas, sí, en el quirófano.
1: Che, no será literal eso.
0: Cortar... Pero qué buena que eran las esposas. Sí, todo esto. A las 3:58, a las 3:58 de la mañana, en la madrugada de hoy, sí, salió el Móvil 20 por ayuda a cortar esposas. Nah, eran un montón.
1: No, si no, podrían hecho otra cosa también.
0: No, a las 3:58 salió el Móvil 20 por atención, claro, de persona descompuesta en la calle. Sí. Espora al 600 en las Malvinas.
1: Escúchame, podrían haber hecho otra cosa también. Por ejemplo, el que está en el hospital. Che, ¿lo tenemos a ganzúa en el calabozo? Tráelo con el alambre a ganzúa, a ver si podemos abrir la esposa. En vez de llamar a los bomberos. Entonces tenían el otro, iba el preso y le abría las cosas. ¿O no? Podría haber sido también.
0: ¿Por qué no?
1: Es un riesgo. Es un riesgo porque bueno. Bueno, 10:54.
0: Adrián Cabrera dice: hola, buen día, me anoto para el sorteo de La Redonda con el 303.
1: Ah, muy bien, Adrián Cabrera. Muy bien.
0: Listo, ahora sí. Nos vamos a ir.

0: Buen día, mucho gusto.
1: ¿Tu nombre?
0: Bienvenido. Luciana.
1: Luciana, ¿y de la señora?
2: Josefina.
1: Josefina, Luciana, Josefina. Acá veo un título muy bonito al local, la felicito por el local, ¿no?
0: Gracias.
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1: 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Pequeñas elecciones, grandes cambios, ¿no? Los grandes cambios como se vienen en todo tipo, ¿no?
0: Para en todo tipo, porque en día, todo, ¿no? Empieza por nuestra alimentación y la forma en que...
1: Exactamente.
0: Nos...
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0: De
1: ¿no?
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0: Acompañarnos y por estar.
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0: vamos subiendo las nuevas las cosas, incorporaciones. Cosas. Ayer hizo roles.
1: También hay recetas también a que a lo mejor le comentan a la gente y ustedes se prestan para hacerlo.
0: Sí, ¿no? Si nos preguntan, ¿no?, la receta. También nos pidieron si dábamos clases, pero todavía eso no incorporamos. Ah,
1: todavía no están. No. Van a extender un poquito el lugar.
0: Vamos de poquito, claro.
1: Le agradezco mucho.
0: No, gracias
1: la molestia,
0: a ustedes.
1: A seguir trabajando. Bueno,
2: gracias a usted.
1: Con la señora, con tu nombre me dijiste.
2: Josefina.
1: Josefina.
0: Ella es muy conocida.
1: Conocida y ya nos conocía de su famoso buena amiga.
2: Buenas amigas.
1: ¿No? Bueno, ahora estamos en la radio municipal, ¿no?
2: Sí, sí.
1: Y le quería mandar saludos a usted al señor Sebastián Picardo, ¿no?
2: Picardo, eso. Que muchas veces le habíamos mandado mensajes.
1: Ahí está.
2: En la radio.
1: Bueno, muchas gracias por la atención.
2: No, al contrario.
1: Nos vamos a ver durante el año y vamos a encargar nosotros también.
2: ¿Cómo no?
1: Muchas gracias.
2: Esperamos.
1: Gracias.
0: Gracias, bienvenidos. Gracias.

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4: La Radio Municipal de General Rodríguez, en el programa Sumate que nos resta, la columna astronómica El Universo en la Radio, la consigna es la siguiente. ¿Cada cuántos años desde la Tierra se nos desaparecen los anillos de Saturno? ¿Cada 12 años, cada 15 años o cada 18 años?

0: Muy bien, y continuamos acá en la 89.5. Acá Adriana Jara, que decía que se notaba Juan Brachi con el 353, y dice: buen día, me anotan para el sorteo con el 691. Obvio, recuerden que estamos sorteando en el día de hoy dos pizzas de La Redonda, dos pizzas de mozzarella de La Redonda. Y ya lo tenemos a nuestro amigo aficionado a la astronomía, Leonardo Pergamen, que le damos la bienvenida. Muy buenos días.
1: Muy buenos doctor. Días, Julián, Claudia.
0: El universo en la radio.
1: El universo en la radio. Qué lindo.
0: Así bueno, pregunta del día de hoy.
1: Sí, yo tiré tres opciones.
0: Claro, 12, 15 y 18 años. ¿Cada cuántos años se desaparecen los anillos de Saturno?
1: Se desaparecen los anillos de Saturno. Y después voy a explicar por qué desaparecen los anillos.
0: Primero, desaparecen a la vista, por lo menos.
1: A la vista.
0: Perfecto.
1: Es una cosa visual.
0: Las opciones fueron muy variadas todas. Algunos 12, algunos 15, otros 18. Fue muy, muy variado todo.
1: Claro, porque es algo que la gente no conoce, por eso traigo el tema. Para explicarlo y para que lo escuche, que supongo que debe estar Claudia escuchándonos.
0: Sí, que a Clau le gusta mucho.
1: Le gusta mucho la astronomía. Así que vamos a ir explicando qué pasa con los anillos de Saturno, que claro. Es el planeta que tiene más anillos que todos, ¿no? Porque ahí Urano y Neptuno se les descubrió un anillo muy chiquitito.
0: Acá tengo un mensaje que... Perdón, Leo, sí. Porque me parece que es pariente tuyo. Maximiliano Andrés Pergament.
1: Sí.
0: Dice, respondo a la pregunta cada 15 años, dice.
1: La googleó, seguro.
0: Así que bueno, sí. Me imagino que es la correcta, ¿no?
1: Es la correcta,
0: 15
1: cada
0: años.
1: Cada 15 años. Bueno, vamos a dar la explicación. Cada 15 años se ponen perpendicular, digamos, a la vista desde la Tierra. Entonces, como el ancho son 30 metros, 30 kilómetros el ancho de los anillos, a la distancia que está, no se lo percibe. Por ahí un hilito se puede ver. Y cada 15 años empieza a inclinarse de vuelta para que a los 7 años, en la mitad del camino, se vea espléndido.
0: Claro.
1: O sea, ¿qué pasa con Saturno? Tiene el mismo problema que la Tierra. Tiene el eje inclinado con respecto al Sol. Entonces, como pasa en la Tierra, que tenemos que el Sol pasa al hemisferio sur y después pasa al hemisferio norte, porque la Tierra está inclinada con respecto al Sol, Saturno está inclinado con respecto al Sol. Entonces, le pasa al mismo sistema. Tiene 6 meses que dar en un hemisferio y 6 meses en el otro. Pero cuando llega la época de los equinoccios, como pasó con la Tierra, tiene equinoccio. Saturno. Tiene equinoccio. Entonces, en la época del equinoccio es cuando los anillos se ven perpendicular con respecto a la Tierra. Saturno tiene un giro alrededor del Sol. Nosotros lo hacemos en 365 días. El giro de la Tierra al Sol. Saturno tarda 29 años y medio.
0: No.
1: Entonces, nosotros en un año, en 365 días, la mitad del año está en el hemisferio sur, la mitad del año en el hemisferio norte. En Saturno pasa lo mismo. Por eso son 15 años, la mitad de 29 y medio.
0: Claro.
1: O sea, está casi 15 años en el hemisferio y 15 años en el otro hemisferio. Cuando llega el equinoccio, ahí lo vemos así. Tiene un espesor, los anillos, de 30
0: kilómetros,
1: y no se percibe. La distancia es muy, muy lejos. Claro. Ahora vamos a ver algunas características.
0: O sea, que no es que desaparece el anillo.
1: No,
0: el anillo
1: no.
0: Está, lo que
1: a la vista no es.
0: A la vista.
1: Claro,
0: si queda hay, como, se llevaron los anillos.
1: Si hay un observador de otra inclinación con respecto a Saturno, los va a ver. Así que, a ver, Saturno es el sexto planeta del sistema solar. O sea, nosotros somos el tercero: Marte, Júpiter, Saturno. Después viene Urano y Neptuno. Está ahí. Es un planeta gigante, es grande, gaseoso. Tiene un diámetro de 120.000 kilómetros. La Tierra tiene 12.700. O sea, que caben 10 tierras al diámetro ese. Nosotros tenemos el 10% del diámetro. 120.000, nosotros tenemos el 10%. O sea, entran 10 veces la Tierra en Saturno. 120.000, el 10% de 120.000 son 12.000 y pico. Ah. Así que nosotros, el tamaño de la Tierra es el 10% de Saturno. Saturno es un gigante gaseoso. El 96% del gas que tiene es hidrógeno. El 3% es helio. Parecería la combinación es de un sol, ¿no? Porque el sol tiene también una combinación, pero bueno, el sol está en una actividad atómica, de fusión de átomos. Saturno no. Y después un 1% que otros elementos pesados que pueden tener. La densidad es muy baja. La gravedad es un poco mayor que la Tierra. O sea, semejante tamaño tiene, porque tiene poca densidad, tiene poca gravedad también, ¿no? Porque es muy grande, muy denso, muy grande. Después, ¿qué más tenemos de Saturno que me haya notado? Mira, no, el espesor de las cosas, 30 metros el espesor, no 30 kilómetros, 30 metros, por eso no se ven. Después tiene una temperatura promedio de 139 grados bajo cero. Se habla siempre de promedio, porque como en una época ilumina un hemisferio, en otra época el otro hemisferio, es como acá, verano, invierno. Dos estaciones tiene seguro. Hablamos del diámetro, hablamos de... Bueno, y hablamos ahora de lo mejor, que se empieza a ver a la caída del sol, empieza a salir del este, tomando altura progresivamente, va subiendo y avanzando la noche se lo va a poder ver perfectamente en el cielo. ¿Cómo lo distinguen? Como decimos siempre con Julián, para saber que es un planeta.
0: Y lo vamos a seguir repitiendo, que se le grabe a la gente. Si titila.
1: Si titila es una estrella.
0: Si no titila.
1: Si refleja. Claro. Es un planeta. Entonces, cuando miren el sol. Cuando miren Saturno. Cuando baja el sol en el oeste, a la tarde. Y empiezan a aparecer las estrellas del este. Miren hacia el norte. Acá en Rodríguez hay que mirar hacia el norte y a la derecha. Y si ven un puntito que no titila, es un planeta. Así que ahí tenemos a... Y después, no se ven los anillos ahora, recién empiezan a inclinarse, porque en el 2025 fue la época que no los veíamos. Y ahora empezó una inclinación suave, porque estamos en el 2026, y tiene 7 años para que se vea pleno. O sea, todos los años va presentando... a los anillos mejor. Los anillos, el 90% de los anillos está compuesto por pedacitos de agua, como si fueran pedacitos de hielo, ¿no? Eso está la composición de los anillos. Están divididos los anillos, todos giran alrededor de Saturno, pero hay separaciones, que en astronomía la conocemos como las separaciones de... Cosini, bueno, se me fue de la cabeza. Ahora me va a volver Cassini. Las separaciones de Cassini. Cassini fue el astrónomo que descubrió esas separaciones y las clasificó A, B, C, D, E. Las fue clasificando. El origen de los anillos todavía no está claro. Hay teorías que dicen que puede ser un cometa captado por la gravedad de Saturno, que implosionó, se destruyó y quedó girando y formaron los anillos. Otro dice que podría haber sido un satélite muy cercano a Saturno, que pasó lo mismo que su posición de que se estalló en un planeta que era todo agua y se convirtió en los anillos. Porque todos los anillos giran en un plano alrededor del ecuador de Saturno. Por eso no lo vemos, porque está justo girando alrededor del Ecuador. Así que hay que esperar, hay que a la noche, cuando baja el sol, mirar al noreste, al noreste, y ver, a medida que pasa la noche va subiendo al cenit. El cenit es la parte de arriba de nuestra cabeza. Entonces se lo puede seguir. Y con un telescopio se ve como una lentejuela. Es muy lindo verlo, ¿no? Porque se ve bien. Y se ve un punto como una estrellita muy cercana, que es un satélite de Saturno que se llama Titán, que Titán es tan grande como el planeta Mercurio. O sea, es un satélite importante. Y tiene muchas características Titán, de posibilidades de ser un lugar habitable, se supone.
0: Se supone, vamos a ver.
1: Se supone. Primero habitemos la Luna y después claro. Iremos paso a paso. Cada paso va
0: a ser de a poquito.
1: De a poquito, a poquito. Bueno, esto es todo lo que quería traer de Saturno. Si hay alguna pregunta para hacer sobre Saturno, yo estoy mirando mi mapa de guía.
0: Que no haya quedado nada.
1: Claro, pero aparentemente sin mirarlo dije todo.
0: Bien, Leito, perfecto entonces. Buenísimo. Bien, Leo, bueno, después, ¿algún acontecimiento que tengamos próximo en estos días?
1: El de Saturno, que es lo más llamativo. Uh-huh. Va a haber una lluvia de estrellas ahora en octubre. La mal llamada lluvia de estrellas, pero bueno, sabemos que son fragmentos, ya dije el otro día, del cometa Halley, que sobre octubre se va a ver. Y no, la luna está... No la vi, pero la pasada estaba en cuarto creciente, así que debe andar para luna llena, me parece. No presté atención, pero es muy posible que esté para luna llena. Siguiendo los días, más o menos. Y bueno, que no esté nublado.
0: Claro.
1: Lo más importante es que no esté nublado.
0: Para lo más astrónomos, importante.
1: Estar nublado significa estar a cero.
0: Que esté todo despejadito, que nos deje disfrutar. Claro.
1: Bueno, y después hay un operativo, hay un asteroide, Venus se llama, que dentro de unos años se está estudiando que tiene la posibilidad de poder impactar a la Tierra. Entonces, tanto en Europa como en Estados Unidos están fabricando algo que se llama defensa de la Tierra. O sea, están tratando de ver si la órbita de este asteroide tiene la posibilidad de impactar a la Tierra, entonces se va a ir preparando una defensa de la Tierra como para desviarlo o destruirlo, porque es de un tamaño grande, tiene 300 y pico de metros de largo. Entonces la Unión Europea de Astronomía están trabajando con unos aparatos especiales que lo van a ir poniendo a prueba, porque esto, si se produce, va a tardar dentro de 3 años, 4. Yo después voy a traer algunas precisiones más.
0: Bien.
1: Y bueno, hay que estar atento. Esto es bueno porque antes no se sabía. Por ejemplo, hace poquito un asteroide impactó en la Luna y produjo un cráter nuevo.
0: Sí, lo mostraron en el video. El video es fantástico.
1: Ya, y bueno, y se les escapó porque, o sea, después vieron el
0: era
1: impacto.
0: Era de Elon Musk.
1: Sí, vieron el impacto, vieron todo lo que pasó. Y bueno, esto es lo que no quieren que pase en la Tierra. Está bien, la Luna no tiene atmósfera.
0: Porque aparte era un pedazo de un satélite hace rato que estaba dando vueltas.
1: Que estaba por caer, sí. Que al principio no se sabía si se desviaba hacia la Tierra o hacia la Luna. Bueno, por suerte fue para la Luna. Claro. Pero la Luna no tiene atmósfera, entonces entra libre de acción.
0: Claro.
1: Y crea un cráter nuevo.
0: Leito,
1: bueno,
0: nos estaremos encontrando el próximo martes.
1: Bueno, el próximo martes vamos a estar acá.
0: Exactamente, así pasó por Sumate que no resta nuestro amigo aficionado a la astronomía, Leonardo Pergament.

0: Muy bien, y continuamos acá en la 89.5 Radio Municipal. Acá mensajitos que nos van llegando. Bueno, Silvia Jara que dice que se notaba Silvia y Oscar Ferreira.
1: Sí.
0: Después Gustavo que decía Saturno de chico, mi planeta favorito. Hoy voy a mirar, ojalá pueda ver algo. Y se complica, pero bueno, ojalá que el cielo esté despejado, por lo menos. Después, Maximiliano Pergamen, que decía excelente columna, muy buena en la radio. Saludos a todos. Gracias, Maxi, Maxi por estar escuchando. Bien, recordá que tenemos sorteo en el día de hoy, que tenemos dos pizzas de mozzarella de la redonda para que te lleves a tu casa en el día de hoy.
1: Muy bien.
0: Así que parte. Perdón, ¿qué pregunta tenemos de aquí a las 12?
1: Maestro? Ah, ¿sabes que no hice pregunta al final?
0: Bueno, me mande mensaje nomás que lo anotamos.
1: Mande mensaje, me olvidé, estaba haciendo esas cosas.
0: Le mentimos durante 3 horas
1: bueno,
0: a la gente.
1: Bueno, sí.
0: Le mentimos.
1: Le estoy diciendo la verdad.
0: Y en esto ahora también le mentimos.
1: Le estoy diciendo la verdad. Ahora le digo la verdad, le podría haber dicho otra cosa.
0: Podría haber ahí sacado cualquier cosa. A ver, espere que me olvidé la pregunta ya del otro lado.
1: Claro, ahí la traigo, mentira. Le digo, Puscó, apurate. Haz una pregunta, Puscó.
0: Haz una pregunta, busca algo.
1: Claro, busca algo enseguida.
0: Tenemos otro audio de Carlitos Besani, en este caso, que anduvo por Delicias del Pollo.
1: Sí.
0: Si le parece, lo escuchamos.
1: Vamos. Y
0: después ya volvemos con Lucio, todo lo que nos queda por delante.
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2: Gracias por la atención, por permitirme entrar, no molestarte en el momento que están trabajando, pero que sea productivo para hoy y para los próximos meses que siguen, ¿no? Porque estamos tan malo, viviendo un momento tan difícil,
3: sí,
2: ¿no es cierto?
3: Es verdad.
2: Que
3: Bueno, muchísimas gracias a usted por habernos visitado y darnos la oportunidad.
2: Te agradezco a vos y a la señorita también que está trabajando.
3: Bueno,
2: junto, muchas gracias. Muchas gracias. Nos vamos a ver, seguir viendo, ¿eh?
3: Sí, cuando
2: quieras.
3: Gracias,
2: quiera. Gracias.
0: Yo te voy a venir a manguear.
1: Claro. Ya vamos a caer por
0: ahí. Ya vamos a caer. Eliana Flores Acosta que dice buen día y se nota con el 122. Sí. Marina Ábalos nos manda que hoy viene con el programa. Hoy viene en Barriarte, que la va a tener de invitada.
1: ¿A quién?
0: A Juanita Plasencia, acróbata aérea.
1: Eso.
0: Titular de Colgadas Escuela en General Rodríguez.
1: Mira.
0: Una referente que demuestra que el arte también se practica desde las alturas.
1: Ah, muy bien. Está bien. Está bien.
0: Juanita Plasencia. Va a estar hoy a partir de las 12 aquí en Emarriarte.
1: Bueno.
0: Después Jorge Sacristán dice, tiene tu turrito también ahí, en el negocio.
1: También de, tiene. Está en todos lados, señor.
0: Delicias ya. Del Pollo.
1: Claro, ya está en todos lados.
0: 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Sí, y
1: el alfajor.
0: ¿Y sabés lo que vi ayer?
1: ¿Qué
0: nuestro
1: vio
0: amigo ayer? Marcelo querido.
1: ¿Qué vio?
0: Publicó que le llegaron no sé cuántas cajas, yo ya pierdo la cuenta de las cajas.
1: Sí.
0: De alfajores.
1: Contenedores llenos, bien.
0: Sí.
1: De cajas, sí.
0: Desde Merlo Sur, desde Merlo Norte a Merlo Sur.
1: Sí, sí.
0: Se vienen los alfajores de Tuturrito en todos los supermercados chinos.
1: Muy bien, eso. Está bien.
0: No solamente en Rodríguez, ¿no? Estamos hablando de Merlo.
1: En Pekín, por ejemplo. En Pekín, en Shanghái también va a haber el. Usted dijo todos los supermercados chinos, yo interpreté que tenía que...
0: No sé si en China hay supermercados chinos. En China, ¿habrá supermercados argentinos, ponele?
1: Ya lo
0: haría. Acá tenemos supermercados chinos.
1: Sí.
0: Allá, ¿hay supermercados argentos, por ejemplo?
1: No creo. Escúcheme, dos noticias antes de
0: ir
1: al llamado, que tenemos, ya lo tenemos,
0: ya lo tenemos ahí.
1: Bueno, en agosto, bueno, vamos a entrar en recesión, ¿eh? Cuando termine septiembre, oficialmente... Porque en julio ya habíamos entrado, creo que había bajado varios puntos de la actividad económica. En agosto cayó el 1,1. Dos meses seguidos va a ser muy difícil que septiembre pueda remontar. Al ser dos trimestres seguidos de baja en la actividad económica, se entra oficialmente en recesión. Y la otra noticia, que bueno, se vio en todos los medios nacionales, la muerte del senador de la Libertad Avanza, Juan Carlos Pagotto. Se estaba viendo qué pasó, tiene 74 años, Pagotto, en su domicilio ocurrió. Hasta el momento no se conoce, es probable que haya tenido que ver con algo de salud, pero no se sabe todavía. Así que bueno, son informaciones que se conocieron ahora a último momento.
0: Luchín.
4: Acá estamos.
0: ¿Vamos a arrancar con los cumpleaños?
4: Arranquemos,
0: Arranquemos nomás. Y hoy en la Municipalidad de General Rodríguez se está cumpliendo...
4: Ha salido el sol aquí, ¿eh?
0: Acá se está medio como asomando, como queriendo.
4: Ha salido el sol.
1: Está frío acá.
4: Aquí llegó Graciela y trajo el sol.
1: La muy bien.
0: Qué romántico.
4: Su rubia cabellera. El sol vino colgado de ella.
1: Muy bien. Qué caballero que tipo.
0: ¿Quién está cumpliendo
4: años? Soy un macho omega.
1: Omega, somos macho omega.
0: ¿No? Omega.
1: Y porque el alfa es el tipo, el poderoso, el ¿viste? Que mira siempre la referencia a todos lados. Nosotros somos la última letra del alfabeto griego. Omega.
0: Mami.
1: Y nos caemos casi el alfabeto nosotros.
4: Sí.
0: Cumplen años en la municipalidad Estela Maris del Carre.
1: Muy bien.
0: También Daniela Alejandra Francesetti.
1: Ajá.
0: Mariano Ferrari.
1: Sí.
0: Luis Abelardo Garrido.
4: Ah. Lindo. Abelardo.
0: Lindo.
1: Me asustó.
4: Por un momento sentí que una electricidad me recorría el cuerpo.
0: Sí, tal cual.
1: Sí.
0: Me agarró piel de gallina.
1: Sí.
4: Saludo grande al señor Luis.
0: No, sí. Pobre.
4: Es con humor, don Luis.
1: Sí,
4: don
1: Luis. Sí.
0: Zurdito le queda chico. Y Marianela Rojas Prato.
1: Ajá.
0: Le mandamos un beso. Le mando un beso.
4: Que jugador, Prato,
1: escúcheme, yo tengo
4: que ganar una Copa Libertadores arriba.
1: Claro. Yo locales tengo acá de Rodríguez.
0: ¿A quién tiene?
1: Tengo a Romy Vega. Me parece como cumpleaños hoy, el día de hoy. Acá en Facebook.
0: ¿La
1: aparece.
0: Profe de baile?
1: Sí, aparece.
0: No, ya cumplió. La hemos saludado porque es compañera.
1: Bueno, municipal. Aparece en Facebook.
4: Pero sí. Romy Vega cumpleaños cuando quiere.
1: Claro.
4: Si quiere, como
1: argentino sé dónde.
0: ¿Quiénes viene? Somos nosotros para andar diciendo cuándo cumpleaños alguien?
4: Por
1: supuesto. Anaí Salinardi, cumpleaños el día de hoy también. Y cumpleaños Silvia Cortés, que es docente jubilada ya.
0: Ok. Joven, no y yo le agrego, que no es de Rodríguez, pero supo estar en Rodríguez, Raúl Frisch.
1: Ajá.
0: Director del Coro Kennedy.
1: ¡Vamos! Hombre que supo.
0: Te estoy yo completando
4: tenía una cosa,
0: el año.
4: ¿Viste que yo todos los días encuentro un efeméride de los Beatles?
1: Sí.
4: Bueno, Julián todavía tiene un cumpleaños
1: del Coro Kennedy.
4: El Coro Kennedy.
1: Sí. Sí, JFK se, ¿cómo?
4: se despertaron. Yo te digo que con el Colo Kennedy y Juli vos ganas una elección, ¿eh?
0: Sí, no,
4: el, conseguís una banca de concejal, la conseguí con los votos del Colo Kennedy. No,
0: ¿sabés cuál es el tema? Que me tendrían que votar para eso.
4: Una cosa... Sí, a vos te votan porque vos sos el pibe.
1: No, bueno, a vos te quieren, vos sos un tipo que... La gente te quiere a vos, sí, sí, sí, es cierto eso, es querido. No sé cómo, pero es querido. No lo entiendo. No entiendo los chistes, hay cosas que en la vida no, ya sé que no voy a entender nunca. Pero bueno, no importa. Si se resucitara JF, John Fitzgerald, y viera que su nombre lleva el coloquial y lleva su nombre.
0: Bueno, pero pará, reconocido internacionalmente.
1: No, entonces, sí, ¿no? Por supuesto.
0: Cantó con Polanca, bola.
4: Claro. O sea, no. ¿Cantó con Polanca?
0: Cantó con Polanca.
1: Mirá, cantó con todo.
0: Y acá canté. Yo, por ejemplo, conocí a un montón de artistas. Cacho Castaño lo conocí, por ejemplo.
1: Ah, muy bien, Está bien. No, está bien. Lo felicito.
0: Después, bueno, otro tipo de artista, qué sé yo, Piñón Fijo también lo conocí.
1: Panam tenía lo suyo en su
0: momento. Anabel Guerrero también, Adabel Guerrero también.
4: En el gremio de los payasos has conocido mucha gente.
1: Pues, no entremos en detalle.
0: Mamita querida.
4: No vamos a dar nombre.
1: No demos nombre.
4: Bueno, no vamos querida. A dar nombre porque no nos queremos enemistar con nadie, no, porque este es un programa para la familia.
1: Exactamente.
4: Para la familia.
0: Bueno, a Adabel Guerrero la otra vez la nombrábamos porque era el cumpleaños. Adabel Guerrero yo la conocí cantando tango en Capital Federal. Mirá. Un evento de tango y estaba el coro Kennedy y nosotros cantamos con ella. Sí, Adabel Guerrero. Sí, cantaba también. Que ni nos saludó, nada. O sea, pasó de largo, fue total estrella. Pero bueno. Bien. Acá Jorge Sacristán dice un feliz cumpleaños a José Chiarenza. Lo conocen como Pendorcho del barrio Mi Rincón, empleado rural, dice.
1: Bueno, saludos Pendorcho.
0: Saludos a Pendorcho.
4: Saludos grande a Pendorcho.
1: Claro. Está bien.
4: Eso. Cuando era chico le decían Pendorchito.
1: Claro, ahí está. No, esas cosas, esos apodos son de fábrica. De fábrica, el lugar de laburo, Pendorcho.
0: Bueno, pero el tipo de trabajador de campo.
1: Por dice, eso
0: de
1: no, está bien, pero.
4: Empleado rural. Mirá vos, de Guatre.
0: Empleado rural.
1: Claro, capaz
4: empleado
1: que.
4: Rural,
1: a un chico no le ponen Pendorcho. No, es un apodo de lugar de laburo, Pendorcho.
4: Y sí, aquí sí, en el palenque número 2, claro. En la monta.
1: Ahí está.
0: Pendorcho Chiarenza.
1: Y ahí va el tipo.
0: No, encima Chiarenza el apellido.
1: Y bueno, está bien.
4: Chiarense.
0: Pendorcho Chiarenza.
4: Chiarenza, italiano.
1: Bien. Hace juego, está bien. Pendorcho Chiarenza. Muy bien.
4: El Tano Chiarenza.
0: Claro. El Tano Chiarenza.
1: Bueno, ¿qué más tenemos? Pendorcho.
0: Hasta ahí tengo yo con lo de Rodríguez. Nos vamos derechito viejo a los famosos famosas.
4: A ver.
0: Y arrancamos con.
1: A ver, ¿con qué?
0: Ivo Cutsarida.
4: Ajá. Ivo Cutsarida. No. Corta la bocha.
1: Bueno, tres votos. Sí.
0: ¿Cómo?
4: Pelo duro. No habríamos entendido.
0: Tiene el pelo duro.
4: Piela, ¿no?
1: Sí, algo así se
4: escuchó. Primero dijo que era hermoso.
1: Sí.
4: Y después lo calificó.
1: Después dijo sobre la cabellera.
0: Ah, hermoso, pero.
1: Con el pelo duro. Está bien. Sí, está
0: después, bien. Perla Cristal, nacida en 1971, actriz, cantante y ex vedeta argentina.
1: ¿Perla Cristal?
4: ¿Nombre?
0: Perla Cristal.
4: Perla Cristal.
1: ¿Tenés la foto ahí, no?
0: Participó en coproducciones cinematográficas.
4: Perla Cristal. Qué vaguedad, ¿no? Qué cosa, qué información tan incierta.
0: Estamos
4: ¿no?
0: en pelota todo acá.
4: Sí.
0: Bien, Clau.
4: Trabajó en muchas películas.
0: Ya me parecía raro que Claudia no atente contra mi participación en este programa.
4: La verdad que no, desconocida totalmente.
0: Porque siempre supimos que se sacaba las ganas de atacar a Karen con este tipo de cumpleaños.
1: No, sí.
0: Ahora vemos que no discrimina, sino que también...
1: Trabajó en películas como Las Siete Magníficas.
4: Las Siete Magníficas.
1: El secreto del Dr. Orlov. Para mí que trabajó allá. Acá
0: no tenés ni idea. En Europa laburó un montón.
1: Perla Cristal Ligit se llamaba la señora.
4: Mirá vos. Perla Cristal.
1: La Muerte Sirve en Blues. Lindos títulos.
4: Ah, deja. Pero ¿quién la conoce?
1: La Corrupción de Chris Miller.
4: Era película clase B. Era la Corrupción de
1: Chris Miller. Y es Perla Negra.
0: En la de Pirata de
1: Caribe. No, vieja, una edición vieja de esto. No sé, qué sé yo. No la conozco.
0: Bueno, cuestión. Seguimos. Gracias, Claudia.
1: Una amiga.
0: Ahora sé que estoy al mismo nivel de Karen. No. Néstor Clausen.
1: Claro, se fue en el. Escuchame, pará.
0: ¿Qué pasó?
1: La tipa nació en el 31. Se fue en el 60 de acá. De la Argentina. Entonces acá no la conoce ni el loro.
4: No la conoce ni el loro.
1: Bueno, sigamos.
0: Y en Europa tampoco.
4: Néstor Clausen, gran punto de punta derecho de Independiente de
0: Avellaneda. Claro, futbolista y director técnico argentino. Figura de histórica del fútbol nacional, habiéndose consagrado campeón del mundo con la selección argentina en el Mundial del 86 y multicampeón con Independiente.
4: Va, a ver. La selección del 86 jugó un solo partido, el primero.
0: Va, pero ya es campeón del mundo. Sí,
1: pará un cachito, que le faltamos el respeto a nosotros a la señora, ¿cómo era? Cristal.
0: Otra vez.
1: Pará un poco. La tipa tiene como 60 películas.
4: ¿Pero con quién?
1: Y bueno, acá no, pero las tiene en algún lado. Lo que no sé si las
4: películas. Yo conozco actores y actrices pornográficas que
1: ganan
4: 353 películas. ¿Qué tiene que ver?
1: No, pero escúchame una cosa.
4: La cantidad no hace a la calidad.
1: Hizo película del año 50, del año 1950 al año 2005.
4: ¿Quién la dirigió?
1: No importa quién la dirigió.
4: La dirigió Don Justo.
1: Bueno, ¿qué quiere? Tarantino, vos, toda la película.
4: La dirigió George Cukor.
1: No sé quién
4: la dirigió. John Huston.
1: Ya vamos a averiguar.
4: O la dirigió Juan Carlos Petrulla.
1: No importa, bueno, ¿quién?
4: No sé. Sí, ¿cómo que no importa? Importa mucho.
1: Señor. A ver, vamos a elegir.
0: Bueno, pará.
1: Usted siga, yo
0: vamos sigo. Vamos a seguir.
4: Aparte, no me llevé la contra porque, te rompo la trompa.
1: Otra más que me va a pegar.
4: Te rompo la trompa.
0: Bueno, Néstor Clausen. Sí. Bueno, multicampeón con Independiente. Le mandamos saludo a, qué sé yo, a Luis Mansur, viste, todos los hinchas independientes que viven de estas cosas, de la memoria, ¿no?
1: Trabajó mucho en España.
4: Escobar, claro. Señor Cantale.
0: Lo más cercano que están de ser campeones es de hablar de Néstor Clausen hoy. Marcelo Cohen, después, aunque falleció recientemente el 29 de septiembre, se conmemora el nacimiento de este influyente crítico literario, periodista cultural y traductor porteño, ampliamente premiado por sus ensayos y novelas. Marcelo Cohen.
1: Bueno, sí.
4: Marcelo Cohen.
0: Sí, un día como hoy, sí.
4: En una época Marcelo Cohen trabajaba en la editorial Minotauro, era uno de los

0: Bolígrafo moderno, la Virome. En honor a su nacimiento, el 29 de septiembre se celebra oficialmente el Día del Inventor en Argentina.
1: Muy bien.
0: Qué grande, Viro.
2: Yo sigo con Perla Cristal.
0: Sí, está bien. Vos seguís ahí con Perla Cristal, quédate ahí.
2: Escuchame, trabajó con Tono Andreu, con Leonor Benedetto, Betiana Blum.
0: Todo esto lo está haciendo para poder defenderla.
2: Para joderla. Escuchame, pará. Trabajó en el Tulipán Negro con Alain Delon y Birna Lisi.
0: Pará.
1: Con Birna Lisi. Ah, mirá. Bueno,
0: pero ¿qué papel hizo? Costa, ¿eh? ¿Pero qué papel hizo?
2: No sé, la tipa abrió la puerta y dijo: la mesa está servida. Aguate. ¿Qué sé yo? No sé. No importa, ¿vos trabajaste en una película de lo que sea? No.
0: Yo canté con
2: el Colo Kennedy, claro. Vos cantás, yo viví los tiempos de Polanca.
1: Está bien. Pero lávate la boca antes de hablar de Julio.
2: Viste vos. Acá le tenés la Perla Cristal, ustedes que la denostaban.
1: Perla Cristal, deja. ¿Sabés que tiene? Perla Cristal, ¿sabés de qué tiene nombre?
2: 95 años tiene la señora y está viva todavía.
0: De los caramelos, los caramelos, menta cristal.
1: 95 años tiene la señora.
2: Sí, sí.
0: Ah, está viviendo de favor, directamente.
1: Mirá, está de.
2: No, no sea bestia, señor.
1: La segunda en la fila, eso sí. El primer boleto lo tiene Mirta, el segundo lo tiene la señora Perla Cristal, que viene ahí, ¿no? Viene ahí remando firme.
2: Es una falta de respeto.
1: Viene remando firme ahí. Mirta ya dobló el codo de los 1500 en 1400.
2: Bueno, sigamos
0: porque esto se. Y el último,
1: Cristal,
0: el último.
1: Esperando.
0: Perla Cristal, déjate de
1: joder. Vamos, Perla Vieja. Vamos, Perla Vieja.
0: Bueno, y el último que tengo yo argentino, Miguel Juárez Celman.
2: Ah, muy bien. Miguel
0: Juárez, político cordobés, que ejerció como presidente de la nación a finales del siglo XIX, entre el 86 y 1886 y 1890.
2: Bueno, muy bien.
0: Lucio, ¿tenés alguno más argentino?
1: Aquí. Argentino tengo 1945, Alicia Bruso.
2: Sí, mira.
1: La recordada protagonista del Rafa junto con Alberto de Mendoza y Carlín Calvo, que murió por consumo de propóleo. Pobre mujer,
2: sí.
1: ¿Y qué más? Y otro argentino que tengo, este es un argentino que es una cosa rara, este argentino. Esta es una de las manchas que tiene Alfonsín en su gobierno.
2: Sí,
1: ¿cuál? En el año 1919 nació Roque Carranza, que fue quien fuera ministro de Obras y Servicios Públicos durante el gobierno de Alfonsín.
2: Acuerdo, sí.
1: Alfonsín era un tipo que defendía la democracia, nadie lo puede negar, puso el cuerpo un par de veces, ¿no? Pero Roque Carranza había sido terrorista en el año 53 y había realizado un atentado que había muerto, había metido un par de caños, había quedado herida mucha gente en el año 53.
2: Fue comando civil,
1: claro, el tipo era un golpista.
2: Un golpista, de la época de Perón fue golpista.
1: El tipo era un golpista civil y le gustaba meter caño.
2: Sí.
1: No, aquel momento Alfonsín fue criticado por haberlo puesto a Roque Carranza. Bueno, después Roque Carranza, pobre, falleció y el día de hoy tiene una estación de subte con su nombre. Sí. Si no me equivoco, en la línea E tiene una estación de subte. Pero bueno, pero que esto es una cosa rara de Alfonsín, ¿no?
2: Sí,
1: un tipo tan democrático que en su gobierno tuvo un golpista civil.
2: Bueno, pero vos viste cómo es esto. Como no es peronista, está bien. Está bien, está perfecto. Bueno,
0: nos vamos para Hollywood.
2: Vamos a Hollywood, a ver.
0: Tenemos a José Sacristán.
2: Sí.
0: Actor José y director.
2: El hermano Jorge.
0: Español.
1: Familiar de Jorge. Pero no cumplí ayer, José Sacristán.
2: No sé.
0: No sé, a mí me parece.
1: No, ayer, el domingo.
2: Capaz, que
0: después.
1: Ayer.
0: Ian.
1: No dijo, ¿qué? ¿Cuándo fue Alejandro que no dijo? Jorge Sacristán no dijo que era hijo del primo del padre de
0: él. Pero vos le crees a Jorge Sacristán.
1: ¿Y cómo no le voy a creer?
0: A esta altura.
1: Porque la memoria histórica de General Rodríguez junto con Máximo Pucó.
2: Claro.
1: ¿Cómo no le voy a creer?
2: Exactamente.
0: Y es más creíble Jorge, te diría.
2: No, señor, no.
0: Bueno, después tenemos Ian McShane, 84 años.
2: ¿Cómo no?
0: Maxi, pasá por acá.
2: Es nuestro preferido.
1: El hotelero de John Wick.
2: Claro.
0: Mirá,
2: y el capitán, no me acuerdo cuánto, de Pirata del Caribe.
0: También.
2: Qué papel.
0: Qué buen papel.
2: Sí.
1: Pero a mí me gusta más el del hotelero de John Wick.
2: Pero aparte,
0: el hotelero de John Wick es formidable.
2: Sí, sí. Hay unas películas que es una porquería la película, que es esa de las carreras mortal, que es el mecánico.
0: Ah, y el mecánico.
2: El mecánico. También. Está fabuloso.
1: La película mortal, la que los autos lo maneja el pelado.
2: Claro.
1: ¿El inglés?
2: Claro. Él es el mecánico.
0: Exactamente.
2: Él y el gordito son los mecánicos.
1: Sí. Ah, ya sé.
0: Después tenemos actor español. Lo paso rápido.
2: Sí.
0: Joel Bosquet.
2: ¿Por qué? Porque español lo pasa.

0: ¿Cuántas películas conoce de Joel?
1: ¿Quién?
0: De Joel Bosquet.
1: No, no conozco ninguna.
0: Que el árbol no te tape el bosque.
1: Ah, ¿querés que busque? Ah,
2: bueno,
1: ¿querés
2: que el bosque? Que el árbol no te tape el Joel.
1: Mirá que nos llevamos la sorpresa con la señora Cristal, ¿eh?
0: Que el árbol no te tape el Joel.
1: Claro, muy claro. Bien. ¿Cómo Bosquet era? ¿Cómo era?
0: Bosquet.
1: Bosquet, a ver.
0: Con D de dedo termina.
1: No, ¿viste? Yo no doy nada por sentado, señora.
0: Ahí está. Bueno, entonces parece.
2: ¿Y quién más falta?
0: Y después nos queda el último, 46 años, Zachary Levi, actor americano.
1: He visto algunas cosas de Zachary Levi. Es gracioso, es un tipo gracioso. Lo vi en una serie que se llamaba Chuck, que era un tipo que por accidente lo agarraba a la CIA y lo hacía trabajar para ellos. Porque era parecido, no me acuerdo a quién, ¿viste? El tipo era torpe como... Y bueno, le pusieron un agente de la CIA, que era muy bonita también, un apellido raro tenía la chica. Bueno, termina como termina toda esa serie, ¿no?
0: Acá Jorge Sacristán dice, un saludo a mi pariente José Sacristán, tiene razón Lucio,
2: ahí tenés,
0: dice.
2: Ahí tenés, para que aprenda.
0: Bueno, ahí está. Está bien, yo sigo sin creerle.
1: Bueno, no sé.
2: Yo tengo, de Hollywood tengo.
0: ¿Qué tiene?
2: En 1912 nació Michelangelo Antonioni, el autor de Blow Up.
1: Sí, sí señor.
2: Basada en un cuento de Cortázar que se llama Las babas de diablo.
1: Sí señor.
2: Hermosa película. Después sí. Tengo 1924, Steve Forrest,
1: el jefe de SWAT, el capitán,
2: el jefe de SWAT.
1: El teniente Harrison.
2: Claro, el teniente Harrison, exactamente.
1: Sí.
2: Y en 1931, ¿quién no se acuerda de esta belleza humana? 1931, Anita Ekberg. ¿Quién no se acuerda de Anita en La Dolce Vita?
1: Sí.
2: Bañándose en la fuente de Trevi, mientras Marcelo Mastroianni fumaba un cigarrillo y la miraba como diciendo: ahora te voy a llevar a comer paina la piel.
1: Sí, todo eso, sí, todo eso. Bueno,
0: mamita querida.
2: ¿Y famosos, otros famosos que tengo? Tengo. En 1901 nació Enrico Fermi.
1: Sí, científico.
2: El famoso Enrico Fermi.
1: Físico.
2: Sí, señor. Premio Nobel de la Física.
1: Sí.
2: Alejandro podría dar una clase sobre las teorías de Fermi, pero no lo va a dar porque no le importa, no le interesa.
1: No le interesa nada.
2: En 1943 nació Lech Walesa.
1: Sí, polaco.
2: El jefe de Solidarnosc.
1: Sí.
2: El que hizo, uno de los que hizo caer el Imperio Soviético.
1: Exactamente, sí señor.
2: ¿Y qué más? Y hoy es el cumpleaños de Michelle Bachelet también. Bueno, 1951, le mandamos saludos grandes.
1: A la chilena, muy bien.
2: A la señora, una gran presidenta que tuvo Chile.
1: Sí. Y al lado todo lo que hay.
2: ¿Y qué más? Y nada más, esos son los famosos que tengo hoy.
1: ¿Efeméride alguna?
0: Muy bien, yo tengo comunes. Ahí arrancamos rápidamente con las efemérides.
1: Sí.
0: Hoy tenemos el Día del Inventor, que ya lo dijimos, por Viro. Sí. Por Viro. Día del Diplomático Argentino.
2: Un saludo grande a nuestro. Sí. Nuestro ministro.
1: El otro canciller que siempre llega tarde a todo.
0: Después tenemos el día.
2: A Guido de Itela que arreglaba peluches.
0: Claro, después, hoy tenemos el Día Mundial del Corazón, Día Internacional de la Concientización sobre la Pérdida y el Desperdicio de Alimentos.
2: Sí. ¿Vos sabés que está demostrado científicamente que solamente en la gastronomía, en todo lo que tiene que ver con gastronomía, se desecha el 30% de los alimentos? Y el 30%, y ese desecho es un 80-90% comestible.
1: Sí, sí. Hubo campañas para que los locales gastronómicos en Capital en algún tiempo hicieran algo con eso. Se hizo en un tiempo.
2: Se puede hacer tranquilamente.
0: Sí, se
2: puede
0: hacer. Acá, paquete. Después nos manda el peque. En el Día del Corazón, saluditos y abracitos para Shell. Y se escribe igual que la estación de servicio.
2: Mira, para Shell.
0: Sí, anda a saber quién será.
2: No sé. Después, la manera inglesa de decir Concepción.
0: Claro. Después dice, estoy como el peque con Ale, Juli en contra mío, y lo apoyo en todo, igual lo quiero porque lo vine a hacer, dice Jorge Sacristán.
1: Ah, muy bien.
0: ¿Qué, te dejaron entrar en la clínica?
1: No sé.
0: ¿Me vio
1: a quién?
0: ¿Me vio nacer? ¿A Jorge Sacristán?
1: Ah, no sé. Bueno. Tengo una efeméride hoy artística.
0: Pero me quedó una sola.
1: A ver cuál es.
0: Que un día como hoy, en 1964, se publicó por primera vez la famosa tira cómica del humorista gráfico Quino en la revista Primera Plana. Estamos hablando de Mafalda.
1: Sí. Bueno, un día como hoy, en 1985, se estrenaba por la cadena NBC en Estados Unidos el primer episodio de una serie que se llamaba, acá se llamó Cuentos Asombrosos, de Spielberg. Amazing Stories.
2: Oh, era, qué buena.
1: ¿Se acuerda qué linda que era? Me acuerdo. Era buena. Era una mezcla más o menos de La Dimensión Desconocida, pero no tanto en realidad. Era más, más abierta, ¿no? Más infantil, me parece, que en realidad, que La Dimensión Desconocida.
2: Qué buena que eres así.
1: Pero la verdad que era muy linda. Y algunos episodios, la verdad, eran muy ingeniosos. Así que bueno, eso fue en el año 1986. Pasaron varios, gente importante, Scorsese, Danny DeVito, Clint Eastwood, un montón de gente pasó importante por esa serie. No duró mucho, duró un año creo nada más, ¿eh? Porque no fue un éxito comercial. No fue un éxito comercial, pero bueno. No. Importa.
0: Bueno, Luchín, todo suyo para las efemérides musicales.
2: Vamos a ver. Hoy se conmemora la fundación del partido de Lanús. En el año 1944, un saludo grande a toda la gente. A Manuel Quindimil le mandamos un saludo grande.
1: Sí, sí. A todos ellos.
2: Que debe estar vivo Quindimil, y si no está embalsamado, ¿viste?
1: Porque no sabemos.
2: Eterno. Era un tipo que tenía como 114 años y seguía estando ahí en Lanús. Uh-huh. Bueno. Efemérides musicales del día de hoy. La primera, un día como hoy, en el año 1942,
1: sí,
2: nacía Quique Villanueva, cantante de Los Náufragos. Oh, vamos a escuchar un temazo hermoso. Vamos. Quiero gritar que te quiero.

0: ¿Te puedo contar algo?
1: Española.
0: ¿Te puedo cantar algo?
1: Sí.
0: La cantábamos con el coro Kennedy esta.
1: Sí, pero por supuesto. Por supuesto. Yo me imagino, ¿sabes a quién me imagino? Me imagino a Marta Helbe o a Beba Figueredo ahí en el ahí en la Asociación Española, bailando en aquellos años estos temas, por Dios. Me imagino a Lidia. Grandes valores del tango de aquellos tiempos. Bailando estas canciones. Bueno, los carnavales. Muy lindo. Muy lindo Churubí.
0: ¿Para dónde vamos, Luchín?
1: Vamos a 1979, año en el que llegó al número uno. Un día como hoy, en el 79, llegó al número uno en el Reino Unido. Message in a Bottle. Mensaje en una botella.
2: Ah, qué lindo.
1: De The Police.

0: la tercera, sí. Sin solución de continuidad, como sí. diría Fito Cassini.
1: Sí, sí.
0: Como diría Adolfo Fito Cassini, sin solución de continuidad, señor, señora. Vamos a la tercera efeméride del día de hoy. Había muchísimas. Por ejemplo, teníamos dos posibilidades de Billy Joel.
1: Mirá.
0: En el 77 sacó The Stranger.
1: Ah, qué lindo
0: álbum. Y en el 83 sacó Uptown Girl. Las dos son lindas canciones, sí, pero no. En el 24 murió, un día como hoy, murió Eduardo Arolas, uno de los primeros bandoneonistas modernos del tango argentino.
1: Sí.
0: Podríamos haber escuchado alguna grabación de él, pero no, tampoco. No. En el 42 nació Jean-Luc Ponty, un violinista electrónico que tuvo gran predicamento en los años 80.
1: Sí, pero no
0: había lugar.
1: No.
0: Hoy es el cumpleaños de Jerry Lee Lewis.
1: ¡Oh!
0: Año 1935.
2: ¡Grandes bolas de fuego!
0: ¡Grandes bolas de fuego! Pero no. Tenemos las bolas llenas. No. Porque es el único tema que recordamos de Jerry Lee Lewis. Sí, bueno. Y la verdad que...
2: No, tiene un montón encima.
1: Sí, pero no acordamos.
0: Vos sabés que en un día como hoy también, pero cuando cumplió 41 años, Jerry Lee Lewis... Estaba mamado en la fiesta de cumpleaños, le quiso dar un balazo a una botella de soda y le pegó en el pecho al bajista.
1: No.
0: Si lo meten en cana a Jerry Lee Lewis por segunda vez, porque la primera vez ya lo habían metido en cana. Metido en cana por casarse con la sobrina, que claro. tenía 14 años.
1: Bueno, sí, bueno,
0: cosa. ¿Qué va a hacer? ¿Qué más?
1: Perfecto, sí.
0: En el año 1917 nació el Cuche Leguizamón.
1: Sí.
0: Por eso hoy es el Día Nacional de la Zamba, pero no vamos a escuchar zamba.
1: Tampoco.
0: En el año 98, Chayanne publica el single Como Tú, de su octavo LP Atado a Tu Amor, el más vendido de su carrera. Pero ya lo dije ayer, no me gusta Chayanne. Bueno, lo lamento. Es un buen muchacho, yo sé que le gusta mucho a Paula Guzmán. Sé que Fabián Picardo una vez estuvo bailando como un sacado delante del escenario, pero no vamos a contar esa historia porque es un poco curiosa.
1: Sí, sí.
0: Entonces, pero no, Chayanne no.
1: No.
0: Entonces, en 1998, un día como hoy, el mismo día que Chayanne sacaba ese single Como Tú,
1: sí.
0: Shakira sacaba ¿Dónde están los ladrones?
1: Sí.
0: Nosotros le podríamos decir que están acá en Balcarce 50.
1: Pero no, tampoco.
0: Que hay otros que están en algunos ministerios.
1: Sí.
0: ¿Y por qué no en algunos despachos?
1: Sí.
0: De otros lugares, pero no lo vamos a pasar tampoco el tema de Shakira. Y nos quedaba que la última posibilidad, la última que podríamos haber elegido, era Nicola Di Bari, que nació en 1940.
1: Sí, pero no.
0: Pero no.
1: No, tampoco. Entonces.
0: Pero es linda igual la que voy a poner. A ver. Porque nos lleva a la memoria.
1: Claudia Luna dice que sí, que es linda.
0: A ver. Es linda, porque como dijo Julián, hoy, un día como hoy, empezaba Mafalda.
1: Claro.
0: En la revista Primera Plana, en el año 1964,
1: pero.
0: Quizás nadie recuerda. Todos estamos esperando la película que se va a hacer el año que viene, va a salir en Netflix el año que viene, dirigida por Campanella, con Mafalda, ¿no?
1: Ajá.
0: Todos la estamos esperando. Pero todo el mundo se olvida de que en el año 1973 hubo una serie de dibujos animados que salía por televisión, por Canal 11.
1: Sí.
0: En el año 1973 era un programa que duraba 30 segundos, más o menos, 40 segundos. Que estaba entre lo que venía, creo que era el noticiero, y después venía Titanes en el Ring. En el medio de Tele 11 Informa y Titanes en el Ring estaba ese corto, que fueron 52 nada más.
1: Sí.
0: Y que fue la primera vez que Mafalda le pudimos escuchar la voz. Acá la vamos a escuchar, la voz de Mafalda. Es un pequeño corto de 33 segundos que se llama La educación es una inversión.
1: Ajá.
0: Que está Mafalda hablando con Miguelito en el patio de la escuela, con Manolito, el hijo del almacenero,
1: sí,
0: en el patio de la escuela. Y ahí vamos a poder aparece en el corto, también aparece Susanita, pero no habla Susanita.
1: Bueno.
0: Vamos a escuchar el diálogo entre Mafalda y Miguelito, y otra vez Miguelito y Manolito.
1: Vamos.
3: Mi papá me dijo que si todo el dinero que gastó en mis libros y útiles lo hubiera invertido en el almacén, le hubiera dejado un 30% de ganancia. Y yo le contesté que mi instrucción y mi cultura eran también una sólida inversión.
4: Muy bien, Manolito. ¿Y qué te dijo?
3: No. Con esa cara de déficit que tienes.
1: Oh.
2: Ay, muy bien, bueno. Luchín, ahí.
0: Pobre Manolito, el papá era malo.
1: Sí, papá jodido. ¿No? Muy bien. Bueno, y así terminamos las efemérides del día.
2: Exactamente.
0: Terminamos bien, la verdad que.
1: Vos sabés que estaban hablando hace un rato, en no me acuerdo en qué medio, era la mañana, muy temprano, que están haciendo una muestra, se llama muestra inmersiva de Mafalda. De Mafalda, que es como muy participativa, que creo que se estaba por abrir, no sé si no se abría hoy, se abrió hoy en Capital. Mañana, si veo después algo más, voy a comentar, porque dicen que era como una cuestión, es un emprendimiento privado, una cuestión privada que se hace, no me acuerdo con el auspicio de quién, que por hace como 2 años venían laburando, que calculaban que la cosa económica, gente inocente, ¿no? Iba a estar de otra manera y no. Está mucho peor de lo que
0: pensaron. Creyeron que iban a llover los dólares.
1: Y más o menos, le creyeron que iban a llover los dólares y resulta que no. Sí, lo otro que se está viendo en los medios nacionales es que balearon un custodio a la ministra Monteoliva. Hay una cosa, ¿no? Vos fíjate, yo te digo, ¿no? Yo no es que te tenga simpatía a nadie que traje custodia, porque no sé, debe haber gente como en todos lados, gente muy buena, gente muy mala, como en todos lados. El tipo, están investigando si hacía horas extra como Uber, como segundo trabajo. Ahora yo, te digo una cosa, un tipo que trabaja de custodio no puede tener un segundo trabajo.
0: No, tiene que dormir.
1: Tiene que dormir bien, tiene que estar descansado.
0: Tiene que morfar bien, tiene que dormir bien, tiene que estar alerta.
1: Todos tenemos que hacer eso, ¿no? Digamos, poder vivir bien.
0: Pero un sí, tipo que, claro, todo el mundo, hoy a la mañana hablábamos de eso.
1: Pero un tipo
0: lo ideal sería que uno trabajara 8 horas claro. Y después el resto del día lo pudiera dedicar a la familia, al ocio.
1: Pero un tipo
0: a lo que sea, estudiar, a lo que sea.
1: Pero un tipo que es custodio. Bueno, como en tantas profesiones, como capaz que un médico, como un enfermero, como digamos, ¿no? Como un policía, si vos querés,
0: claro.
1: Como un penitenciario, que el tipo tenga que ir fundido, porque tiene un segundo trabajo como Uber, estamos hablando que es custodio de un ministro nacional, nada más y nada menos, por más que sea Monteoliva, por más que sea quien sea, ministro de la nación.
2: Bueno, un custodio no puede estar.
1: Un custodio no puede tener un segundo laburo, lo hace porque el tipo debe estar muerto de hambre. Como tanta gente. Bueno,
2: muy bien. Nosotros vamos a ir al sorteo del día de hoy.
1: Vamos
0: al sorteo del día.
2: Usted tiene la caja.
1: ¿Buscó? ¿Dónde?
2: ¿No?
1: No, la traje. Venga, buscó, venga. Venga, venga. Bueno, venga, hoy tenemos las dos. Venga. Las dos pizzas de
2: La Redonda.
1: La Redonda.
0: Arrímese
1: al bocón. Ahí llegó
2: Marina. Y ya están la invitada ya está también esperando.
1: ¿Quién tenemos invitada? Este nos dijo.
2: Qué grande.
1: Hace un rato me lo dijo.
2: Sí, gracias.
1: Ahí llegó mi amiga. Ahí llegó mi amiga.
2: Juanita Marina. Plasencia ahí va a estar hoy en el programa Embarriarte, que comienza en un ratito, arranca a las 12, pero estamos nosotros bueno, todavía.
1: Mezcle una vez más y ya nos vamos. Ya le dejamos el lugar,
2: Manito. Listo, ya está.
1: Bueno, ¿quién?
2: Adriana Jara
1: ha ganado, muy bien, las dos pizzas.
2: De La Redonda.
1: Muy bien, y nos estamos yendo.
2: Exactamente, Luchín, mañana nos
0: vemos. Mañana.
1: Hasta mañana.
2: Beso para Graciela, abrazo grande. Hasta mañana. Y nosotros, bueno, le damos la bienvenida a Carlos Besani en la operación técnica. Gracias, Claudia Núñez. Gracias, Máximo, Alejandro. Y mi nombre es Julián Meneses Aulet. Te decimos hasta mañana, hasta que volvamos con este hermoso programa, Sumate, que nos resta.

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0: Hola, hola, hola, General Rodríguez. ¿Cómo están? Muy buen mediodía. Estamos acá en Embarriarte, en el 89.5 Radio Municipal. Buenos días al operador, al director, a Máximo Puskovas, a Julia, a todos mis compañeros. Y tenemos hoy de unas invitadas que son más que maravillosas, más que maravillosas. Hoy estamos colgadas, bueno, literal, porque estamos con las chicas, la titular de Colgadas Escuela de General Rodríguez y la otra profesora
1: de telas que, bueno, son para niños.
0: Juli, ¿tu apellido?
1: Melgar,
0: Juli Melgar. Las dos dan acrobacia en Colgadas Escuela.
2: Sí, yo me dedico más a lo que sería adolescentes y adultos. Sí. Después hay otra hay dos profes más. Está también Anto, que hace para adolescentes y adultos. Uh-huh. Bueno, Juli da clases para chicos, más que nada, y también está Bren, que es otra de las profes, que da clases para chicos. Uh-huh. Todo esto, más que nada, lo que sería acrobacia en telas. Yo doy un integral aéreo, les doy un poquito de todo. Ustedes también a veces, ¿no?
1: Sí, a veces nos sumamos con un poco de trape, o si no, también un poco de aro, porque, bueno, somos bastantes. Y, bueno, se aprende un poquito de todo.
0: Bueno, chicas, sé que tienen creo que es la única escuela, ¿no?, en General Rodríguez, que enseña específicamente ciertas técnicas que en otros lugares no se brindan. ¿Es así? Si vos sabés, decime.
2: La verdad que no sabría decirte. Sé que hay otras escuelas de acrobacias acá en Rodríguez. Uh-huh. Sí. Por ahí nosotras hacemos más lo que sería la parte dinámica. Ajá. De la acrobacia, todo lo que es piruetas, soltarse, volver a agarrarse. Ajá. Sin ningún tipo de sostén en la tela, sino más bien con técnica, balanceos y con el propio peso de tu cuerpo. Sí. Que es una técnica más moderna, más contemporánea de lo que es acrobacia, y también más arriesgada.
0: Sí, es mucho más arriesgada. Vos, Juanita, ¿a qué edad? Quiero aclarar que las titulares de la Escuela Colgadas es Juanita y la mamá
2: Viviana Suárez, que está con Amor por Pilates. Bueno, uh-huh, las dos nos encargamos de la escuela. Yo me encargo más que nada de todo lo que es acrobacias y ella se encarga de toda la parte de pilates, aeroyoga, aeropilates, columpios, mat, reformer.
0: Bueno, ya escucharon, tienen que ir a ver a Viviana. ¿Que la dirección de la escuela cuál es?
2: Intendente Mani, 1180, entre Benjamín Páez y Guadagnini.
0: Bien. ¿Y vos, me dijiste el nombre?
1: Juli, perdón.
0: Se me confundió con mi compañero. Juli, ¿y vos también das acrobacia o en tela? Sí. ¿Es lo que te dedicas?
1: Sí, sí, me dedico a dar acrobacias en telas.
0: ¿Y entre qué edades estás dando?
1: Y a partir de los 5 años hasta los 14. Pero bueno, van variando.
0: Y escúchame, vos, o sea, las nenas, ¿a partir de qué edad podrían empezar?
1: Y yo he llegado a tener alumnas de 4 años más o menos. Así que yo creo que a partir de esa edad estaría bueno arrancar.
0: A partir de los 4 años. ¿Y vos, Juanita?
2: No, yo me encargo más de adolescentes y adultos. Uh-huh. Más o menos a partir de los 11, 12 años en adelante. Uh-huh. Pero bueno, depende mucho también como el nivel que tengan, porque por ahí si viene una niña de 11 años, pero que es avanzada y hace busca hacer las cosas que marcamos en colgadas, bueno, se puede charlar. Pero más que nada adolescentes y adultos.
0: Adolescentes y adultos. Entonces, vos, ¿a quiénes invitarías para que vayan a tus clases? ¿A partir de qué edad en la adolescencia, por ejemplo?
2: Y a partir de los 12, más que nada. El grupo que manejo, más o menos, es entre... Las más chiquitas tienen esa edad, 12 años, más o menos, y las más grandes tienen 40 y tantos.
0: ¡Qué genias! ¡Qué genias! ¿Y se animan? ¿Cómo fue? ¿Llegan con miedos? Yo me imagino que en la adolescencia son como más atrevidas, me refiero a que se atreven a entregarse, por decirlo de alguna manera, a la tela o a tus indicaciones. Después, cuando son más adultos, viste, como que se empiezan a endurecer un poco desde lo corporal. Y ¿cómo encontrás a las personas entre los 35, 45, por ejemplo?
2: Y, o sea, ¿cómo llegan a colgadas o cómo les se adaptan a las clases?
0: Las dos cosas pueden ser.
2: Y cómo llegan, yo creo que es un deporte que es muy divertido, más allá de todo, y por ahí buscan eso, buscan como hacer algo distinto. Quizás hay gente que no le gusta tanto todo lo que es gimnasio y buscan entrenar su cuerpo de otra forma. Uh-huh. Y las acrobacias es un deporte que es muy completo, que entrenás todo el cuerpo al mismo tiempo. Eso por un lado. Por el otro lado, yo no sé si depende tanto de la edad. Sí puede ser que mientras más chicas, menos miedo tengan. O a veces no, a veces son chicas y les da un vértigo terrible. Uh-huh. Pero cada persona tiene un proceso distinto. Uh-huh. Por ahí hay alguna de las más chiquitas que le cuesta más por ahí que por los miedos. Uh-huh. Y todo eso. O por la fuerza que tiene que ganar. Que a una persona que tiene 40, que quizá viene más preparada físicamente para hacer los trucos.
0: O no.
2: O no, claro. Depende.
0: Qué lindo que se atrevan.
2: Sí, depende mucho del proceso que va teniendo cada persona y es algo que es muy progresivo, que por ahí la primera clase se animan a trepar. Uh-huh. O se animan a hacer cosas en nudo, le van perdiendo el miedo de a poco, la tela te va sosteniendo un poco más y de uh-huh. a poco le vamos sacando como ese sostén y vamos dejando que hagan la fuerza con su propio cuerpo.
0: Uh-huh. Escucho gente, qué genialidad. Juanita da clases de acrobacia a partir de la adolescencia, más o menos, se queda 13, por
2: sí,
0: ahí.
2: Sí, más o menos.
0: De los 13 hasta los 50, se puede decir. ¿Hay alguien de 50?
2: Y yo diría que es indefinido, porque, por uh-huh. ejemplo, mi mamá tiene 60 años.
0: Uh-huh. Y ella debe ser, pero sí. Una genia.
2: La estoy quemando en vivo.
0: Ya vamos a hablar con ella.
2: Se la rebanca. Por ahí, ella lo que tiene es que por ahí no viene siempre, pero cuando viene a entrenar conmigo, trepa, invierte, hace unas cosas re lindas. Y bueno, tiene 60 años.
0: Claro. Yo quiero contarles que Viviana Suárez, que es la mamá de Juanita, que es quien la inició en todo esto cuando era muy chiquitita, que la llevó a sus clases, ella tomaba clases de yoga, de todo. Y bueno, ella hace muchos años que está ya dando clases, pero Juanita desde muy pequeña, antes de los 5 años, creo, ¿no? O por ahí.
2: Y desde chica, eso, con mi mamá, sí. Por ella es profesora de pilates, sí. Entonces con mi hermana la acompañábamos mucho, yo me enganchaba en todas, ella iba a un seminario de acrodúo, yo iba, pero con lo que es acrobacia aérea, arranqué como a los 9 años. Ajá. Siempre fui muy inquieta igual de hacer baile o otras cosas.
0: Pero me refiero que quizás puede ser que el pilates como que también le puede resultar más... ella se adapta mucho más fácilmente porque tiene toda una técnica de pilates que es mucha flexibilidad, tiene equilibrio, todas esas cosas que también se adquieren con el yoga y con el pilates, ¿no? Y eso también ayuda. Yo pensé que quizás algunas señoras se atrevían primero al pilates y después a la acrobacia o a telas. No está ese punto de partida y después continúan. ¿Van directamente a acrobacia o a pilates? ¿Es así?
2: Sí, o sea, todo se relaciona con todo en realidad, porque sí. Por ejemplo, la entrada en calor que hacemos para la tela es una entrada en calor que es muy de yoga o uh-huh. de pilates mat. Hay uh-huh. muchos ejercicios que hacemos que son de esa disciplina. Mismo lo que hacemos en el nudo es muy parecido a lo que hacen en pilates o en yoga en el columpio. Uh-huh. Entonces, un poco en sí todo se va relacionando.
0: Muchas figuras son muy parecidas y el tema es que ya no lo hace desde el piso, sino que lo hace en forma aérea. Que
2: claro.
0: Está el yoga aéreo, que es magnífico también.
2: Claro, sí.
0: Mira, yo la veo a Viviana. Viviana, si estás escuchando, pilates aéreo, yoga aéreo, por favor, que me encanta.
2: Sí, ella da pilates aéreo.
0: ¿En serio?
2: Sí, sí. En el mismo salón donde tienen los reformers y todo, uh-huh. A veces mezcla las clases y quizá tipo hay un grupo que usa más el reformer porque se rehabilitan, sí. Y hay otro grupo que ya son chicas que vienen más por entrenamiento o lo que sea y las hace que hagan más columpios. Así que bueno, da un poco de todo.
0: Qué grande, Viviana. Bueno, te mandamos muchos saludos, muchos besos. Y ya, bueno, vamos a ir a ver, decinos la dirección de la Escuela Colgadas, donde pueden encontrar pilates, yoga, yoga aérea, acrobacia en tela. Acá tengo la fortuna de tener a dos excelentes profesoras, porque no, ellas no es que entrenan, ellas son profesoras, grandes maestras. A mí la palabra, me gusta más la palabra maestro que profesor, no sé por qué, me parece como más inmenso, pero bueno. Por otro lado, te quería preguntar a vos, Julie, ¿vos a qué edad empezaste a trabajar en tela?
1: No, yo con telas arranqué hace muy poquito, hace un año ya, pero bueno, lo que avancé fue un montón.
0: ¡Qué grande!
1: Fue un gran avance y bueno, hace poco terminamos con el instructorado en telas, que bueno, también nos ayudó un montón a ya dar clases y a comunicarnos con nuestros alumnos.
0: ¡Qué genio! O sea, en un año... ¿Escucharon, gente? ¿Cuántos años tenés, Juli?
1: 18.
0: Escuchen, gente, y los que nos estén escuchando le pueden trasladar a gente conocida que a una de las profesoras le llevó un año, obviamente que le puso toda la pasión, el empeño, la disciplina, mucho entrenamiento, y hoy ya está dando clases porque está formada para eso. Y me dijiste que tus alumnas son chiquitas.
1: Sí, rondan entre la más chiquita que tengo son tiene 4 y la más grande tiene 13.
0: Ah, de 4 a 13 vas más o menos.
1: Sí, sí.
0: Bueno, atención, gente, de 4 a 13 años, quienes quieran enviar, ¿pueden ser varones o mujeres o
1: varones,
0: solamente mujeres?
1: No, varones y mujeres.
0: Varones y mujeres, sí, yo he visto chicos que hacen unas cosas impresionantes.
1: Sí, sí, yo tengo 2 alumnos también.
0: ¿Qué edad tienen estos chicos?
1: Tiene 8, uno tiene 6.
0: ¡Qué lindo!
1: 6, 7 por ahí.
0: Y les encanta.
1: Y les encanta, sí, se re divierten, se re manijean en eso de subirse, dar una vuelta. Es muy divertido.
0: Es que es algo muy lindo. Yo, sinceramente, no sabía que había otro espacio, pero bueno, ustedes vienen con un Juanita y Viviana especialmente. Creo que vos todavía no estabas, pero que bueno, ya vienen con una carrera bastante, con mucha disciplina y mucha pasión. Eso es lo que yo veo en ustedes, especialmente en Juanita. No estoy diciendo que Viviana tiró la toalla, para nada, porque está espléndida con X. pero bueno, y a Viviana. Viviana es una persona que uno puede decir 60 años, que parece, ay, qué barbaridad, qué grande, porque antes 60 años era como ser una persona muy mayor, digamos. Se lo veía como una persona adulta que, bueno, topando mate y preparando tortas fritas, digamos.
2: No, pero mi mamá es recontra deportista.
0: O el café para los nietos o los hijos, digamos. Pero no, acá en el caso de Viviana es una mujer que ha entrenado desde muy joven. Juanita la acompañaba y así fue aprendiendo indirectamente, como cuando uno es pequeño, ¿no? Que empieza a mamar sin darse cuenta, o quizás desde el acompañamiento mismo ya veías todas esas cosas y en vos entraba en tu mente en esos momentos cuando ibas creciendo y la veías tanto a tu mamá metida en este tema del movimiento, que son movimientos saludables en realidad, y más lo tuyo, que tiene que ver con lo con una cosa creativa absolutamente, más allá de una técnica que tenés que uno tiene que aprender. Es muy exigente. Quiero aclararles que Juanita está en el UNTREF, en la Universidad Nacional, desde 3 de febrero, y que ya hiciste muestras en la Universidad Nacional de febrero, 3 de febrero, perdón. A ver, contame un poco de eso, o vos, si sabes algo, si fuiste.
2: Y Julia ahora se va a anotar por ahí, ¿no?
1: Sí, estoy viendo de anotarme, así que...
0: Es fantástica esa universidad.
2: Sí, es fantástica. Es muy linda. Te preparan para eso, para poder crear vos mismo un número que sea vendible, uh-huh, para trabajar del arte, del circo. Uh-huh. Y en los números que estuvimos haciendo, cada año vemos algo distinto. El primer año vimos una temática que era más todo lo que es el rock, uh-huh, en las distintas épocas. Uh-huh. Yo hice rock de los 80s, uh-huh, y hicimos distintas cosas.
0: ¿Te ayudó tu papá por casualidad?
2: No.
0: Tu papá es de la década del 80.
2: Sí, sí.
0: Pa, del 80, bueno, no sé, es un señor mayor, digamos.
2: Pero no, como lo vamos charlando en grupo también, en general son cosas en grupo. Y bueno, básicamente lo que hacemos es armar una comisión, uh-huh, donde hacemos distintos elementos, acrobacia de piso, acrobacias aéreas, malabares, y todo eso como en un mismo número que quizá dura 10, 15 minutos. Uh-huh. Eso fue el año pasado. Este año lo hicimos distinto porque la idea es contar una historia, uh-huh, con lo que estamos haciendo. El cuatrimestre pasado hice La Sirenita y este cuatrimestre nos tocó Moana. Y la idea es enlazarlo con lip-sync, con distintas acrobacias.
0: Son las típicas canciones para la acrobacia. Sí, que sí. Les encanta a todas que hacen acrobacia, esos temas.
2: Sí, aparte está como llevado más a un público infantil en este caso.
0: Sí. Es como muy atractivo también. Bueno, haceme llegar ese video, Juani. Y por otro lado, vos, Julie, ¿qué experiencia te dieron estar con chicos de 4 a 13 años? ¿Cuáles son los primeros que empezaste a recibir? Contame. ¿Más chiquitos, más grandes, varones, mujeres?
1: Yo arranqué con una nena, Reina, que fue mi primera alumna, y bueno, hasta ahora la sigo teniendo, que tiene 8 años. Y yo creo que la mayor experiencia que me dieron fue primero tener paciencia, y bueno, yo creo que también enseñando aprendes mucho más, sí, quizás. Y bueno,
0: porque podés ver en el otro un montón de cosas.
1: Claro, sí.
0: Una lectura.
1: Sí.
0: Entonces se llama lectura corporal.
1: Claro.
0: Eso ya lo tenés desarrollado.
1: Y yo creo que con los niños puede ser, seguro.
0: Sí, por supuesto. Si ya es lo que me estás diciendo, es como que ya ves y más o menos cómo empiezan o el proceso que van llevando. Este chico, por ejemplo, que hace un año que está.
1: No. Reina está hace poquito.
0: Ah.
1: Es una nena, tiene 8 y bueno, ella fue mi primera alumna.
0: Uh-huh.
1: Y bueno, también otra experiencia que te puede llegar ser profe de telas, bueno, de niños es ver en eso que tienen los niños que, no sé, que se... perdón.
0: No importa. Vos continúala, Juani, continúala, que es lo que quiero decir.
1: Ahí va, tipo que es... Que se frustran y ellos aprenden de ellos mismos, como que ellos salen adelante. Y está bueno enseñarles y guiarlos a que, bueno, respiren, claro, y sean pacientes con ellos mismos.
0: Uh-huh.
1: Y bueno, también ellos te dan un amor increíble.
0: Ay, sí, son maravillosos,
1: sí,
0: los chicos.
1: Sí,
0: y aparte, que dijiste el tema de la frustración, es parte del proceso también la frustración.
1: Sí.
0: Sí, es parte. O sea, yo creo que todos en algún momento... Bueno, la gente que se dedica a las técnicas que hacen ustedes pasan, como también pasa con otra gente que se dedica a otras técnicas, que pasan el momento de frustración, cuando de repente por ahí esperan algo y no les sale. Es esa cosa que la frustración es inevitable. Pero como yo siempre digo, con una sonrisa. Siempre con una sonrisa. Y vos, Juanita, estuviste por un montón de lugares. Pero varios. Le quiero contar a la gente, estoy reiterativo, como que quiero contar a la gente, ¿no? Gente, les cuento. Juanita Plasencia, que la dirección de Colgadas es...
2: Intendente Mani 1180, entre Benjamín Páez y Guadagnini.
0: Bueno, ahí entre Benjamín Páez y Guadagnini las pueden encontrar a estas chicas que no son colgadas, son terribles profesoras. El lugar, junto con Viviana, es un lugar muy hermoso. Y vas a ir y te... Es más, pueden ir a ver si quieren, ¿no es cierto?
2: Sí, obvio.
0: Pueden ir a ver si quieren.
2: La clase de prueba es gratuita, si tienen ganas de probar la clase.
0: ¿Escucharon? La clase, si ustedes quieren probar a ver qué onda, esto será para mí o no, tienen pilates aéreo, yoga, pilates al piso, acrobacia para niños, adolescentes, acrobacia en tela. ¿Algo más que me olvide, Juanita?
2: También hay artes marciales, hay chaido kwan, hay taekwondo, hay tai chi chi kung.
0: Y me encanta tai chi chi kung.
2: Sí, sí, es bastante completo.
0: Sí.
2: Creo que eso no me olvido nada, ¿no?
1: Creo que no.
0: Bueno, ¿cómo? Ya se está volviendo una...
1: Claro, también está el trape y, bueno, las cintas y el aro, que son otras acrobacias aéreas.
0: A ver, contá eso, contale a la gente. Bueno, a ver, Juli, les cuento. Juli, más allá de tenerla muy clara, ella, es, aparte de ser muy simpática, es muy tímida. Y, pero pese a eso, te agradezco, porque estás acá. Y pero continúa con lo que estás diciendo. Si te trabas, no importa, sigue largo, dale.
1: No, yo creo que Colgadas es un espacio muy completo, porque, bueno, además de telas, está el aro, están las cintas y está el trape, que, bueno, acá la genia es Juani, que nos enseñó todo. Así que eso. Bueno, igual también con lo que nos transmite Juani podemos enseñar a nuestras alumnas. O sea que la
0: maestra,
1: la
0: Juani,
1: principal fuente de enseñanza, yo creo que es Juani.
0: Sí, bueno, es, te digo, eso es lo que es, recaudando información. Y es una cosa, un denominador común, Juani, lo bien que hablan tus alumnas de vos.
2: Ay, gracias. Es, yo las amo.
0: ¿Les querés enviar algún saludo a alguien en especial o a la escuela en general? Decilo vos.
2: No, sí, a mí me hace muy feliz dar clases. Es muy lindo ver el cambio y la evolución que van teniendo, y, bueno, también el amor que te dan ver que disfrutan realmente lo que hacen, que no es solamente un deporte, sino que les
0: no
2: termina...
0: No es algo mecánico, que van y repiten, sino que...
2: No, es apasionante, y aparte es algo que te hace evolucionar todo el tiempo, porque por ahí desbloqueaste un truco, pero tenés siempre algo nuevo para sacar. Como que todo el tiempo te está desafiando, y a la vez es difícil mentalmente por esto mismo de la frustración, y ver que hoy en día, o sea, pueden lidiar con eso y que usan esa misma frustración para seguir superándose.
0: Claro, totalmente.
2: Ah, son cosas que vos vas a dar la clase y te vas tipo como con un mismo al alma.
0: Totalmente.
2: Por así decirlo.
1: Sí, igual no solo por eso, porque también tenemos un grupo que nos sale un truco y nos aplaudimos entre todas, y eso es re lindo.
0: Re lindo.
1: Sí,
0: re
1: muy
0: lindo.
1: Re.
0: Me imagino. Escúchame, Juani, ¿y vos a qué edad descubriste que te gustaba la docencia? Porque puede ser que uno aprenda y se ponga a entrenar para participar quizás de diferentes convocatorias, que vos sabés que hay muchas, que convocan a gente que hace acrobacia o para presentar trabajos. Pero yo te veo a vos, más allá de que has participado en cosas, con un alma de maestra que transmitís, porque no solamente, digo ahora, tus alumnas, sino la gente, las madres, también me ha llegado que lo que valoran tus alumnas es tu forma de enseñar, la amorosidad. ¿Qué opinas, Juli? Porque no va a ser objetivo lo que diga ella. ¿Qué opinas, Juli? A vos te abrió el corazón.
1: Sí, sí. No, primero que... Juani, cuando te saluda, primero te saluda con un abrazo, tipo, hola, ¿cómo estás? Y te empieza ya saludando con un abrazo. Y, bueno, con todo lo que nos dice, yo creo que nos da ese aliento para volver a intentarlo, y si nos caemos, porque, bueno, a veces pasa, levantarse, respirar y volver a intentarlo.
0: Totalmente.
1: Y después de, no sé, yo tengo un video, por ejemplo, donde me salió un truco que se llama Regrip, y donde Juani está tipo re feliz ahí, contenta.
0: Ay, ¿nos podés contar un poquito cómo se llama ese Regrip? Porque lo único que me viene en la cabeza es que tipo que estaba re engripada, ¿no? Explícale a la gente.
1: Bueno, el Regrip es balanceo de axilas. Y el movimiento básicamente es que cuando las piernas están tipo arriba, vos salís y tipo te soltás de las telas y te volvés a agarrar, y las piernas te quedan arriba. Y eso es el Regrip.
0: Y ese te salió bárbaro,
1: me salió. No, igual me costó un montón. Estuve como 6 meses más o menos intentándolo.
0: Bueno,
1: intentándolo.
0: Felicitaciones. Muchas gracias. ¿Qué pasó cuando lo lograste?
1: No, me puse re feliz. Primero que lo publiqué en todos lados, la abracé a Juani.
0: Qué grosa.
1: Le hice muchos videos y nada. Lo publiqué a mi estado y puse, me salió el regrip.
0: Bueno, después yo te paso mi Instagram, así me vas pasando.
1: Dale.
0: O mi WhatsApp. Sí, me reinteresa así saber todas las cosas internas. Y hablando de internas, ahora vamos a continuar con Juani, que quiero que me cuente muchas cosas, porque también se viene un seminario próximamente, ¿no?
2: Sí, ahora...
0: Todavía no. Decime cómo, en qué momento, que queda pendiente la pregunta, en qué momento te diste cuenta que deseabas enseñar.
2: Y yo siento que fue un poco el destino. Porque yo empecé a entrenar telas y mi mamá en ese momento estaba dando aeroyoga, aeropilates en un espacio. Y justo, bueno, yo iba a veces a tomar clases con ella, estaba ahí y en un momento en el espacio pusieron una tela. Y ahí yo estaba tomando clases con una amiga en Luján y les empecé a enseñar a mi mamá y a mis amigas, quizás las cosas que yo iba aprendiendo en la tela. Y después empezaron a venir mis amigas, empezaron a venir más chicos. Y de la nada terminamos dando clases de telas. Y ahí nos empezamos a formar ya con mi mamá, a ser instructorados, a tomar clases y todo. Entonces, bueno, para mí fue como el destino que me llevó a esa vocación. Y una vez que arranqué no dejé de formarme.
0: ¿Cuántos años hace que te dedicas a esto?
2: A dar clases desde los 11 y tengo 23.
0: ¡Ay, Juan! ¡Qué carrerón! Pero aparte, viste, nunca envejece, siempre está igual.
1: Ya mi vocación.
0: Hoy no hago preguntas indiscretas, te aviso. La última vez que estuvo, sí metí la pata. Que fuiste muy graciosa como me respondiste. Muy diciendo, ¡ay, no! Eso es antiguo. Yo estaba convencida de algo, no nada que ver, pero hacía mucho que no la veía. Esto es una conversación entre nosotras tres. Pero bueno, vamos a... contarle... quiero contarle a la gente, ustedes me dicen, basta Marina.
2: Ok.
0: Bueno, quiero contarle a la gente que...
2: Basta Marina.
1: Yo lo logro hacer.
0: Bueno, gente, le cuento. Juanita ya es como... Para mí es una experta, que ella la hayan convocado para los Juegos Bonaerenses, para que esté en cultura siendo jurado de acrobacia, que tengo entendido que es la primera vez que incluyen acrobacia aérea dentro de los Juegos Bonaerenses.
2: Lo vienen incluyendo hace un par de años.
0: ¿Ah,
2: es la primera vez que se suma gente de acá, de Rodríguez, que lo hacen acá.
0: Me refería, sí.
2: Pero sí, hace un par de años ya que lo vienen incluyendo. Lo que tiene es que, como es muy reciente también, lo que se puede hacer es muy limitado.
0: Ajá.
2: Por ejemplo, todas estas cosas más contemporáneas que se hacen hoy en día en la tela, como piruetas, no se pueden hacer, no se pueden hacer escapes. Se pueden hacer cosas muy sencillas y que tengan un seguro. Pero sí, acá en Rodríguez es la primera vez que lo hacen.
0: Y contame, ¿cómo fue esa experiencia y qué fue? ¿Cuántas chicas se presentaron o chicos? ¿Qué tipo de nivel viste? ¿Qué tipo de nivel? No, porque eso es como que se estaría marcando mucho. Pero contame cómo fue la experiencia y cómo viste a toda gente de Rodríguez, por supuesto.
2: Sí, no, estuvo muy lindo. La verdad que me gustó. No sé, yo fui un poco nerviosa porque no sabía, o sea, no es lo mismo, la misma forma de evaluar que, por ejemplo, cuando fui jurado de competencias, que te vienen ya con una planilla, que tenés que anotar, o sea, como que es todo muy específico por cada categoría, sino que acá era como algo mucho más libre de evaluar, que no rompan ninguna de las normas, y cuál nos gustaba más artísticamente, porque los Juegos Bonaerenses...
0: Esa era su evaluación.
2: Claro, en los Juegos Bonaerenses lo que te piden es eso, como una visión más artística, no tan técnica.
0: Sí.

0: un elemento circense de piso combinado con un elemento aéreo, que todas hicieron algo como más de acro de piso en el suelo y después lo combinaron con la tela.
1: Ah, qué genial. ¿Y cómo viste el nivel de las chicas? ¿Alguna estudiaba con ustedes?
0: Había una que estudió un tiempo con nosotras, pero bueno, un momento en el que hubo como muchos cambios de profesoras, se fueron a la otra escuela donde fueron las que se anotaron para las bonaerenses.
1: Ah, bueno. ¿Pero cómo las viste vos?
0: No, muy lindas, muy prolijitas.
1: ¿Sí? ¿Muy prolijitas?
0: Sí, sí.
1: Por ¿y ahí, a nivel creativo? ¿Artístico, creativo?
0: Lo que me habían contado los profes es que lo organizaron en poquito tiempo. Y sí, bueno, es justo lo que les marcamos con la otra chica, era que como que se explayen un poco más por ese lado, porque técnicamente estaba muy lindo todo lo que hacían, pero quizá faltaba como...
1: Era muy técnico.
0: No, faltaba como más expresividad. Ya, como más
1: no transmitían nada.
0: Costaba un poco, sí, eso, como más la mirada al jurado, quizá era por una cuestión de timidez. Pero bueno, o sea, si trabajaban en eso, la verdad que les iba a ir muy bien, porque eran todas muy bonitas con lo que hacían.
1: Pero bueno, un consejo acá de una de las jurados de acrobacia, que fue en Cultura, en General Rodríguez, para los torneos bonaerenses, comenta que fue muy rico ver a las nuevas acróbatas y que sí, claramente hay veces no solamente, qué interesante lo que piden los juegos bonaerenses, que haya un nivel artístico, digamos, que incluye la expresividad, la forma de cómo comunicar, no, cuando uno lo está haciendo y está metido y tiene una historia, la desarrolla, bla, bla, bla, hay toda una, vos lo debes saber, Juanita, hay toda una cosa de que vos te centrás y a partir de eso también tenés conciencia de dónde está el público, de que para qué lugar tenés que mirar o cómo son tus figuras y hasta dónde extendés tus brazos, o sea, toda la cuestión energética la debes tener hiper clara. Entonces, me parece interesante tu mirada de respecto a las chicas que se presentaron, que simplemente son, ¿cómo fue que dijiste? Que estaban muy prolijas.
0: Sí, sí, era, o sea, fue muy lindo lo que hacían. Para mí lo que, o sea, cuando haces una coreografía, yo creo que lo que tenés que tener en cuenta es que, no sé, en vez de meter muchos trucos y tal, como que sean trucos que te permitan desplegar la parte artística, claro, que vos tengas esos momentos de conexión con el público, claro, de sonreír, de contarles una historia, que no sea simplemente hacer acrobacias, claro, sino eso, que sea, que tenga un inicio, un desarrollo y un final marcado. Y
1: claro, porque la técnica la practican, se me trabó la lengua, la practican en la escuela, pero también hay un desarrollo que, vos imagino, les debes inculcar a las chicas el tema de la expresividad, de cómo sentir, es como cantar, ¿no? Me parece, es como sentir la canción, en este caso sentir el cuerpo. ¿Es algo así, chicas?
2: Y yo creo
1: las
2: que
1: cabecitas, perdón. Sí, no importa.
2: Yo creo que la acrobacia y el baile en las acrobacias se hizo para expresar lo que uno no puede decir, ¿no? Que bueno, que el cuerpo expresa, baila, siente, lo que quizás con palabras no podemos llegar a formular o comunicarnos, así que está bueno eso.
1: Sí. Es fundamental,
2: sí,
1: o sea, porque es un tipo de danza, la acrobacia, o sea, la danza aérea, que no, o sea, no sé si se llama exactamente lo tuyo danza aérea. Acrobacia aérea, ¿cuál es la diferencia con danza aérea? Porque en realidad creo que por ahí es el nombre, porque tiene mucho que ver.
0: Sí, la verdad que tiene mucho que ver con la danza. Claro. Por eso, por ejemplo, no sé, en los instructorados que damos en Colgadas, una de las materias que tenemos es danza. Claro. Porque es un complemento muy importante, tanto en las posturas que hacemos en la tela, que tiene mucho, no sé, estirar la punta, claro, el pasé, bueno, entre otras cosas, como también la parte expresiva y poder transmitirle eso a sus alumnos para no solamente formar un deporte, sino formar un artista.
1: Claro. Sí, toda la parte expresiva del sentir y todo eso, acompañada de una buena respiración, ahí ya tenés como redondito, pero es una cuestión de entrenar.

0: y poder aplicar todo en un mismo tiempo.
1: Sí, más allá de un deporte, es arte.
0: Por
1: lo
0: eso,
1: que, lo que estamos creando.
0: ¿Cómo fue que puso en el flyer? No me acuerdo. Ay. Eso me salió, pero bueno, no importa.
1: ¿Arte en movimiento, algo así, puede
0: no,
1: ser?
0: No, pues creo que puse que Juanita Plasencia, que nos puede demostrar...
2: Una referente que muestra el arte también se practica desde las alturas. Que el arte también se practica.
0: Ah, sí, qué sí, lindo. Sí, sí. Eso me salió así, dije, lo dejo. Ahí, ¿lo puedes repetir? Dame que lo quiero leer yo.
2: Ya.
0: Bueno, les cuento. ¿Cómo yo definí a Juanita? Que es una referente que demuestra... Ay, a ver mis anteojos de ver. Qué mal que estoy, qué mal que estoy, chicas. Juanita Plasencia, acróbata aérea. Es una de las titulares de Colgadas Escuela, en General Rodríguez. Y para mí, francamente, es una... Ay, se me fue. Bueno, una referente... que puede demostrar en las el arte que también se puede practicar en las alturas. Sí. Pero bueno, eso me pareció, me encantó. Pero por otro lado, quiero. Estuviste, mira, yo me acuerdo cuando te hice la última entrevista, que fue hace un par de años, cuando fue lo de Flavio Mendoza. Contás brevemente, como a la gente, Marina, le contás al público así brevemente, ¿cómo fue la experiencia de estar? Porque bueno, les contamos que Flavio Mendoza estuvo acá porque fue sede de Colgadas Escuela.
1: Fuimos una regional de su competencia.
0: A ver, contalo vos, Juanita, contalo vos.
1: Bueno, estaban buscando desde la competencia de Flavio espacios para hacer regionales.
0: Flavio Mendoza estamos hablando.
1: Claro, que por ejemplo, lo que hacen hoy casi todas las competencias es hacer distintas regionales en distintas partes del país y a fin de año hacen una final con todos los que quedaron clasificados en esas regionales. Entonces, lo que hicimos fue con mucho esfuerzo organizar la regional acá.
0: Y que bueno, fue en el Club Alem.
1: Claro, fue en el Club Alem, sí. Esto fue en el 2023.
0: 2023, mira, cuánto hace.
1: Sí, la verdad que fue muy lindo, la pasamos muy bien. Para mí fue muy estresante, pero porque era organizadora, profesora, artista, tipo todo, yo quería hacer todo.
0: Y aparte, después de estar acá, fueron las que fueron seleccionadas, o algo así, vos me corregirás, pasaron a
1: la final.
0: A la final, que estuvieron en el auditorio en Belgrano,
1: sí,
0: puede ser.
1: Sí, sí.
0: Mira, no puedo creer que me acuerde.
1: Eso fue en septiembre de 2023. Creo que fue el 22 y el 23 de septiembre. O algo así, el 23 y el 24.
0: Ay, bueno, ya pasamos el aniversario, digamos.
1: Sí, sí.
0: Pero...
1: Ya se cumplieron 3 años.
0: Ya se cumplieron 3 años. Y vos seguís intacta. vos también, así. Hay que ir a Colgadas Escuelas porque no saben lo que son las chicas de ahí. Tienen un cutis que no se puede creer. Y eso tiene mucho que ver, estoy segurísima, con la alimentación y estar en movimiento. ¿Quién quiere opinar sobre las dos? Estar con la alimentación, con el movimiento, con la alegría que les da realizar lo que están haciendo, cuando el cuerpo realiza cosas lindas, es como que segrega dopamina,
1: sí.
0: Dopamina, y eso te da un estado de alegría. Vos debes estar pasada de dopamina.
1: Sí.
0: Pero tenés algo que promocionás, por eso las invito a seguir las redes de Juani, ¿cómo es en Instagram?
1: Yo estoy como juanita.plasencia y la escuela está todo junto, Colgadas Escuela.
0: Bueno. Pero pueden ir a juanita.plasencia en Instagram y ella les va a contar lo que tiene que ver con su alimentación, ¿no?
1: Bueno.
0: O sea, cosas que ella aporta a su cuerpo, que también las recomienda. Pero cuéntenme ustedes, ¿llevan algún tipo, no digo de dieta, pero sino como una alimentación que quizás sacaron algo que es como un normal para la gente? toman mucho agua, eso es fundamental, descansan bien, creo que Juanita, ¿sos hiperactiva, Juanita?
1: Sí, trato ahora de estar, bajar un poco más, estar más tranquila, pero sí, me cuesta un poco dormir, me cuesta mucho como desconectarme, uh-huh. Por ejemplo, no sé, el lunes pasado estuve entrenando con una amiga, hacía acrobacias aéreas, que estábamos armando como un dúo, y después llegué a mi casa y me puse a full a trabajar con un seminario que se viene en noviembre.
0: Ay, ahora seguimos con eso.
1: Y me quedé tan pasada con todo, tipo manija con el entrenamiento, manija con el trabajo, que fue no dormí nada.
0: La dopamina te va a explotar el cerebro, Juanita. No, sí. No. Es como tenés una súper acumulación.
1: De dopamina, sí.
0: De dopamina. Pero bueno, es algo que pasa, es algo que pasa después con el tiempo. Vas a empezar a regular tus tiempos y a darte los permisos y a disciplinarte en eso que... Es como, no te digo obligarte, pero una vez que te acostumbras, o sea, a tal hora o más o menos dentro de tal horario, me acuesto, es como muy importante marcar eso, porque si no, uno sigue, más cuando están las cosas lindas que vienen. Eso te debe pasar a vos, me imagino, que vienen cosas lindas y la cabeza, pero empieza a volarle. ¿Vos que la conocés? ¿Qué opinás?
2: Y yo opino que Juani se tiene que poner un freno. Yo le digo, Juani, vos estás re manija todo el tiempo. Una vez nos juntamos a entrenar a las... ¿Qué hora eran? Las 8 de la mañana con Juani. Y me dice, sí, dale, nos juntamos a entrenar a las 8 porque después tengo que ir a cursar. Y después de cursar tengo que ir a dar una clase. Y después de dar la clase tengo que ir a cintas. Y así, Juani, para un poco. Digo.
0: No, es terrible esta chica. Pero bueno, ¿20 cuánto dijiste?
1: 23.
0: 23, con 23 años.
1: Te voy a aprovechar ahora.
0: Totalmente. Bueno, hay tiempo para dormir y todo eso, pero igualmente la disciplina es importante para alguien que entrena. Y respecto a las comidas, vos, Julie.
2: Yo. Y yo no tengo.
0: ¿Cómo combinás el tema del entrenamiento con las comidas? No, con las comidas no, con la alimentación. ¿Hay algo que hayas sacado, por ejemplo?
2: No.
0: Seguís comiendo hamburguesas, papas fritas, Coca-Cola, chocolate.
2: Sí.
0: Bueno, eso también genera dopamina. Bueno, dale. Vos, Juanita, me parece que sos más disciplinada, puede ser.
1: Sí. Pasa que Julia es más chica también. Yo a los 18 también comía de todo.
0: Ay, es cierto que tenés 18, Juli. Sos una dulce de 18. Claro, ¿cómo no te vas a comer un alfajor, una hamburguesa, papas fritas? Por favor. Bueno, yo también nací a los 18. ¿Y vos, Juanit, con tu alimentación?
1: Yo no tengo, o sea, no es que soy súper estricta. Tipo, si me tengo que dar un permitido me lo doy, no tengo ningún problema. Pero trato de comer bien. El año pasado hice la dieta keto, uh-huh. Y no estuve comiendo nada, casi nada de hidratos de carbono. Y ahora estoy comiendo pocos hidratos, por ahí tipo como una galletita de arroz o algo de eso, pero mucha, bueno, carne, pollo, pescado, muchas verduras. Uh-huh. Y bueno, más que nada eso, muchos huevos también.
0: ¿Comés huevos a la mañana?
1: Sí, ahora desayuné dos huevos con un cuartito de palta.
0: Ay, qué rico. ¿Cómo comés los huevos?
1: O revueltos o tipo omelette. Ahora me hice un omelette.
0: Ay, qué rico.
1: Sí. Y aparte dicen que es muy bueno ya desayunar con huevo porque
0: sí,
1: como que te activa mucho el cerebro.
0: Sí, viste que se practica más. Es más, creo que lo incorporaron también en Argentina. Quizás Carlitos sabe, pero el tema de los huevos, Carlitos, el tema de los huevos, que los deportistas, es muy común que es normal que desayunen huevos. Y no me puedo acordar la otra cosa que también desayunan, que para alguna gente es como muy fuerte, pero... Muy fuerte porque no estábamos acostumbrados. Estamos acostumbrados al mate. Para que me corro porque si no... estamos acostumbrados al mate. Ay, mi operador me reta porque no estoy al micrófono. Ay, no es así. Bueno, Carlitos, no te me enojes. Después vamos, te invito a almorzar al corner, dale. Bueno, Y estábamos con la alimentación. Bueno, así que sí, tal cual. O sea, a los 18 uno se tiene que dar sus permitidos. Y los días que das clases, ¿y lo mismo?
2: Me tomo unos mates.
0: Me tomo unos matecitos, muy bien. Pero está igualmente, yo lo súper recomiendo, porque yo también soy de, a veces, cuando estoy así que no me levanto, el tema de los huevos, la palta, ay, cómo me gusta, cómo me gusta. O el yogur con cereales, ¿no? Me encanta, me encanta. Y aparte, como me encanta el mate, antes siempre tengo que tomar unos mates. Pero al toque ya, una vez que me... Iba a decir que me clavé eso. No, qué mal que hablo, por favor. Una vez que comí eso, una vez que tomé 3 o 4 mates, ahí ya me mando lo demás, ponerle el huevo con... Ay, no me puedo acordar con qué lo mezclaba el huevo. Bueno, con nueces. Y vos sabés que, no te digo que me ponía pum para arriba, pero no, te da mucha energía. Sí, acá Carlitos me está... Contanos, no nos vamos por el tema de la
1: alimentación.
0: De la alimentación. Gracias por corregirme. ¿Vieron qué mala conductora que soy? Me voy por las ramas. Juanita, contanos sobre... Chicos, se viene un seminario que no se lo pueden perder en Colgadas Escuelas. Juanita...
1: Bueno,
0: cuéntanos, por favor.
1: Me gustaría promocionar eso, pero me gustaría promocionar también el instructorado.
0: Todo lo que vos quieras.
1: Bueno, si querés arrancar hablando por el instructorado, dale. Que arrancamos ahora este 10 de octubre y vamos a estar. Voy a estar yo en la parte de son de acrobacia en telas o de pilates. En la parte pedagógica de acrobacia en telas y práctica voy a estar yo. Después, en la parte de biomecánica y anatomía va a estar Vanessa Pérez, que es una profesora de educación física excelente. Y va a estar en la parte de danza, que va a dar todo lo que es expresivo, lo que es técnico y lo que es elongación, va a estar Ana Paula Moreno.
0: ¡Ay, me encanta!
1: Mi mamá va a dar toda la parte que es pedagógica y práctica en pilates, y bueno, ambos tienen esas materias.
0: ¡Qué bárbaro! ¡Qué completo!
1: Dura, es un instructorado, dura 3 meses.
0: Ah, este es un instructorado.
1: Instructorado, donde formamos profesores, para que pueden... No sé, por ejemplo, ahora hicimos uno y mi mamá, las chicas que sacó de ahí de Pilates, las está preparando para que den clases en nuestro espacio. Así que, bueno, tiene certificado y tiene salida laboral.
0: ¡Qué genio! Bueno, ¿escucharon? Hay un instructorado que es el 10...
1: 10 de octubre comienza.
0: El 10 de octubre comienza, así que tienen que ir antes o si no ingresan a la página de Juanita.
1: Que nos manden por Colgadas o por mi Instagram y les pasamos bien toda la información completa. También se va a dictar de forma online y se puede hacer también grabado. Tienen esas 3 opciones para tomarlo. Y por otro lado está el seminario que va a ser el 14 de noviembre, que voy a traer a 2 grosas de lo que sería todo lo que es tela dinámica, que son las 2 de AEDO. Una es Juli Vicente, que estuvo en el Go Talent, estuvo en el programa de Susana Jiménez, es una máquina total.
0: Juanita trabaja con grosas, chicas, trabaja con grosas.
1: Y también va a venir Mel, que es otra chica que es muy grosa, que ahora va a estar de jurado en Venezuela, que está dando seminarios, que son así jovencitas y hacen unas cosas, pero muy lindas. Va a ser un seminario intensivo de todo el día, donde yo voy a dar las primeras 2 horas y media de ciertos ejercicios dinámicos, como el contrarriñón y la pirueta 360. Después, en la segunda tanda, que va a estar desde la 1:30 hasta las 16 horas, va a estar Mel dando bicho y pasaje a segunda. Y en la última tanda, para cerrar, va a estar Juli, que es una máquina que va a dar in lock y roll ups de brazos, que también son 2 horas y media. Dura desde las 10 de la mañana hasta las 7:30 de la tarde.
0: Eso es el seminario.
1: Sí.
0: El seminario dura de las 10
1: hasta las 7:30 de la tarde.
0: Ah, hasta las 19:30.
1: Claro, 19:30.
0: ¿Tienen un impasse ahí para comer?
1: Entre cada uno hay una hora de descanso como para que puedan recargar energías. Porque cada uno dura 2 horas y media.
0: ¿Querés decir el arancel del instructorado y del seminario?
1: No, prefiero que nos manden por Instagram, así les pasamos bien toda la información por
0: completa.
1: Vamos,
0: chicos, comuníquense a juanita.placencia por Instagram.
1: Colgadas Escuela.
0: O Colgadas Escuela por Instagram. Y ahí consultan todo sobre el seminario y sobre el instructorado, que es ya el 10 de octubre, y el seminario es el...
1: 14 de noviembre.
0: El 14 de noviembre.
1: Los dos van a ser imperdibles, pero para el seminario de tela dinámica tiene algunos requisitos. Tienen que tener una base previa de todo lo que es tela dinámica. Hacer balanceos a brazo extendido, invertir a brazo extendido y hacer un poco de balanceo de axilas. Ya con tener esas tres cosas se pueden anotar.
0: Bueno, chicas, ya saben, acá tenemos a Julie, que es profesora de telas, Juanita de acrobacia, pero para el seminario se tiene ciertos requisitos, pero esto es el 14 de noviembre, así que fíjense que tienen todo octubre para ir a entrenarse, porque uno de los tres requisitos necesita que hayan entrenado en aro y en alguna otra cosa. Eso le va a llegar todo por vía mensaje de Instagram. Ustedes consulten todo lo que necesiten, aranceles, duración, quiénes son los profesores. Hay prestigiosísimos profesores, no solo de que no son de Rodríguez, sino también gente de General Rodríguez, como es Ana Paula, Vanessa Pérez, es de acá de Rodríguez.
1: Sí, sí, sí.
0: Ay, qué genial. ¿Y quién es la que da eso de biomecánica?
1: Ella, Vanessa Pérez, Vanessa da Pérez. Biomecánica y anatomía. Sí, los dos van a estar muy buenos. El instructorado va a estar muy lindo, que es una cosa, y el seminario, que es por otro lado, también van a estar imperdibles.
0: Bueno, gente, ya sabe, no se puede perder este seminario, que es ya el 10 de octubre.
1: El instructorado.
0: Sí, ¿qué dije? ¿Seminario? Ay, perdón. El instructorado el 10 de octubre y el seminario el 10 de octubre y el seminario el 14 de noviembre. ¿Es correcto?
1: Perfecto.
0: Y decime, ¿acá qué me decís que pueden hacer? Tengan en cuenta que el instructorado, que es el 10 de octubre, todas las cosas que van a cursar tienen hasta biomecánica, flexibilidad, tienen de todo. Les dan un certificado con salida laboral, ¿es correcto?
1: Perfecto, sí.
0: Ay, chicas, no pueden dejar de anotarse. Así nos llenamos de escuelas en General Rodríguez y empiezan a entrenar gente, porque después estas niñas que tengo acá se ponen grandes, todos nos ponemos grandes. Entonces tienen que venir nuevas generaciones, tenemos que pensar en los que vienen. Yo, porque ya estoy en una edad, viste, que son los que vieron, pero creo que Juanita tiene muy claro, y vos, Julie, que te ha transmitido todo, Juanita, que invertir tiempo en las nuevas generaciones, brindarles educación artística, es la cosa más hermosa que pueda haber, ¿o no?
1: Sí, sí, es increíble.
0: Es increíble. ¿Cómo definirías el tema de lo que significa para vos dar todos? Ah, y otra cosa que te quería preguntar. Salen un certificado con salida laboral. ¿Cómo se calificaría el certificado?
1: ¿Cómo?
0: ¿Instructora?
1: Claro, como instructora.
0: ¿Cómo?
1: Instructora de pilates o instructora de acrobacia en telas. Depende cuál hagan.
0: Bueno, chicos, no se pueden perder, es magnífico este instructorado. Tienen de todo. Vanessa Pérez, que es conocida en Rodríguez. Ana Paula Moreno, que es archi conocida en Rodríguez, que es otra profe también, que está haciendo unas cosas preciosas, con gente mayor, que es también increíble, me encanta lo que hace. Pero además también traes unas grosas, que después me vas a pasar por vía privada. ¿Quiénes son estas personas que yo las puedo conocer de nombre? O sea, pero me lo dijiste tan rápido, después me pasaste todo por privado, así yo puedo informarle a la gente. Y por otro lado, quiero decirles que, bueno, no sé, hay muchas cosas que quedaron en el tintero y tengo que cerrar el programa. No, vamos a una pausa, me dice Carlitos. Gracias, ¿qué harías sin mi operador? Es un amor, es mi pimpollo detrás del vidrio. Vamos a una pausa y volvemos.
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1: Estamos acá nuevamente en Barriarte. No sé, ¿ustedes querían decir algo, chicas?
2: Sí, primeramente agradecer a Carlos por la paciencia que le tiene
1: a Marina. No, a mí no importa. Carlitos, ¿te estás escuchando?
2: Pobre Carlitos.
0: Qué paciencia.
1: Qué paciencia, Carlitos. No, no, él tiene que luchar con todo, sacar la radio, pobrecito. Por eso, ¿viste? Es que tiene, no sé, te digo, es como... él. Bueno, no lo voy a definir ahora porque tengo el tiempo, no lo voy a definir, también está mi compañero Juli también, que es un conductor, si ustedes necesitan un conductor en Colgadas Escuela, ahí tienen a...
0: para la muestra de fin de año, sí, puede ser.
1: Para la muestra de fin de año, ya lo tienen a Julián Menezes Sobulé, que lo convocan de todo Rodríguez y aledaños para conducir, porque tiene una voz formidable. Nadie sabe de dónde salió, cómo se formó, yo, nadie. Pero es excelente, excelente. Lleva el programa de Sumate que nos resta por la mañana en forma excelente. Así que bueno, otro. Bueno, me río. Acá vamos a seguir con las chicas de Colgadas Escuelas, con Juli, con Juanita Plasencia, que nos querían decir lo siguiente. A ver, ¿qué es lo que vos nos querías decir cuando vos decís ¿qué querés ir a los semis? Para que la gente entienda. Semis son seminarios. A ver, Juanita, contanos.
0: Bueno, ahora el 17 de octubre voy a estar en Giles haciendo un seminario que sería como una capacitación donde yo voy a trasladarles mis conocimientos de lo que sería tela dinámica en un pueblo que recién están arrancando con eso. Uh-huh. Bueno, a ayudarlos a que vayan avanzando con esta técnica nueva que quizás es un poco más compleja para sacar uno por uno mismo.
1: Sí.
0: Que tiene como ciertos puntos específicos donde tenés que hacer el cambio de agarre, que por ahí uno se adelanta un poco y son cositas chiquitas que hay que corregir para que esas cosas después salgan. Uh-huh. Y tengo otro el 31 de octubre en Mar del Plata.
1: Pero vos no parás, Juanita. Ahora comprendo las palabras de Juli. Entonces, a ver, nuevamente, estás San Andrés de Giles, ¿dijiste?
0: Sí.
1: El
0: 17 de octubre.
1: El 17 de octubre.
0: Y el 31 voy a estar en Mar del Plata.
1: ¿El 31 de octubre también?
0: Sí.
1: Ay, Dios mío, ¿cómo tenés septiembre y octubre?
0: Y para el verano se vienen algunas cositas, pero bueno, se están charlando todavía. No voy a spoilear nada de eso.
1: Muy bien. Eso hay que guardarlo y decirlo en su momento. Decime, y estos seminarios es fantástico, porque San Andrés de Giles no tiene mucho contacto, va, contacto no, sino que no tiene mucha esa cosa de acrobacia, hotelas. Vos lo que vas es a mostrar eso, como para que se pueda empezar a diversificar.
0: Claro, tienen una escuela de acrobacias. Uh-huh. Pero bueno, es un lugar chico y quieren empezar a trabajar todo lo que es tela dinámica y la profesora no tiene esos conocimientos, entonces me llamó a mí para que haga una capacitación en el espacio que tienen, y ella poder desde ahí tener como una base para empezar a enseñarles, que puedan seguir practicando todo lo que esté la dinámica.
1: Qué interesante. Ya te van a recordar en San Antonio de Areco. No, San Andrés de Giles. Ay, perdón, sí. Perdón.
0: Sí, mismo si les gusta y todo. Ya estábamos hablando de hacer un segundo encuentro. Uh-huh. Y quizás llevar mis cintas y que sea más como un integral aéreo, que veamos un poco de tela, un poco de cintas.
1: Qué lindo, me encanta. También estuviste en un programa, no me acuerdo, este humorista, ¿cómo se llama?
0: Sí, con Larry de Clay.
1: Con Larry de Klein. A ver, contame la experiencia con Larry de Klein.
0: Estuvo muy lindo. Me invitaron al programa Estamos de Vuelta. Uh-huh. Y bueno, llegué una hora antes porque, bueno, tengo la puntualidad, ¿viste?
1: ¿Yo?
0: Sí. Y muy linda la entrevista. Se me pasó muy rápido. Creo que duró 8 minutos más o menos. Sí. Iban llamando distintos artistas.
1: Sí.
0: Antes de que pasara yo, estaban dos chicos que estaban haciendo una obra de teatro, antes una tarotista, y así fueron pasando distintas personas.
1: ¿Y vos tuviste que mostrar algo de lo que vos hacés?
0: No, porque el espacio es chico, pero les mandé videos míos y los fueron pasando en pantalla mientras me iban entrevistando.
1: ¡Qué bueno! Sí. Así que fue una re linda experiencia.
0: Sí, mi mamá le causaba gracia porque él me preguntó si colgaba la tela en un árbol. Claro, por ahí él se pensaba que, no sé...
1: Que no tenía idea.
0: No tenía idea. Yo fui con camisa, con así trajecitos. Yo fui modo empresaria, me dice mi mamá.
1: ¿Ah, sí? Mira, Juani. Yo no con los pantalones anchos, ni top. Se fue re glam a lo de Larry de Claim. Y te fue genial, genial.
0: Sí, sí, me gustó mucho. La pasé bien.
1: Escúchame, ¿y vos qué proyectos tenés, Julie, para el 2020, lo que queda para el 2026?
2: Y lo que queda el 2026, primero que nada, prepararnos para la muestra de fin de año, que, bueno, no sabemos bien cuándo se va a hacer, pero más que nada eso, preparar a mis alumnas, prepararme y ver qué sale, qué están haciendo. Es más, mis alumnas están muy emocionadas.
1: ¡Qué lindo!
2: La otra vez me mandó un alumno un domingo, me dice, hola, profe, ya tengo preparada toda la coreo. ¡Ah, bueno! Le digo.
1: ¡Qué divina!
2: Genial, la verdad, sí.
1: Vos le debes contagiar también todo eso.
2: Sí, sí, ellas y ellos se quedaron re manijas porque fuimos a un circo en Quilmes.
0: Sí.
2: Sí, en Quilmes, en agosto, el mes pasado. Y bueno, al principio me recostó convencerlos, es que por favor vayan, de que los voy a obligar a ir. Y ahora ellos se sumaron solos, así que más que feliz.
0: Sí. Tenían que pasar por la experiencia para animarse,
2: claro.
1: Qué bárbaro, qué genial. Sí. ¿Cuántas profesoras hay en el colegio de esa escuela?
0: De telas somos cuatro. En telas somos cuatro y después en pilates son varias. Está mi mamá, Cande, Pato... Y ahora mi mamá está poniendo dos más. Bueno, después están los profesores de Tai Chi, Chai Do Kwan y Taekwondo, que son, bueno, uno y cada uno.
1: ¡Ay, qué lindo Tai Chi! Me encanta, me encanta. Bueno, ¿y vos el Tai Chi qué onda? No, porque
0: yo
1: es más...
0: adrenalina. Lo máximo que llegué a hacer fue pilates, así como más tranqui, pero cuando estoy muy hecha bolsa, que tengo todo el cuerpo duro y bueno, voy con mi mamá que me estire un poco.
1: Ay,
0: pero
1: bueno,
0: si no, necesito adrenalina. Ir a correr, ir a hacer acrobacias.
1: ¿Y ustedes en su familia tienen alguien? Bueno, yo sé que tu mamá sí, pero ¿tienen alguien relacionado con el arte, con el movimiento?
2: No. Por lo menos en mi familia son todos re tranquilos y es como que, cuidado que te rompas un hueso, después no quiero que te duele la espalda y así.
1: Bueno, pero están felices porque vos, los ojos te brillan, así que. Y vos, Juanita, a ver, cuéntenme una anécdota cada una que las haya marcado no, sino que la recuerden como algo muy bello a lo largo de tu carrera, Juanita, y vos en este tiempo que de entrenamiento tan disciplinado y todo, y ya cargo de niñas para enseñarles acrobacia en telo, te felicito, Juli.
2: Gracias.
1: Es extraordinario. Así que bueno, a ver, Juanita, empezá vos.
0: Y ahora lo que se me vino a la mente por ahí fue como quizá las primeras competencias a las que fui. No sé, fui una cuando tenía 15 años más o menos, que ya fui con alumnas mías y fui yo como acróbata también. Y después fui otra ya más de grande, yo ya tenía como 20 años, que fue la de Flavio Mendoza, cuando llevé a mis alumnas a la final, pero yo no participé. Y se me viene a la mente como el sentimiento de verlas pasar sus coreografías que entrenaron por tanto tiempo y que las puedan realizar en un escenario así como tan imponente, con tanta gente. Y bueno, me acuerdo que en esos momentos como que me emocioné mucho. Mismo,
1: ¡ay, qué lindo!
0: También en esos momentos Sofi hacía acrobacias.
1: ¡Ay, sí! Te quería preguntar de Sofi también.
0: Sí. Y me emocioné mucho porque las vi pasar a todas mis alumnas y a lo último cerraba Sofi la competencia y...
1: Sofi es la hermana de Juanita, les cuento, que es un amor también.
0: Sí, y es re talentosa, no entrena mucho, es medio vaga, pero cada vez que se sube a la tela es como si volara.
1: Es una gacela.
0: Sí, sí.
1: Es una gacela, a mí me encanta. ¿Es medio vaga para el tema del entrenamiento?
0: Sí, un poco. Ahora está yendo al gimnasio, igual está metiendo un poco más, pero bueno, acrobacias no hace mucho.
1: Bueno, no será lo de ella, ya encontrará su camino.
2: Tiene un talento. Yo para esta muestra de agosto yo le digo, Sofi no entrena, pero cuando viene nos demuestra que ella no necesita entrenar.
1: No, tiene sí. Como, o sea, yo le he visto en algunos videos, en algunas cosas, y tiene como una suavidad, como una cosa muy lánguida, muy suave.
0: Que es delicada.
1: Eso, es muy delicada y suave, y aparte tiene como ese cuerpo y esa blancura, ¿viste? Es como que si fuera, no sé, la Isadora Duncan volando por los aires. ¿La tiene la Isadora Duncan?
0: No.
1: Bueno, Isadora Duncan, les cuento rápidamente porque si no me matan. Isadora Duncan es la que empezó con la danza, que la técnica de ella era la creatividad, pero antes de incluir el tema de la creatividad, que fue lo que eligió para transmitir su danza, justamente como hacen ustedes, que pasan por diferentes técnicas. Ella pasó por, no sé, como por ejemplo lo que ustedes van a dar, pasó por el CLA, estiramientos, clásico, danza contemporánea, acrobacia, de todo un poco, pero ella trabajaba mucho sobre la tierra y su técnica era la creatividad, era el poder transmitir y bueno, y era ese su punto punto de salida y de final, y en el transcurso lo mismo. Y creo que en todas las artes está eso como metido, el tema de transcurrir, digamos, pero de una forma creativa. Hasta la vida misma uno la puede hacer creativa. Depende de cada uno, puede llevar una vida muy cuadrada, pero la verdad es que la podemos transformar desde que cocinamos o desayunamos, de diferentes cosas. No me quiero ir por las ramas. Y vos, Julie, me dijiste que tu mejor momento fue...
2: No, yo creo que mi mejor momento fue, bueno, primero que empecé a ser profe hace
1: lindo,
2: poco.
1: Sí.
2: Y bueno, la primera muestra, que fue de esta la que te hablo, fue que la emoción que sintieron mis alumnas cuando terminaron de pasar fue muy lindo, porque yo estaba ahí atrás del escenario esperándolas, y cuando ellas pasaron se fueron para adelante a saludar a sus familiares y después fueron corriendo atrás del escenario a abrazarme a mí y estaban llorando ellas de la emoción.
1: Y vos también.
2: Y yo también. Yo creo que ese momento sí me quedó muy marcado.
1: Sí, me hacen acordar que estuvo hace poco Sergio Duarte, que él es entrenador
0: de judo.
1: Sí, de judo, que llevó, las lleva a las chicas a todos lados, ahora no sé por dónde andarán o si ya volvieron, andaban por diferentes países, y también me contaba cuando vino con las alumnas, que el momento en que, claro, ellas no sabían si él llegaba, y cuando llegó estaban a punto de salir, ¿no? Y la vio a una reapichonada, aparte son cositas así, y bueno, y cuando le pegó el grito, tipo, vamos, no te nada de así, vos sos la mejor, bueno, todas esas cosas que se dicen, como que la chica, viste, escuchó la voz de su profesor,
2: sí,
1: y se levantó,
2: también.
1: Y por supuesto ganó en un sudamericano re importante, o no sé dónde, en qué país, porque la verdad es que tantos premios se están trayendo, afortunadamente. Cada vez hay más gente que hace, trabaja con su cuerpo, que hace cosas muy creativas, hay cada vez más espacios. Pero ustedes, yo quiero cerrar y que vos repitas de la forma en que vos quieras. Primero vos, Julie, invita a la gente y contales qué es lo que haces y entre qué edades y qué es lo que van a recibir. Dale, y con eso nos vamos a despedir, porque después continúa Juanita, que va a repetir lo del, para que quede bien clarito, lo del instructorado y lo del seminario. No se pueden perder ninguna de las dos cosas. Hay profesores más que excelentes, y el instructorado salen con salida laboral, salen como instructoras preparadas para poder ustedes seguir dando clases, y también pueden seguir formándose, como hacen muchos entrenadores. La gente que entrena esto, es como una condición también, nunca dejar de entrenar, porque creo que es así. Un maestro puede por ahí parar un poco, pero tiene la cabeza muy clara, sabe cuándo volver. Pero hay veces que por ahí, como Juanita, que no para, pero es una cosa de que creo que cuando sos maestra tenés... soy reiterativa, pero es eso lo que me llegó hoy. Aparte, estoy absolutamente convencida, porque te conozco algo, una amorosidad total. Creo que naciste para enseñar, pero para enseñarlo más, algo tan lindo que no sé, que es arte y belleza desde la técnica que vos elegiste, así que te felicito.
0: Muchas
1: con
0: gracias.
1: Todo mi corazón, pero primero va a cerrar Julie.
2: Bueno, yo soy Juli, doy clases de acrobacias aéreas para nenes y nenas a partir de los 5 años hasta los 14 en Colgadas Escuela. Y yo tengo para ofrecer amor, comprensión y bueno, más allá de enseñar acrobacias, compañerismo y más que eso.
1: Todo eso es lo que brindás vos en tus clases.
2: Sí, sí.
1: Que son...
2: Y apoyo también entre mis alumnas, que son unas genias, que les mando un beso si están escuchando.
1: Ay, qué lindo. Bueno, Sofi le manda un beso a todas sus alumnas, a todas, a todas, a todas. Juanita, ¿con qué te gustaría cerrar a vos?
0: Bueno, comento primero los días que estamos dando clases.
1: Dale.
0: Juli está dando los martes y jueves 17:30 horas, uh-huh, o los lunes y viernes 14:30 horas para niños. Uh-huh. Bren, que es otra profe para niños, está dando los lunes y sábados 17:30 horas o los miércoles y viernes 17 horas. Para adolescentes y adultos está Anto, que está dando los lunes 16:30 horas, viernes 15:30 horas o sábados a las 12 del mediodía. O estoy yo también para adolescentes y adultos los lunes y sábados 18:30 horas, uh-huh, y los miércoles y viernes 19 horas. Eso es todo lo que es acrobacias aéreas. Todo lo que es pilates es desde las 8 de la mañana a 8 de la noche, personalizado. Lo tienen que escribir para pedir su turno. Eso por un lado.
1: ¿Cómo trabaja Bibi? ¿Cómo
0: sí,
1: trabaja
0: a pleno,
1: Bibi?
0: A pleno.
1: Debe estar llena de alumnas, me imagino.
0: Sí, le está yendo bien el espacio.
1: Un beso, Bibi, te queremos.
0: Sí, le mandamos un beso a mi mamá, que no pudo venir. Y bueno, más que nada promocionar el instructorado, que se viene ahora el 10 de octubre.
1: Por favor, presten atención.
0: Es muy completo, tiene muchas formas de hacerlo. Lo pueden hacer presencial, que yo se los recomiendo más. Lo pueden hacer online o lo pueden hacer grabado. Aparte viene con las clases incluidas. Por ejemplo, si haces el instructorado de acrobacia en telas, no solamente te llevas toda la parte pedagógica de anatomía, biomecánica, la parte de danza, sino también que tenés para tomar clases en la semana para fortalecer esos conocimientos. Ponele, puedes venir
1: qué
0: y tomar
1: genial
0: clases conmigo, uh-huh, sin costo, ya viene incluido con el instructorado. O lo mismo con pilates, si haces el instructorado de pilates, después tenés para tomar en la semana y reforzar clases de pilates con mi mamá.
1: Que es Viviana Suárez.
0: Exacto.
1: Otra de las titulares de Colgadas.
0: Dura 3 meses, arrancamos el 10 de octubre, terminamos el 19 de noviembre. Y bueno, eso,
1: qué
0: viene con certificado.
1: Qué completo, completísimo.
0: Y con salida laboral.
1: Con salida laboral, nada menos. Ahora que la gente tiene tanto trabajo, ¿no? qué mala que soy. Pero bueno, gente, no se olviden de escribir todo lo que quieran consultar a Colgadas Escuelas en Instagram o a juanita.plasencia en Instagram, y les hacen, igualmente en la radio vamos a publicar todo lo que nos dijeron, estuvimos charlando, pero la mejor información la van a tener a través de Instagram, a juanita.plasencia o a Colgadas Escuela. A vos, Frisa, ¿dónde te pueden contactar? ¿A también a Colgadas Escuela?
0: Ya es la tercera vez que le cambiás el nombre.
2: Cambiás el nombre.
1: Ay, ¿qué te dice? Juli. Bueno, chicas, ya. Bueno, voy a cerrar el programa, no pueden ser estas risas. Bueno, Juli, perdón, Juli, dale, decime.
2: Y a mí me pueden contactar también a través de Juani, que me manda un mensajito y ella les pasa mis números.
1: ¿A Colgadas Escuelas o a Juani.plasencia? Sí, sí. También, ellas son dos profesoras de acrobacia en tela, que da clases para niños entre 4 a 13 años, y Juanita Plasencia, que es una excelente maestra, profesora, titular, es profesora hace muchísimos años, no sé. Como más de 15 años.
0: sí, todavía no llego a los 15, pero anda por ahí.
1: Bueno, hay casi 15 años de profesora y tiene 23. Ha recorrido grandes escenarios, sí, ha estado con gente muy talentosa dentro del ámbito artístico-cultural, como es Flavio Mendoza, está en la UNTREF, que es la Escuela de Circo, que es la mejor escuela de circo que al menos tengo referencia en toda la en la provincia y en la ciudad de Buenos Aires. Es una gran escuela, la Universidad Nacional de 3 de Febrero, donde Juanita no solamente toma clases, que ahí es una formación integral absoluta, sino también ha hecho presentaciones. También te presentaste en el Parque de la Costa.
0: El parque, el que está por Parque Patricio, no me sale el nombre ahora.
1: Ay, no me conoce.
0: Pero sí, sí.
1: Bueno,
0: sí.
1: Te presentaste en la ciudad de Buenos Aires, que era un espectáculo para niños.
0: Sí, en Parque de la Ciudad fue.
1: En Parque de la Ciudad, totalmente. ¿Y eso que era un espectáculo para niños?
0: Sí, fue un momento donde estaba trabajando como con una compañía, uh-huh. Y era como un show de circo medio freak, uh-huh. Como circo tradicional, donde hacía uh-huh. de la mujer barbuda y después hacía un número de acrobacia en telas. Y también me estuve presentando en Vicente López, uh-huh. en La Choza. Pero sí, sí, sí, en ese momento estuve haciendo varias presentaciones por ahí.
1: Sí, La Choza también vi que tenía como una convocatoria, me parece, de acróbatas. Bueno, chicas, la verdad es que fue un placer inmenso. Las tengo que ir a visitar y quiero hacer un registro.
0: Sí, venite, Mari, cuando quieras.
1: Sí, sí, sí, más en cuando están dando clases o en los seminarios.
0: Sí, sí, re.
1: Así que, pero seguramente antes, así la gente puede ver qué es lo que... Tiene que ir a aprender, gente, tiene que ir a aprender, a mover el cuerpo, a estar en contacto con su cuerpo, a conocerlo, aprender a respirar, aprender a estar en el aire. Hay muchas cosas, pero muy bellas, pilates, yoga, yoga aéreo, no sé, hay de todo. Tienen técnicas de... las técnicas que me dijiste, bueno, tienen Chaidokuan, ¿no? Tai
0: sí.
1: Chi.
0: Tai Chi, Chaidokuan, Taekwondo. Y bueno, después aéreos hacemos como un integral porque ven no solamente telas, sino que ven otras disciplinas aéreas. Y bueno, todo lo que es pilates, que puede ser mat, reformer o aéreo.
1: Bueno, mis queridos y amados oyentes, yo no digo más gente, mis queridos oyentes, así que no se pueden perder, les voy a seguir pasando información, o el que quiera se puede comunicar a la radio y nosotros le pasamos los contactos si no los llegaron a anotar, porque no se pueden perder este instructorado, que la duración es de cuánto, Juanita,
0: de 3 meses,
1: es de 3 meses y tiene salida laboral, eso es súper importante. Y después viene en noviembre, el 14 de noviembre, que es de 10 a 17 19:30,
0: el seminario intensivo, sí.
1: Seminario intensivo, que ahí van a aprender o aprender tanto con el instructorado como con el seminario. Bueno, chicas, lo mejor, gracias por estar en Embarriarte.
0: Muchas gracias, Mari. Gracias.
1: Por estar en la 89.5 Radio Municipal. Ahora viene Sinfonía Literaria con mis queridos escritores rodriguenses. Y nada más que gracias, las felicito de corazón, lo mejor.
2: Gracias.
1: Lo mejor. Y decimos hasta pronto. Nos vemos en el instructorado y en el seminario. Así salimos todas instructoras de un montón de cosas que vamos a terminar todas colgadas. Literal. Les mando un beso y hasta el jueves, que tenemos otro invitado muy especial. Bye bye. Charlie, corta el programa. Charlie, bueno, a ver que hasta que Charlie se despierta. Pierde, mi amorcito Charlie. Bueno, vamos a seguir un poquitito más, pero me parece que se olvidó que sigue otro programa. Bueno, continuemos nosotras. Lo que quiero decir es que no. Repetime la gente que va a estar en el instructorado del 10 de octubre. Me dijiste Vanessa Pérez. Biomecánica.
0: Sí, anatomía y biomecánica.
1: Anatomía y biomecánica.
0: En la parte de práctica y pedagógica de acrobacia enteras voy a estar yo. En la parte práctica y pedagógica de pilates va a estar mi mamá. Uh-huh. Y en todo lo que es danza, flexibilidad, toda la parte más creativa y escénica va a estar Ana Paula Moreno.
1: ¡Qué genias! Todas unas genias, todas unas genias. Y en el... contame lo del seminario, los profesores.
0: En el seminario intensivo voy a estar yo las primeras 2 horas dando contrarriñón desde sus distintas variantes y pirueta 360. En el siguiente bloque va a estar Mel dando pasaje a segunda y bicho, son todos dinámicos. Y para cerrar va a estar Juli Vicente dando roll-ups de brazos y in-lock.
1: Bueno, le agradecemos a Carlitos Besani cómo nos ha acompañado en esta en este programa. Les agradecemos a Juanita Plasencia, a Julie. Son grandes representantes de la acrobacia, acrobacia en tela, acrobacia aérea y un montón de cosas más. Los invitamos al instructorado y al seminario. El instructorado el 10 de octubre y el seminario, pero completísimo, con figuras de primer nivel, el 14 de noviembre. Cualquier cosa se comunican a la radio, pero igualmente vamos a publicar. Les repito, el Instagram es facilísimo, juanita.plasencia o colgadas en escuelas. Por Instagram hace todas las consultas que quieran. Hagan estos este instructorado, salen con salida laboral como instructoras y el seminario que tienen figuras de la hostia. Gracias por venir, mis amores.
0: Gracias, muchas gracias.
1: Nos vamos, saludamos a la camarita. Adiós, sí, Charlie, ya lo dije. Hasta el próximo jueves a las 12 del mediodía con un invitado muy especial. Gracias. Saludos.

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0: Buenas tardes a todos y todas a la FM 89.5, la radio municipal de General Rodríguez, a este programa que es Sintonía Literaria, perteneciente a la SADE General Rodríguez, Sociedad Argentina de Escritores. Buenas tardes, Rubén, ¿cómo estás?
1: Bien, todo bien.
0: Perfecto.
1: Gozando de la lluvia.
0: Gozando, y el tiempo así que está.
1: Hay que gozar de la lluvia.
0: Ah, sí, totalmente. Bueno, aquí quienes habla es Oscar Kems, el bibliotecario del Museo Histórico Municipal. En breve vamos a develar quién es el invitado del día de la fecha, por el momento, y por mientras tanto vamos a ir a mi aporte, que es la columna que tengo todos los martes, siempre hablando de algún escritor, ya sea nacional, latinoamericano o internacional. En el día de la fecha vamos a hablar de Pablo Neruda. Bueno, Pablo Neruda, seudónimo de Neftalí Ricardo Reyes Basso Alto Parral. Nació en Jechón Parral, Chile, en 1904 y 1973. O sea, es un poeta chileno, premio Nobel de Literatura en 1971, de las figuras máximas de la literatura hispanoamericana del siglo XX. A la juventud de Pablo Neruda pertenece en el que es acaso el libro más leído de la historia de la poesía, justamente lo tengo aquí conmigo, que es 20 poemas de amor y una canción desesperada, del año 1924. Escrito a los 20 años, se habían editado 2 millones de ejemplares a la muerte del autor, justamente. Del amor apasionado y cálidamente humano de los 20 poemas, con resabios modernistas, pero plenamente original en sus brillantes imágenes, pasaría Neruda a expresar con la fuerza de un surrealismo personal el sinsentido del hombre y del cosmos en La residencia de la Tierra, 1933 y 1935, otra de sus obras, para construir una nueva fe desde el compromiso político en la épica de El canto general de 1950 e inclinarse finalmente por la sencillez temática y expresiva de las Odas elementales, obra de Milaño 1954 y 1957. Siempre receptivo a las innovaciones estéticas, su copísima producción, que incluye multitud de libros, además de los citados, reflejó las sucesivas tendencias en el devenir de la lírica en la lengua española y ejerció una fuerte influencia en poetas de todo signo. Él nació el 12 de julio de 1904 en Parral, Chile, en la región chilena de Maule. La madre del poeta murió solo un mes más tarde de que él naciera, justamente, momento en que su padre, un empleado ferroviario, se instaló en Temuco, donde el joven Pablo Neruda cursó sus primeros estudios y conoció a Gabriela Mistral. Comenzó muy pronto a escribir poesía y en 1921 publicó la canción de la fiesta, su primer poema con el seudónimo de Pablo Neruda, en homenaje al poeta checo Jan Neruda. Nombre que mantuvo a partir de entonces y que legalizaría en 1946. También en Temuco comenzó a trabajar en un periódico hasta que a los 16 años se trasladó a Santiago para cursar estudios de profesor de francés. Allí se incorporó como redactor a la revista Claridad, en la que aparecieron poemas suyos. Tras publicar algunos libros de poesía, en 1924 alcanzó fama internacional con 20 poemas de amor y una canción desesperada, obra que, junto con Tentativa de Hombre Infinito, distingue la primera etapa de su producción poética, señalada por la transición del modernismo a formas vanguardistas influidas por el creacionismo de Vicente Huidobro. Los problemas económicos indujeron a Pablo Neruda a emprender en 1926 la carrera consular que lo llevó a residir en Birmania, Ceilán, Java, Singapur y, entre 1934 y 1938, en España, donde se relacionó con Federico García Lorca, Rafael Alberti, Vicente Aleixandre, Gerardo Diego, Miguel Hernández y otros componentes de la llamada Generación del 27, y fundó la revista Caballo Verde para la Poesía. Desde su primer manifiesto, tomó partido para una poesía sin pureza y próxima a la realidad inmediata, en consonancia con su toma de conciencia social. En tal sentido, Neruda apoyó a los republicanos al estallar la Guerra Civil Española, preludio de la Segunda Guerra Mundial, y escribió España en el corazón en el año 1937. Previamente, sin embargo, sus poemas habían experimentado una transición hacia formas herméticas y hacia un tono más sombrío a reflejar el paso del tiempo, el caos y la muerte de la realidad cotidiana, temas dominantes en otro de sus libros imprescindibles, Residencia en la Tierra, publicado en dos partes, en 1933 y 1935, y constituye el eje de su segunda etapa. Imágenes originalísimas y audaces de raigambre surrealista expresan en esta obra una visión profundamente desolada del ser humano, extraviado en un mundo caótico e incomprensible. De regreso en Chile en 1939, Neruda ingresó en el Partido Comunista y su obra experimentó un giro hacia la militancia política. Esta tercera etapa, que tuvo su preludio en España, en El Corazón de 1937, culminaría con lo que fue el primer poeta en ser galardonado con el Premio Nacional de Literatura de Chile. Al mismo tiempo, desde su escaño de senador, Pablo Neruda utilizó su oratoria para denunciar los abusos y desigualdades del sistema. Tal actitud provocó la persecución gubernamental y su posterior exilio en Argentina. De allí pasó a México y más tarde viajó a la ex Unión Soviética, China y los países de la Europa del Este. Tras este viaje, durante el cual Neruda escribió poemas laudatorios y propagandísticos, recibió el premio Lenin de la Paz. Volvió a Chile. A partir de entonces, la poesía de Pablo Neruda inició una etapa en la que la simplicidad formal se correspondió con una gran intensidad lírica y un tono general de serenidad. El mismo título de una obra central de este periodo, Odas Elementales, de 1954-1957, caracteriza los versos de aquellos años. En 1956 se separó de su segunda esposa, Delia del Carril, para unirse a Matilde Urrutia, que acompañaría al poeta hasta el final de sus días. Su prestigio internacional fue reconocido en 1971, año en que se le concedió el Premio Nobel de Literatura. El año anterior, Pablo Neruda había renunciado a la candidatura presidencial a favor de Salvador Allende, quien lo nombró poco después embajador en París. Dos años más tarde, ya gravemente enfermo, regresó a Chile. Falleció en Santiago el 23 de septiembre de 1973, profundamente afectado por el golpe de Estado del general Augusto Pinochet, que 12 días antes había derrocado a Salvador Allende. De publicación póstuma es la autobiografía Confieso que he vivido. Bueno, esto es lo que es una breve o sintáctica biografía de lo que es o lo que fue Pablo Neruda. Así, yo acá tengo conmigo, le damos la bienvenida ahora acá que se acercó, acá a Pablito Mazzucca.
2: Buenas tardes, perdón por la tardanza.
0: No, por favor.
2: Tarde, pero seguro.
0: Bienvenido. Voy a leer un poemita de Pablo Neruda, de esta obra que es tan conocida de él, la más conocida, que es 20 poemas de amor y una canción desesperada. Esto dice así: en su llama mortal la luz te envuelve, absorta, pálida, doliente, así situada, contra las viejas hélices del crepúsculo, que en torno a ti da vueltas. Muda, mi amiga, sola en lo solitario de esta hora de muertes y llena de las vidas del fuego, pura heredera del día destruido. Del sol cae un racimo en tu vestido oscuro, de la noche las grandes raíces crecen de súbito desde tu alma y a lo exterior regresan las cosas en ti ocultas, de modo que un pueblo pálido y azul de ti recién nacido se alimenta. Oh grandiosa y fecunda y magnética esclava del círculo que negro y dorado sucede, erguida, trata y logra una creación tan viva que sucumben sus flores y ella es de tristeza. Ese es uno de los poemas, y acá tenemos otro que dice así: a vastedad de pinos, rumor de olas quebrándose, lento juego de luces, campana solitaria, crepúsculo cayendo en tus ojos, muñeca, caracola terrestre, en ti la tierra canta, en ti los ríos cantan y mi alma en ellos huye, como tú lo desees y hasta donde tú quieras, márcame mi camino en tu arco de esperanza y soltaré en delirio mi bandada de flechas. En torno a mí estoy viendo tu cintura de niebla y tu silencio acosa mis horas perseguidas y eres tú con tus brazos de piedra transparente donde mis besos anclan y mi húmeda ansia anida. En tu voz misteriosa que el amor tiñe y dobla, en el atardecer resonante y muriendo, así en horas profundas sobre los campos he visto doblarse las espigas en la boca del viento. Estos fueron dos poemas de esta hermosa obra de Pablo Neruda, que es 20 poemas de amor y una canción desesperada.
1: Y es hermética, la poesía que tiene.
0: Es hermética, claro. Justamente. Es muy, un poquito cerrada, sí, pero sí. Justamente era su manera de escribir,
1: claro,
0: en ese momento.
1: Claro,
0: así que por eso se destacaba.
1: Bueno, ahora vamos a presentar a
0: ahora invitado, vamos a ir primero a un cortecito para organizarnos, y después vamos a hacer la presentación.

0: Buenas tardes, queridos oyentes, nuevamente.
1: ¿Qué tal?
0: Aquí en el programa Sintonía Literaria. Vamos a presentar a nuestro invitado, nuestro ilustre invitado de hoy, Maximiliano Sacristán, un vecino de Rodríguez, y es poeta, cuentista y ensayista.
1: Y ensayista,
0: todo
1: sí.
0: En uno.
2: Así es.
0: Que bueno, bienvenido, bueno, Maximiliano.
2: Bueno, gracias por la invitación. Contento de estar.
1: ¿Y cómo fue que se te ocurrió poner bueno, todo?
2: Lo venía pensando, todo. Bueno, este es el producto de una breve porcentaje de lo escrito en 11 años de participaciones en concursos literarios que siempre me movilizó en este último tiempo a escribir. Y bueno, tenía estos son 5 libros en uno que junté.
1: Sí, sí, ya se ve.
2: Dos son inéditos y los otros tienen textos publicados en antologías, pero muy dispersas, y antologías de producto de estos concursos literarios que están por todo el mundo hispanohablante, digamos. Entonces, de alguna manera, con el aval de haber recibido un premio, de haber quedado finalista, más otros que no tuvieron suerte, pero yo quise reunir, es como que reuní mi antología personal y le puse un título un poco luctuoso, pero...
3: ¿Por qué obras póstumas? Veo desde acá, perdón.
2: Porque aunque estoy vivo, creo que es el último libro que me voy a publicar a mí mismo. Porque es como que ya he dicho casi todo. Voy a seguir escribiendo, sigo escribiendo. Mm. Pero no sé si me voy a seguir publicando. Si me publican, bárbaro. Pero yo no sé si voy a sacar otra edición más. Y quería tener compilado, creo que lo mejorcito que pude producir en esta última década. Y juego con el doble sentido de la palabra póstumo, pero no me quiero meter con latinismo y esas cosas porque, bueno, póstumus es el último en el latín, o sea, es el superlativo de postere, que sería el último libro publicado. Mm. Pero después en el latín vulgar me enteré, le pusieron la H y ahí quedó posthumus, o sea, después de enterrado. Mm. Entonces es como que yo ya guardo en esto de publicarme a mí mismo y a la vez es el último libro.
3: Por eso, como dijiste, una obra póstuma es una obra de una persona que es después de haber fallecido.
2: Después, pero también puede ser la última obra.
1: Claro, puede ser la última.
3: Tiene un doble marco, un doble sentido.
2: Eso lo explico en el epígrafe. Tiene un epígrafe donde a mí me gusta jugar con las etimologías y eso, y me pareció interesante la palabra.
1: Y si vas a publicar nuevamente, pone "he vivido".
2: Bueno, confieso que "he vivido" es un muy lindo título de Neruda. Yo lo leí con mucho gusto, esa autobiografía. Tengo uno, estoy preparando uno de boxeo.
1: Ah, está bueno.
2: Que se va a llamar "Última Campana", o "Campana Final".
3: Bueno, bien.
2: Siguiendo con esta idea, pero por pronto es esta antología que compilamos en 250 páginas, que entraron que es un formato familiar, tamaño familiar.
3: Tamaño manual.
2: Sí, tamaño manual, carrito, de escuela, sí.
3: Tamaño manual de escuela.
1: Con un carrito, yo es con un carrito. está muy bueno.
3: Sí. Raro en un libro que sea antología en un formato tan grande, de dimensiones tan grandes, digo, así que bueno. Porque es raro. A lo que está uno acostumbrado a ver, claro, un libro, es como que...
2: Y es una selección, lo más lindo es que eso, son 250 páginas y es una selección, quedó mucho afuera que al final lo descarté, pero acá hay textos que tienen 10 años ya y que pasaron por muchas pruebas, que eso es lo que a mí me gusta, ¿no? Que
1: pruebas en este...
2: pruebas de fuego en concursos literarios que quedaron o que yo luego los... textos que no funcionaron al concurso que los motivó, pero que yo después los seguí trabajando y quedaron publicados, pero en un concurso que no tenía nada que ver, dando vueltas, y en el medio los fui corrigiendo, los fui puliendo, y paradójicamente la versión que quedó publicada no era la
1: primera.
2: No era la primera, que era la que la había motivado, porque esto de trabajar para los concursos que tiene una fecha de cierre, que es como si uno trabajara a pedido, tiene esto, que uno a veces lo saca a medio pulir, pero después tiene tiempo de convivir con el texto, de recuperarlo y se va mejorando mucho. Esa fue la experiencia que me dio el escribir todos los días por el estímulo de los concursos, ¿no? Que los textos necesitan convivencia.
1: Sí, tiempo. Sí, hay que estar. ¿Querés leer algo de algún texto?
2: Voy a empezar por el... quería comentar que, digamos, tiene como dos ejes que yo noto bien marcados. El uno es el tema, el humor, digamos, el tono irónico.
3: Bien.
2: Y el otro es la nostalgia. Bueno. Ya pasé la mitad del siglo y me pongo cada vez más melancólico. Bueno. Entonces, esta es una entrada de el diario, que se llama... cosa bárbara que me olvido. Inventario del naufragio, o el arte de divagar. Cada uno tiene el arte de... Este es el arte de divagar.
1: Y bueno, dale.
2: El título dice: Testimonios. Yo sobreviví a un 12B. Quienes hayan conocido el esplendor de estos autos me entenderán. Un Citroën 12B modelo 64 era lo más parecido a una tienda de campaña sobre ruedas. Cuatro chapas y una lona. Hoy que la industria automotriz nos maravilla con sus avances en cuestión de seguridad, sepan por caso que el sistema de las cerraduras de sus puertas, apodadas suicidas porque las delanteras abrían a contraviento, se reducía a un inocente pestillo que se adosaba al borde de la chapa lateral. Ese dientito aferrado a presión era todo lo que mantenía el pasajero del lado de adentro del habitáculo. Allá por los 80 yo tenía un tío postizo que era mecánico exclusivo de esta marca, y con partes de aquí y de allá se había armado su De Chevaux, que apodaba Cachirulo. Dentro de él paseábamos cuatro inocentes audaces, sumen a mi abuela y a mi hermano, por una ruta nacional, de una sola mano, poseada y sin pintar, a una pavorosa velocidad para el resto de los automovilistas de 60 km por hora. A esta pintura temeraria del subdesarrollo vial, agréguenle las condiciones de su conductor, don Domínguez, medio chicato y bastante sordo, además de cascarrabias. Recuerdo que para doblar sacaba un brazo por la ventanilla, tanto se había consustanciado con Cachirulo que, cual cyborg criollo, su propio cuerpo oficiaba de guiño.
1: ¿Está bien?
2: Ese es el recuerdo que tengo de lo que es un
3: 12B.
1: Y anda a buscar. Y otro más, con esto
2: vamos,
1: sí.
2: Vamos con
1: sí,
2: un claro, poema. Claro.
3: Por favor.
1: ¿Algún poema ahí, no? ¿Hay poemas por ahí?
2: Sí. Preguntas al verdugo, se titula y tiene como epígrafe La vida es una caída horizontal, de Jean Cocteau. Mírenlo y admírenlo. Lee como si nada. ¿Se puede mantener la calma del decúbito dorsal, sabiendo que mañana todo será un poquito peor? Hace la plancha en el río Heraclitiano, como si nada. ¿Cómo se nada contra la corriente, salmón de regreso? Pero no se puede hacer nada de nada para detener esta demolición tan silenciosa, tan minuciosa, señor de la capucha. No obstante la terrible condena de atestiguar su propia ruina en insoportable cámara lenta, él simula actuar la película de su vida, echado en la cama, leyendo y cayendo así, horizontal, como si nada.
3: Muy bueno. Muy, muy, muy bueno. Bien. ¿Cómo te iniciaste, cómo te inspiraste en la escritura, Maxi?
2: ¿En los orígenes?
3: En los orígenes. Sí. ¿Cuáles son los orígenes de Maxi?
2: Y como lector me acuerdo puntualmente que yo había, o sea, como todos, yo también leí algunos poemas de Neruda, de los 20 poemas en la secundaria. Tuve una profesora que le gustaba mucho Girondo y nos decía que estaba enamorada de Cortázar cuando ya estaba muerto. Es una cosa bastante poco esperable para una docente de secundaria, y eso a mí me llamaba la atención, es decir, o sea, realmente le gustaba enseñar lo que enseñaba. Y recuerdo eso, recuerdo que nos hizo leer unos poemas de espantapájaros de Girondo, un texto que después me enteré estaba expurgado, porque íbamos a un colegio parroquial, le había sacado unos pasajes
0: los
2: un poco...
0: eróticos le había sacado.
2: Sí, un pasaje muy tonto que después yo leí, pero bueno, expurgado y todo, nos dio a leer a Girondo, que era muy provocador, incluso para la década del 20. Pero pasó como sin pena ni gloria la literatura en la escuela secundaria. Y después yo llegué como por la puerta lateral, que es la ciencia ficción. O sea, trabajaba en informática, la informática me llevó al cyberpunk, que es como la ciencia ficción de aquellos años, de los 80, ya vinculada con la tecnología y con las redes, antes de internet incluso. Y me acuerdo, sí, un día de vacaciones en una librería de por Pinamar. Saqué un librito de Borges, de eso que se llama Artificios, que es la segunda parte de El Hacedor, creo. No, perdón, Artificios es la segunda parte de Ficciones. Y esa fue la primera vez que leí literatura por gusto, ya no por obligación en la escuela. Claro. Y después, bueno, me fui haciendo, un autor recomienda a otros en el prólogo, y así de Borges fui a otros autores, y llega un momento en donde uno dice, y bueno, voy a probar yo. Es el estímulo del lector que dice, bueno, vamos a probar a ver qué sale. Y después fui llegando con el tiempo a otros autores, los años que viví en la capital, que lo conocí a Fabián Casas, un taller que él hacía. Ahí conocí a autores de su generación, nos dio a leer autores emblemáticos para ellos, pero poco conocidos, como Cela Rayán y Aira, César Aira, y así, bueno.
0: Bastante conocido, ¿eh? César Aira.
2: Ahora, sí, bueno, hace 30 años era más de culto que ahora. Bueno, Sergio Vicio, escritores que están ya no tan desde un estilo más solemne como el de Borges, sino todo lo contrario, un estilo más desinhibido, juguetón, y me cautivó eso. Ahí también redescubrí Cortázar, redescubrí Girondo, que son como estos antecedentes, Macedonio Fernández, que son como antecedentes del humor en la literatura argentina, que siempre fue como subestimado, me parece a mí, en la tradición literaria argentina, que es bastante solemne, bastante como formal. Y bueno, llegué a Sergio Vicio, llegué a autores que están vivos y siguen escribiendo, y creo que tomé de ellos el tono más bien desenfadado, así despreocupado, que está en el mejor Cortázar, creo yo, y que acá se puede ver, porque reflexiono bastante en la parte ensayística sobre la literatura argentina, sobre esta, podríamos decir, dicotomía, que para mí no lo es, de la literatura seria, la literatura de humor, que la seriedad creo que no pasa por el tono. Y bueno, como digo, este sería el cuarto libro que me autopublico después de 14 años, pero en el 2016 encontré este estímulo de los concursos literarios como un lugar para escribir todos los días y tener esas ganas de escribir, sabiendo que, bueno, si el premio es una antología, por el mérito puede llegar a ser publicado, y eso hizo que produjera muchísima cantidad de textos, y con el tiempo, bueno, fui armándome mi propia antología a partir de lo que esos jurados que uno no conoce, porque son los más variados, fueron seleccionando los textos y los fueron eligiendo, y bueno, acá hay un primer premio en España, me pone a mí muy contento, también de un concurso de humor, justamente, Jara Carrillo, de concursos de acá, que fueron quedando en antologías, y que yo pensaba, bueno, hace falta reunirlos. Claro. Hace falta tenerlos, aunque sea en una edición pequeña, poder reunirlos. Y después, bueno, la parte ensayística es medio de cardurismo que lo hago. Yo no soy, o sea, aclaro que son ensayos literarios. A mí me gusta llamarlos a la Montaigne, porque recupero ese primer registro del ensayo de que fue el inventor del género y de la palabra, ¿no? Esos los seis de Michel de Montaigne, que después, como el género quedó muy pegado a la academia y a la investigación y a los papers, pero esto no tiene nada de exhaustivo, ni de científico, ni de investigativo, ni quiere tenerlos, porque son más bien reflexiones o anécdotas breves. No me animaría a llamarlo iluminaciones, como lo hizo.
3: Es más a título personal, casi.
1: ¿Tenés alguno chiquitito para leer? Sería interesante darlo a conocer.
2: Había seleccionado acá otra cosa, me van a tener que permitir que lo busque.
0: Sí, porque no vamos a aprovechar la oportunidad, porque escasean los ensayistas.
1: Claro, eso. Sí, por eso, sí.
3: Es raro un ensayista, más que nada.
1: Los que hacen teatro. Ensayan.
0: Bueno, es un chiste.
3: Dramaturgo.
2: Dramaturgo se llama, pero bueno. No, pero que la palabra viene de ahí. El ensayo, como voy a probar.
0: Claro,
2: a probar. No voy a decir algo que está cerrado y seguro. Voy a
0: una idea.
2: Exactamente.
0: Una idea, se prueba.
2: Y la voy descubriendo mientras lo escribo. Esa es la idea que tenía Michel de Montaigne. Yo voy a. Y bueno, y ahí está la convivencia con el texto, ¿no?
1: Y sí, a veces el que escribe una novela se lleva, a veces el texto lo va llevando, leyendo el texto va avanzando, o sea, el texto es primero, después va avanzando con la novela. ¿no? Es
2: que claro, pero yo pienso que en el ensayo literario uno tiene también la libertad de decir, me equivoqué con la fuente y bueno, era parte de que estaba probando. Como uno a veces en la ficción se puede hacer el tonto y decir, no, eso está equivocado, el personaje se equivocó a propósito. Eso yo admiro mucho a los ensayistas de investigación, como Martínez Estrada, Beatriz Arlo, porque ahí uno puede pavear, ahí hay que justificar los acertos con bibliografía y es fantástico tomar un tema y desarrollarlo en 300 páginas y... yo no puedo, yo no tengo esa capacidad ni tampoco tendría esa paciencia para ponerme a investigar meses y meses revolviendo bibliotecas para después empezar a escribir un libro, ¿no? Admiro ese registro del ensayo. Bueno, no sé, capaz que es un poco extenso para leerlo, no sé.
0: Puedes leer una parte, si te parece.
2: Claro, acá aparece poco de una página, pero que son páginas gigantes, por eso. Bueno, se llama Grafosomatismos. ¿Se puede describir el escribir? Indago en los microsomatismos de una tecnología arcaica y anatómica, el de la escritura manual, dispositivo y soma en íntima interacción. Yo soy mi propio experimento. Tenemos el prestigio del sillón señorial y el tintero con pluma de ganso. También tenemos la barba y las pipas sapienciales que le dan un aire sacramental a las emborronaduras, representaciones no más de un oficio que se mira en el espejo de lo prestigioso. Pero antes de lo público está el cuerpo, esa íntima carencia que se abandona al decúbito dorsal, postura del rentista literato, ocio del acostado. Los adminículos son escasos y simples, un cuaderno más una lapicera. Con poco basta para pergeñar un cosmos. Luz del velador y silencio en la habitación. El encierro, en fin, como condición de posibilidad del escribir. Kafka y su catacumba ideal, el autoexilio y la fantasía a la Robinson. Enrollarse a sí mismo igual que un cuerpo espín. Primera postulación. La escritura propone una sensibilidad diferida y una sociabilidad diferente. En el principio está la mano. El procesador de textos viene después, cuando urge tomar distancia, como si se fuera el amanuense de uno mismo. Al borrador le urgen las huellas digitales, ese rastro dubitativo que trae todo embrión. El puño que se desplaza, la mano que se entinta lentamente. Seguir el ritmo, tomarle el pulso al reguero de signos. Saber garabatearse es saber auscultarse. Segunda postulación, toda literatura es una autobiografía del propio cuerpo. La mano que envuelve la lapicera, como un capullo, los dedos que se familiarizan con ese falito inseminador. Si hablamos de un lápiz, dulce es el aroma de la madera recién afilada. Los antebrazos se cansan y el callo del escriba demanda un resuello. La lumbalgia pulsa, curva el trazo, interfiere en la cadencia de la frase. Hay que dejar la cama, poner los músculos en tensión. Escribir caminando, dictarse a uno mismo, ser el propio albacea. Prosa peripatética, recorridos de un soma sometido a los grafemas. O también sentado en una silla dura, incomodidades oportunas para una poiesis nada ascética, por cierto. La respiración se acelera, la espalda se encorva sobre el papel, los talones tambolilean inquietos bajo la mesa. El cuerpo en tensión emana una arquitectura distinta. Fisiologías del decir. Con cada postura, una nueva visión del mundo impregna el texto. Tercera postulación, el estilo es el producto de una anatomía. Todo conspira contra el escribir. Timbres, sirenas, ladridos, televisores, parlantes, bocinas, pregones. El mundo es una caja de resonancia que atasca la máquina escrituraria. Cierro el cuaderno, abandono. No renuncio, solo lo postergo, me postergo. En otras condiciones funcionaré mejor. La inspiración como metafísica de la erotografía. La migraña pasará, los analgésicos silenciarán la lumbalgia. Con la noche, la ciudad buscará la calma. En cuanto a mí, no buscaré la cama. Quitarle horas al sueño es un precio ridículo comparado con la sed de trascendencia. Por lo pronto me consuelo con anécdotas. Proust y su asma, Joyce y su ceguera, Nietzsche y sus migrañas, Onetti y sus cigarrillos, Hemingway y su whisky. Cuentan que los ataques hepáticos condicionaban el humor de los heterónimos de Pessoa. Placebos, en fin, para llenar el confinamiento del grafómano. Interrupciones que son estimulaciones. Cuarta postulación, solo se puede producir bajo presión, bajo pulsión. Borrador en retirada. Mañana, más tarde, el próximo fin de semana. Ya acabaré lo interrumpido. El argumento seguirá ensayando sus formas mientras se vive la vida de los otros. El mundo será atlón. Quiero decir, El futuro tendrá la forma de un texto. Siempre hay una excusa para somatizar la literatura.
1: Está bueno, está buenísimo.
0: Me hace acordar, ¿sabes a qué? A instrucciones para ponerse un pullover de Cortázar. Cuando hace esa descripción minuciosa y un poco irónico en el fondo de todo ese detallismo,
2: claro,
0: del procedimiento.
2: Sí, sí, sí. Sí, es la escritura manual, es algo que yo ya casi he perdido también.
1: Yo escribo a manual. Yo lo puedo escribir con computadora, claro. Yo escribo a manual.
2: Y para dibujar, que claro.
1: Sí, no sé, es como claro. Si yo dibujé escribiendo. O sea, para mí no. La computadora está buena, pero viste, no claro. Alcancé todavía a eso.
2: Sí, la computadora viene después, creo. Pero es bueno el trazo manual, porque hay una experiencia del cuerpo con la escritura. Eso.
1: Hay más sustancia. Sí, sí. Es como comer un chocolate sin envoltorio, y uno un buen envoltorio, pero que no tiene gusto, ¿viste? Entonces yo prefiero el chocolate sin envoltorio, escribir a mano. Sí, lo veo, sí, más.
2: Sí, después hay otros como, bueno, le dediqué uno a la vaca.
0: Oh, composición La Vaca.
2: Exactamente, así parece, se llama. Composición tema La Vaca.
0: La acertamos.
3: Parece composición de escuela.
2: ¿Sí? Claro,
1: ¿vos sabés que escuela? Antes que lo leas, mi hermano este que era astrónomo.
2: Sí.
1: Un día le agarré un cuaderno viejo del primario y decía: La Vaca, cuyo pelaje.
0: Y se usaban esas palabras.
1: No, se usaban, estaba mal escrito. Pero claro, tenía 9 años, 10 años. Pero cuyo pelaje.
2: Claro. Sí, hay algunos temas que, no sé, pueden sonar un poquito polémicos, o el abordaje que yo hago. Pero bueno, eso lo dirá el lector. Claro. Pensarla. Bueno, a mí, yo estudié un profesorado que no terminé, y siempre me interesó las formas alternativas de la educación no escolarizada, o sea, no regida por el Estado, cualquier Estado. Eso es interesante, eso lo uno con los anarquistas, que los anarquistas tenían sus propias escuelas que llamaban racionalistas, producto de la época, ¿no? Y el lingerismo como ese lugar de libre. El auto excluido. Claro, o sea, el linchera no de ahora, que hoy es un homeless, tristemente, sino el linchera de hace 100 años, que era
0: trabajo golondrina.
2: Esa era la excusa para subirse un tren y rajarse de cerca de la familia. Eran personas que les gustaba la aventura, les gustaba moverse. Ellos decían: no nos oxidamos porque nos movemos. Y ahí viene el croto, bueno.
3: El trotamundo.
2: El trotamundo, claro, exactamente, el aventurero. Ese es un tema que a mí me gusta.
3: Trotamundo, vagabundo, ambas claro. Cuestiones, así que.
2: Y bueno, hay también una antinomia que yo veo mucho, y eso en algunos casos se repiten, que es yo traigo un concepto de los griegos, que es la parresía. Ellos llamaban la parresía al decir honesto y riesgoso, porque decirle la verdad a un poderoso corría riesgo de terminar
0: de la vida, incluso.
2: Exactamente, claro. Pero ellos tenían como una obligación, Sócrates, digamos, Diógenes, tenían la obligación de ejercer la parresía, versus lo que vivimos hoy de la posverdad, que es lo políticamente correcto, que es el discurso hueco, vacío, que nunca dice lo que piensa, sino lo que queda bien decir. Y en ese fallutismo, yo juego con ese versus. Bueno, lo retomo en varios textos. Son textos breves, ¿no? Son como fragmentos. Y después, bueno, hay bastantes reflexiones literarias.
1: A ver otra. Ya que estamos.
2: Leo el comienzo de Composición Tema La Vaca, porque
0: bien,
2: es largo.
0: Sí,
1: dale.
3: Lea.
2: Vuelvo a ese ejercicio imborrable de la pedagogía escolar de ayer para asomarme, solo eso, a algunas figuraciones de hoy que aún sobreviven en nuestro imaginario. Empecemos por el olfato, el primero en captarse de lejos. Este país ganadero huele a humareda de parrillas domingueras al aire libre, con sus chichulines y costillares vacunos dorándose a las brasas en los patios traseros. Y si un restaurante se denomina argentino o quiere atraer a los turistas extranjeros, de seguro que lucirá en su vidriera una media res impúdicamente estacada a la cruz. Es el gusto de la burguesía local, el infaltable asadito del fin de semana que oficia como punto de anclaje de toda reunión familiar, un verdadero rito ontológico, diría Saer. Holocaustos profanos para agradar con su aroma crepitante a ningún dios. ¿O acaso qué comensal, obnubilado por las sensaciones, no reconoció alguna vez que ese lomo que masticaba era una manteca? Y hacia el final del festín, con los ojos enrojecidos y los dedos engrasados, no reclamó a viva voz un aplauso para el asador. Es que la vaca está presente no solo en la llanura, sino también en la tranquila digestión de ese personaje emblemático de la clase media bien alimentada que solían apodar el gordito argentino. Sigamos rastreándolo en las variadas representaciones de la patria carnívora. Vuelvo al título porque el romance bovino arrancaba ya en la escuela primaria, segundo eslabón de la integración social después de la familia. Durante muchas décadas a los futuros ciudadanos se los entrenaba en las técnicas de la redacción con esta tarea: debían escribir una composición. Y el protagonista a retratar era ese rumiante de mirada bucólica que los mismos chicos veían pastar desde la ventanilla del coche de papá rumbo a las vacaciones, en las planicias bendecidas con un humus muy redituable por fértil. A la acriticidad del apostolado docente había que sumarle el patriotismo de esas abnegadas maestras normales, entre comillas, que por mandato pedagógico institucional se limitaban a reproducir las relaciones de poder, introyectando en sus alumnitos los valores establecidos, ensalzamiento de una bestia noble que había hecho grande a la nación a fuerza de saladeros y cueros primero, durante la época colonial, y de exportaciones frigoríficas después. Y ahí estaban los pobres angelitos, cada uno en su pupitre clavado al suelo, exprimiéndose la cucusa para estirar la redacción con ese modelo monocromo de la fauna telúrica, la famosa Holando Argentina, la especie más anodina y lucrativa del reino capitalista. Porque qué contar de un bicho que no dice ni mu ni cuando lo suben al camión jaula final. Entre paréntesis, la composición debía terminar justo aquí, con el ganado todavía en pie. Mejor que estos inocentes no vieran lo que pasaba dentro de un matadero si sus padres querían que durmieran sin pesadillas. Bueno, sigue. No sé si quieren que siga.
1: Sí, por favor. Está bueno.
3: Bueno. Está bueno.
2: Sigo rumiando en el ideario de la patria ganadero exportadora y recuerdo que en los hogares era bien conocido el juego de mesa llamado sintomáticamente el estanciero. Quizás fuera otra manera de incentivar lúdicamente a esas precoces imaginaciones para que con los años se volvieran unos exitosos emprendedores rurales, aunque no hubieran heredado ni la tierra de las macetas paternas. Jugaban con billetes y propiedades de mentira, claro, pero el día de mañana, si sabían esforzarse, lo harían con hectáreas y muchas vaquitas y toritos de verdad, que entre ellos saben arreglárselas de maravillas para multiplicar la riqueza de la estancia. ¿O acaso a qué párvulo no le cantaron el «tengo una vaca lechera»? ¿O de alguien bien forrado comentaron que tiene la vaca atada? Si la buscamos en la tradición literaria, el mismo poeta canonizado que alguna vez redactara la instrucción del estanciero, casualmente hizo que el gran pendenciero de la gauchesca dijera: va cayendo gente al baile. Añoranzas, en fin, del imaginario de una clase media que se desvivía por darse la gran vida de la oligarquía, por ocupar el papel del rastacuero, aquel personaje de la época del centenario que invadía París para despilfarrar unas riquezas que mal olían a bosta pampeana. Era la meca de todo ricachón de por entonces, el señor detrás de las vedettes más caras de Europa, la señora dispuesta a arrasar con el esplendor de las galerías Lafayette. Cuentan que hasta una vaca bien atada subían al barco estos bombivans sudacas, además de su servidumbre, claro, para tener leche fresca durante la travesía transatlántica. Pero ni con todas sus extravagancias y aires de distinción, como lo cuenta de pasada Celine en su viaje al fin de la noche, estos snobs dejaban de ser para los franceses unos vulgares rastacuer. A propósito, cierta metáfora coloquial, también alimentaria, tirar manteca al techo, con el sentido de derrochar, surgió de un juego que practicaban nuestros niños bien en los restaurantes de París. Mientras aguardaban sus pedidos, se divertían catapultando con el tenedor pedazos de manteca hecha con leche vacuna, al fino cielo raso de un Maxim's, por ejemplo. Ganaba quien la dejaba más tiempo adherida. Ahora que recuerdo, el actual Ministerio de Economía antaño se llamaba de Hacienda. Los políticos de ayer lo sabían tan bien como los de hoy. Para ser un caudillo de fuste, hacía falta tener mucha plata. En una sociedad corrupta donde todo se vende y se compra. Y su capital estaba hecho de vaquitas como guardaespaldas. Primero lo hicieron a través del contrabando de cueros en la época del monopolio colonial y más tarde con la exportación de carne congelada a partir de la invención del buque frigorífico. Para entonces el país ya se había incorporado sumisamente al concierto de la economía mundial en su rol secundario de proveedor de materias primas. Así se edificó el mito del granero del mundo, o mejor dicho, aquí, del matadero del mundo, que enriqueció obscenamente a unas pocas decenas de clanes, los dueños de la pampa húmeda y por extensión los dueños del país. Hete aquí al estanciero caudillo, cruce temible de terrateniente, político y militar, todo en uno. El hacendoso hacendado que, porque sabía gobernar su peculio, se creía capaz de gobernar la nación. Para terminar, valga decir que esta composición, inspirada en tan impávido cuadrúpedo, que el mismo que nos da la leche y la carne, como si la vaca entrara al degolladero gustosa de sacrificarse, vino a cuento porque me he enterado de que otra vez el gremio de la carne llamó a una huelga. Ergo, los mataderos no matarán, los frigoríficos no distribuirán las reses, las carnicerías no exhibirán los cortes en sus heladeras mostradores, y las parrillas del gordito argentino se quedarán frías de estupefacción. Él, que podría soportar un domingo sin misa, o incluso hasta sin fútbol, no soportaría un domingo sin asado. Aunque es bueno aclarar que por estos días de sempiterna crisis económicas, cada vez son menos los que pueden degustar una costeleta vuelta y vuelta, pues los empresarios del rubro prefieren exportar sus mercancías y cobrar en dólares que abastecer al mercado interno. Simple regla de rendimiento. Esto dispara los precios y convierte al azotillo en un bien suntuario, incentivando sin querer la cultura saludable del vegetarianismo. Después de todo, que en el país de las vacas comer carne sea un lujo para cada vez menos compatriotas, no hace más que reafirmar la condición de una sociedad contradictoria e injusta.
0: Muy bueno. Composición La Vaca.
2: La vaca disparó todo eso.
3: La vaca llegó hasta la actualidad.
1: Claro, pero está muy bueno. Es una reflexión, pero con calidad.
3: Totalmente.

0: ponernos en el corazón de un empresario ganadero.
1: Claro, no. Él hace su negocio, él no sabe de todo eso. Él sabe que tiene que sacar lo máximo de lo que está creando, nada más.
0: Sí, esto para mí es nuevo. No, la verdad es que la primera vez que publico ensayo, poquito más de investigación. Acá hay algunos que están un poquito más trabajados, otros que son más esta mirada.
1: Es una mirada muy actual.
0: Y claro, le puse de título el arte de importunar.
1: ¿De?
0: Importunar.
1: Claro.
0: Creo que hay algo de... Perdón, me corrijo. El arte de incomodar. A importunar había sido el primero, pero le puse después el arte de incomodar, me parece que quedaba mejor. El arte de amarrar es el cuento, el arte de enanar la poesía, y hay un Somniloquía, que es el quinto libro, que es de sueños, que narré sueños, que se llama, bueno, obviamente, el arte de soñar. Somniloquía es esa actividad cuando
1: uno
0: habla.
1: Yo tengo un libro tuyo, creo que fue el primero, me parece, ¿o no?
0: ¿En los haikus?
1: No, otro.
0: El diario...
1: Ahí está, ese tengo.
0: Claro, sí, el anterior. Bueno, yo acá recuperé ese formato del diario íntimo. Me gusta mucho, porque es una mezcla de ensayo y de memorias y de reflexiones, donde uno tiene la libertad absoluta. Porque en el anterior, en el arte de incomodar, yo traté de mantener un formato que es como un versus entre elogios y críticas, que yo fui variando las palabras. Elogio, apología, afirmación, vindicación, vituperio. Después en el diario ya prescindí de un formato y preferí reflexionar libremente sobre la vida cotidiana o sobre cuestiones más de fondo, sobre cuestiones que siempre he pensado cuando estudiaba en el instituto.
2: ¿Y qué es lo que estudiabas?
0: Y estudiaba profesorado de lengua y literatura.
1: ¿Y ahora tenés algo que estás por empezar a escribir o tenés alguna cosa?
0: ¿Y qué queda después de lo póstumo? La pregunta sería. Bueno,
1: pero no digamos nada, ¿viste?
0: Sí, tengo un libro pensado. Me gustó mucho la metáfora de un libro de Cortázar que se llama Último Round. Él era fanático del box, aunque el libro es de misceláneas, no habla de un solo artículo, habla del box, pero no habla. Entonces yo, tomando ese último round, traté de pensar desde el lugar de quien ya se enfrenta a la última etapa de su vida, como ese último round, esa última campana de la vida, textos vinculados con el boxeo. Y bueno, y me metí ahí a investigar y ya van saliendo textos sobre sobre el boxeo, pero yo tengo bastante con este ahora. No, que resume más de 11 años de escrituras y correcciones.
2: Para quien quiera conocerlo personalmente, a nuestro escritor, se va a estar presentando en nuestra Feria del Libro.
1: Claro.
2: Ya tenés fecha, anuncialo,
0: sí,
2: por favor.
0: El 21, miércoles, estamos en la Feria del Libro a las 16:30. Bien. Y paso un chivo, estoy me lo pidieron en la Feria del Libro de Moreno el 10 de octubre, sábado, a las 12 del mediodía. Es una Feria del Libro, se hace en un solo día,
1: sí,
0: a diferencia de la nuestra, que se hace en una semana.
1: Sí.
0: Y bueno, y ahí vamos a estar con esto también.
1: Sí, ahí vamos a estar presentes.
0: Y Rubén también.
1: Voy a representar, claro, a la sala de acá.
3: Bien.
1: Para todos los que quieran venir, ¿viste?
3: Obviamente,
1: ¿no?
3: Sí.
1: Todos los
3: sí
1: que quieran venir, sí, sí. Al contrario, cuando vayamos más de la sala de acá, mejor.
3: Tal cual. Es la idea.
2: Y allá, sí, bueno, en nuestra Feria del Libro. Para el 20 de... ¿Dijiste no?
0: El 21.
2: 21 de octubre. Mm. ¿Vas a dar una charla? ¿Vas a...?
0: Voy a contar esto y algunas cositas más que me parece interesantes de contar. Voy a leer, pero vamos a hacer las veces de bueno, una entrevista, algo un poquito más. Y no quiero hablar yo solo,
1: claro,
0: porque si no se vuelve muy monótono.
3: Se vuelve monólogo.
0: Se vuelve monólogo por monótono, claro.
2: ¿Y quién te va a acompañar en la presentación?
0: Ay, todavía no me dijeron. Alguien de la SADE se va a ofrecer para ser de interlocutor. Si usted quiere, sí, encantadísimo.
2: Bueno, vamos a hacer un sorteo.
3: Claro.

0: No, yo no soy un gran presentador, ¿viste?
1: Bueno.
0: Más bien, pero tanto vos como vos pueden presentarlo.
1: Obviamente.
0: Sería bárbaro, sería al contrario, sería...
1: Buenísimo, así sí, que... lo ideal, así que bueno.
2: ¿Tenés alguna preferencia entre lo que haces, la poesía, el cuento, el ensayo, o te va saliendo un día, te da más ganas de hacer una cosa u otra? ¿Cómo lo manejas?
3: Lo que yo, o sea, por la experiencia de este libro y estos últimos años, noto que lo que mejor me sale es el cuento breve de 5 o 10 páginas, digamos, y este tono, digamos, en diferentes registros del humor, desde la ironía hasta el sarcasmo, la humorada, me gusta jugar con ese tono que le quita solemnidad al texto y lo plantea desde un lugar desde lo lúdico, desde la diversión. Como digo yo, acá en la contratapa, que es una invitación, una tanatocracia, por lo de póstumo, que es una tanatogracia. Me gusta plantearlo desde ese lugar más desprejuiciado, liviano, que no es liviandad, eso yo lo destaco acá en la contratapa, ¿no? que sea liviano, que sea un texto
1: llevadero,
3: entretenido, y que eso no implica que resulte de liviandad. Y bueno, el cuento es lo que mejor me sale. Y después me gusta siempre las formas breves, la poesía también, pero la poesía tiene que ser la idea de una. Yo noto eso, que no lo puedo corregir tanto como puedo corregir un cuento.
2: ¿Tenemos tiempo para leer alguna poesía?
1: Nos quedan ahí 5 minutitos, Pablo, ¿eh? Así que te nos pide.
2: Dijiste que son cortas, así que por eso me atrevo.
3: Bien, cortísimo, ya leímos del Verdugo, a ver qué más podemos leer. Ya estoy, ¿eh?
1: Ahí nos anuncian que
2: es muy extensa la
1: obra. Que nos quedan 2 minutitos, sí. Así que...
3: 2 minutitos, bueno.
1: Minutitos.
3: Me ponen...
2: La más corta.
3: Este que tiene un tono romántico, no sé. Afectos especiales.
1: Bien.
3: Pusiste la casa a oscuras para que la torta incendiaria avanzara por el pasillo y aterrizara sobre la mesa como un plato volador de los sábados de superacción. No valen la pena tantos efectos especiales, hubiera querido decirle a tu sonrisa de madre de relevo iluminada en contrapicado. Sin embargo, usé el aliento para soplar las 50 velitas de esa sonata de otoño a 4 manos.
1: Muy lindo.
2: Bueno,
1: sí, lindo.
2: Ese es mi contacto. Fuera de lo común.
3: Bueno, sí.
2: Muy especial.
1: Bien. Nos vamos despidiendo, muchachos, de esta edición de este programa de Sintonía Literaria. Agradecemos la visita de Maximiliano Sacristán acá al programa. Bueno, Maxi, gracias.
3: Muchas gracias a ustedes por este amplio espacio. Bueno.
1: Y bueno, te esperamos justamente en la Feria del Libro, el 21, como dijiste.
3: Vamos a estar.
1: El 21 de octubre.
3: Sí, y el 20 también voy a estar acompañando a Scarnato, que lo conocí allá, de José María de Luján.
0: ¿Cuándo lo conociste?
3: En una reunión que hicieron en las Meguinos, muy lindo también.
0: Buen tipo.
3: Sí,
0: y también tiene un libro. Vino acá también.
3: Sí, va a venir con el micro relato, a dar una charla sobre el micro relato, que acá hay también.
1: Perfecto. Bueno,
0: ya lo invitamos una vez acá, la radio, ya vino.
1: Bien. Entonces, bueno, nos despedimos, Pablito, bueno, nos despedimos, Rubén.
2: Hasta la próxima.
0: Sí, bueno, hasta la próxima.
1: Y los esperamos el martes que viene en este programa que se hace llamar Sintonía Literaria, por la FM 89.5.
0: Y la Feria del Libro también. Y la Feria del Libro, que es el día...
1: Y la Feria del Libro, justamente, que va a ser del 19 al 25 de octubre en la Cámara Empresaria.
0: Sí, lo esperamos a todos.
1: Por favor. Bueno, entonces lo esperamos el martes que viene de 14 a 15 horas por la FM 89.5, la radio municipal.

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0: Buenas tardes, sean ustedes muy bienvenidos a esta unidad básica radial que dio a llamar a alguien que es más inteligente que yo, radicado en el conurbano. Radicado en el conurbano va todos los martes de 15 a 17 por la radio municipal 89.5 bajo la protección de uno de los dioses del Valhalla, el Kaiosama Carlos Besani, al cual le agradecemos mucho, Carlito, tu colaboración. Dale con ello. Y viva Perón carajo. Y todo bajo la advocación y la sonrisa del general. Estamos medio apuraditos, estamos haciendo un llamado telefónico. Hoy me va a venir medio surtido hoy. Fue una semana que judicialmente fue una cosa tras otra, y como radicado en el conurbano no guitarrea, cuando tenemos que saber algo llamamos a los que saben, y en esta parte, en la parte judicial, vamos a llamar a alguien que sabe mucho. Bueno, vamos a arrancar con la buena noticia. ¿Ya está? No está. Muy bien. ¿Lo hago de acá? No. ¿Lo hago de acá? No. Espero. Vamos a arrancar con la buena noticia. Vamos a hacer un cuadro comparativo y vos hacelo con el bolsillo tuyo. El cuadro comparativo es cuánto aumentaron los servicios que vos tenés que utilizar, te guste o no, pues ya estamos medio habituados a prender una tecla y que se prenda la luz, a ir a la cocina y a tener gas, a abrir una canilla y que salga agua. Y parecería ser que ahora eso es clasista. No todo el mundo tiene derecho y opción a hacer eso. Bueno, vamos a ver. Vamos a arrancar de aquel nefasto y terrible diciembre del 2023. Hasta septiembre del 2026, o sea, hasta este mes de este año. En la canasta de servicios públicos y transporte, querido mío, a vos te aumentó promedio 950%. 950%. O sea, digamos, lo que pagabas 1.000, ahora pagás 10.000. Yo te pido, por favor, que si vos tenés duda a quién tenés que votar el año que viene, revisé tu billetera y me digas si los incrementos tuyos aumentaron 950%. Estos son datos fehacientes, ¿eh? No es que a mí se me acontojó decir, bueno, subió tanto. No, esto lo podés... Viste que yo siempre te invito a que vos constates los datos que te doy yo. Te pido que no me creas. Buscá, informate y acordate. Transporte público, ese que tomamos nosotros, el colectivo. El transporte público en el 2023 valía 53 pesos. 53 pesos. 5 billetes de 10 y 3 monedas. Moneda. Hay una generación que no tiene la más puta idea de lo que es una moneda. Y hoy está arriba de los 100. aumentó mucho. Un empleado de comercio que tiene que tomar 4 colectivos por día, está complicado. Todavía son problemas. Y trenes subió de 25 pesos a 450. Te das cuenta que no tiene ninguna razón de ser, ¿no? Porque estamos con algunos problemas técnicos, pero ya lo vamos a solucionar. Subte, quizás a nosotros nos afecta demasiado, pero si vos estás trabajando en Capital, cosa que no es nada extraño, además de un rodriguense que está trabajando en Capital, el subte subió de 80 pesos, macho, a 1750. De 80 pesos a 1750. Servicios básicos, vamos a decir, electricidad, gas natural y agua potable. No tengo, porque no tuve la previsión de tomar la garrafa. Ahí es mala mía. Yo tendría que haber tomado también los incrementos de la garrafa. Electricidad, alza acumulada, 500%. 500%. Gas natural, incrementos mayores al 1000%. Y te cuento algo para que te pongas más feliz de lo que ya estás. Resulta que Rodríguez estaba incluido en la zona fría. Viste que había ciertos sectores del país donde había un subsidio por ser zona fría. Bueno, este gobierno, que algunos votaron, este gobierno de hijos de su madre, que algunos votaron,
1: atiende.
0: Bueno, eliminó el beneficio de la del régimen de zona fría. Ahora, ¿por qué tanto hincapié? Porque General Rodríguez estaba incluido en la zona fría. General Rodríguez estaba incluido. Entonces, ahora, ¿qué significa para usted, querido mío? Desde el 2021, General Rodríguez está incluido en el régimen de zonas frías. Los usuarios alcanzados recibían descuentos de entre el 30 y el 50%. O sea, es media boleta, ¿eh? Con la nueva ley que aprobaron estos hijos de puta que tenemos en el Congreso, General Rodríguez dejó de contar con ese descuento. Entonces, 12.000 familias rodriguenses, 12.000, una banda, hermano, familias rodriguenses que habían sido alcanzadas por la aplicación del régimen, según la información, cuando se implementó en el 2021, no gozan más de ese descuento. Capiche, pajarito, nos empezó a pegar a la altura de los tobillos a nosotros también. Nosotros estábamos incluyendo el régimen de zona fría, no estamos más. Te decía, el gas natural, incrementos mayores del 1000%. Ahora vos me decís, ¿mejoró el servicio? No. La electricidad te la siguen cortando cuando se les canta los pies. El gas cuando hace frío no tiene fuerza. Te mancha todos los utensilios de la cocina porque ya en lugar de salir azul sale amarillo. Ahora vos garpás el 1000% más. Agua potable. Agua potable es un escándalo pocas veces visto. ¿Cómo nos están choreando? ¿Cómo nos están choreando con el servicio de agua? No tiene nombre. Hubo el incremento de agua más o menos del 500%. 500%. Yo quiero ver en el verano qué tan copado va a ser el servicio de agua. O si vamos a pasar la que pasamos todos los veranos, que hace un poquito de calor y nos quedamos sin agua. A ver, ya esto es una película que vimos todos. Viene el verano, nos cortan la luz, tenemos poca agua, después viene el invierno, no tiene fuerza el gas, y así permanentemente. Ahora, ¿cómo impactó en el hogar? Impactó en el hogar de una forma desastrosa, porque, a ver, el tipo que no tiene, el tipo que se quedó sin laburo y le vienen esa factura, dice, más sí, cortá, me fijo cómo me engancho, veo. Resulta que lo que uno destinaba a pago de tarifas, que era el 6% más o menos de del sueldo o del ingreso de una familia, pasó al 15. La canasta básica, la que vos podés acceder, y si accedés no tenés la categoría de indigente, no pobre ni clase media, no, indigente, se fue a 290.000 pesos. Ahora yo le pregunto a los muchachos del INDEC, ¿Cómo carajo hacen? Carlito, ¿cómo carajo hacen para vivir con una canasta de 290 mil pesos? No sé. Y el salario mínimo, muchachos, que Dios mío, entérense que subió muy, pero muy, muy por debajo de lo que son las tarifas. Prepara el momento Arteche. El momento Arteche prepara. Resulta que yo no sé, a ver. No se puede hablar y vamos a decir, ¿qué opinás vos si vos no sos periodista? Pero no se puede decir que Milei le dio una entrevista a Majul. No, porque se sienta con el alcahuete de él, con el alcahuete de turno, de regreso de Estados Unidos. Después vamos a dedicarle un espesito, un pedacito al viaje a Estados Unidos. Lo llama energúmeno a Axel Kicillof porque le dijo que el riesgo país que no para de dispararse. Y vos decís, ¿qué me importa, riesgo país? No, sí te tiene que importar. ¿Sabés por qué te tiene que importar, pajarito? Porque es la cantidad de guita que vas a pagar vos cada vez que vayamos a pagar una deuda. Entonces vos, como todos los que estamos habitando este bendito suelo, nos tiene que importar lo del riesgo país. Dijo que no hay recesión. No, señor, no hay recesión. Vos vas al supermercado vacío, no hay recesión. Vas a la estación de servicio, no hay nadie, no hay recesión. Vas a la panadería, no hay nadie, no hay recesión. Hay una desaceleración del ritmo de expansión. Entonces, yo debo interpretar que la gente, en vez de comprar leche para darle leche a sus hijos, dice, no, estaban tomando un litro por día. Vamos a desacelerar y vamos a tomar un cuarto de litro por día. Pero papá, tenemos hambre. Nada. Hay que desacelerar. Estábamos comprando un kilo de pan. No se compra un kilo de pan, se compra una flautita. Pero somos cuatro en casa, papi, una flautita. Dijo que la... Dijo que había 80 millones de personas, 80 millones de personas siguiendo en la red el discurso de él en la ONU. En el salón, de acuerdo a una foto que hay tomada de atrás hacia adelante, donde vos lo podés contar, hay 45 personas. El día anterior había hablado Lula. Había gente parada en los pasillos. 80 millones de personas lo siguieron en las redes. Son números que te tira que son incomprobables. Ellos lo mismo, yo agarro y te diga, vea, yo soy el más lindo del barrio. ¿Y en base a qué decís eso? Ah, no. Dijo, la relación con Bullrich es excelente. Bullrich está preparándose una vez más para traicionar. Vos fíjate que Bullrich, cuando habla, no habla de la reelección de Milei. Habla de la continuidad del proyecto. O sea que en cualquier momento, para variar, se va a pegar una traicionada más. Vuelvo a insistir que que ellos no son más nada, que hay distintas miradas y eso permite tener una estrategia mayor. De nuevo se la agarró con los periodistas. Dice, jamás les hice operaciones de inteligencia. Habla con la Mengolini. jamás metí preso a uno. Hablá con Real y con Mauro Federico, que tuvieron que ir al tribunal a explicar. Y en un momento, y acá me quiero detener, porque en un momento le dice a Majul, ¿sabes cuántos terroristas expulsamos el año pasado? Y Majul va a buscar el palito. No sé. 10.000. ¿Y sabes cuántos llevamos deportados este año? A mes 9, ¿eh? 20.000. 30.000 tipos deportados. 12 y 9 en 21 meses. 30.000, ¿eh? No es gratis ese número. No es gratis ese número. Está loco, pero no es boludo. Da más o menos un promedio de 170 terroristas deportados por día. Ahora, el terrorismo es delito. Si yo lo engancho a un terrorista, verbigracia, lo engancho a Bin Laden, que tengo mi seria duda si está muerto, viniendo desde los yanquis. Yo tengo mi duda. Yo tengo todas teorías conspiranoides. Creo que Pearl Harbor se atacaron ellos mismos. Creo que las Torres Gemelas se las voltearon ellos mismos. Creo que Bin Laden está vivo. Creo que Yabran está vivo. Son teorías conspiranoides. Como toda teoría. Y buen que te vas a. Y a mí me parece. Este es el programa. A mí me parece. Bueno. Entonces yo lo agarro a Bin Laden. No lo tengo que deportar. Lo tengo que meter en cana. Así es. Porque dentro del Código Penal está tipificada la figura de terrorismo. Es un delito. Ahora, y esto con conocimiento de causa, ¿eh? En los años de plomo, si sumamos los que eran Modeler, los que eran Montonero y los que eran del FARC, que son las tres corrientes armadas más grande que había. No éramos 30.000. Ni en pedo. Y te estoy diciendo de organizaciones que estaban estructuradas, que tenían su propia boca de alimentación de armas, que tenían su propia boca de alimentación de dinero. No éramos 30.000 ni en pedo. ¿30.000 son los compañeros detenidos desaparecidos que Milei niega? Esos son 30.000. Aparte, loco, ¿qué hacemos? Todos los terroristas del mundo vienen acá. 30.000. Hay en todos los lugares del mundo, inclusive acá, lo que se llama en el terrorismo se llama la célula dormida. ¿Por qué es esto? Porque me lo contaron. La célula dormida es un tipo que está tranquilamente trabajando de operador de radio hasta que un día le llega un número le llega un llamado telefónico y le dice: ponete el chaleco explosivo, andate a la cancha Racing y explótate. El tipo se pone el chaleco explosivo, se va a la cancha de Racing, bien que hace, y se explota. ¡Pum! Eso es una célula dormida. Tenemos 30.000 células dormidas acá. Permítame dudarlo. Permítame creer que usted me está tomando, señor presidente, de pelotudo. y me cuenta cualquier girada. Y el otro hijo de su madre, de Majul, cuando le dice 30.000 y le terrorista, ruso, le dice, ruso. Rusia no tiene más terrorismo. Rusia agarra, aprieta un botón, te zampa un misil y buenas noches, Buenos Aires. Anda a preguntarle a Zelensky cómo le va. Treinta mil terroristas. ¿Y sabes lo que me vuelve loco? Me pone mal. Que hay alguien que se lo creyó. Que hay alguien que se lo creyó. Y dice, mirá cómo se acabó la joda ahora. Porque en la Argentina el que las hace las paga. ¿En serio? Pues yo no lo vi a Milei pagar la mega estafa que hizo con Libra. No lo vi a Karina pagar de chorearle la guita a los discapacitados. No lo vi a Adorni de chorearnos la guita a todo, pagar. No lo vi a Esper pagar el mega delivery y lavado de dinero que tenía. ¿En serio en la Argentina el que las se las paga? Hablando del que las se las paga, saludo para la Cámara 6, que se merece en el momento Arteche, pero no, todavía no, todavía no, todavía. Lo dejaron sobreseído a los tipos que mataron a Rafael Nahuel. Legítima defensa. Lo cagaron a tiro por la espalda. Lo cagaron a tiro por la espalda. Legítima defensa. Pues parece que Nahuel tenía una cortapluma Victorino que en el bolsillo. Y contra una Maverick, una cortapluma Victorino, hay paridad de fuerza. ¿Qué país de hijos de puta? Dijo Milei que aguantemos un poquito más. ¿Te acordás cuando Caputo dijo, se vienen los 18 mejores meses? No, bueno, no vienen ahora. O no vienen. Milei había hecho en agosto inflación cero. No, inflación. Otra de inflación cero. Hacen una tras de otra. Dijo que si la para medir la inflación no considera los transportes, la nafta y los alimentos, la inflación da cero. Hijo de puta. Si mi abuela tuviera ruedas sería una bicicleta. Lo que yo no considero nada, inflación cero. Si yo no voy a la panadería, no voy a la verdulería, no voy a la carnicería, no hago nada, me sobra un montón de guita. Me cago muriendo de hambre en 3 meses. Pero, jaja. Y encima, vuelvo a insistir, hay gente que se lo cree. Hay gente que se lo cree. Dejémonos de joder. ¿Qué más querés? ¿Qué más querés? Cuando un tipo te dice, si no consideramos el aumento del combustible, el aumento de la tarifa y el aumento de las cosas, de los alimentos, la inflación da cero. Y vos decís, ve, tiene razón el precio. El Gordo Páez, que a falta de sabio era inteligente, a falta de inteligente era sabio, decía, para que exista un boludo tiene que existir, para que exista un hijo de puta tiene que existir un boludo. El hijo de puta ya sabemos quién es, lo tenemos ahí en Balcarce 50. Correte de la fila a los boludos. El otro día escuché un comentario muy lindo que decía, está mal decirle, llamar al presidente hijo de puta. Sí. Lo que está mal es llamar a un hijo de puta presidente. Maravilloso. Maravilloso. Bueno, la cuestión que si lo reeligen a al psiquiátrico. Uy, no se le puede decir loco al loco. No se le puede decir loco al loco. No. Si lo reeligen al señor presidente, en el 2028 pasamos todo al frente. Pasamos, pero ¿sabe qué? Como pedo buzo. Como pedo buzo. Lo único que tenemos de pedo buzo es el olor. El olor. Dijo que tenemos una oportunidad hermosa para la Argentina. ¿En serio, che? Que somos admirados por todo el mundo. Sí, señor, somos admirados por todo el mundo. Somos los únicos tipos que vivimos comiendo para la mierda. Somos los únicos tipos que teniendo leche pagamos la leche más cara que en Suiza. Cagate de risa. Somos los únicos tipos que teniendo carne pagamos la carne más cara que en Brasil. Somos los únicos tipos que teniendo trigo pagamos el pan más caro que en Francia. ¿Cómo no nos van a admirar? Si nos van a poner, ¿por qué nos admiran? Ahí va el argentino, que ya qué pedazo de boludo. Si nos van a poner la cucarda. Nos van a poner la cucarda. Habló, Dios mío, habló de 7 intentos de golpe de Estado. No tiene la más puta idea de dónde está parado este muchacho. ¿A qué llama golpe de Estado él? A los 7 pedidos de juicio político que tuvo. Que no son un golpe de Estado porque está contemplado dentro de la Constitución. Y si está completado dentro de la Constitución, es constitucional. Alberto tuvo 14. Y no salió ninguno, por Dios. Cristina, entre los 2 periodos, junta 32. Informate, chango, informate, por Dios. Informate. No son golpes de Estado, presidente, está figura en la Constitución. 40 intentos de desestabilizar el superávit fiscal. ¿Cuáles son esos 40 intentos? Algunos, no, yo no llego a 40. Pero, por ejemplo, aprobar la ley de financiamiento educativo. Darle más guita a las universidades. Me contó alguien de muy buena fuente que en la Facultad de Medicina el decano les pidió que los ascensores lo usen nada más que los discapacitados. Que el que está en condiciones de subir por la escalera, que suba como un campeón. ¿Querés probar? Vamos al momento Arteche y después probás. Va a ser corto el momento Arteche. Momento Arteche. Lidia Lemoine. Dice. Sí, dice. Al borde de un derrame cerebral. La familia que eligió tener un hijo discapacitado. No se elige, Lidia. Los hijos no se eligen, Que se lo banquen ellos. El Estado no tiene por qué hacerse cargo. Merecedora total y absoluta del momento Arteche, la diputada.
1: ¡Arteche y la puta madre que te parió!
0: Párate, que le voy a preguntar si la puedo llamar. Espérate, déjame preguntar esa por más. Espérate, estamos viendo si podemos. Esto es al toro, muchachos. A mí no me critiquen cómo hago el programa, porque esto es al toro. A ver, ¿qué más dijo el animal? Que... ¡Ah! ¡Ay, Dios mío! ¿Está? ¿Vamos? Vos, se dio, se hizo desear, pero se dio. Ana Motino, buenas tardes, muchísimas gracias por atendernos. Te saluda Néstor Escobar.
2: Néstor.
0: ¿Cómo andas, negra?
2: Bien, todo bien.
0: Me había asustado.
2: Perdón,
0: ya.
2: Perdón por haberte fallado.
0: Ningún perdón y no fallaste. Yo sé que te tengo que pedir disculpas, pero voy a tratar de exprimirte al máximo.
2: Dale nomás.
0: Anita, ¿qué responsabilidad tiene una jueza de responsabilidad penal juvenil?
2: Bueno, la injerencia o la incumbencia tiene que ver con el tratamiento de cuestiones, de casos penales, ¿no es cierto?, de personas menores a 18 años.
0: A 18, ok.
2: Así es.
0: Una jueza se llama Marta Pascual, que es de Loma de Zamora, saca una cautelar suspendiendo por 60 días el haber bajado la edad de imputabilidad.
2: Sí.
0: ¿Puede una jueza anular una ley?
2: ¿Puede una jueza tildar de inconstitucional una ley en el marco de su propia competencia? ¿Qué quiero decir con esto? Que solamente lo puede hacer en su ámbito de aplicación. Esto es su departamento judicial. Claramente que más allá de eso, como cualquier otra jurisdicción y cualquier otra decisión judicial que contraríe o que forme opinión diferente, en este caso, respecto de una normativa, de una ley, sienta precedente. Entonces, de alguna manera, muchos o lo toman a favor o lo toman en contra, y por eso se dan las opiniones al respecto, ¿no? O hay variadas opiniones.
0: A ver si lo entendí. El hecho de que ella haya dictaminado que es suspender la ley en Loma de Zamora, no obliga a que acá en Moreno Rodríguez también se suspenda.
2: Claramente que no obliga.
0: ¿Eso es la jurisprudencia?
2: No, claro, no la obliga a la jueza de acá a hacer lo mismo, porque estamos hablando que tienen la misma jerarquización en cuanto a su función. Su función tiene limitaciones, y una de las principales limitaciones es la competencia territorial. ¿Qué quiere decir? Que si ella es jueza de Lomas, ¿sí?, solamente puede afianzar criterio y decisión sobre ese ámbito territorial. ¿Sí?
0: Bien.
2: Por ejemplo, la jueza que vos lo primero que me preguntaste, ¿a qué se dedica la jueza de responsabilidad del fuero
0: penal
2: juvenil? Bueno, se dedica, justamente también tiene competencia en la materia. ¿Qué quiere decir? Que también tiene una limitación. No puede tratar, salvo que esté vinculado un menor en una causa, un tema de mayor en forma aislada, porque para eso está el fuero de mayores. ¿Está bien? Y la ley específica de mayores. Porque la normativa que se afianza respecto a los menores de 18 años de edad es una normativa especial, es una normativa tutelar, no es una normativa como se da en el marco de los mayores que tienen que ver con tratamientos de penas y privativas, ¿está bien? Como cautelares,
0: está bien.
2: Sino de tratamiento.
0: Ahora, esta jueza lo suspende por 60 días. Sí. Viene a decir que por ese plazo no se puede aplicar en el ámbito de la jurisdicción de ella, no se puede aplicar esa ley.
2: Exacto.
0: Pero la Cámara le suspende esa cautelar. ¿Qué Cámara es y qué poderes tiene esa Cámara?
2: Bueno, la Cámara le contraría su posición, ¿no es cierto? Le suspende la cautelar. A ver, vamos al criterio. Si la jueza dicta una decisión y dice, para mí esto es constitucional, yo no la quiero aplicar la ley porque para mí no está bien y no la podemos incluso ejecutar porque no están las condiciones dadas para que obviamente se garantice el buen funcionamiento de la norma y el espíritu de la norma, porque es por ahí, ¿no? Entonces la jueza dice, yo no la puedo aplicar porque a mí las condiciones no me dan para aplicarla. No la puedo ejecutar como debería ser y como en el marco que está pensada la norma, ¿sí? Porque la jueza interpreta la norma. Entonces, si va a la Cámara y la Cámara le dice, le ratifica y le dice sí, y le confirma, le da la razón, le da la mano y le dice sí, la vamos a apoyar, la acompañamos en esto. Ahora, si le rectifica o le dice, o le da contrario sensu, llamamos los abogados, ¿no? Le da un sentido contrario a esa expresión de la jueza, la Cámara le está diciendo, no estamos de acuerdo, no te vamos a apoyar en esto, no te vamos a acompañar porque la norma es norma y vos la tenés que aplicar de acuerdo a lo que está legislado.
0: A ver, Anita, si yo declaro, en el caso de la doctora Pascual, si yo le suspendo, hago una cautelar, ¿debo esgrimir argumentos? ¿Sí?
2: Sí.
0: No establezco la cautelar porque soy el más lindo del barrio. Debo esgrimir argumentos. No. Y a su vez la Cámara me tiene que contradecir esos argumentos.
2: A su vez la Cámara me tiene que contradecir esos argumentos con sus propios argumentos.
0: Y por ejemplo, los argumentos de esta mujer era que no hay un lugar donde alojar un menor de 14 años.
2: Sí, con buen, digamos, a ver, claro, el argumento de ella, digamos, que postuló, digamos, que tiene sentido claramente es, miren, yo no puedo aplicar esta norma en que porque no garantiza su fidelidad en cuanto al cumplimiento, no lo puedo garantizar. A mí me resulta, ¿no es cierto?, dice la jueza, a mí me resulta inaplicable. ¿Sí? Inaplicable porque no tengo las condiciones dadas como para que se pueda cumplir con el propósito de la norma. ¿Está bien?
0: Está
2: y con
0: bien.
2: El propósito y el objeto que tiene la materia, que tiene que ver con lo tutelar, que tiene que ver con el tratamiento, que tiene que ver con afianzar la prevención en materia de delitos en menores.
0: Ok. Cuando todavía no se había enfriado de Marta Pascual, pasa por, sucede lo de la jueza, la doctora Marinis.
2: Sí.
0: Que es un pibe de 14 años que intentó robar un celular por el hecho de que tiene... robar está mal, arranquemos que robar está mal.
2: Sí,
0: pero
2: claro.
0: Hay veces que hay robos, como el robo famélico, que vos lo tenés que mirar con otros ojos, no sé, eso me parece a mí, quizás dentro de la ley no está contemplado, está la letra y el espíritu humano no. Este pibe tiene a la madre enferma, el hermano mayor tenía trabajo, pidió una licencia para cuidar a la madre, lo rajaron del laburo y al pibe no se le

0: lo dejan en libertad y sale toda la trupe oficialista a matarla a esta mina, a matarla. Novarecio le dijo estúpida. Estúpida. ¿Actuó bien la jueza? ¿O la ley es dura, pero es ley?
1: En principio, la ley es dura y es ley. En principio. Pero no quiere decir que si exista la ley y sea dura, yo no la tengo, como jueza la tengo que interpretar y porque mi decisión tiene que ser posible. ¿Está bien?
0: Sí.
1: Tiene que ser posible de cumplimiento de acuerdo al objetivo que tiene la ley o se marca la ley. Yo no puedo fallar en contra de mis propias convicciones con respecto a lo que el derecho me marca o me da como misión, que es reparar, que es construir, que es reconstruir, ¿no es cierto?, que es sancionar quizás, pero tiene también un fin la sanción o el castigo, vamos a ponerlo así, ¿sí? Uh-huh. Pero la realidad es que la ley tiene que ser de posible cumplimiento. La ley está para respetarla, pero al momento de la ejecución, ¿sí?, me tiene que garantizar su cumplimiento. Si yo como jueza veo que eso no es atendible, la puedo tildar de inconstitucional, de por qué yo me voy a apartar de tomar a la norma como regla de mi propia decisión.
0: Anita, eso es lo que dicen, que la ley tiene letra, pero también tiene espíritu.
1: Por supuesto. Exacto.
0: O sea,
1: a veces no coinciden. Uh-huh. O sea, o por ahí se interpreta mal en ese sentido, ¿no? Claro, la ley tiene letra en virtud de formar contenido al espíritu de esa norma en relación a lo que busca la norma ser.
0: Y yo como juez, ¿sí?, ¿no me puedo excusar?
1: No, porque el apartamiento del caso no tiene que ver con que vos no quieras aplicar una norma. Tiene que ver con que vos no podés tomar o no podés intervenir respecto a determinado caso puntual por alguna excepción, ya sea personal, profesional, del lugar, porque no corresponde el lugar. Ajá. Entonces te excusás. ¿Está bien?
0: Está bien.
1: Pero la realidad es que vos no te puedes excusar porque no querés aplicar una norma. Tenés que hacer eso que hizo la jueza. En ese sentido, la jueza tiene como herramienta y la posibilidad está dada desde lo procesal, porque lo procesal es lo formal, ¿no? Lo que forma parte de un procedimiento. Y si yo la norma no la quiero aplicar en mi procedimiento, la voy a tildar de inconstitucional y la voy a apartar de mi decisión.
0: Está bien.
1: Obviamente que yo, para apartarme de esa ley, tengo que tomar otras. Mm-hmm. ¿Sí? ¿Qué otras leyes puedo tomar? Te voy a ser clara en esto. Yo las leyes que voy a usar van a ser las que están por encima de esta norma nacional. ¿Sí? Por ejemplo, las supranacionales.
0: ¿Qué es eso?
1: ¿Sí? Por ejemplo, los tratados internacionales que tienen rango constitucional, por ejemplo, en nuestro marco normativo. Ajá. De Estado de Derecho. Entonces, ¿yo en dónde me voy a afianzar? En esa norma internacional, supranacional.
0: Está bien.
1: En el cual Argentina está incorporada o es partícipe o ha firmado tratado.
0: Está bien, eso es lo que dice la Constitución en cumplimiento del pacto persistente y todo eso. Está bien.
1: Está, okay. Muy bien, en cumplimiento de pactos persistentes.
0: Muy bien. Ahora, a ver, la ley 27.801 es la nueva ley de aplicación para ámbitos juveniles, ¿está bien dicho?
1: Sí.
0: Ley penal juvenil. Hay dos artículos que te los pedí, que por favor lo leas, porque está bien, yo soy un neófito en esto. Tanto el artículo 1 como el artículo 19

0: No los entendí. No los entendí. Porque dice que el régimen penal aplicable es a las personas adolescentes de los 14 años de edad hasta las 0 horas del día que cumplan los 18. Para. Lo llevan por homicidio. De los 14 a los 18 está en sabe Dios dónde. A los 18 lo trasladan a una unidad penitenciaria de mayores.
1: ¿Cómo? A ver, ¿cómo? No, no entiendo.
0: A ver, yo tampoco lo entiendo. A ver, el tipo comete un delito.
1: La norma es tutelar. No van a una cárcel de mayores. No pueden ir a una cárcel de mayores.
0: ¿Aún en un homicidio?
1: Aún en un homicidio.
0: ¿Y quién lo cuida, Anita?
1: A ver, porque dentro del régimen tutelar hay graduaciones. Hay tratamientos para casos severos, para casos medios y para casos más leves, como en la justicia penal, criminal, digamos, nuestra. Tenés la correccional y tenés la criminal, ¿sí?
0: Explícame. No.
1: A ver, es que tiene que ver con delitos graves y con delitos no graves.
0: Leves, dale.
1: Esa es la distinción. Entonces, el tratamiento de un delito de homicidio en un menor va a tener condiciones impuestas desde la norma y desde la decisión jurisdiccional, que es de la jueza o del juez.
0: Bueno, voy a esto, para. Me van a poner bajo un régimen tutelar. Evidentemente, con mis padres no me van a mandar.
1: Y no.
0: Porque
1: el
0: si
1: régimen
0: yo...
1: tutelar que le corresponde a ese chico es un ambiente cerrado. Régimen cerrado.
0: Tenemos.
1: Que no es una cárcel.
0: Es un reformatorio.
1: No es una cárcel. Es un instituto.
0: Y tiene
1: no
0: la.
1: Es una cárcel.
0: Y tenemos de esos institutos y tienen
1: sí,
0: garantía.
1: Hay, por ejemplo, el Alfaro en La Plata. Ahí está este instituto. El Alfaro en La Plata. Vos tenés que contar que la gente piensa que salen todos los menores a robar con un arma. Y, a ver, es el 1%. De los delitos,
0: sí,
1: los
0: sí.
1: Casos de menores.
0: Sí, sí, los menores.
1: El 1%.
0: Sí, nada.
1: ¿Está bien?
0: Nada, sí.
1: Bueno, del total de los delitos que trascienden, digamos, el tratamiento. Lo que pasa que cuando se trata de un menor, claramente, y de un hecho grave, va a ser una repercusión fatal.
0: Ajá. Ahora... ¿Sí? Anita, el tipo va a estar bajo el régimen tutelar hasta los 18. A los 18 va para Canadá, lo mandan en Cana.
1: No lo sé, porque a ver, he tenido casos, por ejemplo, en que se ha mantenido a la persona que cumple 18 hasta los 21, hasta los 25 incluso, bajo el mismo régimen tutelar. Ajá. Con condiciones de variación, ¿no es cierto?, en virtud de que el hecho cometido fue cuando era menor. ¿Está bien? Ahora, si se ve que lo tutelar no funcionó durante el tiempo en que estuvo de alguna manera con tratamiento, sí, pero obviamente con condiciones privativas y de limitaciones, ¿sí? Y de exigencias, ¿no? Porque el tratamiento tutelar implica que tienen tratamiento psicológico, psiquiátrico, de acompañamiento, territorio con el asistente social, de educación, bueno, tienen toda una cuestión de exigencias que modela el tratamiento, y si en ese perfil no cumple ese menor que después cumple 18 años, claramente va a tener la posibilidad de ir a Canadá.
0: Sí, Anay, ¿por qué la pena no puede ser mayor de 15 años?
1: Porque el régimen penal juvenil no o sea, tiene una condición, ya te dije, de esencia distinta a la que se establece para mayores en cuanto a un castigo. ¿Sí? La norma intenta en su espíritu el enderezamiento de la conducta, de alguna manera, a un joven que recién empieza a salir de un cascarón, más allá de su postura criminal o no.
0: Esto contempla.
1: ¿Está bien?
0: La ley, sí, ya todo, te voy entendiendo. Lo que pasa es que me surge una pregunta tras la otra, Anita.
1: Sí.
0: ¿Esto contempla la prisión domiciliaria?
1: Sí, contempla la prisión domiciliaria.
0: Y lo voy a mandar con los viejos otra vez.
1: Sí, contempla la prisión domiciliaria en casos que se puede aplicar la prisión domiciliaria, como también se da en los casos de mayores.
0: Pero, a ver, Ana, pará. Yo tengo un menor que salió a robar.
1: ¿Sí?
0: No me digas que los padres no sabían. Sabían los padres. Ahí hay un pensamiento medio facho tengo. Los padres sabían. Lo mando a traer con los padres y los padres no van a 15 de pelota.
1: No,
0: ¿o hay una
1: no,
0: evaluación no, psicológica del grupo familiar?
1: No, claro, sí, y sí. No le van a dar la prisión domiciliaria, Néstor, a un chico que no tiene las condiciones en la casa de la contención en cuanto implica la seguridad jurídica.
0: Ajá.
1: No, la gente piensa mal que esto es bueno, a ver, va, no es soplarle a cebotella y entonces la jueza toma la determinación, no. No, acá no se hacen chorizo así. ¿Está bien?
0: Está bien. A ver. Por eso estamos claro. llamando a usted, doctora. Por eso estamos llamando a usted.
1: Yo lo que digo, para que no entren en confusión, cada caso es un mundo aparte. No se aplica la norma para todos los casos de la misma manera, porque el delito es igual. Por ejemplo, no todos los homicidios son iguales. ¿Sí? No todos los robos son iguales. No puedo aplicar mi decisión jurisdiccional con el peso que tiene un juez de aplicar la norma y de aplicar un castigo y de aplicar una proporcionalidad respecto al daño de la misma manera de un caso al otro, porque los dos son robos, por ejemplo. No, cada caso tiene un tratamiento especial. Por ejemplo, si yo tengo que decidir como jueza que un chico va a ir con prisión domiciliaria a la casa con los padres, le voy a mandar un asistente social o una trabajadora social a la casa para ver en qué condiciones está la casa, si la madre o el padre, quién de los dos se hace responsable, si tengo que asumir algún tipo de garantía, se la voy a pedir, porque si se profuga o pasa alguna cosa más, yo tengo que tener la garantía de que esa situación no va a ocurrir o darle mayor carga de responsabilidad a los padres, porque si el padre y la madre tienen una casa y es el único bien que tienen, y me dicen, yo doctora, le voy a ofrecer la casa en garantía, mi casa, que es lo único que tengo, no tengo más.
0: Ajá.
1: ¿Sí? Pero yo le aseguro que mi hijo no se va a profugar. Tengo doble carga como padre y como madre, porque yo no voy a querer perder mi casa. Entonces al pibe lo voy a tener ahí. Querido, puse la garantía a mi casa, nuestra casa, que es lo único que tenemos.
0: Te tengo atado un árbol, sí, te tengo atado un árbol, está bien.
1: Pero por supuesto, o vos pensás, dudás que no.
0: No, sí, yo lo tengo atado.
1: Las alternativas y las morigeradoras funcionan de esta manera. Si que hay excepciones de que alguno se profugó y que otro, sí hay excepciones, y por eso salen en la tele. Pero eso se da en menos del 1% que pueda pasar eso.
0: Ok.
1: ¿Está bien? Entonces tengamos en cuenta que tenemos que tener ese criterio de coherencia y logicidad con respecto a cómo se trabaja, ¿no es cierto? ¿Cómo trabaja un juez cuando aplica la norma? ¿Cuándo asume su posición de decidir esta norma no la puedo aplicar en este caso porque no me es útil? Y ahí la declara inconstitucional. O dicen, mirá, yo con esta norma no puedo trabajar porque no tengo las condiciones y no me garantiza que yo como jueza puedo cumplir mi deber de lo que yo juré cumplir.
0: ¿Está bien?
1: Digo,
0: qué lindo que hablamos.
1: Es muy personal también, pero una jueza de Lomas no puede incidir de su decisión, no puede incidir sobre la potestad, jurisdicción es la potestad que tiene un juez,
0: sí,
1: sobre la jurisdicción de otro. No, la jurisdicción no tiene que ver con lo territorial. Ajá. La gente se confunde jurisdicción porque lo escucha de la policía.
0: Sí.
1: Jurisdicción es la facultad y potestad y el poder que tiene un juez sobre un determinado caso.
0: Ajá.
1: ¿Sí? Y la competencia es lo territorial. Yo tengo función y actividad en determinado marco, ¿no es cierto?, territorial.
0: Ok.
1: ¿Sí?
0: Listo, te puedo sacar de minoridad y vamos a otra cosa.
1: Sí,
0: antes que vayamos a otra
1: pero
0: cosa.
1: Quedó, pero más
0: está
1: o
0: clarísimo.
1: Menos, perdón
0: clarísimo.
1: Con mi demencia, pero más o menos quedó.
0: No, está
1: clara
0: claro.
1: La apreciación.
0: Está re claro, está re claro. Tenés mucha docencia, Ana, me encanta. Es muy fácil hablar con vos. Vos tenés docencia, lo explicas bien. Te entendí, carajo, si te entendí yo, te entiende cualquiera. ¿cuál es la diferencia en que a mí me llamen indagatoria y que me procesen?
1: Bien, muy buena pregunta. Mirá, por ejemplo, en provincia de Buenos Aires, porque vos tenés, en penal tenés dos códigos, viste, tenés el código que funciona a nivel nacional, el Código Procesal Penal de la Nación, que su ámbito de competencia es, por ejemplo, CABA, ajá, ¿sí? Y después tenés el Código Provincial, ¿no? Que su competencia territorial, en este caso nosotros tenemos el Código de la Provincia de Buenos Aires, Procesal Penal de la Provincia de Buenos Aires, que su competencia territorial es toda la Provincia de Buenos Aires.
0: Párate ahí que se me subió una pregunta. Yo hago un delito en CABA, pero vivo en General Rodríguez, ¿a dónde voy?
1: A CABA. La ley que me van a aplicar es la del Código de Nación.
0: ¿Es donde se cometió el delito siempre?
1: Es donde se comete el delito.
0: Ok, dale.
1: Y por ejemplo, ¿por qué estamos en esta distinción? Porque dada que norma procesal se aplique, es que está la diferencia en esto que voy a decir de procesado y no procesado. Por ejemplo, yo puedo estar en capital procesado y no me llamaron a indagatoria.
0: Ah, no es.
1: Pero por ejemplo, en provincia no. Yo empiezo a estar procesado en provincia al momento en que me toman la declaración.
0: ¿Cuando te toman la indagatoria o no? No tiene que
1: ver. Perdón, me voy a retractar, perdón. Me equivoqué en algo. En provincia vos empezás a estar procesado cuando te toman la indagatoria, que no se llama indagatoria en provincia, se llama declaración del imputado, que es el artículo 308.
0: Ajá.
1: En capital vos estás procesado, vos te toman indagatoria y podés no estar procesado, porque está procesado después de 10 días que el juez decide tu procesamiento, decide si vas a estar o no procesado. Después de tu declaración tiene 10 días el juez para decidir si vas a estar o no procesado. Así es.
0: Entonces, ¿está? Para, porque acá me sale otra. Dicen que la indagatoria es un acto de defensa.
1: Sí.
0: Y que yo puedo mentir. Entonces, sí. ¿La indagatoria no sirve para nada?
1: No, ¿cómo que no sirve para nada?
0: ¿Por qué es un acto de defensa,
1: a ver,
0: primero?
1: Primero que es un acto de defensa porque, y encima es el principal acto de defensa.
0: Ah.
1: Porque ese acto hace a que vos no solamente digas tu versión, sino que también puedas presentar todas aquellas pruebas que puedan de alguna manera sostener tu versión, ¿no? Te dan esa posibilidad, y para el juez, en el caso de capital, y para el fiscal que conduce acá en la provincia la instrucción penal preparatoria, si vos en una indagatoria, en una declaración tuya de imputado, presentás pruebas, para ese fiscal es obligatoria empezar a producirla. ¿Está? Porque vos la estás mencionando en tu declaración. Vos en tu declaración decís, las cosas fueron de otra manera de lo que usted me está imputando, señor fiscal. No fue así. Yo le voy a contar cómo fue. Y de empezar, fue así. Pero además, mire, yo esto que le estoy diciendo lo puedo probar. Con esto, con esto y con esto.
0: Imputado e indagado. ¿Bien? Imputado e indagado, ¿son sinónimos?
1: Son sinónimos, sí.
0: Ok,
1: sí.
0: Listo. Fenómeno. Ahora, yo Dice que podés mentir. Yo he escuchado colegas tuyos decir que en la indagatoria se puede mentir.
1: Sí.
0: ¿No es bajo juramento la indagatoria?
1: No, no es bajo juramento de decir verdad. Además, está en el marco del artículo 18 de la Constitución Nacional. Nadie está obligado a declarar contra sí mismo.
0: Bien.
1: Esa es una garantía procesal constitucional.
0: Ahora, de acuerdo a lo que me escucha el fiscal o el juez en la indagatoria, ¿decide procesarme o no?
1: No, no. De acuerdo a lo que se escucha solamente, no. De acuerdo a lo que tiene en la causa, de acuerdo a lo que se escuchó, de acuerdo a lo que vos aportaste, de acuerdo a lo que se produce después de lo que vos aportaste respecto de esa prueba que vos dijiste que sostiene tu versión, de acuerdo a muchas cosas, de acuerdo a variables de la prueba.
0: El fiscal
1: o juez dice que proceso.
0: ¿El estar procesado es, tengo 50% de la causa en contra?
1: El estar procesado implica que tenés indicios vehementes de responsabilidad penal, que hay probabilidad que vos fuiste y estuviste en el lugar de los hechos, y además lo hiciste.
0: Estaba leyendo lo de la causa de Diego Spagnolo, este muchacho que en el Andís sí. Se choreó nada más que 145 millones de pesos, que le dictan el procesamiento. Y
1: ¿qué hacen? ¿Qué hacen?
0: Le dictan el procesamiento.
1: Sí, sí.
0: Y lo confirman el procesamiento a consecuencia de que él reconoce que la voz de los audios es la de él. Y el fiscal esgrime una figura que lo llama prueba central. A mí me parece que sé lo que es, pero te pregunto. La prueba central no me permite que después, aparte de ese delito que estamos juzgando, cargarle otro delito más. ¿Estoy claro?
1: A ver, sí, pero vos lo que me estás diciendo es algo muy particular y específico, que no se da en la generalidad, no se da en la generalidad. Cuando se muta la calificación legal, quiere decir que se agrega o se cambia la calificación legal primaria con la que empieza el procedimiento, vamos a decir, por ejemplo, empieza como lesiones leves y termina con una tentativa de homicidio, pues se dieron cuenta que la intención fue otra.
0: Ah.
1: ¿Sí? Por ejemplo, ¿no? O no sé, en este caso de español, cuál sería, digamos, la variable o el agregado. Pero sí sé que cuando resulta un agregado es porque hay pruebas que conduce a agravar las circunstancias por las cuales empezó la causa.
0: ¿Y cuando a mí se me juzga paralelamente por las dos cosas o se me juzga por lo más grave?
1: Muy buena pregunta, porque en derecho penal argentino nosotros no tenemos una forma de atribución de penas en relación a sumatorias, sino de subsunción se llama, se subsume. O sea, ¿cómo es esto? Depende del concurso, ¿real o ideal? Si estamos hablando de diferentes hechos...
0: Explícame, me perdí con el concurso real. ¿Qué es concurso real? Cuando yo participo...
1: Cuando son diferentes hechos, cuando vos vas en cana y resulta ser que tenés diferentes hechos. Hiciste una cerilla de robo.
0: Sí.
1: Hecho uno, hecho dos, hecho tres, hecho cuatro, hecho cinco, hecho seis, y te van a juzgar porque todo ese mismo día cometiste un rally de
0: robo.
1: De robo.
0: Ok.
1: ¿Está bien?
0: Está bien.
1: Eso es en concurso real.
0: Ajá.
1: Un hecho más otro, más otro, más otro.
0: Está bien.
1: ¿Está bien? Bueno, por ejemplo, un concurso ideal, cuando, por ejemplo, en un mismo hecho, bajo una misma circunstancia, tuvieron diferentes resultados. ¿Está bien? No sé. A ver, un concurso ideal sería... En un mismo día, qué sé yo... se me ocurre el caso este del homicida que mató a todas las mujeres de la familia.
0: ¿Barreda?
1: Bueno, Sí, Barreda, uso ideal.
0: Ajá, está bien.
1: ¿Está bien?
0: Está bien.
1: En un mismo hecho se mandó todas las cagadas, va.
0: Está bien, sí, sí, en buen romance, en buen romance. Cuando... Viste que se habla mucho de la figura de arrepentido. No, para, se me había cruzado otra pregunta. Acá en la Argentina no te puede dar, como en Estados Unidos, 15 prisiones perpetuas, ¿no?
1: No, eso, a eso iba. En Estados Unidos tienen otro sistema acusatorio. Ellos suman, te pueden dar 120 años de prisión.
0: Está bien, porque la sumatoria de todos los hechos.
1: Claro, la sumatoria de todos los hechos. Acá no. Acá hay una lógica que sí establece por ahí de sumatoria, pero no pueden superar el máximo de la figura legal de mayor rango. Por ejemplo, nosotros tenemos un tope en nuestro código penal que es 50 años.
0: Campo,
1: antes era 25, ¿está bien? Salvo la accesoria de 52, que es perpetua. Ahí no salís más.
0: ¿Hay perpetua acá? Perpetua. ¿Hay perpetua acá? ¿Eh? ¿Hay perpetua?
1: No, a ver, la palabra perpetua es para siempre.
0: Sí.
1: Sí, y cuando se establece la prisión, digamos, vos tenés prisión perpetua y reclusión perpetua. La reclusión perpetua es más grave, es más tiempo. Incluso puede ser, la reclusión perpetua puede ser todo a cumplir. Te dieron 35 años, o reclusión perpetua acá sería 50 años, por ejemplo. Todo a cumplir.
0: No puedo salir bajo palabra.
1: No puedo salir bajo nada, ni bajo palabra sería juratoria. Ajá. No puedo salir bajo caución juratoria ni ninguna otra caución.
0: Me como los 50.
1: Me como los 50.
0: O el caso de este pibe, el ángel de la muerte, que ningún juez le quiere firmar la libertad. Que ya los cumplió.
1: Y claro, bueno, a ver.
0: Imagino que nadie quiere poner el gancho.
1: Pero ahí es, en ejecución penal, medidas asegurativas, restrictivas para prevención. Puede haber variables ahí, incluso en ejecución penal, porque vos no tenés una sola instancia en sede, en el fuero penal para el tratamiento de una causa. Tenés varias instancias, tenés la primaria es la de la investigación, la secundaria es la del plenario, que es la del famoso juicio oral, y la última etapa es la de ejecución penal, que es lo que hace es ejecutar la sentencia.
0: Está bien. Te saqué de lo que te había preguntado, discúlpame. ¿Cuál es la figura del arrepentido?
1: La figura del arrepentido solamente lo vemos en el caso de, digamos, más puntuales, de delitos más complejos, por ejemplo de drogas, de tráfico, de trata, de, qué sé yo, a ver, homicidios.
0: ¿Y qué hago?
1: Delitos muy graves.
0: ¿Y qué hago? ¿Yo tengo, es cierto, yo tengo que acusar para arriba?
1: Claro, vos tenés que acusar para arriba.
0: O sea, en el caso de Spagnuolo, no puede acusar a un par ni para abajo, tiene que acusar para arriba. Directamente a quien le da
1: 20%. El sentido está hecho para o desarticular, digamos, líneas, en ese caso sería de corrupción, más grandes.
0: Ajá.
1: ¿No es cierto? Más pesadas, más graves, más pesadas,
0: está
1: más
0: bien.
1: Criminales.
0: Está bien.
1: En el caso del narcotráfico, vos enganchás a un tipo de intermedia, y bueno, y te dice, mirá, ¿sabés qué? Yo te puedo decir dónde está la cocina.
0: Listo.
1: ¿Está bien? Va más para arriba.
0: Está bien. Está bien. ¿Y después lo pongo en protección de testigo a ese, o también lo único que hago es reducirle la condena?
1: Puede ser una o las dos cosas.
0: ¿Cómo negocio? ¿Según lo que yo digo es la negociación que hago, o hay una...?
1: No, según lo que vos digas no. Según lo que vos decís y sea comprobable.
0: Ah, es así. Está bien.
1: Claro.
0: Bueno, Anita,
1: claro, tiene que servir.
0: Está bien. La última y sos un fenómeno, Ana. Sos un fenómeno. A mí me...
1: Una clase de derecho penal.
0: Está bien, está bien. No sé qué pasa, que a veces hablamos mucha gilada a nivel derecho. Viste cómo somos los argentinos, nosotros sabemos todo. Y de repente le criticamos el fallo a un juez. Y lo mejor es, a mí me parecía que la Marinis había estado bien, pero capaz que no. Entonces dije, bueno, le voy a llamar a la Motino a ver si está bien, que es la que sabe.
1: Pero escúchame, si yo estuviera en el lugar de la Marinis y ella, a ver, si yo estuviera en su lugar y veo que esa situación a mí no me es aplicable, digo lo mismo que ella. Ella actuó bien de acuerdo a su percepción, criterio, convicción y juramento. Después le puedes cuestionar si, digamos, como dice la Cámara, y decir, no, mire, la verdad que su postura no está bien. Pero eso no quiere decir que sea mala jueza.
0: Motino, si vos llegás a ser jueza, no quiero caer en tu juzgado ni en pedo, mira lo que te digo.
1: Bien. Bueno,
0: no quiero. Che, no me pueden cambiar el juez. Vamos 2 segundos. No valía la pena. A mí me dijeron, ¿por qué no hablas de lo de Tarragona? Y no hablaba de lo de Tarragona porque no pasó nada. Fue una absolutamente gilada. ¿Querés comentar algo de cómo fue eso? ¿En qué terminó?
1: Mirá, sencillamente...
0: Fue una pelotudez.
1: Claro, sencillamente se hizo una denuncia. Esa denuncia, como todas las denuncias, porque hago la pregunta y te voy a responder. Dale. ¿Se puede denunciar cualquier cosa y a cualquiera? Sí. Se puede denunciar cualquier cosa... y a cualquiera. Empecemos por ahí.
0: Anita, ¿y después no me como el falsa denuncia?
1: Pará.
0: Sí, dale.
1: Sí, se come falsa denuncia si se comprueba que lo que estás diciendo no es realidad, pero pará.
0: Dale.
1: Falsa denuncia, vos podés denunciar cualquiera y cualquier cosa, obviamente, pero el marco de la denuncia va a ser coherente. O sea que tu versión va a ser con probabilidad. Eso no quiere decir que se ajuste a la verdad. ¿Está bien?
0: Sí.
1: Vos estás diciendo algo que suena coherente, que tiene sentido común y que tiene una lógica. ¿Está bien? Al juez le entra, o al fiscal le entra. Le entra el comentario y le entra como cuando vos sacás por los medios y escuchás una versión o una historia y ya te atravesó, te entró.
0: Ana, pará. Pues yo, fiscal, viene uno y me dice, a mí me dijo uno, porque la denuncia era que el que le había informado era anónimo a Rapazo.
1: Sí.
0: Lo mínimo que tengo que hacer es decirle, che, no trae al anónimo.
1: No.
0: No.
1: No, porque no. A ver. Porque vos tenés pautas formales, procesales. ¿Sí? Entonces la lógica está que si la norma dice que las denuncias pueden ser anónimas, ¿sí? lo anónimo no tiene nombre. Entonces no le puedes ajustar exigencia a algo que está estipulado y atribuido así. Por eso también un abogado que está denunciando con un criterio estratégico también, ¿no?
0: Ajá.
1: No se va a mandar de frente. De ponerle nombre y apellido a alguien para que lo llame y diga, no, yo no dije eso.
0: Bien.
1: ¿Está bien?
0: Está bien.
1: Bueno.
0: Está bien. No me cierra el sistema, porque yo digo
1: que
0: Juan Pérez lo mató a cabeza y Juan Pérez va en cara.
1: Bueno, no fue, o sea...
0: Sí, ya sé, no fue.
1: Ahí la justicia tiene todos los vericuetos y las herramientas necesarias para ver que si esa probabilidad se convierte en certeza negativa o certeza positiva. Vos, la probabilidad es, puede ser, podría ser, no lo sé, es el mí, en el medio.
0: Parto de la inocencia.
1: Siempre que hay un mí y que no sabemos, siempre prevalece el estado de inocencia, siempre.
0: Muy bien. Ahora, Anita, no es tu fuero, pero por ahí sabes, Rapazo se va a comer un juicio civil, ¿no?
1: Rapallo se come una querella por calumnias e injurias.
0: Ah, toma.
1: Que no es, que es de mi incumbencia porque es en el fuero penal.
0: Está bien.
1: Que es de mi incumbencia porque es en el fuero penal, es un delito de acción privada. Ajá. Que tiene competencia en la jurisdicción del juzgado correccional.
0: Ah, bien, el consejo a Rapallo es agarrar el ferry y rajate para Uruguay, Rapallo.
1: No sé, a ver.
0: No es una cuestión
1: de miedos, es una cuestión de asumir...
0: Lo que dice el código.
1: De asumir consecuencias de acuerdo a lo que uno hace o deja de hacer.
0: Volvemos al principio, ¿verdad? La ley es dura pero es ley.
1: La ley es dura, pero es ley.
0: Listo.
1: Exacto.
0: Bueno, Ana, no tengo forma... Vos sabés que yo tengo un cariño muy especial por vos.
1: Yo también, Néstor. Disculpame, que la otra vez no te pude
0: atender.
1: Era mi cumpleaños.
0: Más que entendible. Te lo dije en un mensaje, no todos los días se cumple 15 años.
1: Qué lindo.
0: Con vos no soy para nada imparcial, soy parcial absolutamente, pero es hermoso la docencia que tenés, nena.
1: Gracias.
0: Muchísimas gracias, Ana, por haber participado. Ya con lo de hoy estás exceptuada para dejarme colgado 15 veces más, mira. Anita, un beso enorme, gracias por haber participado.
1: Un beso, Néstor. Un abrazo, Ana. Enorme. Chao, gracias a vos.
0: Más claro imposible. La doctora y compañera Ana Motino nos acaba de dar una clase de derecho, pero maravilloso. Dándole la bienvenida a Jorge Vázquez, que está de operador ahora, pidiéndole disculpas, llévate el programa, sé lo que haya que hacer en su medida y armoniosamente, como decía el general.
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Bueno, segunda parte. Este gobierno, si no fuera tan cruel, tan bestial, tan desalmado, sería de risa, negro. Sería de risa. Mireia ha convertido la Quinta Olivos en una base militar. ¿Por qué? Porque dijo, tengo enemigos pesados en el mundo. Bueno, vos decís, dale. Y si tenés enemigos pesados, es por haberte alineado con el genocida hijo de puta de Netanyahu y con el que se cree el sheriff del mundo, que es Trump. ¿Por qué te digo que si no fuera así sería de risa? Porque nombraron a un coronel para que ordene lo que es la Quinta de Olivos después de que echaron a todo el personal civil, dominico. Y llamaron un blando, no, llamaron un duro. Llamaron al coronel Tereso. Tereso, cámbiate el apellido, ponete el apellido de tu mamá, Tereso. ¿Sabes el bullying que se debe haber comido Tereso de chico? El coronel Tereso. El coronel Tereso. Sabido es que hay bronca entre los hermanitos, como todo matrimonio se pelean, por el tema que la rajaron a María Belén Agudíez. María Belén Agudíez era la propietaria de un emprendimiento que se llamaba Pancitos Caseros. Qué tierno, Pancitos Caseros. Estos Pancitos Caseros eran una empresa de catering que quizá la palabra no es hechoreaban, que desviaban comida que entraba a la Quinta de Olivos para consumo de la Quinta de Olivos y la presidencia para el catering de ella. Esta Agudíez es Karina Milei 100%. Y la tuvieron que rajar. Tenía un despacho en la Quinta de Olivos. Esta Agudíez se creía que era Barbie. Tenía todo el despacho en rosa. En rosa. Claro, cuando Marcela Pagano hizo la denuncia de que había un gasto de 700 millones de mango. 700 millones de mango. ¿En qué? En mantenimiento y jardinería de olivos. Mirá que es grande la Quinta de Olivos, ¿eh? Pero 700 millones de mango. Es guita, negro. Más cuando los jubilados tienen un bono desde el 2023 sin actualizar. Más cuando los maestros le sacaron el fondo de incentivo docente. Más cuando desfinancian el Garrahan. Más cuando el rector de la Universidad de Medicina le pide a los alumnos que el ascensor lo usen nada más que los discapacitados. Para gastar menos luz. Ahora, como todo, este gobierno, donde están los decentes, porque los chorros éramos los peronistas. No, general, los chorros éramos nosotros. Esta licitación estaba directamente direccionada para que la gane Franco Castelli. Franco Castelli es socio
en el emprendimiento Pancitos Casero con María Belén Agudíez. Como siempre, aparece un jubilado. ¿Te acordás la jubilada que le prestaron plata a Dornier? Bueno, Agudíez a un jubilado lo había registrado como proveedor oficial de la presidencia y le facturaba al Estado 700 millones de mango. Este jubilado, que no vamos a decir el nombre porque no se debe decir todavía, vivía en un barrio carenciado. En su puta vida había visto 10 millones de pesos. Imagínate lo que es facturar. Aparte, ya te decía que utilizaban los insumos de la residencia presidencial para abastecer el catering privado de Pancitos Caseros. Esto te explica, y está claro, por qué los cortes de carne eran asado, vacío, bondiola, chorizo y achura. Está claro, ¿no? 15.000 kilos de banana habían comprado. 15.000 kilos de banana. Aparte, queso, fruta para postre, panes árabes, panes para panes para hamburguesa. Ahora, en el medio de todo este quilombo, parece que uno de los perros imaginarios del presidente se descompuso. Y Milei culpó al clan Agudíez. Incluso entre el personal despedido hicieron circular que el perro se había muerto y que habían intentado reemplazarlo por otro sin que el presidente se entere ni se avive. Otro rope más muerto. Otro ropo que moconan para que él pueda hablar con el perro muerto. Los edecanes, que son los que asisten personalmente al presidente, dice que no quieren vivir los momentos que están viviendo, agarrar un ataque al otro. Por el otro lado, esto no sé si es cierto. Dicen la mala lengua que el señor presidente, en un ataque, en un brote, le empezó a pegar al perro y lo mató él a golpe. Dicen, eso no sé. Ibáñez, para que vos te acordés, el que ganó la licitación para mantener las plantitas, es el mismo que denunció hace un tiempo a dos periodistas de TN, ¿te acordás que entraron con unos anteojos para filmar? Y filmaron la Casa Rosada por dentro. Casa Rosada que yo conozco porque he ido a una visita guiada. Y los tipos no filmaron absolutamente nada de lo que yo haya visto en esa visita guiada. Por supuesto, como explicaba Ana Motino, va a ser la denuncia y la justicia la desestimó por inexistencia de delito. Pero la excusa le sirvió para por dos días no dejar entrar a los periodistas acreditados en Casa Rosada, y cuando los dejó entrar, cerrar la sala de periodistas.
Inclusive en cierto momento, una noche, entran a la sala de periodistas y le roban la yerba a la gente, le roban todas esas cosas. No tiene nombre. Pagano recordó que el jefe de Casa Militar es el mismo que está investigado por presuntas coimas del 10%, presuntas dije, en compra, repuesto y mantenimiento de la flota aérea presidencial. Vos pensás una cosa, vamos a hacer un ranking en estos poquitos minutos que me quedan. Milei, estafador con Libra. Karina, el 3% le robó a los discapacitados. Adorni, no sé la que se robó, no sé. Esper tenía un delivery lavado de guita. Petri se llevó toda la guita de IOFA, toda la guita de la obra social del ejército se la llevó Petri. Toda. El jefe de Casa Militar, sospechado por un retorno de un 10% en compra de materiales. Uno de la Armada, sospechado porque tiene un retorno en una tratativa, vamos a comprar unos submarinos que cuando se hundan no salen más en la puta vida de adentro del agua. No hay uno decente, negro. No hay uno decente. Este Tereso viene del regimiento de Granadero a Caballo, regimiento del cual Milei está enamorado, inclusive tiene un uniforme de granadero. Yo garpo por verlo a Milei con el uniforme de granadero. Garpo. Ahora Tereso tiene la misión de reemplazar gradualmente a todos los civiles por personal militar. Por eso Milei tendrá a su lado un peluquero militar y un jardinero militar. El cocinero también será militar, porque fue desplazada Analía Gudiez, que era la hermana de Belén, la de Pancito Casero, que tenía a su cargo la cocina de la Quinta de Olivo. ¿De qué quilombo? En un momento en que el país está prendido fuego por los cuatro costados, mirá lo que nos estamos deteniendo. Si el peluquero militar que tiene Milei es como el peluquero militar que teníamos nosotros en la compañía de comunicaciones número 3, allá en el estrecho de Magallanes, olvídate, chau la melena de Milei, porque el chabón sabía hacer dos cortes nomás, pelo corto y pelo súper corto, chau, a la mierda, listo. Su puta vida había agarrado una tijera, todo con la máquina, chau, a la mierda. Ahora, el problema es que dicen las fuentes militares, dicen que hay cierta reticencia entre los candidatos castrenses para ir a Olivos. Porque, conociendo el paño, conociendo a Milei, ningún militar quiere perder la carrera porque a Milei se le ocurre comer un churrasco a las 3 de la mañana y le parece que está crudo cocido. Que fue porque lo echó al cocinero anterior. A las 3 de la mañana lo llama el chabón, que el chabón estaba dormido como un oso, y le dijo que era un churrasco. Le trae el primer churrasco, estaba crudo para el gusto del presidente. El chabón cacha el churrasco, se lo lleva a las 3 de la mañana. No sé si es el mismo churrasco, otro churrasco, se lo lleva de nuevo, le dice, no me gusta. Le trae.

en acciones anormales. Y los 13 decanes han reportado situaciones extrañas. Yo vi pasar un montón de presidentes. Buenos, malos, regulares, peores. Isabel Martínez. Buenos, Ilia. Regular Alfonsín. Regular Alberto Fernández. Y extravagantes. Por ejemplo, Frondizi estaba obsesionado de que nos iban a invadir los extraterrestres. El tipo tenía la obsesión de que nos iban a invadir los extraterrestres. Era un avanzado para su época. Pero de este nivel que tenemos ahora, en todo el concierto, diputado, ministro, Luis Juez, que es cordobés, festejaba que a Córdoba le sacaron el subsidio por zona fría. Luis Juez, que es cordobés, festejaba que a Córdoba le habían sacado el subsidio por zona fría. ¿Lo pueden entender? Después, qué sé yo, Karen Reyhan, La Gallardo, La Lemoine, Iglesia, ¿te acordás de Iglesia? Madre mía. Nunca el nivel fue tan bajo. Nunca. Bueno, llegamos al final de Radicado. Nuevamente, el mismo llamamiento de siempre. Creo que nunca el peronismo tuvo tantas posibilidades para volver al poder como las que tenemos hoy. Nos dejamos de joder y nos unimos. No nos detenemos en la chiquita de ver por qué Axel no lo va a visitar a Cristina, o por qué Cristina lo manda a Máximo a decir gilada de Axel. Nos dejamos de joder y nos unimos. Defendamos las PASO, defendamos las PASO. Y si no tenemos PASO, hagamos una interna, como hicimos con el Turco Innombrable y Cafiero. Así no fue. Pero hagamos una interna. Que vengan los que quieran venir. Pichetto, en vez de hacer un partido con Abeluto y de Loredo, vení al peronismo, Pichetto. A ver cuánto aporta. Pichetto, tenés menos terreno que una maceta. Moreno, ¿querés venir al peronismo? Que vos tenés que... tenemos que seguir hoy cantándole la marcha peronista a gente que no sabe ni quién es Perón. Vení. A ver cuánto aportás. Y seamos vivos. La rusa Berman no va a juntarse nunca con nosotros. Pero sentémonos a tomar un café con la rusa, a ver qué dice. Zamora está manejando Santiago del Estero de Taquito.

Pero Somos es radical. Y Santoro también es radical. Moro es radical. Vamos a juntarnos. Vamos a juntarnos. Si no, de este infierno no salimos ni en pedo. Si no, de este infierno no salimos ni en pedo. Gracias a Carlos Besani y a Jorge Vázquez, que son los que me hacen el aguante en la consola técnica, tratando de que este programa salga mejor de lo que yo lo hago. Que es una tarea titánica la de ella. Gracias a los que me están escuchando. A la doctora y compañera Ana Motino, que tuvo la delicadeza, a pesar de salir de una actividad personal, nos atendió y charló con nosotros. Y a todos ustedes que me prestan la oreja en los días martes, a los que me mandan mensajes. Hasta, mira, capaz que le agradezco hasta lo que me pelotudean en redes. A eso también le agradezco. No contesto, no contesto. Pero tu día hasta mañana, no contesto. En redes no contesto. ¿Querés? Jeta, jeta. Ahí está, bueno. Chicos, les hago el convite para el martes que viene. 15 horas, Radio Municipal. Radicado se fue. Llévatelo, Jorgito. Yo.

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0: los momentos. Muy buenas tardes, General Rodríguez y Zona Aledaña. Nuevamente en esta hermosa tarde nos encontramos en este programa que dimos en llamar Tratar de Estar Mejor, donde hablamos de la enfermedad del alcoholismo, enfermedad física, mental, emocional y espiritual, profunda del alma. Y bueno, nuevamente acá con una compañera, Sole. Buenas tardes.
1: Buenas tardes, Ale.
0: Bueno, vamos a arrancar como siempre. Mi nombre es Alejandro y soy alcohólico y vengo en representación del grupo Tres Legados aquí, General Rodríguez. Te vamos a decir día y horario de nuestro grupo. Para vos, toda persona que está sufriendo con el alcohol, que no sepa a dónde acudir. Y como siempre digo, hablo a título personal, todo lo que aquí decimos y contamos en nuestra experiencia, no como representación de alcohólico como un todo, por el tema del anonimato. Y repaso nuestro preámbulo, que dice que Alcohólicos Anónimos es una comunidad de personas que comparten su experiencia, fortaleza y esperanza para resolver su problema común y ayudar a otros a recuperarse del alcoholismo. El único requisito para ser miembro de Alcohólico Anónimo es querer dejar de beber. Para ser miembro de Alcohólico Anónimo no se pagan honorarios ni cuotas. Nos mantenemos con nuestras propias contribuciones. Alcohólico Anónimo no está afiliado a ninguna secta, religión, partido político, organización o institución alguna. No desea intervenir en controversia, no respalda ni se opone a ninguna causa. Nuestro objetivo primordial es mantenernos sobrios y ayudar a otro alcohólico a alcanzar el estado de sobriedad. Así que, bueno, Sole, gracias por acompañarnos, gracias a Jorge por hacernos el aguante. Un saludo grande a todos los compañeros, a todos los que nos están escuchando. Nos pueden mandar mensaje al contacto del grupo, que es el 11-35-17-35. Y vamos a dar día y horario de nuestro grupo. 4 días tenemos acá en General Rodríguez: martes y jueves en la parroquia de Malvinas, Sargento Cabral 585, de 18:30 a 20:30 horas, que se puede extender ahora a 21 horas. Viernes y domingo en el Club de Leones, Carlos Pellegrini 546, también de 18:30 a 21 horas. Y bueno, para vos que estás sufriendo con el alcohol, que no sabes qué hacer con tu situación, sabemos que el alcoholismo es una enfermedad. Alcohólico Anónimo es un programa espiritual, no es religioso. No estamos en contra del que vende alcohol ni sustancias, estamos a favor de la vida. Así que bueno, Sole, ahí nos querés contar algo.
1: No, te paso también de grupo Al-Anon y Al-Atin, que son para los familiares y amigos de alcohólicos. Que también sufren la enfermedad, ¿no? Los daños colaterales que hacemos los alcohólicos a la familia, especialmente. Bueno, te digo, en General Rodríguez, Vivir con Esperanza, Carlos Pellegrini, 546, los domingos, ahora volvió al horario de antes, de 17 horas a 18:45 horas. Y Grupo Luján, los martes, jueves y sábados, de 19 a 21 horas. Al-Atin. Ah, perdón, pará, no te di la dirección. De Grupo Luján, Humberto Primo, 1282. Martes, jueves y sábados, de 19 a 21 horas. Y tenemos Grupo Al-Atin en San Miguel, los días miércoles, de 19 a 21. Esto está en la calle Belgrano, 1257, enfrente de la plaza, la iglesia.
0: San Miguel. Bueno, pero si se contactan con nosotros al 11-35-95-17-35, te pasamos el directorio. También existe grupos en Moreno, Merlo, en la calle Buchar 140, funciona Alcohólico Anónimo todos los días. Hay martes de mañana, martes, jueves y sábado, de 10 a 12, días de lunes a domingo, de 19 a 21 horas. También funciona Al-Anon, de 19 a 21 horas, para aquel familiar que tiene un. O sea, la persona que tiene un alcohólico en la casa es sabido. Hay todo un alboroto, toda una situación y que acarrean discordia, ¿no? problemas, situaciones. Lo que nosotros te venimos a contar acá es a tema de prevención para que dejes de sufrir. ¿Cómo salir de la obsesión del alcohol? ¿Cómo transformar tu vida? Aceptación, ¿no? Con el tema de pedir ayuda para dejar de sufrir. En mi caso, siempre cuento, ¿no? Que no sé en qué momento, en qué época de mi juventud empecé a tomar, y fue lento y progresivo hasta tocar el fondo. Pero a partir de este bendito programa de Alcohólico Anónimo, que empieza allá en 1935, donde dos alcohólicos se reúnen y se empiezan a contar sus historias, sus sufrimientos, y vieron que podían salir del alcohol, entonces ahí nace Alcohólico Anónimo, y está basado en experiencia, en literatura, que la literatura es el único patrimonio de Alcohólico Anónimo en todo el mundo. Alcohólico Anónimo está extendido por todo el mundo. Y acá vamos a hablar un poquito, no sé si querés pasar alguna información más, sobre el tema de el bebedor social y el bebedor problema. ¿Cuál es la diferencia entre el bebedor social y el bebedor, aquel alcohólico típico que cuando empieza a tomar no puede parar?
1: Bueno, buenas tardes, y soy Sole, ¿no? Bueno, yo soy una persona que tengo alcoholismo, sufro del alcoholismo, o bueno, llevo la enfermedad. Y la diferencia es, la primera y la más básica, la que se nota a legua, al menos yo, es que a mí me cuesta, yo no puedo parar. Paro porque, no sé, es porque paro cuando empiezo a beber. Me cuesta un montón. Y a diferencia, ponele, de mi marido, de mis viejos, que no eran alcohólicos, mis viejos, o algún que otro hermano, ellos sí pueden parar, ¿viste? Una latita, pueden tomar y listo, pueden tener en la heladera, qué sé yo, una botella de vino. Hablo desde mi experiencia, ¿no? En vez yo no, hasta no verle el final. Y aparte ponerle una connotación al alcohol, ¿no? Por ejemplo, mi familia, calculo, eso habría que preguntarle a un alanón, ¿no? O a un familiar. Pero mi familia tomaba porque, como yo puedo ir a tomar ahora una Coca-Cola o tomarme unos mates, o sea, sin nada, ¿viste? En mi caso, yo soy alcohólica, porque también hay otro tipo de alcohólico, ¿no? Hay gente que tomaba para la diversión, para salir, para qué sé yo. Yo básicamente soy ama de casa, y el último registro que tengo era tomar por aburrimiento, por quererme escapar de la realidad. ¿Cómo explicar? Pero bueno, todos llegamos. Llega un punto que todos los alcohólicos, sean los que salen al boliche, los que estamos, la mayoría de mujeres, ¿no?, que dicen alcohólicos de alcoba, tomamos también por aburrimiento, por lo que sea. Básicamente es una enfermedad que nosotros no podemos parar, ¿viste? Y que, bueno, acá estaba en el capítulo, creo que 3, más allá del, no, un poco más del alcoholismo, no me acuerdo cómo.
0: Más acerca del alcoholismo.
1: Más acerca del alcoholismo, viste, que lo estaba repasando el otro día también, y ahí explica bien que es una enfermedad mental, profunda y del alma, ¿no? Pero mental porque, o sea, yo la obsesión alcohólica, en este caso la adicción mía, y también se puede llamar a las drogas, ¿no? Las perseguimos hasta el borde de la locura o la muerte. Y un bebedor común, social, no bebe hasta hacer un desastre en la casa, hasta orinarse, hasta, no sé, hasta perder el sentido, perder el control total de su vida, al menos lo que me pasó a mí. También hay una parte que dice que es como que el alcohólico, o sea, el que sos alcohólico no tenés cura, sí se puede detener un día a la vez. ¿Esto qué quiere decir? Que yo, alcohólica hoy, alcohólica siempre. Todavía los médicos no encontraron una pastilla o algo como para darme a mí y yo beber. La puedo parar por 24 horas y sí, hay una vida muchísimo mejor para mí. Pero es como una persona que le cortaron las piernas, dicen, ¿no?, en la literatura, y no le van a crecer otras. Bueno, en mi caso, lo que me amputaron, si yo sigo bebiendo, es la parte mental y emocional, ¿viste? Básicamente. Y la muerte también, que habla ahí, la muerte, aparte de, bueno, sí, la física, ¿no? Llega un momento que la cirrosis, quién sabe, un accidente, lo que sea. Igual morir, me voy a morir igual, pero la muerte espiritual. Yo llegué muerta espiritualmente.
0: Coincidimos que es una enfermedad de pérdida, de negación. Y los síntomas, hay 4 síntomas que voy a nombrar, que son lo social, emocional, sexual y material. A ver, yo voy a hablar un poquito de lo que me pasó a mí con el alcohol. Siempre cuento que a través de este programa y a través de la identificación de los compañeros, porque yo llegué, mis últimos tiempos fueron caóticos, los 4 años, no es que me justifique, pero fueron mortales, porque tuve dos accidentes, casi mortales, porque tuve dos accidentes de auto y ya no tenía más nada que perder, más que la vida. Entonces el miedo, que es uno de los efectos carácter, de que lo reconozco después de un tiempo y a través de este proceso de quedarme en la comunidad y a través del acompañamiento de los compañeros que me brindaron todo su apoyo, ¿no? Su experiencia. Y ahí viene donde hace el clip, por ahí la toma de conciencia. La toma de conciencia, hablamos nosotros de un despertar, cómo querer seguir viviendo, qué hacemos con nuestra vida. Y lo que decía Sole, esta vida ingobernable, donde hablamos, tenemos 12 pasos, 12 tradiciones y 12 conceptos, ¿no? 12 pasos son para la recuperación, 12 conceptos, o sea, que son las tradiciones para el Servicio Mundial de la Salud y los conceptos. Pero sin el primer paso no se llega a nada, porque hablábamos de esto de el bebedor social, el común y el alcohólico típico, el que no puede parar de tomar hasta perder casi todo. Entonces ahí viene, ¿no? La pérdida total del conocimiento físico y bueno, el brote de la alergia. Pero yo lo entendí todo esto a partir de a Dios gracias, siempre digo, porque este no es un programa religioso. Hay un poder superior que yo he decidido llamar Dios, y creo que ahí está. Toda persona que está padeciendo con el alcohol y quiera saber más de estas causas, que se acerque. Que se acerque. Nuestro propósito y nuestro objetivo hoy, en esta hermosa tarde, es decirle que hay un lugar. Hoy estamos en Malvinas, salimos de acá y vamos a hacer grupo de 18:30 a 20:30 horas. Date la oportunidad, porque le estamos hablando a toda aquella persona que está sufriendo, para que tenga la misma oportunidad que tenemos nosotros en este proceso a querer seguir viviendo y bien, de buena manera. Acá nosotros tenemos varios eslogans que dicen que la recuperación no tiene techo. No tiene techo. En mi caso, yo siempre digo y manifiesto que a Dios gracias por haber tocado ese fondo y haber aceptado mi enfermedad. Estoy vivo hoy. Y tengo situaciones de vida, ¿no? Por ahí, sabemos de conocimiento, lo material, la situación, la corrupción en el mundo, en el país, política, eso no me influye en nada en vivir bien. Mi propósito es vivir bien, y como siempre decimos, no somos santos. Lo que estamos acá es para decirte y prevenirte que hay una vida mejor, feliz y útil. Manifestar esto que hoy estoy vivo, sobrio, y doy gracias, ¿no? Pero si no hubiera tocado fondo y no hubiera llegado a pedir ayuda y a través de los compañeros, creo que hoy no estaría contándole a ustedes, ¿no?, que hay un lugar. Y acá leo algo que dice, si usted quiere dejar de beber, tal vez Alcohólico Anónimo pueda ayudarlo. No interesa cuántos pasos haya dado para atrás, sí interesa cuántos pasos dará hacia adelante. Y después hay como un montón de que vamos a hablar del sufrimiento del ser humano, porque hay una frase que dice, que a mí me encanta, dice, el ser humano sufre porque no sabe que puede ser feliz, pero cuando se da cuenta que puede ser feliz, lo es en ese mismo momento. Convengamos que para este proceso de Alcohólico Anónimo y el programa, así como la enfermedad es lenta y progresiva, también la recuperación es lenta, pero hay que tomarse tiempo, asistir a las reuniones, dejar tener humildad, ser sincero con uno mismo es lo que se requiere, y tomar la decisión de dejar de sufrir, y está la ayuda siempre, latente, en los grupos, con los compañeros, y se puede. Hay tipo, diferente tipo de edad. Acá no interesa cuánto, que, si sos de un estatus superior o indigente, el requisito es que quieras dejar de sufrir. Así que te repaso día y horarios. Hoy, martes y jueves, en la parroquia Malvina, Sargento Cabral, 585. Viernes y domingo, en el Club de Leones, Carlos Pellegrini, 546, 18:30 a 20:30 horas, o 19 a 21, nuevamente. Nuestro contacto es el 11 35 95 17 35. Para toda persona que tenga un familiar, sea esposo, hijo, adolescente, hoy sabemos que la enfermedad está atacando, arrasando, ¿no? Y estamos ahí, estamos para decirte que se puede. Solo por hoy, decimos nosotros, y se vive pasito a pasito, dice acá la compañera, este profundo despertar, por así decirlo, que viene de ahí, ¿no? De nuestro lema de haber tocado fondo, de la derrota a la fortaleza, dice. Así que bueno, le mando un saludo grande también a mi familia, a mi hermano que está pasando un momento, perdí un sobrino, así que perdí un sobrino, y bueno, esas cosas también hoy me prevalecen a través de haber podido sobrepasar estas situaciones, porque yo siempre digo que siempre tomaba para enfrentar la vida con valor o con un propósito, y nunca me resultó. O sea que solo no pude, lo dice por ahí el programa, la literatura, solo no pude, y no hay ningún poder humano que, a través de un grupo, a través de la identificación, a través del conocimiento de la literatura, se puede, y es viable. Y es viable. O sea, yo agradezco hoy estar vivo, sobrio y libre, siempre, todos los días, hago hincapié en eso, ¿no? A ese poder superior que me salvó la vida y que me trajo Alcohólico Anónimo, inclusive cuando estaba sufriendo, yo siempre cuento que me acostaba alcoholizado, me levantaba con resaca alcohólica, iba a trabajar y al mediodía estaba tomando, a la tarde salía a trabajar, seguía tomando. Volvía todos los días así. Entonces hoy, para revertir esto, es lo que hago, ¿no? No tomar, ir a un grupo las veces que más se requiera, y hacer esto, hacer lo que estamos haciendo acá con Sole, de decirle a toda persona que está sufriendo con el alcohol que se puede, que se dé la oportunidad, que hay un lugar, existe un lugar, en toda la Argentina. Sole.
1: Sí, estaba pensando lo que estábamos hablando recién. Sí, con el tema de la diferencia, ¿viste? Que yo quería decir que llegué muerta, no físicamente, estoy acá, ¿no? Ni nunca corrí, gracias a un poder superior, compañeros, ¿eh? Tengo una manguita gástrica, yo me operé el estómago por un tema de obesidad y después de la manga gástrica le puse hasta alcohol etílico, perfume, cualquier cosa le puse a mi estómago, ¿no? Pero nunca un coma alcohólico, nunca un accidente, o sea, grave, sí me he caído, me partí un diente en mi casa, bueno, accidentes domiciliarios, bueno, pero sin importancia, nunca terminé en un hospital, quiero decir, ¿no? Como otros compañeros que sí terminaron y otros hasta se nos murieron, ¿no? Y cuánta gente se ha muerto por esta enfermedad y ni siquiera conoció Alcohólicos Anónimos, incluso... Mis padres biológicos. Yo soy adoptada, mi papá biológico murió a causa del alcoholismo, por ejemplo. Y no conocíamos Alcohólicos Anónimos en aquellos entonces. Pero bueno, sí llegué, yo digo, no sé si muerta o nunca había vivido esto de la vida espiritual. A eso me refería, ¿no? Yo creo que acá nació mi vida espiritual, porque yo estaba totalmente anestesiada. Y antes del alcoholismo también, esto de sentir de más, de no entender las emociones. Hoy como alcohólica, pero también soy un ser humano, mis emociones están todas, pero las sé abordar distinto. Y ese es el despertar espiritual, como decía recién el compañero, vivir en conciencia. Yo ya lo último no hacía las cosas por amor, por cariño, por ejemplo, como mamá o esposa. O inclusive hasta dentro del programa al principio con mis compañeros también me costó, ¿viste? Esto de dar genuinamente. No es que ahora soy la madre Teresa de Calcuta, no, ni ninguno de nosotros. Pero es como que vamos limando asperezas con nuestros comportamientos, nuestras conductas. Ahí dice los instintos descarriados, los pecados capitales. Bueno, yo lo llamo también el tema de los patrones de conducta, ¿no? Que se va como queriendo organizar un poco más la vida, ¿no? Sacamos el alcohol, el consumo, vienen este programa con los 12 pasos que a mí me enseña esto de la humildad, de la aceptación, de la acción. Y bueno, pero primero es lo primero, ¿no? Es dejar de beber y trabajar sobre la aceptación. Por eso uno los invita en este programa. Lo que se está haciendo es el servicio de pasar el mensaje para que se acerquen a nuestro grupo, que es totalmente gratuito. No hay nada atrás, nada raro, de ninguna cuota, de nada. Es para la toma de conciencia entre nosotros, el salón de espejo que se llama, o cómo es, Ale, esto, por identificación.
0: Por identificación. Claro, ahí repasamos un poquito. El grupo Tres Legados dice que el alcoholismo es una enfermedad, nuestro directorio. Si tenés problemas, podemos ayudarte. Reuniones libres, gratuitas y confidenciales. Días y horarios, martes y jueves, en la parroquia Malvina, acá, cerquita. Sargento Cabral, 585. Viernes y domingo de 18:30 a 20:30 horas, Carlos Pellegrini, 546, Club de Leones. Contacto 11 35 95 17 35, repaso lentamente. 11 35 95 17 35 para toda persona que está sufriendo con el alcohol y que quiera darse la oportunidad de salvar su vida, por así decirlo, y no sufrir más. ¿Dónde se esconde la enfermedad del alcoholismo? Los síntomas más conocidos: ansiedad, estrés, angustia, depresión, bueno, ira, resentimiento, autocomiseración, lástima de uno mismo, autosuficiencia, el falso orgullo. O sea, todos que tienen que ver con los defectos de carácter, ¿no? Que son, acá lo nombraba Sole, los pecados capitales, pero a través de este bendito programa, a través de los inventarios, que son 7, los siempre, ¿no? Porque, pero donde, si no admitimos, no reconocemos el primer paso, que la palabra mágica, la aceptación, que hay un problema, que Alejandro tenía problemas con el alcohol y no, que no podía gobernar su vida, sin ese no hay un propósito, no hay un objetivo. ¿Por qué lo digo? No lo digo con ego, ni soberbia, ni engreimiento, porque me pasó. Yo tuve que tocar ese fondo para darme cuenta. ¿Y qué darse cuenta? Estar libre hoy, ¿no? Porque la obsesión se detiene, como decía Sole, la obsesión se detiene a través de un despertar espiritual, de la conciencia, cómo querés vivir, cómo querés vivir bien, a pesar de, ¿no? Porque por ahí está, a pesar de las situaciones, y siguen estando las situaciones. A ver, la vida es un ir y devenir. Hay situaciones, enfermedades de familia, enfermedades inclusive emocionales, porque dejamos de beber y siempre digo que se manifiesta todos los efectos de carácter, afloran los efectos de carácter. El enojo, la ira, la queja, la protesta, o sea, y para ir y puliendo tengo que hacer un trabajo intensivo que viene ahí, ¿no? Con este proceso de transitar el conocimiento, cómo soy, qué soy y cómo quiero ser. Pero a través de este programa y a través de los compañeros, del acompañamiento, de literatura, y ahí viene, ¿no? La introspección, que dices siempre que lo hablamos en el grupo, la introspección, a ver, ¿cómo querés seguir viviendo? ¿Cómo? Y después también esto de llevar el mensaje a la familia. Y ahí va. Yo en mi caso, yo siempre digo, hoy llego a mi casa y no puedo atender al perro. O puedo tratar bien a mi familia o a mis amigos, porque en mi caso, siempre digo, la otra vez contaba, en mi caso sabía todo el mundo que yo tomaba. Mi familia, mis hijos me salían a buscar, mis patrones, y después cuando toco fondo, tengo que dejar todo eso de lado, ¿no? Y ver quién estaba conmigo, quiénes eran los verdaderos amigos. Y ahí viene, ¿no? Ahí estuvo Alcohólico Anónimo y ese poder superior, estuvieron los compañeros que me dijeron, mira, lo mejor que podés hacer es dejar de el alcohol y empezar esta nueva vida. Y bueno, a Dios gracias, tengo varias 24, por eso estamos acá con Sole en esta hermosa tarde, diciéndote a vos que estás sufriendo con el alcohol, que te llegues. Hoy estamos en la parroquia Malvinas, Sargento Cabral 585, viernes y domingo, Club de Leones, Carlos Pellegrini 546. Nuestro contacto es el 11 35 95 17 35. Y bueno, vamos a una tanda y ya volvemos.

0: Bueno, continuamos en este programa que dimos en llamar Tratar de Estar Mejor, donde hablamos del alcoholismo, del grupo Tres Legados, y dice que Alcohólico Anónimo no cobra inscripción, cuotas mensuales, no entra en controversia, no receta remedio, no está afiliado a ninguna secta, religión o partido político. Estamos a favor de la vida. Y como veníamos hablando de nuestra enfermedad, para vos que estás sufriendo con el alcohol, sea hombre mayor, joven, esposa, joven, adolescente, existen los grupos de Al-Anon, que suele pasar a día y horario. También es, paso el chivo de NA, ¿no? Para los que tienen problemas de alcohol y droga, que es la misma enfermedad. Los síntomas son los mismos. Martes y jueves también en Carlos Pellegrini, de 18:45 a 20:30 horas. Y esta enfermedad del alma, ¿no? Que tiene que ver con las adicciones. Y por eso nuestro objetivo acá es esto, decirte a vos que estás sufriendo, que te dé la oportunidad, que te acerques. No te vamos a juzgar como no nos juzgaron a nosotros. Te vamos a acompañar, te vamos a decir que se puede. No te vamos a convencer de nadie, de nada. No te queremos convencer de nada. Lo que queremos es que tenga la misma oportunidad que tuvimos nosotros. Sole, ¿tenés algo para leer de nuestra literatura?
1: Sí, tengo la literatura y después volvemos a pasar, así me acordar lo de los días, horarios, lugares de Al-Anon. Vale. Pero bueno, vamos a la literatura nuestra un poquito, que habla, bueno, más acerca del alcoholismo. Y dice: mirando al pasado nos damos cuenta de que habíamos seguido bebiendo muchos años después del momento en que nos hubiera sido posible dejar de hacerlo, a base de nuestra fuerza de voluntad. Si alguien duda de que ya haya entrado en este peligroso terreno, que haga la prueba de apartarse del licor durante un año. Si realmente es un alcohólico y su caso está muy avanzado, hay escasas posibilidades de éxito. Al principio de nuestra época de bebedores, hubo ocasiones en que permanecíamos sin beber por un año o más tiempo, para después transformarnos en serios bebedores. Pese a que uno puede dejar de beber por un periodo considerable, puede ser sin embargo un alcohólico potencial. Creemos que pocos de los que sientan el llamado de este libro pueden permanecer sin beber aún durante un año. Algunos estarán borrachos al día siguiente de haber hecho sus resoluciones, la mayoría de ellos en unas cuantas semanas. Para los que no pueden beber con moderación, el problema consiste en cómo dejar de hacerlo totalmente. No suponemos, desde luego, que el lector quiere dejar de beber. El que la persona que está en esas condiciones puede dejar de beber sobre una base no espiritual. Depende del grado en que haya perdido el poder de elegir entre beber o no beber. Bueno, hasta ahí hablamos, si quieres.
0: Bien, bien. Bueno, como te venimos repitiendo, la enfermedad del alcoholismo es física, mental, emocional, espiritual y muy profunda. Y las reuniones son libres, gratuitas y confidenciales, ¿sí? Preservamos nuestro anonimato, salvo acá haciendo servicio, pero ¿por qué siempre digo perder el anonimato? Hoy a mí me fortalece. Me fortalece porque no es un resguardo para vivir mejor, es un resguardo hacia el alcohol, inclusive, porque yo no paraba un día, como siempre cuento. Entonces hoy agradecido esto de devolver lo que Alcohólico Anónimo hizo por mí, ¿no? Aunque sea un poquito. Y voy a leer algo que sobre las tradiciones, porque por ahí se tiene mala información, a pesar de que hoy con el tema de los celulares y el internet hay mucha información. El tema es que se toma muy por arriba la información, y en el teléfono, como siempre digo, está todo lo bueno y lo malo. El tema es escoger cómo qué agarrar, ¿no? Y en este caso, en mi caso, yo elijo lo mejor que puedo hacer hoy a través de Alcohólico Anónimo. Y esto es lo que Alcohólico Anónimo no hace. Alcohólicos Anónimos no trata de reclutar miembros ni de persuadir a nadie para que se una a Alcohólicos Anónimos. No mantiene archivos o historias clínicas. No toma parte en investigaciones ni las patrocina. No se une a consejos de agencias sociales, aunque los miembros, los grupos y las oficinas centrales cooperan a menudo con ellos. No trata de investigar ni de controlar a sus miembros. No hace diagnóstico ni pronósticos médicos o psicológicos. No proporciona servicio de desintoxicación ni tratamiento médico o psiquiátrico. No ofrece servicio religioso. No se mezcla en educación ni en propaganda acerca del alcohol. No proporciona vivienda, comida, ropa, trabajo, ni dinero, ni cualquier tipo de servicio social o de caridad. No proporciona asesoramiento profesional ni doméstico. No acepta dinero por su servicio, ni contribuciones provenientes de fuentes ajenas al Alcohólico Anónimo. No proporciona carta de recomendación a Junta de Libertad, condicional, abogado, oficiales de la Corte, agencias sociales, empresas, empresariales, etcétera, etcétera. Esto es lo que Alcohólico Anónimo no hace, y lo único que queremos y te dicen es que tenga la misma oportunidad que tuvimos nosotros de salir de esta... esta enfermedad, y estamos a favor siempre de la vida, con causa y conocimiento de que, en mi caso, vengo del fondo, de haber tocado un fondo, y ahí, a partir de ahí, es como el náufrago, ¿no?, que empieza a nadar para poder salir, pero a través de este bendito programa, con los compañeros, y este... Sole, ¿querés repasar día y horario?
1: Sí, de Alanón, mirá. En General Rodríguez, Vivir con Esperanza, en Pellegrini 546, los domingos cambió el horario. A partir de este domingo 4 es de 17 horas a 18:45 horas, ¿sí? Después tenemos Grupo Luján, martes, jueves y sábados de 19 a 21 horas, en Humberto Primo 1282. Tenemos Grupo Despertar de Moreno, Buchar 140, de lunes, miércoles y sábado, de 19 a 21 horas. Tenés Grupo Merlo, en Merlo, ¿no?, calle 25 de Mayo, 1225, martes, viernes y sábado, de 19 a 21. Y Grupo Latín, en San Miguel, miércoles, de 19 a 21 horas, en Belgrano 1257. En Belgrano 1257, San Miguel, también funciona, compañeros, al mismo horario, Alcohólicos Anónimos y Alcohólico Anónimo, Alanón, Alatín. También está Jugadores Anónimos y Narcóticos Anónimos. Todo al mismo horario. No sé bien los días. Sé que Alcohólicos Anónimos está lunes, miércoles y viernes. Alanón y demás, no sé. Pero les aviso, porque está también Jugadores Anónimos. Porque el programa, compañeros, sirve para todo.
0: Sí, los 12 pasos de recuperación te abarca para todo, ¿no? No solo para dejar de beber, sino para vivir bien emocionalmente y tranquilo, ¿no? A través de hoy tener, yo creo que tener conciencia de cómo querer vivir a través de... no solo, ya acá comúnmente decimos, no es tapar la botella, es como querer vivir y curar las emociones, ¿no? Y buscar el equilibrio, que se puede. No, esto no quiere decir que a veces no tengamos una rabieta o situaciones, porque enfrentamos la vida, seguimos enfrentando, yo en mi caso sigo enfrentando la vida, pero sin alcohol, y eso me da dividendo. Si le saco, como siempre digo, provecho al programa, me hace vivir bien, despertar con lluvia, como amaneció hoy, con viento, no gastar a cuenta, digo, bueno, tengo un propósito, un objetivo, que es vivir, inclusive con las situaciones de falta de plata y enfermedades profundas, por ahí dolores físicos. Están todas las situaciones, pero a partir de este bendito programa es otra vida. Por eso te digo a vos, te animo a, no solo al que está subiendo con el alcohol, aquella persona que tiene al familiar que tiene al alcohólico, sea un hijo, una hija, un vecino, un amigo, el padre, la esposa, que se acerque. Te paso nuestro contacto, es el 11 35 95 17 35. Lo repito lentamente: 11 35 95 17 35. Llamanos, mandando un mensaje, tu pregunta no molesta, estamos para ayudarte, porque nos ayudamos de esto, ¿no? Nosotros somos un conjunto de personas que nos reunimos con un propósito, con un fin, con una finalidad: apostar a la vida. Y se puede, porque vamos logrando salir del alcoholismo, nos entretenemos haciendo esto, servicio, decirle a todo aquel que está sufriendo, porque por ahí dice, ¿no? La literatura dice, el trabajo intensivo con otros alcohólicos funciona, y funciona, de verdad que funciona. Por eso yo te animo a que te dé la oportunidad, que te acerque hoy, martes y jueves, 18:30 a 21:30, no, perdón, de 18:30 a 21 inclusive, Parroquia Malvinas, Sargento Cabral 585, de la estación de Malvinas son 6 cuadras. Viernes y domingo 18:30 a 21 inclusive, Carlos Pellegrini 546, Club de Leones. Así que acercate, vení, contanos tu historia y nosotros te vamos a contar la nuestra, y vas a ver que no vas a estar más solo, si vos querés, ¿no? Esto de hablamos siempre con la humildad y ser sincero desde el principio comienzo, que está por ahí la literatura, que dice, dejá de sufrir, acercate, tomá el toro por las astas, ¿no? Así que, Sole, ¿tenés algo para recordar? ¿O algo que contar de tu anécdota, de tu pasado?
1: De mi vida.
0: ¿Cómo está con la familia?
1: Mi presente. Bien, estaba pensando esto de la literatura, viste que recién estaba leyendo. A ver, yo fuera de Alcohólico Anónimo he dejado de beber, sí, pero no lo he podido sostener. Como dice la literatura, intentá las promesas, porque uno cree, le pone ética, moral a la enfermedad, y es enfermedad mental. Realmente, y lo dice la Organización Mundial de la Salud, perdés trabajo, perdés familia, en realidad, en mi caso yo creo que abandono, ¿no? La dignidad, todo, como lo he contado en otras ocasiones ya acá en la radio, no los quiero aburrir con lo mismo, pero es así, ¿viste? No hay mucho que contar, es enfermedad mental, y uno acá toma conciencia de esto, y en realidad, si hoy vos me preguntás, ¿y vos por qué vas a Alcohólico Anónimo? En su principio sí era para parar de beber, decía que en realidad quería aprender a beber y vi que no era una cosa de aprender a beber, sino que realmente,
0: las cosas.
1: Claro, es para acomodar, no. Y hoy, si me preguntás, si es porque quiero vivir mejor, porque quiero vivir bien, porque yo necesito una guía para vivir en conciencia, porque justamente es una enfermedad mental, yo no tengo control. ¿Sí? No tengo control de esto. Porque no empieza el problema. A ver, yo hace un tiempo que estoy sin beber, ¿no? Pero mañana yo me voy a beber o salgo acá, ponele, con Ale, y en vez de irme al grupo, o no sé, o a mi casa, o me voy a tomar alcohol, que ya sé que no tengo límite con eso, me tomo todo. Pero bueno, ¿qué pasa? Yo anteriormente, hoy ya teniendo el programa, tengo otras alertas, ¿me entendés? En el comportamiento. Por ejemplo, un alcohólico como yo, alcohólica, en este caso, tengo que tener cuidado con la ira y que la ira no se me haga resentimiento. Porque ahí ya pongo, como dicen la jerga, la fábrica de excusa. Voy a tomar porque mi mamá me miró mal, mi marido, no sé qué, el perro, el gato, la vecina, el clima, lo que se te ocurra. O al revés, me pongo feliz. Son fábrica de excusas. Yo tomo porque soy alcohólica, compañeros. Yo he llegado a tomar, como conté al principio, por aburrimiento, por fallecimiento de mi padre, por nacimiento de mi hijo más chico. Yo me río porque dice, nazca quien nazca, muera quien muera. No hay que beber, ¿no? En el caso como el mío. Y entonces, claro, se murieron mis viejos, me tomé todo, ¿no? Pero nació mi hijo y a los 2 meses ya estaba tomando todo. No tomé el día del parto porque tenía que estar ahí, compañero, porque yo tenía ganas de tomar el día que fui a tener a mi hijo. Y ya hacía casi 2 años que había logrado estar sin beber. Entonces, claro, son las emociones que hay que cuidar, estar atento, vigilante, ¿no? No está mal tener emociones, aparte es imposible no tenerlas. Pero en Alcohólico Anónimo a mí me dan herramientas para yo poder enfrentar la vida distinta. Y bueno, con la familia, y bueno, mejor, con mis altibajos, como todo. A veces me levanto enojada, a veces me levanto contenta. El tema que hoy me doy cuenta, detecto, admito, corrijo, me reviso a diario con mis compañeros.

0: ojalá que se dé la oportunidad, al menos la oportunidad de conocer lo que es.
1: Bien, bien, gracias, Sol. Sí, con esto de apartando la enfermedad y dejando la obsesión con el alcohol, lo encontramos, yo me encuentro que tengo virtudes, no es todo malo. Uh-huh. Hice todo malo porque no sabía, no podía al principio, y por la negación, y ahí un poquito también haciendo introspección en mí, tomo con mi plata, que está escrito por ahí, tomo con mi plata de mi vida, no te metas, o tapaba con otras cosas, y a partir de siempre digo, de admitir y querer corregir mi vida, hoy tengo la iniciativa de ordenar, intencionar y disciplinar mi vida. Porque acá lo decía Sole, ya no estoy más solo. Tengo la ayuda de un compañero del grupo, tengo a mi poder superior, y yo tuve que, acá viene esto, ¿no? Sincerarme conmigo y con mi poder superior. Dejar de mentirme a mí, porque yo... También está escrito por ahí las promesas, mañana dejo, como el gordo, el lunes empiezo el gimnasio, empiezo la... Entonces, la fábrica de excusas que hablamos siempre, las tuve que dejar atrás. Esto del autoengaño, la autosuficiencia, y lo aprendí, porque esto...

0: Lo cuento, por eso está bueno el grupo. Ir a contar, a ver, ¿cómo estoy hoy? ¿Qué me pasó? Y ayudar a decirle al nuevo que se puede, que se dé la oportunidad. Y esto también es para vos que estás sufriendo, que no, papá, mamá, joven, adulto, que te dé la oportunidad, que te acerques. Es libre, es gratuito, es confidencial. Y voy a leer algo y después vamos, dice sobriedad. Sobriedad es la habilidad de controlar la ira y resolver las discrepancias sin violencia o destrucción. Sobriedad es paciencia. Es la voluntad de posponer el placer inmediato a favor de un beneficio a largo plazo. Sobriedad es perseverancia. Es la habilidad de sacar adelante un proyecto o una situación a pesar de fuerte oposición y retroceso decepcionante. Sobriedad es la capacidad de encarar disgustos y frustraciones, incomodidades y derrota, sin queja ni abatimiento. Sobriedad es humildad, es ser suficientemente grande para decir me equivoqué, y cuando se está en lo correcto, la persona sobria no necesita experimentar la satisfacción de decir te lo dije. Sobriedad significa confiabilidad, mantener la propia palabra, superar la crisis. Los no sobrios son maestros de las excusas, son los confusos y desorganizados. Su vida son una confusión de promesas rotas, amigos perdidos, negocios sin terminar y buenas intenciones que nunca se convierten en realidad. Sobriedad es el arte de vivir en paz con lo que no se puede cambiar. Hay un montón, ¿no?, de literatura que abarca un montón de conocimiento, de experiencia de psicólogos, psiquiatras y, bueno, de los cofundadores que fueron Bill W. y el doctor Bono, y hoy está desparramada por todo el mundo. Y acá, en General Rodríguez, tenés 4 días de reuniones, martes y jueves, hoy. Date la oportunidad. Sargento Cabral, 585. De 18:30 a 21:30. Te estamos esperando, como siempre decimos, hay una silla esperándote, date la oportunidad. Viernes y domingo, Club de Leones, Carlos Pellegrini, 546. Nuestro contacto es el 11-35-95-1735. Y llamanos, hacer las preguntas que quieras, mandanos mensaje, interiorizate de qué se trata. No te vamos a juzgar. Te estamos esperando, como siempre decimos, y acompañarnos en este camino que es un proceso lindo hoy. Es un proceso lindo.
1: Somos libres hoy,
0: Somos
1: dentro de
0: libres.
1: todo, de culpa, porque la
0: Totalmente.
1: trabajamos, porque trabajamos aquello, ¿no? Y
0: Totalmente.
1: somos responsables, empezamos a ser responsables, lo aprendemos un día a la vez y libres del consumo, compañeros. ¿Sabes qué lindo que es levantarte y saber lo que hiciste el día anterior? Aunque la hiciste mal, no importa, porque detectá, admití, corregí, somos seres humanos. Pero sabemos lo que hacemos.
0: Totalmente. Acción, dice, ¿no? Acción, actitud, disciplina, no a la reacción, tranquilidad, que todo pasa. A vos que estás sufriendo con el alcohol, te repito, ¿no? Estamos en este camino de decirte que hay una nueva vida que te está esperando la nueva vida. Así que no te pierdas más, vos que estás sufriendo en silencio. Porque nosotros, ¿por qué te contamos esto? Porque ya pasamos por todo eso. Alejandro pasó por todo ese. No solo desperdicié tiempo, esfuerzo, sino que con el alcohol atenté contra mi vida.
1: Exacto.
0: De eso se trata, esta enfermedad. Por eso es que venimos acá y hacemos hincapié en esto, ¿no? En lo espiritual, el espíritu roto, para que te reconstruya desde adentro a través de el conocimiento de que hay una salida. Hay una salida. Y acompañarnos, ¿no? Porque te necesitamos, porque también por ahí la literatura dice que el recién llegado de la sangre vital de Alcohólico Anónimo para recordarnos cómo llegamos. Porque también por ahí dice, ¿no?, que la enfermedad del olvido. Entonces, es solo por hoy, animarte, decirte que te acerques. Y bueno, nos estaremos encontrando el martes que viene, Dios mediante. Gracias, Sole, por acompañarnos.
1: Gracias, Ale.
0: Muy buenas tardes, gracias.

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Hola, hola, muy buenas tardes. ¿Cómo están ustedes? Esto es Delirios del Alma. Yo, Betty Portil. En los controles está el capísimo Carlitos. Hoy tenemos unas visitas muy especiales. Una mamá, una psicóloga social. Y vamos a tratar un tema más que humano, espinoso. Así que, ¿se acuerdan que es música, poesía y algo más? En el algo más estarían las visitas, ¿sí? ¿Qué te parece, Carlitos, si arrancamos con el primer tema? Así, venimos con la poesía y seguimos con la mamá.

0: Prepararse para los giros que puede tener el día es parte de la rutina.
1: Y bueno, volvimos y ahora sí vamos a presentar a nuestras invitadas, que es, ¿te presentás por favor, Mili?
2: Un gusto, mi nombre es Milagros Ávila.
1: Y sos la mamá de...
2: Soy la mamá de Samuel Sofía Centurión Ávila.
1: Ajá. Te vamos a explicar también quién era el bebito ese, de que, porque se trataba de un bebé, de un ángel, del que vamos a hablar un poquito hoy. Y estamos también con la psicóloga social.
3: Hola Betty, ¿qué tal? Un gusto estar acá este día con vos y con Milagros, acompañando este momento tan, tan especial, tan duro. Y bueno, queríamos empezar esta charla con Betty justamente, primero, más que nada, para saber cómo estás vos, Milagros, que estás acá con nosotros. Contanos, queríamos saber, ¿no? Primero, de vos, quién sos, cuáles son tus vínculos, ¿no? Si tenés hijos, si todo... para empezar desde un principio y poder entender más o menos cómo es tu historia de vida, ¿no? Y lo que te sucedió.
2: Claro. Bueno, mi nombre es Ávila Milagros, tengo dos hijas. Sara tiene 11 años y Emma tiene 7 años. Y bueno, Samuel Sofía hoy estaría cumpliendo 4 meses.
3: Samuel
2: Sofía. Sofía.
3: Samuel Sofía viene a ser tu tercer hijo.
2: Mi tercer hijo, hije, sí. El día 7 del 5 tenía la cesárea programada en el hospital de Moreno, el hospital Mariano y Luciano de Moreno, de La Vega. Y
3: ¿cómo te enteraste de tu embarazo, que estabas embarazada por tercera vez? ¿Cómo fue ese momento? Contanos.
2: Fui a hacerme un control, en realidad era mi sexta vez embarazada.
3: Ah, miramos.
2: Sí. Al año de Sara tuve una pérdida.
3: Ajá.
2: Después tuvimos a Emma y después en el lapso también tuve una pérdida. Y esta,
3: ¿eran embarazos pequeños? ¿Eran
2: este
3: avanzados?
2: Último embarazo fui al hospital de Moreno hace 2 años y en el hospital de Moreno me dijeron que me tenían que dejar internada porque el bebé no tenía latido y me tenían que hacer un raspado.
3: ¿Con?
2: El anterior a Samu.
3: Ok.
2: Bueno, uno hace lo que le dicen los médicos, ¿no?
3: Obviamente.
2: Y quedé ingresada, estuve un día en el cual yo pedí, por favor, que yo ya sabía lo que era perder un embarazo. Y le digo, ¿sabes qué? Cuando yo perdí mi bebé, me pusieron en la sala al lado de la sala de partos.
3: Ajá.
2: Y mientras yo lloraba al bebé que sangré, escuchaba cómo lloraban los bebés que nacían. Y a mí eso me hace mal. Prefiero ir a perderlo en mi casa, pero yo no me quedo. No, que no, que esto no es así, te vamos a poner en una sala aparte.
3: ¿Y qué explicación te dieron, digamos, de que los latidos del corazón del bebé no...?
2: Simplemente se detuvieron. Esto pasó, yo me tomé mi duelo particular.
1: Pero antes, después, no, los médicos no habían detectado nada.
2: Nada, del embarazo anterior a Samu, nada. Cuando pasé mi duelo, pasó un año, yo no quedaba embarazada, yo no me cuidaba ya directamente, ya creía que no quedaba embarazada.
3: ¿Alguien te había dicho en algún momento que por ahí no podías quedar nuevamente embarazada o fue tipo como que vos...?
2: Me habían dicho por la pérdida que...
3: Que no te aconsejaban por ahí.
2: Podía llegar a ser un tema en la sangre o algo y que me tenía que ir a hacer un análisis.
3: Bien.
2: Entonces fui a la ginecóloga. Fui a la ginecóloga en Álvarez.
3: Sí.
2: Y le digo, mirá, fui con mis miedos, con mi
3: Obvio.
2: Mirada, la carga social. Digo, mirá, yo pasó así una situación, nunca más me volví a hacer ningún estudio y hoy vengo después de tanto tiempo para hacerme estudios porque yo quiero saber por qué y si podría o no llegar a estar embarazada alguna vez. O sea,
3: que o estaba el deseo, digamos.
2: No estaba la duda.
3: Okay.
2: De aquello que pasó.
3: Bien.
2: Y había un desorden hormonal en mí que me llevó a una consulta ginecológica.
3: Bien.
2: En los resultados de los primeros análisis salta el embarazo.
3: Y, ¡ay, adiós!
1: Era Samu.
2: Y, wow. me dice, mira, dice, nosotros íbamos a hacer todo como un tratamiento de fertilidad y qué sé yo, era como toda una charla. Me dice, pero vos estás embarazada, gloria a Dios. Nada, me
3: ¿qué derivaron. ¿Qué tiempo de embarazo te detectaron en ese momento?
2: No, semanas.
3: Semanitas.
2: Recién, ¿viste? Cuando recién te enterás.
3: Me enganchaste.
2: Sí. Ahí recién enterada me empiezo a atender en la salita de Álvarez con la doctora, con la obstetra Catalina, que era un amor.
1: Y lo recibiste con mucha alegría.
2: Con mucha alegría, claro, sí. Exacto. La verdad que de pensar que yo no podía tener más hijos, amo a mis hijas.
1: Sí, lo sé.
2: Honro su vida, la verdad que... siempre le digo, cuando nació Sara nació Milagros como mamá, cuando nació Emma nació la mamá de Emma también, y nos vamos construyendo mutuamente. Exacto. Ellas me enseñan a mí, yo les enseño a ellas.
1: Sí, no venimos con libritos.
2: Pero quedar nuevamente era todo nuevo. Emma tiene 7 años, eran muchos sentimientos encontrados.
3: Diferencias de edad también, ¿no?
2: Claro.
3: Entre los...
2: Entre todos, sí.
3: Claro.
2: Y hay algo particular en Sara y Emma. Yo tengo una química que le pusimos Sara-Emma porque es un nombre compuesto en casa, porque nacen el mismo día ellas.
3: Wow.
2: Las dos nacieron en el Hospital de Moreno. Yo elegí el Hospital de Moreno. Sara nació el 27 de noviembre y Emma, a los 4 años de Sara, nace un 27 de noviembre. La diferencia de Sara es parto normal y Emita cesárea, pero son... Sí. Y bueno, Samu iba a ser de otro día, claro, era otra cosa, era todo nuevo.
1: Sí.
2: Pero no estaba ni el pensamiento de Samu, era qué iba a ser, si era nena, si era nene... Y preguntas que uno siempre se hace porque uno espera con amor, con cariño, pero por más que uno dice, no, los juguetes no tienen género, los colores no tienen género, pero siempre tiende a preparar algo especial.
1: Exacto.
2: Para el nene o para la nena.
3: Y más la madre, ¿no? Que busca eso de armar el nidito.
2: Claro.
3: Aunque sea con colores neutros, lo que sea, pero siempre es como que uno tiene la necesidad...
2: De saber.
3: Después la orientación... La elige cada uno.
2: Eso va en paralelo.
3: Pero,
2: sí.
3: Es neno varón, es a ver, una pregunta de que no está mal, o sea,
2: claro.
3: no tiene nada que ver con lo que cada una elija, cada persona elija, ¿no? En cuanto después cuando sean adultos, ¿no? Vos cuando quedás embarazada, ¿no? Te enterás que estás embarazada de Samu. ¿Vos fuiste acompañada durante este embarazo por profesionales? ¿Tenías obstetra?
2: Yo tenía mi obstetra Catalina en la sala de Francisco Álvarez, pero como me saltó diabetes, al segundo diagnóstico de diabetes me dice, mirá, no te puedo seguir atendiendo más porque por protocolo tenés que ser atendida en consultorios externos en el Hospital de Moreno. Y es embarazo de alto riesgo por la
3: diabetes.
2: Ahí
3: te dicen, claro. Pero por la diabetes.
2: Por la diabetes era embarazo de alto riesgo. Entonces me pasa a atender el doctor Cinemone, algo así, tiene un apellido raro, en Moreno.
3: Sí.
2: Y nada, todo el embarazo normal.
3: ¿En qué lugar te atendiste de Moreno?
2: En Moreno, en consultorios externos, en la parte de alto riesgo. Viste que ahora es nuevo la parte de enfrente del Hospital de Moreno.
3: Sí.
2: Hay como un cuadrado nuevo que dice consultorios externos. Ahí atienden.
3: Y ahí es donde vos esporádicamente ibas y te realizabas, por ejemplo, ecografías.
2: Chequeo. Una vez al mes los chequeos, las ecografías me las realizaba enfrente.
3: Bien.
2: Pagas, porque era literalmente es un dolor de cabeza conseguir un turno para una ecografía.
3: Sí, la verdad que sí.
2: Y estaba... Los últimos tiempos eran más ecografías porque uno quería saber
3: si
2: iba acercando la fecha y uno quería preparar el recibidor y eso. Y en una ecografía tenía el cordón entre las piernas, en la otra estaba cruzado de piernas, en la otra se tapaba con la mano. Nunca se dejó ver. Y yo digo, hoy que pasaron tantas cosas, no se dejaba ver por miedo al rechazo. Sabía que este mundo no estaba preparado. Y bueno... Cuando llega la hora del parto, digamos, yo iba a cesárea por la diabetes. Me dijeron que era mejor...
3: Discúlpame que te interrumpa, pero
2: sí.
3: Durante estas estas asistencias que vos tenías a donde acá en Moreno, justamente, donde vos ibas a los consultorios y de repente te hacían las ecografías, los ecografistas, por ejemplo, y después tu obstetra, porque vos eso lo tenés que llevar a hacer un control, claro, para ver si está correcto todo, cómo viene avanzando el embarazo, si uno tiene que tener de repente frente a la llegada de un bebé, porque se hacen controles, porque uno sabe que así como pueden salir las cosas bien en un embarazo, pueden salir también las cosas mal.
2: Claro.
3: Totalmente. Entonces, ¿qué hacemos con estos estudios previos? ¿Para qué son? Para que uno, creo yo, ¿no? Como ciudadana, es mi subjetividad, es mi pensamiento, de decir cómo lo espero, ¿no? ¿Cómo hay que esperar a ese bebé? ¿En qué condiciones hay que esperar a ese bebé? Porque puede ser...
2: ¿Hicieron esa la ecografía para ver la translucencia nucal?
3: Sí,
2: sí, esa me la mandaron a hacer y después en una...
3: ¿Esa cómo salió?
2: Perfecta.
3: Todo perfecto.
2: Todo perfecto. El embarazo era todo perfecto. Y cualquier pregunta que yo hacía era todo perfecto. Solamente dieta por la diabetes.
3: ¿Siempre fuiste atendida por consultorios externos?
2: Siempre fui atendida en consultorios externos.
3: ¿Y tu obstetra, el nombre del obstetra?
2: No.
3: No lo recordás ahora.
2: No. Las ecografías, por ejemplo, si yo iba el martes, iba primero al consultorio externo, me fichaba y le preguntaba a la secretaria, ¿cuántas mamás tengo adelante?
3: Bien.
2: Y me decía, no sé, sos la número 6.
3: Bien.
2: Listo. Me cruzaba enfrente y me hacía las ecografías en el consultorio Pau enfrente.
3: Claro.
2: Y todas las fechas de mis controles tengo las ecografías.
3: Tenés el historial, digamos, presentado en el mismo lugar. O sea, en consultorio externo, digamos, tenés tu historial clínico.
2: Sí, sí, mi atención fue ahí.
3: Perfecto.
2: Yo me iba con mi ecografía fresca del día.
3: Bien.
2: Yo me hacía la ecografía el día de la consulta.
3: Okay.
2: En una de esas veces que me fui a hacer la ecografía, Patricio, que es el ecógrafo de enfrente del hospital, nada que ver con el hospital, me dice, y mami, ¿cómo va el embarazo? Y ya falta poco, tenés el bolso armado. No, no se dejó ver, armamos lo básico igual. Siempre la charla era la misma porque ya están mis... Los colores no tienen género, pero yo quiero saber.
3: Y más vale.
2: Y lo único, la diabetes, y me da un poco de miedo, la cesárea. Yo ya tengo una cesárea que es Emma, tiene 7 años.
3: Sí, sí, sí.
2: Y siempre dije lo mismo. Cuando yo estaba en quirófano en la cesárea de Emma, mi temor era no volver con Sara.
3: Claro. Y sí, porque uno se piensa siempre en quién queda, ¿no?
2: Claro. Y en esta oportunidad yo estaba en el quirófano. O sea, ya antes de ir a quirófano yo estaba pensando que tenía a Sara Emma esperándome.
3: Claro.
2: Que ya no era una, ya eran dos, era más responsabilidad. Y para la madre siempre nadie la va a cuidar como mamá.
3: Obvio.
2: Uno puede tener toda la red, pero... Siempre está ese temor. Y Patricio me dice, ¿y por qué cesárea? Por la diabetes. ¿Tenés diabetes? Me dice, mira, si te mandan a hacer tal estudio, me dice. ¿Y para qué es ese estudio? Le digo yo. Es para ver el corazón del bebé. Porque como vos tenés diabetes, te lo van a mandar a hacer. Yo te aviso que acá no lo tenemos. Seguramente lo vas a tener que buscar en algún hospital, en Capital o en algún otro lado pago. Es un poco carito, pero es importante. Si te lo mandan, no te cuelgues, porque es en la semana tal, me dijo, ¿viste?
1: Claro, o sea, ya estaban tomando precauciones por las dudas.
2: Yo me cruzo a consultorio externo con la ecografía común que me fui a hacer, la ecografía obstétrica, y le cuento lo que me dijo el ecógrafo. Le digo, mira, ¿sabes que el ecógrafo me dijo así, así, así? Y me dice, no, pero en el caso tuyo no, porque vos tenés diabetes, pero normal, es con dieta, no estás medicada, no hace falta. Y yo me quedé.
3: ¿Vos hasta ese momento, o sea, venías con un embarazo de 9 meses, 8 meses, 9, ecografías normales, el consultorio externo te decía, justamente de Moreno, te decía que el embarazo venía todo correcto, que lo único que podía haber era una complicación por tu diabetes, por la condición esa que vos tenías, pero después lo que tiene que ver con el bebé, nunca en las ecografías, nunca habían visto nada extraño que vos digas, bueno, me alarmo y tengo que buscar otro tipo de cuestiones como para poder... esta situación toma que tenga la dimensión que no.
2: El embarazo perfecto, cuando llego el último control, lo tengo el miércoles 6 del 5, voy a control, ya me fui con el bolso armado porque sabía que era el último control, y me dice, mirá, mañana cumplís las 39 semanas.
3: Bien.
2: Y por protocolo del hospital te tengo que hacer cumplir 39 semanas. Así que no te puedo internar antes para la cesárea. Bancás un día más a mañana.
3: Bueno, pero el bebé estaba bien, pero vos estabas bien, todo tranquilo, no hay nada malo, o sea.
2: Todo perfecto, sí.
1: Exacto. Bueno, vamos a ir a un temite y después venimos con lo más.
2: Ok.
1: Sí. Esto es Delirios del Alma. Y vamos a escuchar otro tema y después vamos a seguir con la charla esta. Seguramente se preguntarán por qué está conduciendo la psicóloga, porque la trajimos para eso, la trajimos para que conduzca el evento, porque en momentos así nosotros queremos ser todo corazón y todo espacio para ustedes. Por eso ella está al frente, digamos, de todo. Por supuesto que estoy yo, pero vamos con otro tema, Carlito. Ahí volvemos.

Y bueno, esto es música, poesía y algo más. Ahora te damos la poesía y después ya seguimos con el algo más, gordita, ¿sabes? Nos regalaron un libro de Analía Ortega y esta poesía se llama Prefabricada. Y dice así: te moldearon a su antojo, a sus gustos, a sus necesidades. Te quedaste en molde para no molestar, para no discutir, para satisfacer. Pero el tiempo desgastó la figura y se rajó, se quebró, se estalló. Y escapaste de ese molde y fabricaste una figura a tu antojo, a tus necesidades, a tu amor propio.

0: Y bueno, seguimos con esta charla que vamos a dilucidar que el problema central de todo esto, y por supuesto lo va a conducir Daniela, la psicóloga social. Y bueno, vamos, Dani, entonces.
1: Bueno, acá continuamos con Milagros, de 30 años, una mamá de dos criaturas, de Sara Emma y de Samuel también. Hoy estamos por este tema en particular, que es el que nos conlleva a buscar explicaciones o tratar de saber cómo fue este proceso, qué es lo que le sucedió a Milagros, que tiene justamente 30 años, que es muy joven. Nos estuvo contando cómo atravesó lo que fue su embarazo, que venía todo correcto, se realizó las ecografías correctas, nunca hubo un llamado de atención, simplemente el hecho de que ella tenía diabetes, entonces por ende había que tener un control especial por justamente la diabetes de la mamá, pero no había nada que hable de que este bebé venga con algún problema o lo que fuese, lo que fuere. Cuestión que, bueno, estamos acá, como dije, con Milagros, y quiero preguntarte, Emily, ¿cómo fue el momento del parto? ¿Cómo fue el momento este en el cual vos te encontrás que te dicen, bueno, vamos a la cesárea, vos sabés que tenés diabetes, etcétera, pero no sabés todo lo que hay detrás de escena, ¿verdad?, con lo que es tu bebé?
2: Claro.
1: Vos llegaste a la clínica, te internaste.
2: En el hospital de Moreno. En el hospital de Moreno, el día 7 del 5, voy a las 8 de la mañana porque tenía la derivación, la orden de los tetra que decía eso.
1: Bien.
2: Me ingresan a eso de las 11 de la mañana. Me quedo adentro antes de pasar a la sala de parto a quirófano, digamos, a la cesárea. Es como un lugar donde ahí sí se supone podés estar acompañada. Bueno, entre que me alistaron y todo, estaba ahí. A lo último,
1: ¿alguien te acompañó en este proceso? ¿De tu familia, de tu red?
2: No daba más y le pedí por favor, que yo necesitaba que entre mi esposo a acompañarme, y lo permitieron. Bien. Y entró en el momento previo a ingresar a quirófano.
1: ¿Cuánto tiempo aproximadamente estuviste sola?
2: Estuve desde que entré hasta que yo... alguien me dio bolilla y pedí que entren a mi esposo. Como 2 horas estuve sola. Okay. Pero en esas 2 horas habían otros partos.
1: ¿Habían médicos asistiéndote, hablándote?
2: No. En la parte donde vos esperás, las que van a parto normal o inducido están en camilla, y las que vamos a cesárea, si no estamos con dolor, estamos como esperando. Yo sentada en la camilla esperando.
1: Okay.
2: Pero no te dejan usar celular.
1: Bien.
2: Pero las enfermeras sí usaban celular. Y ellas estaban a los gritos, la guaranga, la ordinaria, la que va por los 7 hijos, y toda esa violencia obstétrica que se estaba viviendo, el clima era violento, nada, yo estaba re nerviosa y quería estar acompañada. Entonces ingresa mi esposo. Ingresó mi esposo, estuvimos ahí hasta las 2 de la tarde que toca mi turno, y ahí yo pedí que ingrese a quirófano y me dijeron que no, que en el quirófano no ingresaba nadie. Y para ingresar me hicieron sacar la prótesis dental. Yo tengo un ganchito.
1: Bien.
2: Y por ese ganchito pequeñito me hicieron retirar la prótesis. Si yo me saco la prótesis, ya tengo... esto es un estigma mío.
1: Bien.
2: En el habla. Y si yo me saco la prótesis, hablo con más zeta.
1: Bien.
2: Y yo tengo a Emma, de 7 años, que fue cesárea. Y sé que en la cesárea no se puede hablar porque te hinchás.
1: Exactamente.
2: Y te duele mucho.
1: Te llenas como de aire.
2: O sea, sí.
1: Sí, sí.
2: Bueno, cuando voy a quirófano, nada. Me ponen la anestesia, todo común, hasta ahí vamos perfecto.
1: ¿Cómo te trataron en el quirófano los anestesistas, los profesionales?
2: En principio, bien. Cada uno hacía su trabajo, cada uno cumplía su función. Yo, como paciente, cumplía mi rol de paciente, ni los miré lo que estaban haciendo.
1: Estar callada, fría, arriba de una camilla, básicamente, una cosa muy fría.
2: Claro, viene una enfermera con la planilla y me dice, mami, ¿cómo se va a llamar tu bebé? Si es nena, ponele Sofía, y si es nene, ponele Samuel. Pero ¿cómo, no sabes qué es? No, porque en ninguna eco se dejó ver. Bueno, listo, cuando se produce el momento de que sacan el bebé, empezaron a como pelear y yo quedé literal en la camilla
1: sola
2: con una profesional y se llevaron el bebé como en una mesa así alejada y empezaron los médicos, o sea, el partero sería, no sé ponerle el nombre, los que estaban ahí y la misma chica que me anotó los nombres me dice, felicidades, tuviste un varón. Bueno, gracias, ya está, yo callada. No, tuviste una nena. Y los médicos discutían y me dice, le digo, ¿qué es, un varón o una nena? No, es que los médicos no saben bien.
1: ¿Tu marido estaba ahí en ese momento o no?
2: No, nos dejaron
1: ingresar.
2: No.
1: Bien.
2: Viene el médico que recibió el bebé, lo agarra con una mano de la cabeza y con la otra de la cola y me lo muestra así a una distancia de un metro más o menos y me dice, mira, así nació tu bebé, y me muestra la genitalidad, a lo cual que yo tengo miopía, no veo y no me interesaba, en ningún momento me interesó la genitalidad, si en algún momento pregunté por el género fue por eso del nombre. De hecho,
1: vinieron y te preguntaron a vos.
2: Claro.
1: Con una planilla, o sea, no es que fuiste vos a decir, quiero que le pongan este nombre, ¿no?
2: Claro.
1: O sea, fueron ellos que te preguntaron, básicamente, pero bueno.
2: Me dice, mira, tu bebé nació así, con esto, y le digo, ¿nació intersexual? Ponele Samuel Sofía. Y me miró con una cara de más que asombro, horror, y le digo, lo único, te pido un favor, no lo saques a la puerta, porque en la puerta está mi esposo y están mis niñas. Tengo Sara de 11 y Emma de 7.
1: En ese momento vos estabas todavía en la camilla.
2: En la camilla.
1: O sea, recién operada.
2: Sí, porque aparte yo pedí que ligue las trompas.
1: Acá vamos a explicar algo. Samuel nació con una genitalidad ambigua.
2: Sí. ¿Sí?
1: Ambos sexos. En ese momento no se había estudiado para adentro ni nada, o sea, si era, viste, de nena o si era varón, todavía no se sabía, pero exteriormente tenía los dos sexos, que por eso es llamativo que en un hospital a una madre que recién da luz, un bebé que se supone que viene bien y que está todo perfecto, lo primero que hagan los médicos es desesperarse. Y obviamente capaz que fue dentro de lo que es un shock porque no se lo esperaba absolutamente nadie, pero lo primero que mostrarle a la madre sea la sexualidad y no mostrarle la cara, que es lo normal, o acercarle al bebé o apoyárselo en su pecho para que tenga las primeras conexiones con su mamá, todo eso lo obviaron y sucedió justamente esto, que te muestran la parte de la sexualidad y te dan como a, ¿no?, a cómo se va a llamar.
2: Sí. Samu no nació con ambos sexos.
1: Bien.
2: Nació con una genitalidad ambigua, lo que podríamos decir que nació con sus partes íntimas particulares, por así decir, para Bien. Que la gente entienda y cuidar el horario, ¿no?
1: Ok.
2: A lo cual los médicos se centraron meramente en mirar qué tenía entre las piernas.
1: Bien.
2: Y esa fue toda su atención recibida. Yo les solicito, por favor, que no lo lleven a la puerta, que yo me iba a hacer cargo de explicarle a mi esposo y a mis niñas. Sin mi consentimiento hablaron con el papá.
1: Más allá de esto, ¿no? De la parte genital y etcétera, y de lo llamativo de para los médicos, para quien les parezca más llamativo. Al bebé, o sea, el bebé, ¿en qué condiciones estaba de salud? Me pregunto yo, ¿no? Más allá claro. de lo que vieron los médicos, de los genitales. ¿Cómo estaba el bebé?
2: O sea, aparentemente.
1: ¿Estaba bien? ¿Respondía bien? ¿Lloró cuando nació? Ese tipo de preguntas, ¿no?
2: Aparentemente, bien.
1: Bien, ok.
2: Yo no podría decírtelo, yo fui en rol mamá. Médica no soy, hasta el día de hoy mi bebé estaba bien de un día al otro.
1: Por eso, pero te dicen, mamá, ¿está todo bien?
2: No me dicen nada. Me muestran su genitalidad y se lo llevan. Y yo pido, por favor, aún sin... O sea, yo en ese momento mismo, estando en quirófano, podría haber empezado a gritar y a discutir que me muestren la cara de mi bebé.
1: Claro.
2: Pero como él se lo llevó corriendo como si fuese una urgencia, yo le pedí, por favor, que no se lo lleven a mi esposo, que yo le iba a explicar... Mi esposo tiene 52 años, es de otra generación. Yo estudio psicología social, estudio acompañante terapéutica, soy operadora en género, en perspectiva de género, tengo una mirada más amplia, soy de otra edad y me sigo deconstruyendo aún así. Imagínate para una persona de 52 años que está esperando un nene o una nena y que venga un bestia.
1: Sí, sí,
2: por supuesto. Si se lo explicas de otra forma, lo puede llegar a recibir, pero que venga un bestia y te diga cualquier cosa. Mi esposo estaba llorando pensando que corría el riesgo de vida. Hasta el día de hoy no puede describir bien cómo fue que se lo comunicaron. Termina la cesárea, me terminan de ligar las trompas. Esto fue a las 2 y cuarto que nació mi bebé, el día 7 del 5. A las 4 y media yo me encontraba en sala y mi bebé no estaba conmigo, estaba en neo. Empiezo a exigir que quería a mi bebé y que bajo qué términos, qué análisis le estaban haciendo.
1: Que, ¿por qué motivo,
2: por qué digamos, motivo estaba en neo? Estaba en neo.
1: Claro.
2: No corría riesgo de vida.
1: Ahí está.
2: ¿Por qué motivo se lo habían llevado a neo? A lo cual esta bestia viene a querer dar la cara, el mismo profesional, por así decir, pero no es una profesional, no, era una porquería de persona, el tipo ese, viene y me dice, mirá, vos no entendés, tu bebé nació deformado. Y cuando me dijo así, sentí un fuego por dentro y le digo, mirá, deformado vas a quedar vos si yo me levanto de esta cama. A mí tráeme mi bebé y háblame, o con términos médicos o con términos humanos, pero deformado no. Yo sé cómo nació mi bebé, está perfecto. Nació con una genitalidad ambigua, pero tiene alguna necesidad.
1: ¿Ellos te dieron la explicación? O sea, vos tenés a tu bebé, te llevan a la habitación, no te traen a tu hijo y en algún momento vos decís, se acerca un médico y te dice, mira, la situación es esta, el bebé va a estar en neo hasta que le hagamos un control.
0: Nadie, tal,
1: tal. Nadie te dijo nada. O sea, vos te sacaron de la habitación y te llevaron del quirófano,
2: no,
1: te llevaron
2: a la habitación. No me mostraron la cara de mi hijo.
1: Claro.
0: No había siquiera un psicólogo, nada.
2: No.
1: No, eso no, y no hay. Eso no existe.
2: En realidad, no, hipotéticamente sí, pero...
1: Claro, debería de haber, pero no, sí. No lo hay. No.
2: Eran las 4:30 y yo tuve a las 2:15 y no conocía la cara de mi bebé. Cuando esta bestia viene y me dice que mi bebé era un deformado y que como nació así estaba en neo, yo le dije, que te lo llevaste para estudiarlo. Decime si le estás haciendo análisis, si estás haciendo algún tipo de laboratorio, pero si simplemente te lo llevaste porque según vos es un deformado, tráeme mi bebé para acá. Yo quiero mi bebé. Y le digo, vos me negaste la cara de mi hijo, la regla de oro, porque cuando yo estaba esperando en el hospital de Moreno, hay lleno de carteles que dice que la ley de la hora de oro, que te tiene que poner el bebé en el pecho. Digo, sí. Vos le estás dando leche de fórmula sin mi consentimiento, porque yo tengo pechos, porque yo iba a amamantar a mi bebé, y yo no autoricé a que se le esté suministrando leche de fórmula. Es más, hasta el día de hoy yo quisiera saber los análisis que supuestamente hicieron por esa leche de fórmula que le estaban dando en el hospital de Moreno, que no sé si era leche tampoco, que se la dieron sin mi consentimiento. Ya te digo, yo no era una mamá que no estaba en condiciones de tener a mi bebé, de amamantar a mi bebé. Cuando yo le reclamo todo esto y le digo la frase, vos me negaste la cara de mi hijo y yo no conozco a mi hijo, me dice, ¿qué te pensás, que te lo vamos a cambiar? ¿Que es fácil cambiarte tu bebé? Te estoy diciendo que tu bebé nació con una deformidad. No te lo puedo cambiar, no es un bebé normal. Cuando me dice eso y ve que yo me súper enfurecí...
1: Hasta ahí seguía sola vos, ¿no? En una situación de vulnerabilidad total.
2: Hasta ahí seguía sola, pero estaba... había ingresado en plena discusión Vanessa, que es una amiga mía, que viste, cuando tenés cesárea te tiene que cuidar una mujer.
1: Pero por supuesto.
2: Entonces estaba Vanessa ahí y le dice, mirá, hagamos una cosa para que se calme. Dice, anda con el teléfono, yo te autorizo a ingresar a Neo y le sacas una foto al bebé, así se la traes. Y yo tuve que hacer de cuenta que me iba a calmar con eso. Conocí mi bebé por foto y tuve que esperar a que se me vaya la anestesia para poder
1: ingresar vos
2: a Neo a ver a mi bebé, porque no me lo iban a traer y no me lo trajeron. A las 3 de la mañana se me va la anestesia y voy arrastrándome un poco más, pasito a pasito, hasta Neo. Cuando llego no había ningún encargado de piso, pude ver mi bebé, las enfermeras de neo muy amables, muy respetuosas.
1: ¿Cómo lo viste? ¿Cómo estaba? ¿Te acordás?
2: Perfecto, perfecto. Además de que en esto es puro ego, pero mi hijo.
1: Sí, claro.
2: Lo más hermoso del mundo.
0: Bellísimo. Carlito, vamos a otro tema.

0: Una hora se nos hace poco porque es un drama realmente. Nosotros tratamos de tomarlo como con la mejor fuerza que podemos y tratar de asumir estos días no tan grises para todos. Por favor, contanos qué pasó con Samu.
1: Resumiendo por el tiempo, cuando Samu nace y se presenta su genitalidad ambigua, o así decirlo, o nace intersex, al desconocer, los médicos de Moreno no estaban preparados

0: casas de por medio, en las cuales me dijeron que iban a llamar a servicio local, a niñez, que me iban a hacer pericias psiquiátricas, que me podían sacar a mi bebé si yo seguía los gritos. Cuando yo me mostré íntegra y que yo no era una persona que iban a pasar por arriba así como sí, yo sabía mis derechos y los derechos de mi bebé, y vieron que no era tan fácil seguirme hostigando. Me llevan a mi bebé recién al otro día de nacido a sala conjunta conmigo. Pasamos un fin de semana del horror, pero el lunes 11 nos dan el alta. Al momento de darnos el alta, muchas irregularidades en todo lo que estuvimos internados, siempre el nombre, la identidad fue el tema clave, porque como ellos querían que yo decida si era un nene o una nena, ya que ellos como médicos no me podían dar la explicación que yo no estaba pidiendo, de igual manera.
1: Exacto.
0: Yo para
1: vos
0: eso
1: quería tu hijo.
0: Era en segundo plano. Samuel Sofía, punto, nació intersex, punto. Yo no era la profesional, sí, lo sé, pero yo era la madre. Exacto. Y se me tendría que haber respetado la identidad de mi hijo, hija, hije, como ellos quieran llamarlo.
1: Exacto.
0: Lo llamaban 8-3, porque la habitación era 8 y la cama era 3. En ese sentido de vulnerabilidad, antes que me den el alta, yo pido hablar con salud mental. Salud mental del Hospital de Moreno es un asco. Fueron 3 psicólogas. Yo estudio salud mental.
1: Sí.
0: Y me súper di cuenta que de las 3 psicólogas era una psicóloga y 2 pasantes, que aún en eso estaban tomándome como un bicho raro.
1: Exacto.
0: En vez de tener una charla humana conmigo. Logro que me den el alta el día lunes 11. El jueves de esa semana vamos al Garrahan. Con un diagnóstico de genitalidad ambigua para estudiar su parte íntima. En el Garrahan es otra cosa, es un trabajo integral, interdisciplinario,
2: otra
0: en conjunto
2: atención,
0: con
2: ¿verdad?
0: La familia,
2: sí,
0: con
2: empatía,
0: con amor. Primer análisis que le mandaron a hacer, le salió el potasio elevado, y cuando estábamos charlando con los doctores, Samu entró en shock, se le cerró el ductus, y ahí fue todo un correr. Corrimos hasta un lugar donde quedó mi bebé, se llenó de médicos, ahí sí era todo médico, yo tuve que salir afuera, terapia intensiva de neo, me entregaron su mantita y al pasar del tiempo, que no me acuerdo cuánto tiempo habrá sido, pero ponele una hora, para mí se me hizo eterna, viene la médica y me dice, mira mami, ya sabemos lo que tiene tu bebé nació con una coartación de la vena aorta. Es como que la venita de acá del corazón estaba como achatada, ¿viste? Cuando dejás.
1: Y eso en ningún momento en el hospital de Mariano y Luciana de la Vega lo notaron.
0: Eso en ningún momento lo notaron. En todo momento lo discriminaron, en todo momento me trataron.
1: Era más importante el sexo de que.
0: Y en todo momento se centraron en descifrar algo que no estaban capacitados encima para descifrar. Y es por eso que mañana martes 8 a las 10 de la mañana vamos a hacer una manifestación pacífica en el Hospital de Moreno. Eso quería pedirte, si podés convocar a la audiencia, los que quieran,
1: por favor,
0: ir,
1: todos los que
0: a apoyarme
1: ir.
0: Yo me voy a hacer presente en el Hospital de Moreno, que en ningún momento dieron la cara después del fallecimiento, en ningún momento levantaron un teléfono, en ningún momento
1: ninguna
0: se preguntaron
1: autoridad.
0: Ninguna autoridad del Hospital de Moreno. Y bueno, mucho mes amarillo, mucha prevención del suicidio, pero hubo una madre en pleno sentido de vulnerabilidad que perdió su hijo, y yo hago cargo, denuncia de por medio, hay una denuncia penal y civil formulada, que también fue todo un lío realizarla, porque municipio de Moreno, donde todo tapan entre todos. Pero bueno, la denuncia ya está el equipo de abogados trabajando, y yo quiero que se haga justicia. Justicia porque Samu no va a volver, nada me va a devolver la vida de mi hijo, pero estos inhumanos siguen trabajando y siguen habiendo bebés viniendo al mundo con riesgo de no ser mirados como persona. Si a Samu lo hubiesen visto como una persona y no como un bicho feo,
1: le hubiesen detectado el problema del corazón. Exacto.
0: Así que ese es el pedido.
2: Milagros, te hago la última pregunta, que es lo que vos esperás como justicia. ¿Qué es lo que sería para vos de decir encuentro justicia, ¿no? Que suceda qué, ¿no? Para mañana acompañarte.

0: En esta marcha a las 10 de la mañana, para ayudarte, ¿qué es lo que vos decís? Bueno, con esto yo creo que tendría el alma un poco más
1: en paz.
2: Lo que yo pido primero es todos los supuestos profesionales, estas personas que intervinieron en el caso, desde el primero que tuvo esas palabras horribles hacia mi bebé, hasta todos, hasta las enfermeras que me maltrataron ese fin de semana, es que queden sin licencia, sin matrícula, que no trabajen jamás en su vida en atención al público. Ni siquiera un kiosco, un almacén se pueden poner de la forma que trabajan, que hablan con la gente. Que no tengan acceso a hablar con la gente. Eso sería para mí una cuota de justicia. En segunda instancia, que los profesionales que trabajen tanto en neo, en maternidad, en todas las áreas del hospital, en la guardia mismo, que deja muchísimo de qué hablar, el Hospital Mariano y Luciano de la Vega es un asco, pero no es un asco solamente en higiene, sino que es un asco en atención. Que
0: humana.
2: Todos, en atención,
0: en la humanidad.
2: En la humanidad que no hay. Entonces, ese grado de justicia sería que se capaciten en esa área, que puedan agarrar y hacer una capacitación integral y que tengan profesionales que vos digas, está bien, me está atendiendo un profesional, un médico, pero me está atendiendo una persona. ¿Entendés? Que no es, che, vení, sacate la ropa, mostrame acá. No, sino que es un trato en conjunto. Y que salud mental deje de ser una pancarta y un eslogan, como dicen en Moreno. Yo agradezco las capacitaciones de Moreno, como dije al principio. Yo estudio acompañante en salud mental, en patologías graves, en el municipio de Moreno, y es nutritivo lo que nos enseñan, pero no lo ponen por obra ellos cuando es necesario. Y esto tiene que dejar de ser un eslogan, un circo, un decir la salud mental la construimos
0: Samuel,
2: entre todos.
0: ¿El nombre entero cómo era?
2: Samuel Sofía Centurión Ávila.
3: Bueno, Dios quiera que... Gracias.
2: Gracias.
3: Nos quedamos corto de tiempo, porque es un problema gravísimo. Si querés volver el próximo lunes, no hay ningún problema. Decinos vos, la invitamos de nuevo a Daniela. Y bueno, este es tu espacio, te lo brindamos de todo corazón, para que te puedas explayar correctamente. Y bueno, te agradecemos esta y la fortaleza que tenés.
2: Muchas gracias, Betty.
3: Igual a vos, Daniela.
0: Gracias. Mañana los esperamos entonces a las 10 de la mañana.
2: 10 de la mañana.
0: Para acompañar a esta mamá. Y bueno, que Dios te ilumine, que tu ángel también lo haga. Y bueno, bendiciones para todos los televidentes. Y muchas gracias, Betty, por la invitación.
3: Gracias. Esto fue Delirios del Alma. Carlitos, vía Sani, en los controles, yo Betty Portil. Hasta el próximo lunes. Chau.
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0: ¿Cómo les va? Muy buenas tardes. Bienvenidos a Reciclando Ideas. Y ustedes dirán, ¿reciclando ideas? ¿Lunes 18 horas? Sí, lunes 18 horas porque hoy hubo fútbol. Así que, bueno, bienvenidos a nuestros nuevos oyentes de este horario, que por ahí no están acostumbrados a que este programa salga a esta hora. Pero bueno, aquí estamos. ¿Quién les habla? Rodolfo Arturo del Prado, en la emisión 425, prontos a cumplir 10 años de este programa con temática ambiental, que a lo largo de estos 10 años venimos entrevistando a gente a lo largo y a lo ancho de, en realidad, de nuestro país y de nuestra querido Latinoamérica. 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Así que bueno, nada, hoy vamos a hablar con un permacultor, o sea, una persona que ha hecho su vivienda, en realidad tres, de barro, y que da clases y te enseña cómo vivir en una casa de barro y lo confortable y beneficioso que es. También vamos a hablar con una miembro del Rotary para que nos cuente la jornada del mes de la limpieza, que se realizó a nivel mundial y que en este caso el Rotary Club se sumó, en realidad varios clubes del Rotary se sumaron a una jornada de limpieza que se hizo en el monte del hospital, exactamente en la calle Teresa de Calcuta, con gran cantidad de participantes, y se logró sanear, bueno, sacar un montón de residuos. Así que vamos a hablar para que nos cuente un poco de esa actividad, que también contó con Forestación. 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También quiero contarles que Carlos está impulsando y llevando adelante la creación de una nueva plaza en Malvinas Sur. Este fin de semana se estuvieron plantando 3 olivos de 100 años en lo que va a ser esa nueva plaza, y el sábado los esperamos a las 9 de la mañana en Leluar y Corrientes para plantar 60 ejemplares más y darle la forma a esta Plaza de la Paz que estamos armando entre todos los vecinos. Hoy me mandaron las fotos de los árboles que ya están acá en General Rodríguez, así que este sábado el oyente que se quiera sumar, bienvenido para participar de esta hermosa jornada y ser parte de la historia en la creación de una nueva plaza que va a estar muy linda acá en General Rodríguez. 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Así que muchas gracias por colaborar para que podamos llevar adelante esta plaza. Bueno, nada, creo que he cumplido con todos los patrocinadores que nos dan una mano, y por supuesto a nuestro amigo Hernán Cohen de La Posta TV, que también nos da una mano difundiendo nuestro programa y muy atento difundiendo todas las problemáticas ambientales está atravesando nuestra localidad de General Rodríguez, que ya les voy a hablar un poquito de eso y les voy a contar un poquito cuál es la situación con respecto a los basurales, a las ramas, qué se está haciendo, cómo se está haciendo, cuáles son las dificultades. Les voy a contar un poquito en qué situación nos encontramos. Los que sí, les aseguro que se está buscando soluciones, pero bueno, es muy complejo porque no depende de una sola persona, y ya les voy a contar. Vamos a hacer el llamado y después charlamos un ratito sobre esto que les decía de los basurales de General Rodríguez. Vamos a hablar con Chalo, así es su apodo, para que nos cuente un poco esto de qué se le dio por construir una casa de barro, cómo nació su pasión. Así la compartimos con ustedes y vemos si es fácil, si no es fácil, bueno, sí, y las ventajas que tiene, ¿no? En todo sentido, económicos, de confort, bueno, y de calidad de vida, sobre todo, ¿no? Estamos hablando con una persona que tenía conocimientos básicos de cómo construir casas y cómo trabajar con el barro, y las diferentes posibilidades o las diferentes técnicas de construcción que hay para hacerse una casa de barro de acuerdo a la geografía donde estés habitando, ¿no? De acuerdo a la materia prima que tengas, ¿no? Chalo, estás del otro lado. Bienvenido a Reciclando Ideas desde la localidad de General Rodríguez. Rodolfo Arturo del Prado te saludo. ¿Cómo estás, hermano?
1: ¿Cómo andás, hermano? ¿Todo bien?
0: Cada vez mejor, amigo. Cada vez mejor.
1: Me alegro mucho. ¿Vos sabés que en una de esas se puede arreglar? Hay como un eco mío de... Que es medio incómodo para hablar, así que si se puede.
0: Ahí está el operador trabajando en eso. Avísame si va mejorando. Dale. Pero yo te escucho perfecto, que es lo importante, que te escuche nuestra audiencia. Está bueno, le contaba un poco a la audiencia que has construido varias casas, hasta donde sé tres, por lo menos tuyas, después nos contarás, de barro. Y la pregunta es, ¿cómo se te... O sea, ¿qué te motivó a optar por construir en barro? ¿Si ya lo tenías previsto? ¿Fue algo que apareció en tu vida y lo incorporaste? Y contanos un poquito. ¿Y dónde estás, Chalo? ¿Dónde estás? ¿En qué provincia? ¿En qué localidad?
1: Primero te cuento que yo estoy en La Plata, provincia de Buenos Aires.
0: Bien, bien.
1: Y todo arrancó en el 2010, más o menos, cuando me llegó a mis manos un DVD, en ese momento un CD, llamado El barro, las manos y la casa, un documental protagonizado por Jorge Belanco, un bioconstructor muy reconocido en Argentina y toda Latinoamérica.
0: Verdad, es verdad.
1: Y bueno, y ahí arrancó como el descubrir. Empecé a creer un poco más en la posibilidad de tener mi casa, porque alguien me decía que la podía hacer con mis manos y con un material que estaba... en muchos casos en el mismo entorno. Y un día llegó la necesidad de hacerme la casa, claro. Y ni lo dudé. Allá por el 2015 empecé a probar y rellené una pared con paja y barro, y un día la revoqué y quedó hermosa y dije, ya está.
0: Es por ahí.
1: Voy por acá.
0: También me imagino que habrá tenido que ver en tu decisión de la elección los costos económicos, digo, porque, y el tiempo, ¿no? Porque comprar los materiales, que no es nada barato, la logística de llevar los materiales, el tiempo que lleva la construcción, digamos, tradicional, y la cantidad de gente, Bueno, y el desperdicio que también genera la construcción tradicional contra esto de construir con lo que hay en el entorno, digamos.
1: Totalmente, sí, yo creo que en aquel momento habían dos factores principales que me llevaron a construir de esa forma. Uno, el económico, por supuesto, y después otro, el intuitivo, porque realmente construir con tierra es algo muy simple. Es mantener un criterio, obviamente, donde tenés que, lo básico lo tenés que cumplir, qué sé yo, no vas a hacer la casa torcida, tenés que aprender a usar una manguera de nivel, una plomada. Pero una vez que aprendiste eso, ya lo demás es muy intuitivo, muy fácil y muy placentero también. Trabajar con tierra es muy placentero. Así que sí, esos fueron los dos factores principales. Después tiene un montón de beneficios al momento de hacerla y al momento de habitarla, ¿no? La cuestión térmica, el hecho de que en una casa de barro no existe la humedad, la cuestión de la salud y, por supuesto, el bajo impacto ambiental que genera, que si obviamente si te interesa ser un poquito más responsable con el planeta, es una gran elección.
0: Cuando vos empezaste con la construcción de tu primera propia casa, ¿tenías algunos conocimientos de construcción? ¿Cómo, más allá de usar una manguera de nivel, ¿tenías conocimiento? ¿Fuiste aprendiendo? ¿Lo consideraste más sencillo que la construcción tradicional?
1: Muy poco, la verdad. Bien. Y el poco conocimiento que tenía realmente lo tuve que reaprender, porque no era un oficio que me resultaba muy fácil de aprender. Entonces, alguna vez había levantado una pared de ladrillo con mi viejo, alguna vez lo había ayudado a tomar un nivel, qué sé yo, esas cosas. Pero fue más que nada un momento de la vida donde al tiempo se me olvidó.
0: Claro.
1: No te digo que arranqué de cero, pero básicamente tuve que empezar de cero. Mucho video de YouTube, mucha información de afuera, mucha pregunta a amigos constructores. Prácticamente tuve que arrancar de cero. Lo que sí, hay una cierta habilidad en mí y en la mamá de mi hijo también, que en ese momento estábamos juntos y la verdad que laburó a la par mío hasta una parte de la etapa, laburó a la par conmigo. Y bueno, entre los dos fuimos aprendiendo, además de avanzar fuimos aprendiendo.
0: ¿Cuánto tiempo les llevó hasta que pudieron habitar su primera casa? Desde que empezaron.
1: Esa casa, en particular esa casa que eran unos 8 metros por 4, de dos pisos.
0: Bien.
1: La habitamos a los 9 meses. Dedicamos de lleno a la casa porque nos enteramos que íbamos a ser padres cuando estábamos haciendo los pilotines.
0: Claro.
1: Así que no quedó otra.
0: Le calcularon justo.
1: Sí, no quedó otra que meterle pata. Y bueno, y eso, nació el nene y al mes nos metimos. Así que sí, unos 10 meses fue.
0: Muy bien. Sí. Dos personas trabajando.
1: Dos personas.
0: O sea, demoraron menos que por ahí con 4 o 6 de la construcción tradicional.
1: Bueno, pero si a esos 4 me los hubiera dado y yo estaba todo el día ahí con ellos, la hacíamos en 2 meses.
0: Sí, ni hablar. Y teniendo en cuenta que no tenían conocimiento y que fuiste aprendiendo sobre la marcha.
1: Sí, totalmente. Pensá que cuando arranqué, yo te estoy diciendo 10 meses, pero fueron los dos primeros meses muy trabado con la parte de los cimientos. Tenía muchas dudas.
0: Claro.
1: También me llegaba mucha información que me confundía, ¿viste? A veces la información es un tema que hay que tratar de aprender a recibirla, porque no solamente nos confunden, sino también a veces nos dicen cosas de etapas que no tienen nada que ver con la que uno está viviendo. Claro. A veces hay que buscar la forma de encontrar la información que nos llegue y la que necesitamos en ese momento, porque si no nos podemos trabar, podemos quedarnos mancados en una etapa que no tiene nada que ver con la que estamos recibiendo la información.
0: Sabés que te súper entiendo porque estoy pasando por ese proceso. Estoy ahora con el proyecto de construir un domo para mí.
1: Qué lindo.
0: Y bueno, también me metí en una red complicada porque tener limitaciones. Por ahí, si me hacía una casa de barro más tradicional, no tendría tantas dificultades, porque el domo, bueno, para hacerlo de barro requiere más estructura por el peso, bueno, un montón de cuestiones. Lo que decís vos de los cimientos, si haces con piedras tipo la pata del elefante, que es una opción, si lo haces sobre madera, claro. Bueno, y tanta información te va, pero bueno, lo importante es arrancar y embarcarse, y ahí vas aprendiendo. Bueno, y nos estás contando que esto lo hiciste hace 10 años, o empezaste hace 10 años, que te llevó más o menos 10 meses construir, pero bueno, terminaste tu casa, avanzaste, pero no te quedaste ahí, seguiste adelante.
1: No, al final esa casa fue en Mar de Cobo, y Mar de Cobo al final no fue nuestro lugar de destino final, así que decidimos volver para estos lados. Yo soy de Lanús, la mamá de mi hijo de Monte Grande, y teníamos toda la familia, amigos, a muy lejos, porque estábamos a 400 kilómetros de distancia, así que decidimos veniendo para estos lados. Apareció la posibilidad de comprar un terreno en La Plata, y bueno, y lo compramos ahí a medias con mi hermano, y arrancamos la aventura de otra casa de barrito. Bien. Ya con otra experiencia, más pensada, mejor diseñada. Una casa de 120 metros cuadrados. Bien. Que bueno, después al tiempo de construirla decidimos separarnos y me tuve que hacer otra casa al lado de esa. Así que yo en menos de 8 años, me construí 3 casas de barro, así que... tengo experiencia.
0: Te voy a traer al general Rodríguez, así hacemos un par acá en Taque, en mi espacio.
1: Dale, sí, total me muero de ganas de construyendo.
0: Vos sabés que quiero hacer 6 monoambientes.
1: Qué lindo.
0: Para que la gente, pues yo tengo un espacio donde para ir a pasar a acampar, con un lago, con islas, un lugar que lo estoy armando, que es para acampar, pero quiero armar casitas para que la gente se pueda quedar más días. Claro, pensado con paneles solares, biodigestores, baños secos, o sea, con todo sustentable. Así que por ahí te tomas unas vacaciones y te venís para General Rodríguez y nos asesorás para que lo armemos. Pero yo iba más allá de esto de tu experiencia, de tu tercer casa, sino en la parte de transmitir, y esto me parece lo más valioso y admirable, estos conocimientos que adquiriste y poder difundirlo a quien quiera tomarlos, ¿no? A través de las redes sociales. Creaste un canal de YouTube, creaste también, estás en Instagram. Contanos un poco de esa etapa, de ese después.
1: Eso arrancó principalmente en YouTube, pensando más que nada en esta cuestión que me sucedía a mí en ese momento. Yo, mucha gente me pasaba información, me confundía, a veces sentía como que se guardaba mucho conocimiento, era medio mezquino, por lo menos de mi experiencia. Y era raro, porque uno no tenía muchas referencias de casa de barro como para decir, bueno, nada, ya sé que este la hizo, le funcionó, todo lo tenía que salir a buscar. Y un día dije, cuando tenga la posibilidad de contarlo, lo voy a contar de la forma que a mí me gustaría que me lo cuenten. Y así fue, así se dio. Empecé como a mostrar cómo hacía mi casa de la forma más simple posible, tratando de persuadir más que de enseñar. Claro. Y bueno, y el video que primero pegó fue uno de una estufa Rocket. Sí. Que hice cuando yo quería hacer mi estufa. No había ningún video, todos videos de gente hablando 50 minutos de la estufa, pero sin mostrar nada. Claro. Y bueno, y un día decidí hacer la mía y lo registré todo, el paso a paso, y lo mostré en detalle. Y ese fue el primer video que, nada, pasé de tener 10 suscriptores a 300. En ese momento era una locura.
0: Creo que lo vi, ese que hiciste con el banco térmico.
1: Exactamente, sí.
0: Sí, me encantó.
1: Es más, un video muy rústico.
0: Sí, pero celular, por eso me gustó. De hecho, yo me hice una rusa sin el banco térmico. Y claro, con todo reciclado, todo, los ladrillos, todo reciclado. Y ahí está. Y la del banco, la del banco térmico no la hice porque no tengo lugar para meter el banco. Estoy ahí.
1: Bueno, vos sabés que yo me arrepentí de hacerlo porque ocupa mucho espacio. Claro. No hace falta.
0: No, es un chiche. Sí, es un excentricismo. Ahí está la palabra.
1: Sí. Y para calentar mi casa no hacía falta porque era chiquita la casa. Entonces, como que nada, lo hice más que nada por una cuestión de
0: para que el gato esté cómodo. Para que el gato esté cómodo.
1: Tal cual.
0: Sí, pero sí, lo vi, me encantó. Y bueno, y además lleva mucho material hacerla con el banco térmico. Le cuento a la audiencia que el banco térmico es como una desviación de la estufa, que literalmente es un banco. O sea, el calor de la estufa pasa por ese banco, entonces vos te sentás y estás calentito, incluso podrías dormir arriba de ese banco porque los ladrillos conservan la temperatura mucho tiempo y entonces, bueno, es agradable. Pero nada más que o sea, ocupa mucho
1: lugar. Bueno, también es el objetivo del banco, es acumula el calor que la estufa está generando. Entonces tiene un sentido también de eficiencia. Cuando hacemos el banco, todo ese calor se queda ahí en el banco durante horas y horas. Entonces se apaga la estufa y sigue tirando calor durante horas. Ese es algo que... Pero bueno, tenés que medir también si vale la pena para tu casa, ¿viste? Esa es la realidad.
0: Sí, y además que nosotros en esta parte del hemisferio no tenemos inviernos crudos y son de poco tiempo, dos meses y medio después. La verdad que la temperatura, y además si además la casa es de barro, mi casa es de material, por eso requiere más temperatura, pero si ya tenés una casa de barro, no es tanto lo que tenés que calefaccionar. Así que ese video, yo debo haber sido uno de esos 300 suscriptores que se sumó. Bueno, pero hoy en día seguís, incluso has ido a otros lugares, ¿no? Te han convocado para trabajar en otros lugares. Contanos un poquito esa parte.
1: Sí, yo básicamente hoy más que nada estoy enfocado en lo que es los talleres y los cursos virtuales y demás. Y estoy en eso, en la idea de transmitir la experiencia y el conocimiento. Y sí, se dio la posibilidad de hacer talleres en varios lugares. Fui para Córdoba, he ido a Uruguay, y también la provincia de Buenos Aires la fui recorriendo. También es un poco lo que busco, porque moverme mucho me cuesta. Pero bueno, ahora voy a volver a Uruguay en octubre, el 20 y pico de octubre. Y tengo un taller ahora en Escobar también el primero de noviembre. Bueno, nada, estoy ahí moviéndome con los talleres.
0: Bueno,
1: anotate, también acá en mi casa.
0: Anotate el 7 de noviembre, 7 y 8 de noviembre, que es fin de semana. Sí. Que festejamos los 10 años de Reciclando Ideas en este espacio que te estoy comentando, en Taquia.
1: Mirá.
0: Va a ser un festejo que va a durar... todo el día y gran parte de la noche, y si quieren quedarse a acampar se van a poder acampar. Vamos a tener comida con horno de barro, cocina roca y baño seco, bueno, un lugar para estar rodeado de naturaleza, así que estás invitado. Música, bueno. Va a haber artistas, va a haber toda la gente que ha pasado durante los 10 años por este programa, se van a dar una vuelta, así que estaría bueno que puedas pasar por acá. Contanos dónde te pueden contactar la audiencia, cómo se pone en contacto con vos, cuáles son tus redes, cómo se accede a estos talleres que estabas comentando.
1: Todo es de barro pisado, arroba de barro pisado, tanto en Instagram como en YouTube, como en TikTok y Facebook, y todo es arroba de barro pisado. Y después tengo la página web, que es de barropisado.com, donde ahí subo las novedades de barro, los cursos virtuales, los talleres presenciales. A poquito se va actualizando porque es una página muy nueva, pero trato de compartir ahí la información para que la gente que quiera participar de los talleres, los cursos y todo eso, se pueda ir enterando.
0: ¿Y ya tenés pensado el próximo taller o estás llevando adelante alguno en este momento?
1: No, ahora tengo un taller el 1 de noviembre, allá por Maastricht.
0: Ah, bien.
1: Y después me voy a Uruguay el 24 a Canelones.
0: ¿24 de noviembre?
1: 24 de octubre, ahora.
0: Ah, ahora, primero vas a Uruguay y después volvés y te vas a Escobar.
1: Exactamente, y era al revés, la información era al revés, tenés razón.
0: Te doy una mano, amigo, te doy una mano.
1: Dale, gracias. Así que sí, y a medida que van apareciendo los voy cerrando. También es algo que no me lleno de talleres porque, bueno, tengo una vida, tengo una familia y no puedo viajar mucho, entonces voy haciéndolo en la medida de las posibilidades. Pero sí, surgen talleres y propuestas para hacer talleres por todos lados. Pero bueno, todo para mí es una organización, laburo solo, es como que tengo que ir pasito a pasito.
0: Chano, dos cuestiones. Una, ¿vivís de esto?
1: Vivo de esto, sí.
0: Bien, bien.
1: Vivo de esto, de algunas cosas más. Soy músico también y entrego algunas canciones a algunas bandas y demás. Eso a veces.
0: Bueno, después ingreso. Pasame música y la pasamos con gusto acá en el programa. Mira, si sabía, te pedí antes. Eso por un lado. O sea, bueno, bien. O sea, para demostrar que se puede vivir de esto. O sea, y otra cuestión que también hay como un mito, que por suerte ya se está rompiendo mucho, que es que las casas de barro dan la sensación de precariedad o como que tienen un mal marketing, por así decirlo.
1: Claro.
0: Entonces la gente es como que es reacia a cambiar eso porque está acostumbrada al cemento y al ladrillo, independientemente del enorme impacto ambiental que genera el cemento y el ladrillo, ¿no? La huella de carbón, o sea,
1: Y yo tengo como una teoría con respecto a esa conclusión, porque también la gente no piensa algo porque sí, lo piensa por algo y eso también hay que analizarlo.
0: Claro.
1: Hace poco yo hice un video mostrando mi casa que está terminada, que está revocada, linda,
0: sí,
1: que está
0: prolija, hermosa,
1: que puede parecer una casa de barro, puede parecerse tranquilamente a cualquier casa de las que vemos convencionales terminadas, porque también hay casas convencionales que no están terminadas,
0: sí,
1: no es nada lindo ver un ladrillo hueco a la vista. Pero lo que tiene el barro básicamente es una relación directa con la autoconstrucción. Y una persona que se autoconstruye la casa no la empieza y la termina en un momento. Generalmente la va haciendo y cuando más o menos está terminándola se mete adentro a terminar el baño, la cocina y le dedica tiempo y esfuerzo al interior. Y el exterior llega después de un tiempo, si es que llega. Y esa es la mala propaganda muchas veces que tenemos. La gente que la ve desde afuera o algo así, ve que no está terminada, ve que parece un rancho, que están los revoques sin terminar, que está... Y bueno, y no es más que una persona que está adentro terminando la casa y que todavía no le puede dedicar el tiempo que necesita el exterior.
0: Como cualquier...
1: Hoy en día la mano de obra en construcción natural no abunda. Y eso también es un problema porque la gente que se quiere construir la casa, se la quiere mandar a hacer, no abunda esa posibilidad, aunque hoy está creciendo cada vez más. Entonces, bueno, siempre termina como relegando a la autoconstrucción.
0: Claro.
1: Y muchas veces también la autoconstrucción de personas como yo que no tienen el oficio. Entonces quizás vos veas una pared bolseada, hecha con la mano, rústica. Pero bueno, eso no es culpa del material. Vos podés terminar una casa de barro con un revoque, arregla, lindo, lo podés pintar, lo podés dejar con un revoque fino a la cal, si querés, para no tener a la vista el barro. Lo que no se recomienda es usar cemento, porque el cemento lo que hace es absorber la humedad y retenerla. Entonces, estás perdiendo una de las mejores propiedades que te da el barro, que es la regulación de la humedad, impermeabilizando una pared con cemento. Pero fuera de todo eso, la podés dejar linda como cualquier casa si te dedicás a hacerlo, que es la realidad. Pero el material no tiene nada que ver. En todo caso, seremos los que la hacemos, los que la
0: dejamos. Claro, sí, tal cual. Que en realidad es lo que dijiste al principio. En las construcciones tradicionales también pasa lo mismo y por eso se ven muchas casas con el ladrillo hueco a la vista
1: claro.
0: y pasa a veces mucho tiempo. Y además es mucho más costoso revocar el ladrillo hueco que revocar con barro, ¿no?
1: Olvídate. Sí, yo estoy como en una campaña de decirle a la gente que tiene paredes de ladrillo que la revoque con barro.
0: Tal cual.
1: Se quedó sin plata, si ya no puede revocarla con cemento, porque el cemento también es cemento, cerecita para que no se...
0: Arena,
1: bueno,
0: arena, que todo. Es un problema, la arena es un problema.
1: Claro. No te quedaste sin plata, bueno, agarrás paja, barro y arena y la revocás con barro con por lo menos 4 veces menos de lo que vale un revoque con cemento. Entonces es como también empezar a probar, a conocer el material, no perdés nada. Si se te desprende o pasa algo, lo único que perdiste es tiempo, porque no hay mucha plata ahí en los materiales, en fin, es cuestión de probar.
0: Y el barro que se cae lo podés recuperar y volver a usar, no es que se cae.
1: Totalmente.
0: Y se hace desperdicio. Y además, la satisfacción que te da meter la mano en el barro y revocar, solo lo tenés que hacer para entenderlo.
1: Tal cual.
0: Lo que hemos metido la mano en el barro, lo tenés, o sea, no hay manera de explicarlo, pero es satisfacción pura. Independientemente de que te haya quedado prolijo, que te haya, para vos es el mejor revoque que has hecho en tu vida. Así que
1: es un flash. Es un descubrimiento cuando vos empezás a trabajar con el barro y ves que podés hacer tu casa, tu horno y lo podés resolver con tus manos. Es un descubrimiento muy poderoso que bueno, te marca la vida. A mí me la marcó el día que pegué el primer pedazo de bodoque de barro en la pared y quedó, y dije, no, esto es una locura. Entonces, pensar que te puedes hacer tu casa con un material que te hace bien, que es disfrutable y todo, es un flash.
0: Y no solamente que hiciste eso, sino que hiciste el canal, que hoy vivís de esto, que enseñás y que seguís aprendiendo, o sea, es un flash.
1: Sí, es verdad.
0: Bueno, Charo querido, la verdad hacía mucho tiempo que quería charlar contigo, porque bueno, como habrás visto, te vengo siguiendo desde hace mucho tiempo, igual que a otros colegas. Hay gente muy valiosa en nuestra hermosa patria, que difunde estos saberes ancestrales, y está bueno esto de volver a la raíz, ¿no? A los orígenes, para mejorar nuestra calidad de vida, que claramente es por acá el camino. No se trata de tener el último televisor, la última heladera y el último auto, sino de esta calidad de vida, de que tu hogar, tu pedacito en el mundo sea confortable, alegre, que te dé bienestar, y eso se logra solo con viviendas de esta manera, ¿no? Hechas por uno, como todo lo que uno hace, ¿no? Que lo hace con amor. Así que nada, loco, felicitarte y bueno, bienvenido a la familia Reciclando Ideas.
1: Bueno, hermano, gracias a vos por la invitación, por la conversación que fue muy bonita, y estamos en contacto para lo que sea. Cuentan conmigo.
0: Olvídate, cuando pases por zona esta, acá tenés un lugar, hermano.
1: Dale, lo voy a tener en cuenta.
0: Algo rico vas a comer, olvídate.
1: Bueno, eso dalo. No es poco
0: eso. Eso dalo por hecho. Bueno, genio, te mando un gran abrazo y bueno, estamos en contacto.
1: Abrazo, hermano, un placer.
0: Otro. Bueno, así hemos escuchado a Chalo. Chalo, ese es su apoyo. Bueno, un ser de luz encantador. Espero que les haya gustado, igual que este tema musical que vamos a escuchar ahora, que nos consiguió nuestra amiga Leona para compartir con todos ustedes. Así que disfrutemos de este tema.

0: Bueno, qué hermoso tema que nos... Resistencia Sururbana. Le pusimos ritmo a esta hermosa tarde que ya está culminando. Bueno, la tenemos del otro lado a Sabrina del Rotary. Muy buenas tardes, Sabrina. ¿Cómo estás? Bienvenida a Reciclando Ideas.
1: ¿Qué tal? Buenas tardes. ¿Cómo estás?
0: Cada vez mejor, como le dije al anterior entrevistado. Muy, muy feliz, muy contento. ¿Vos? ¿Todo tranquilo? ¿Descansaste?
1: Muy contenta, arrancando la semana.
0: Bien, ¿descansaste después de esta larga e intensa jornada que estuvieron el domingo junto a más miembros del Rotary? Contale un poquito a nuestra audiencia, ¿qué estuviste haciendo el domingo a la mañana?
1: Estuvimos de visitas por General Rodríguez en el Parque del Hospital, haciendo una limpieza generada y convocada por nuestro distrito rotario. Y bueno, estuvimos trabajando en conjunto, en equipo, realizando la limpieza en distintos puntos del bosque.
0: Dijiste distintos clubes rotarios, ¿te acordás cuáles? ¿Cómo fue eso? Explicarle un poquito a la audiencia cómo, primero, qué es el Rotary y después cómo es esto de los clubes. Porque vos no sos de General Rodríguez. ¿Vos sos de...?
1: No soy de Rodríguez, soy de Lomas de Zamora.
0: O sea que viniste de Lomas de Zamora a General Rodríguez a limpiar el monte del hospital. Muy bien, 10.
1: Exactamente. Bueno, arrancamos por el principio. Sí. Rotary es un conjunto de personas, de vecinos, de profesionales, de comerciantes, que se reúnen aproximadamente una vez por semana, hay clubes que más o menos, y lo que nos convoca es justamente el servicio comunitario. En esta convocatoria nosotros trabajamos frente a distintas necesidades que presenta la comunidad y tratamos de traer respuesta a esas necesidades. Los clubes rotarios están congregados en distritos rotarios, en este caso nuestro distrito es el 4905, que no tiene nada que ver con los geográfico, sino que tiene que ver con un conjunto de clubes. En este caso, nuestro distrito rotario está compuesto prácticamente por el conurbano sur y oeste de la provincia de Buenos Aires y parte del interior de la provincia de Buenos Aires. Es por eso que estábamos en Rodríguez, justamente, porque bueno, quien convoca y organiza esta limpieza es nuestro distrito rotario, tomando como punto de trabajo General Rodríguez.
0: Bien, convocados por el Rotary de General Rodríguez, ¿no? Sería.
1: Así es, ellos siendo los locales fueron los que buscaron el espacio que consideraron más adecuado para llevar toda esta acción a cabo.
0: Bien, bien. Bueno, le cuento a la audiencia que fueron bastantes personas, casi 20, ¿no? Y también que estuvo el Rotarac, que serían los rotarios más jóvenes, ¿no? Que ahí está la semilla.
1: Exactamente, son... parte de Rotary, a la par de los rotarios, podríamos decir, vamos hombro a hombro, y es para jóvenes de 18 a 30 años aproximadamente, que también estuvieron trabajando con nosotros.
0: Bueno, ¿cuál fue tu impresión una vez terminada la jornada con respecto al lugar, o sea, a la propia Reserva Provincial Raúl Ricardo Alfonsín, que ese es el nombre técnico? En cuanto a su geografía, su belleza, y en cuanto al material que encontraron, ¿no? Si encontraron, bueno, no sé, ¿cuál fue tu parecer? Sos una persona que tiene experiencia, que has hecho este tipo de limpiezas antes, pero bueno, quería que le cuentes a la audiencia, ¿cuál fue tu parecer?
1: El lugar me pareció hermoso, la reserva, los senderos, la verdad que es un lugar maravilloso, la biodiversidad que se genera dentro de esta reserva, la verdad que es hermoso, el aire que se respira, los aromas, la verdad que el espacio es hermoso. Sí, bueno, dentro de las limpiezas y corriéndonos un poco de los senderos, hemos encontrado focos de basura que se corresponderían básicamente a esto de que pasó alguien con un auto y tiró en algún momento una bolsa con basura, una bolsa más grande, bolsa más chica, pero básicamente eso. Entonces nos encontramos con basura por ahí que fue en su momento una bolsa que se rompió y que la maleza le ha ganado, ¿no? Y ha crecido por encima de esa basura y que todavía estaba ahí abajo. Entonces al recorrer, al observar un poco mejor, empezamos como a desenterrar un poco y a sacar toda esa basura que estaba ahí. Hemos encontrado de todo, ya a esta altura del campeonato no nos sorprendimos mucho acerca de lo que encontramos, pero desde pañales hasta botellas rotas, packaging de lo que se te ocurra, y hasta un backpack de esos grandotes en donde a uno le llevan la arena, también eso hemos encontrado, lo hemos logrado, estábamos una parte por debajo de la tierra y hemos logrado desenterrarlo y sacarlo. Pero en realidad, bueno, se corresponde un poquitito a esta cultura, a esta costumbre que lamentablemente es habitual, que es agarrar una bolsa y tirarla, ¿no?, al zanjón, al pasto donde no se ve, y sin embargo, bueno, genera un daño.
0: Tal cual, tal cual. Y esto es concientizar y visibilizar esta situación, y también un poco un llamado a la solidaridad de todos los ciudadanos, independientemente de credo, religión, lo que sea, sino desde la humanidad, en el sentido de que, bueno, con esto de la inminente llegada de mucha cantidad de agua, todo esto va a generar un perjuicio para todos, incluso para una persona como vos que vive en otro distrito, ¿no? La contaminación no tiene fronteras tampoco. Entonces
1: totalmente.
0: Claro, está muy bueno que vengan a visibilizar esto, sobre todo desde el Rotary, ¿no?, que tiene una llegada a nivel mundial.
1: Y como organización, nosotros nos entendemos en trabajo en red, va más allá de el distrito o el espacio geográfico que ocupa cada club, sino tiene que ver con generar acciones justamente que traigan mejoras al bien común. Es por eso que, bueno, también nos congregamos en distintos lugares, más allá de donde está nuestro club, y más allá incluso de la localidad, de la provincia o el país, ¿no? Entendemos que somos una comunidad global local, por decirlo de alguna manera, somos globales, generamos una mejora en nuestra comunidad local para generar un bien global o una mejora global en la comunidad. Entonces, desde ahí nosotros nos entendemos trabajando en red. Y con respecto a la solidaridad, el pueblo argentino es un pueblo muy solidario. Creo que lo que nos falta es poner el foco en el cuidado del ambiente, del espacio común, de todos estos espacios que están generando también biodiversidad, que nos permiten también que el aire tenga otra calidad, que permiten que se filtre incluso las esporas de hasta de polen, el polvo, y eso trae una mejora en la calidad de vida de todos. Pero creo que la solidaridad todavía no se ha trasladado del todo de la comunidad argentina, que es muy solidaria, porque siempre que hemos convocado a nuestra comunidad siempre ha respondido. Pero bueno, hay que seguir trabajando en educar, en concientizar, creo firmemente, y soy muy optimista en que la gente quiere participar de estos espacios, y que la gente que va tomando conciencia y va cambiando un poco de hábitos y va generando esta cultura de cuidado, de consumo más consciente. Entonces es educación y seguir insistiendo en brindar información y en seguir generando espacios para que la gente sea parte de estas iniciativas.
0: Bueno, y para culminar la jornada, se plantaron 10 especies arbóreas, que, bueno, esa fue la frutillita del postre y fue una manera de dejar huella de la acción llevada adelante, ¿no?, para la prosperidad de futuras generaciones. Así que un cierre, un broche de oro.
1: Así es, bueno, terminamos la jornada plantando estos 10 árboles, que, bueno, ahora con la esperanza de que prosperen, y justamente fue como coronar un poco la actividad con una acción más, que, bueno, que va justamente en este sentido, ¿no?, en seguir generando espacios verdes. Hubo alguien que muy inteligentemente dijo, bueno, queremos bajar la temperatura, queremos purificar el aire, que no tenemos que inventar ningún dispositivo, para eso tenemos un árbol, eso están los árboles. Y tenemos que plantar más árboles porque, bueno, son necesarios justamente para bajar la temperatura y para generar un aire de muchísima mejor calidad.
0: Y para que otras especies de toda índole, insectos, pájaros y animales, sigan reproduciéndose, sigan teniendo alimentos y sigan manteniendo el equilibrio de la naturaleza. Así que miren todo lo que da un árbol. Te súper agradezco, la verdad, te agradezco por la nota y te agradezco por haber venido hasta General Rodríguez a dejar tu huella en esta hermosa localidad. Te mando un fraternal abrazo y estamos a tu entera disposición.
1: Por favor, los agradecidos somos nosotros siempre por brindarnos el espacio. Aprovecho y hago una invitación abierta a todos si quieren generar una mejora en su comunidad, ingresen a nuestro Instagram, @rotary4905, y ahí nos pueden consultar acerca de cuáles son los clubes rotarios más cercanos a su localidad o los clubes más cercanos de acuerdo al proyecto que tengan ganas de generar o de trabajar. Y bueno, los esperamos ahí para contarles un poquitito más acerca de lo que hacemos.
0: Excelente. Muchísimas gracias, Abril.

barrio llamado La Sarita, donde estamos armando la Plaza de la Paz, y los convoco para el sábado a las 9 de la mañana a sumarse a plantar 60 árboles más para ser parte de la historia. Y bueno, y antes de despedirnos, les quería contar un poco esta problemática, porque bueno, en los medios de comunicación, en la Posta, en un montón de lados, se está hablando mucho de la problemática de los basurales, que es una realidad que se viene desarrollando desde hace muchos años, muchas gestiones, y que bueno, hoy a través de las redes sociales y los teléfonos se visibiliza muchísimo más, por suerte, de lo que se visibilizaba años atrás. Hoy la prioridad es resolver el tema de las ramas, porque estos basurales siempre se generan por las ramas, más allá de las ordenanzas vigentes, de cómo hay que podar, cuándo hay que podar, quién se lo tiene que llevar, etcétera, etcétera. La realidad es que las ramas hoy son un verdadero problema. Se está trabajando para lograr conseguir un lugar donde se pueda disponer de esas ramas y se puedan chipear, que es la solución, es lo que hay que hacer, es lo que estamos planteando. Está el secretario de Obras Públicas trabajando en ese tema. El tema es que bueno, hay que conseguir ese campo, hacer un contrato para que acordar que solamente se lleve ramas, conseguir el tractor y la chipeadora para poder hacer el trabajo, conseguir el personal que haga ese trabajo y por supuesto la logística para llevar las ramas y después para reutilizar el chipeado de acuerdo al destino que se le dé. Pero todo este proceso lleva mucho tiempo porque, bueno, ya les digo, hay que hacer que todo cierre y que se acuerde todo contractualmente, porque no es cuestión de ir a un campo y tirar de onda, tiene que haber una responsabilidad civil porque es un acuerdo del Estado con un privado, y igual que la maquinaria que se necesita para poder hacer todo esto. Y la realidad, honestamente, que también el otro problema es que todos desconfían de todos, entonces eso hace que se dificulte. Pero les aseguro que se está trabajando, se está tratando de buscar soluciones. Hay dos campos que están en tratativas para ver si se puede lograr que las ramas se lleven a ese lugar y se chipeen. Si eso sucede, bueno, va a aliviar bastante la situación, independientemente de lo que el basural tiene que ser clausurado y tiene que hacerse una planta de tratamiento, que también ya hemos llevado el proyecto al secretario de Obras Públicas para ver que lo analice y ver si es viable que empecemos con la construcción de esa planta y de saneamiento de los basurales. Pero les aseguro que se está trabajando. Es complejo, pero bueno, se está trabajando. Por el otro lado, también quiero agradecer al gobernador Axel Kicillof. La verdad que me ha dado una gratísima sorpresa. Se han puesto en contacto con nosotros este fin de semana gente que trabaja con él, que está muy interesada en el trabajo que estamos haciendo desde el punto de vista ambiental. Se han puesto a nuestra disposición, así que como dicen siempre, uno no es profeta en su tierra, pero bueno, pasan estas cosas. Así que el gobernador se haya fijado en nuestro trabajo y que haya decidido apoyarnos para que sigamos adelante, para nosotros es una gran alegría. Y bueno, nos demuestra que vamos por el buen camino y que bueno, y tener un apoyo de la provincia de Buenos Aires, la verdad que es una gran satisfacción. Así que pronto vamos a tener novedades de lo que estamos llevando adelante. Así que nada, agradecerle al gobernador por esta sorpresa, porque la verdad que fue una sorpresa. Mientras acá se nombran funcionarios con títulos de supervisores ambientales, zona sur y qué sé yo, funcionarios que hace unos meses hablaban peste del gobierno y criticaban la basura y que esto y que aquello, y hoy son parte del gabinete. Nosotros somos convocados por la provincia, así que la verdad, muy felices. Les recuerdo, los esperamos el sábado a las 9 de la mañana en Trueba y Corriente para llevar adelante esta plantación. Seguramente después vamos a festejar con algo, alguna comida vamos a hacer para festejar la plantación de estos 60 árboles. Así que quien quiera acercarse, traiga agua para beber nada más, guantes, pala, estacas y bueno, nada, ganas de plantar un árbol. Todos van a ser 33 especies nativas, todas, aguaribay, espinillos y sinacina.

0: a todos árboles nativos, como corresponde, así que estos son los primeros 60 de 600 que se van a plantar, así que estamos muy, muy felices. Y también recuerden que ya están las remeras de los 10 años de Reciclando Ideas bordadas a disposición para quien quiera, puede contactarse con nosotros y encargar su remera. Muchas gracias a las autoridades de las radios, muchas gracias a todos. Nos vemos el lunes que viene en nuestro horario habitual de 16 a 17 horas. Un gran saludo a Claudia Ovejero, la co-conductora de nuestro programa. Un gran alegría saber que ya estás de vuelta radiante. Hasta la semana que viene. Gracias, Jorge, del otro lado del vidrio. Nos vemos la semana que viene. Muchas gracias.
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